0: Es de por comprar. Aún así, el problema continúa. Hay que recordar que incorporar un animal a la familia, a ver, esto es un compromiso a largo plazo.
1: Claro
0: No
1: que sí.
0: significa simplemente de voy a tenerlo un ratito, le voy a dar mimos y me va a abrazar. No.
1: O me mudo de casa y no sé dónde, me voy a una casa que no quieren animales. A ver, a ver.
0: Exacto, porque cualquier perro, gato, cualquier animalito que metamos en casa necesita tiempo, cuidados, atención veterinaria, que eso es una pasta, es un dinerito, quieras o no, una planificación, que tengan en cuenta las vacaciones y las situaciones personales de cada familia. Así que con esta noticia nosotros arrancamos el programa de hoy.
1: Pues eso, arrancamos con esta noticia. Está en redes sociales, ¿verdad?
0: Claro que sí, como siempre os preguntamos a modo general, en vuestro caso, ¿qué creéis que es lo primero que hay que pensar antes de adoptar alguna mascota? ¿Creéis que las sanciones actualmente están bien o deberían ser aún más duras? ¿Un perro, un gato, se puede considerar un miembro de la familia? Todo esto, como siempre, nos gusta preguntárnoslo a vosotros que estáis al otro lado de las ondas de radio. Y las respuestas nos pueden llegar a través del 608-920-0792, donde además podéis escribirnos peticiones de canciones para escuchar el día de hoy. ¿Qué tal si dedicamos una canción a nuestro perro o a nuestro gato, a nuestro
1: Ay,
0: pajarito o a
1: sí.
0: nuestro cocodrilo que tenemos como mascota?
1: Yo a mi gato una de así de Satán, porque es que va y viene. O sea, sí, Satán. Porque él se llama Prince,
0: Sí.
1: pero a veces es Satán. Entonces depende. Yo creo que Satán le vendría bien, sí, una canción de
0: Luego
1: estas.
0: buscamos alguna de esas. Y
1: Sí.
0: vosotros podéis, como os dije, en el número de teléfono 608-920-0792, pero a través de las redes sociales también. En Facebook la radio es mía y en Instagram la radio es.
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0: Y vente, que van a dar aquí a las 11 del mediodía y seguimos. Seguimos aquí con Luis Laria, naturalista, presidente del CEPESMA y gerente del Parque de la Vida. Este tema te toca muy mucho, Luis. ¿Qué tal? Bienvenido.
1: Muy buenos días. Sí, efectivamente, toca, claro que sí, porque me toca de forma pues muy general. En el ámbito de que cantidad de veces también, a pesar de que nosotros sean animales silvestres, marinos o terrestres, etcétera, sí, pues nos están solicitando qué hacer con un problema de una mascota. Es un problema serio. Y yo siempre digo que aquella persona que quiera tener una mascota, un perro, un gato, por ejemplo, o cualquier otro animal que se pueda tener a nivel doméstico, tenemos que tener presente una palabra, que además tiene que tener dos condiciones duales. Una condición dual. Esa palabra tiene que ser necesidad. Sí. Esa palabra necesidad es necesidad de hacer bien a alguien y necesidad de hacernos bien a nosotros. Tiene que haber esas dos conjunciones. Si no, no hay posibilidades, porque si es simplemente por hacernos bien a nosotros, es un capricho. Claro. Y entonces en un momento determinado, pues eso puede significar que en un tiempo, a veces tremendamente escueto, vayamos a no querer seguir teniendo ese animal. Pero tenemos que tener presente que estamos haciendo un bien a un ser vivo. Y ese otro apartado es el que nos gratifica de una forma increíble. De tal manera que, por ejemplo, uno de los problemas que yo digo cuando alguien quiere tener un animal de compañía, yo digo, por favor, recurre a una asociación, en este adopta. Caso de acogida.
0: La palabra adopta. Es adopta.
1: Efectivamente, adopta. Recurre a una asociación, ellos te van a poder garantizar un animal maravilloso que, bueno, pues por desgracia ha caído en manos de otras personas que no son tan maravillosas, ¿no? Y hay una cosa curiosa. Realmente uno de los problemas más graves que hay y que estoy viendo constantemente a lo largo de todos estos años, ¿por qué se abandona un animal? Pues porque nos encanta el caprichito de tener a un bebé, a un animal pequeño, cuando es un cachorro, por ejemplo, un perro, que, bueno, pues disfrutamos de verlo jugar ahí en un rincón, etcétera. Pero después, cuando ya un día queremos salir de viaje, queremos no sé qué más, es cuando nos está estorbando. Y entonces es cuando a veces se abandonan. Hay otra condición también importantísima. Sí. La administración, en todos los ámbitos, la municipal, la autonómica o la nacional, debe de hacer legislaciones mucho más severas para que realmente todos los animales tengan microchip, absolutamente todos. E incluso cuando hablamos de perros, hay que exigir que aquella persona que quiera tener un perro tiene que también

0: bien tener un seguro.
1: Fíjate que la ley de bienestar animal contempla, que sabemos todos que es de este mes, pero en el 2023 cuando salió, contempla multas gravísimas de hasta 200.000 euros. Incluso sí. Se considera abandono si tú has dejado o has perdido al perro y no lo comunicas en 48 horas. Sí. Quiero decir, yo no conozco a nadie que haya recibido una multa de este calibre.
0: Yo tampoco. 10.000 euros, que son 10.000 euros, la sanción, digamos que más leve ante una situación de estas, y yo no conozco a nadie que hubiese recibido esa sanción. Y mira, te puedo decir una cosa, esta misma semana ha habido un problema con un perro, que atacó a una joven y que le dejó unos daños tremendos en una de las piernas. Pues según me dicen, este perro no tiene microchip.
1: Vale, ha salido una noticia en prensa y tal, lo que pasa
0: eso es un caso aislado, pero que en un momento determinado nosotros tenemos que ejercer la responsabilidad de la tenencia, y en caso de que esté abandonado ese perro, tiene que tener doble sanción, el de haber abandonado al perro y el de no tener precisamente registrado en las condiciones adecuadas con el microchip, etcétera, pues al propio perro. Tenemos que hacer una cosa, por favor.
1: Sí.
0: Tenemos que sensibilizar a la sociedad. No hay más alternativa. Los caprichitos con las mascotas, por favor, tienen que dejar de existir.
1: Bueno, y tampoco pedírselo, perdón, José Luis, a los Reyes Magos, a Gaspar, Melchor y Baltasar.
0: No, por favor.
1: Sin duda.
0: Claro, porque
1: por favor.
0: Es el caprichito del momento, efectivamente. Exacto. Tenemos que tener la idea de que necesitamos, y por eso, qué mejor que las protectoras. Vamos allí, vemos a un animal, por favor, mirémoslo a los ojos.
1: Sí, no.
0: Esa mirada a los ojos, yo digo siempre que a los animales, igual que a las personas, cuando hablamos entre personas, tenemos que mirarnos a los ojos.
1: Y además,
0: un animal, hay que mirarlo a los ojos. Y seguro que esa sensibilidad nos va a decir, por favor, te quiero llevar porque no quiero que estés aquí de cualquier manera, que no están de cualquier manera, porque las protectoras están haciendo todo lo posible, pero ese animal necesita tener, digamos que un espacio más privado en una casa particular, en cualquier espacio donde pueda ser feliz.
2: Y yo creo que tenemos que partir de una base. No todos podemos tener un perro, un gato, aunque queramos. No todos. Es decir, yo amo los animales. He tenido perros en los momentos en los que me he podido permitir tener perros, pero yo ahora mismo, con el ritmo de vida que tengo que entender que no le puedo dar la vida que realmente merecería de bienestar. Es decir, yo no lo podría sacar cada poco, no lo podría sacar a pasear, y para tenerlo encerrado, eso también es una forma de maltrato. Entonces, a la hora de tener animales, hay que tener mucha conciencia.
0: Garantías para tenerla en la condición, sí.
2: Claro, de todo lo que implica. ¿Qué pensáis? ¿Que el veterinario es gratis? ¿Qué pensáis? ¿Que las vacunas son gratis?
1: Vamos a darle una vuelta a esto, porque bueno, muchos se excusan en que no es lo mismo la zona urbana que la zona rural, y estamos hablando, bueno, no rural, pero sí que es una villa, y vamos a ir a saludar, que está en Lugo de Llanera, también es un núcleo urbano pequeñito, pero es ganadero, Antonio Fernández Lago, ¿qué tal? Buen día.
3: Buenos días.
1: ¿Qué tal la mañana?
3: Bien, de momento bien.
1: ¿Madrugaste mucho para atender las vacas?
3: Siempre.
1: Sí, ¿no? ¿Cómo se ve a los animales, en este caso, en la zona rural? Más que nada porque tú eres ganadero, por eso te lo pregunto, ¿eh? Porque siempre hay una conciencia diferente, parece ser, ¿no? Los animales pueden andar sueltos, evidentemente. Luego, hombre, no digo como en Somiedo, que luego se llaman a la protectora porque ven a un mastín suelto, le sacan una foto, lo suben a Instagram y está abandonado. No, estaba cuidando las ovejas, ¿entiendes? Porque es su hábitat, ¿no? ¿Cómo ves en tu caso estas situaciones que pasan a menudo de abandono, Antonio?
3: Bueno, yo estoy con José Luis, a veces son caprichos lo que tiende a tener un animal. La gente coge animales pensando que es un juguete, que nada más que da ahí un botón y ya lo hace todo.
2: Claro.
3: No, y el animal lleva 24 horas, 7 días a la semana, 365
1: correcto.
3: Días al año.
1: Digamos
3: un perro o un canario, me da igual. Es una responsabilidad y la gente eso no lo tiene metido en la cabeza.
1: Por eso esta ley de bienestar animal ha transformado, por así decirlo, ¿no?, la percepción que tenemos de la familia. Porque los animales ahora, evidentemente, gracias a insistir, yo creo, por parte de del gobierno ha sido, se les ha denominado como seres sintientes.
2: Uh-huh. Importante, miembros de la familia.
1: Por lo tanto, miembros de la familia. O sea, si tú tienes un animal, te tienes que hacer cargo. Yo creo que eso es de perogrullo.
2: Pero que lo digas. Yo quiero que opinen ellos, pero de todas formas, sobre lo que decías anteriormente de los perros en ciudades o perros en zonas rurales.
1: Sí.
2: O animales en general, fíjate, yo sí creo que es diferente. También los humanos somos diferentes en zona urbana que en zona rural. Es decir, a mí me parece súper lógico que un perro esté libre y a sus anchas en la zona rural. O sea, es más, creo que es hasta sano para el animal. Decir,
1: yo lo que le quería preguntar a Antonio, que si conoce de casos en los que, bueno, porque acababa de decir Luis algo similar, zona rural, que estén libres, no quiere decir que estén desatendidos.
2: No,
1: un
2: claro,
1: perro en la zona
2: claro,
1: rural.
2: Claro.
3: Los gatos, yo tengo gatos y no los tengo en casa, andan por donde quieren.
2: Claro.
3: Vale, claro que sí.
1: Y tienen
3: Y perros, tengo perros, pero bueno, tengo los en lo que es la Quintana.
2: Exacto.
3: Pero los gatos andan hoy en mi casa y mañana en casa del vecino.
1: Claro.
3: Y no me llama el vecino diciéndome, es que abandonaste el gato, está en mi casa, ¿no?
1: Claro. Oye,
3: los
1: animales siempre fueron... perdona,
0: tengo
1: Luis.
0: Tengo que deciros una cosa, es que los que viven en el mundo rural, que tienen pues obviamente pues ganadería, bien sea caballos, vacas, ovejas, cabras, tienen a los perros como también herramientas, no solamente que tengan ahí un amigo fiel, tienen también un trabajador fiel, y eso tenemos que respetarlo, ¿eh?
2: Exactamente.
0: En muchísimas ocasiones pensamos que están pues maltratados, y no, todo lo contrario, porque realmente a mí me consta que en el mundo de montaña, sobre todo donde tienen que necesitar imperiosamente pues a mastines, etcétera, esos animales son queridos igual que si fuese un miembro más de la familia.
1: Totalmente.
0: Es que no está desatendido, por favor.
2: Mira, Luis, con todo respeto, fíjate,
1: pero
2: voy a decir que a lo mejor me echo gente encima, pero me parece que está peor tratado un animal que le pongan ropita, que le echen perfume, que lo lleven a la peluquería todas las semanas, a un animal que lo traten con respeto animal y que entiendan que su evolución y su raza y lo que es ser un... Ay, perdón, me está sonando el móvil. es tratarlo como lo que es, respetar su naturaleza animal.
3: Y luego, hablando de los perros, un perro que sea muy inquieto, que tenga mucha actividad, metido en un piso desde las 8 de la mañana que lo sacas tú hasta las 9 de la noche que llegas de trabajar, eso no es bienestar animal tampoco, ¿eh?
2: Claro que no.
1: Ah, no. O sea, vamos a ver. Aquí también se trata un poquitín de que estamos en verano, ¿no? Y también es la típica escena, ¿no? Y aparte que fijaros que el documento que os mandé se titula Él nunca lo haría, ¿no? En verano se terminó la época de caza, se terminó el tal, se van de vacaciones, dejan los perros en gasolineras. Todavía sigue pasando. A eso me refiero yo. Os quedasteis callados.
0: No.
1: Sigue pasando.
0: No quería acaparar mucho.
3: Yo lo de abandonar los animales, yo lo de animar a los animales me hierve la sangre. Cualquier tipo de animal. Me da igual que sea uno o que sea otro.
1: Es que
3: me hierve la sangre. Igual de ver animales malnutridos y
1: totalmente
3: me hierve.
1: Totalmente. Fijaros, sin embargo, luego agradecemos que los animales existan y que nos echen una mano. Mismamente tenemos ahora mismo, José Luis, el tema de Venezuela, ahí en estado, y lo vemos constantemente a los animales echando una mano al hombre.
2: Pero si no necesitamos irnos tan lejos. O sea, ¿cuántos oyentes ahora mismo saben perfectamente que llegan a casa y tienen un perro y de repente empieza a mover el rabo? Y tú ya has tenido un día fatal,
1: sí,
2: y te recibe con amor y cariño. O mira, estás un domingo tirado en el sofá y ese momento en el que se te sube encima de las piernas y lo tienes ahí tranquilamente. Es decir, no necesitamos irnos tan lejos para entender que, bueno, respetando su naturaleza animal, como siempre digo, son una compañía maravillosa.
3: Nosotros tenemos 4 perros en casa. Uno de ellos está con mi padre y mi madre en la casa de abajo. A las 9 de la noche se sienta en la cocina y espera que sienta el coche para salir a buscarnos.
1: Es una maravilla, es una maravilla.
3: Y de los 4 perros que hay, no hay uno que no te dé el rabo nada más que te vea. Ahora, mira a ver qué persona te hace lo que te hacen los animales. Ah, lo que te devuelven los animales.
0: Uh-huh. Así es. Y entonces nosotros además lo que hacemos es que cada vez somos más fríos. Tenemos un comportamiento, digamos que mucho menos concienciativo, ¿no? Tenemos que buscar la alternativa de que si vemos un animal en cualquier condición, como está ocurriendo ahora, nosotros estamos recogiendo montones de gaviotas. Gaviotas con alas rotas, ensangrentadas en calles de Gijón, de Oviedo, de Avilés, de cualquier otra zona. Es que gente llorando, diciendo, por favor, ¿qué hago con este animal? Porque llamé a la policía, llamé al 112, nadie me dice qué hacer. Dicen que no tienen opción para hacer la recogida. Tenemos que utilizar otros mecanismos y en este caso crear sensibilidad, porque si no, haremos a unos niños que hoy ven esto, unos adultos totalmente, digamos que, sin ningún tipo de interés ni de condición ante el respeto que necesitan los animales, ¿no?
2: Es que esto es interesante lo que estás diciendo de las gaviotas, porque me ha hecho reflexionar si nos gustan los animales de forma selectiva.
1: Totalmente.
2: Es decir, me gustan los perros, pero como hayan palomas, son ratas con alas. ¿Sabes lo que te digo? O sea, como que hasta qué punto realmente tenemos este cariño por los animales o lo que nos gustan son los que no nos estorban.
0: Pues es lo que se denomina en el ámbito general. Si, por ejemplo, se lleva una etapa en la que realmente pues se trabaja sobre una determinada especie que tiene un problema de población, etcétera, o pues se actúa sobre él, pero en el momento en que creemos que ya se actúa lo suficiente, automáticamente ya lo estamos bloqueando. Está pasando con el lobo, está pasando con el oso, está pasando con el urogallo, pero resulta que después pues tenemos por ahí un montón de animales, como por ejemplo ahora tenemos los cuervos, tenemos las pegas, tenemos
1: los gorriones, que ya no hay casi.
0: Cualquiera, no, pero es que incluso nos molestan. Y claro, las palomas eran, yo me acuerdo cuando yo era un niño, yo tenía un palomar y me encantaba darles de comer, me encantaba verlas volar. Era una sensación completamente diferente a la que tenemos hoy. Hoy las palomas ya las llamamos también, al igual que las gaviotas, las ratas del aire, por favor. Tenemos que ser un poco más consecuentes. Nosotros vivimos 4 días, no podemos ser tan agresivos con lo que nos rodea, ¿eh?
2: No, totalmente.
1: A ver, el tema de las gaviotas es muy triste, pero tela marinera, Luis, con todo mi respeto, yo vivo en un piso muy alto. Y a mí me, vamos, se me ponen en la solera. El otro día tuve que tirarle un muñeco al cristal, literal. Yo tengo muñecos puestos en, muchos de estos de trapo, al cristal, para que se fuera.
2: Voy a hacer una pregunta.
1: Venía por el gato.
2: Mira, antes,
1: y estaba la ventana abierta, o sea, tremendo.
2: Responda ahí, la pregunta es, ¿se te posó la gaviota en tu ventana?
1: En la solera,
2: ¿o
1: sí?
2: ¿O tú le construiste un edificio en el espacio que es de la gaviota?
1: Totalmente, estoy totalmente de acuerdo contigo, pero también hay otra cosa. Las gaviotas tienen hambre. ¿Qué pasa? ¿No hay pescados en el mar? Perdón, en serio lo digo. ¿Tú que eres naturalista?
0: Vamos a ver, a las especies marinas convencionales, por ejemplo, ayer nosotros hemos puesto en libertad, en este caso, pues a un cormorán moñudo. El cormorán moñudo hace 20, 25 años había poblaciones extraordinarias. Ha ido desapareciendo. Ahora solamente tenemos 4 o 5 zonas en Asturias donde existen. Está más el cormorán grande, pero está también el alcatraz. Están estas especies que son, digamos que, susceptibles de vivir en el agua. Y, por ejemplo, el alcatraz, sin ir más lejos, pues está pues a 4 o 6 millas, está en cualquier zona de alta mar. Pero las que tienen residencia, por decirlo así, del litoral absoluto,
1: sí,
0: efectivamente, tienen problemas para la alimentación. ¿Y entonces qué hacen? Pues van a donde pillan comida. Lo haríamos nosotros también de la misma manera.
1: Sí.
0: Entonces, a veces en una terraza, efectivamente, que está en el puerto deportivo de Gijón, o que está pues en el paseo del muro.
1: Bueno,
0: o
1: eso también. Esa
0: zona,
1: noticia del
0: puerto. La comida barata y fácil, que es posarse en la mesa y marcharle con el pincho.
1: Sí, no,
0: y
1: no,
0: tendríamos
1: pero
0: que
1: lo...
0: entender que hay que evitar. Hay que evitar estas circunstancias porque en algún momento, y yo me consta, y lo voy a decir así, a pesar de que esté intentando siempre el valor para las gaviotas, también puede llegar a generarse un problema en un momento determinado.
1: Sí, correcto.
0: Un picotazo en una zona determinada, como puede ser incluso un ojo. Y lo digo así, claro que puede ocurrir.
2: Sí,
0: que nosotros incursamos en su medio y jamás hemos tenido el interés de que realmente pudiéramos proteger el de ellos.
1: Antonio, Tonín, ¿cómo se llaman tus perros?
3: Pues Darko, Meca, pues ahora ya me pillas.
1: Meca.
3: Hostia, tú, la Luna y Quillo.
1: Bueno, bueno, pues que tengas muy buen fin de semana. Yo no sé si ¿qué tal la carnicería? ¿Todo bien?
3: Muy bien.
1: ¿Dónde estaba?
3: Muy bien. En Lugo de Llanera.
1: Perfecto. ¿Y se llama?
3: La Salada.
1: ¿Que esa es tu primera vaca?
3: Esa es una de mis primeras vacas.
1: Vale. Oye, gracias por atendernos, ¿eh? Un placer.
3: A vosotros.
1: Luis, vamos a invitar a otro contertulio para hablar de este tema, porque el abandono es real, o sea, son cifras que disgustan muchísimo. No mejoramos, lo dicho, siguen estando ahí los animales en situaciones que son precarias, y yo sí que me gustaría pensar o preguntarte si también en la zona rural, aunque estén sueltos los animales, tienen que tener chip y estar vacunados.
0: No, todos los animales domésticos que utilicemos en este ámbito, pues a nivel agrícola, ganadero o estén en una ciudad, tienen que tener un control, un registro sanitario. Ese control tiene que ser, sin ninguna duda, el microchip para saber a quién corresponde si hay un abandono. Y en segundo lugar, por ejemplo, cuando hablamos de, por ejemplo, perros que pueden ser susceptibles de tener en un momento determinado agresividad por el dominio del territorio o por alguna otra circunstancia, incluso esos animales que puedan ser susceptibles de crear problemas en salud, por ejemplo, a través de ataques, etcétera, esos animales tienen que tener, dependiendo de la raza, sin duda alguna, un registro sanitario, pero además un seguro.
1: Porque un seguro de terceros, ¿no? De protección. Sí.
0: Efectivamente, eso siempre, ¿eh? Eso, sin ningún género de dudas, tiene que ser absolutamente obligatorio y sancionable.
1: Bueno, escuchame una cosa.
0: No aparece.
1: Dentro de la ley de bienestar animal también, se recomienda un seguro en zonas urbanas. Es decir, los perros que yo conozco, es que todos tienen seguro.
0: Al parque y resulta que mata a otro perro, o hiere a otro perro o a una persona. Y ahí hay una responsabilidad que alguien tiene que... Claro. ¿Cómo se dirime? Pues precisamente si tenemos un seguro ya tenemos unas garantías para ello.
2: Pero esto pasa por lo que tú decías anteriormente, es información. Es decir, si yo voy a ser madre o padre, pues termino informándome un poco de cuáles son los cuidados que tengo que hacer, tengo que presentar el libro de familia, tengo que darle... Es decir, lo que no puede ser es que tú decidas tener un animal y no sepas cuáles son las leyes que están... las obligaciones asociadas. Yo no sé que en Asturias si hay que empadronarlos a los animales de compañía. Yo
1: ¿Tienes, donde tú, tienes tu pasaporte? ¿Tú tienes tus datos?
2: Mira, hubo una época, yo por ejemplo en Rivas no había que empadronarlos, pero en Getafe sí que tenía que empadronarlos. Claro. O sea, es verdad que lo hacían muy bien porque tú empadronabas a tu perro y te llevaban las bolsas de basura de hacer las heces, te llegaban a casa.
1: Fíjate. O sea,
0: así que además, fijaros, es que es absolutamente obligatorio al menos dos vacunas.
2: Exacto.
0: Si ese perro o ese gato no tiene la vacuna correspondiente, ya estamos creando un problema serio,
1: totalmente,
0: incluso sanitario, que no sabemos hasta dónde puede llegar.
1: Incluso para el propio animal, porque mi gato, como digo, no sale de casa, pero da igual, él necesita pues desparasitarse internamente y cada cierto tiempo ir al veterinario, por supuesto que sí. Vamos a saludar, Luis, con tu permiso, a Juan Mata, productor de televisión, y bueno, luego te voy a preguntar, porque menudo éxito también ayer. Jolín, estoy como mañana. Ayer.
2: Vives en el futuro, Mónica.
1: Yo vivo en el futuro, sí. Ese restallo de verano que ha sido una maravilla, de verdad. Lo que yo me ha encantado, Juan.
4: Muchas gracias.
1: Como siempre. Estamos con esto del abandono de animales. ¿No mejoramos como raza o tú crees que hay demasiados? ¿Cómo lo ves?
4: Bueno, yo no sé si es que me levanté positivo, pero leyendo un poco la noticia que vosotros me pasabais, no me parece tan mala. O sea, quiero decir, en el sentido de que realmente el abandono es menor.
1: Parece estancado, las cosas como
4: parece
1: son.
4: Parece que la gente va cogiendo conciencia, que las campañas y demás van tal. Entonces, bueno, no insisto, no sé, entiendo que el problema sigue siendo grave, que las asociaciones que acogen a todos estos animales abandonados necesitarían un mayor respaldo de la administración. administración pública, lógicamente, para poder ayudarles, pero bueno, quiero quedarme con la parte positiva, que entiendo que el que la gente de antes ya sea más mayor y que la gente más joven tenga mayor conciencia puede ser un buen presagio para el futuro, ¿no? Yo entiendo, quiero pensar así. De todas formas, yo vivo en una zona rural, estoy totalmente de acuerdo, esto puede que no sea muy popular, pero vivo en una zona rural, tengo creo 8 años, y estas historias que nos venden siempre de, bueno, es que en los pueblos siempre hubo perros sueltos, bueno, es que en los sitios siempre hubo...

0: mata, ¿no?
1: Sí, sí, entonces, lo comentaba también Luis Laria, lo hemos dicho también, porque...
0: La corresponsabilidad es por parte de todos.
2: Totalmente.
1: Yo no he leído...
0: Es muy fácil vender el titular de que los turistas vienen y, claro, quieren invadirnos y quieren hundir Asturias y quitarnos nuestras costumbres, pero bueno, esto no se trata de costumbres. O sea, yo aunque tenga un hotel rural aquí en el pueblo, me preocupo por mi hijo, que es de aquí de toda la vida, 5 años.
1: Lógico. Mira, lo hablábamos antes, Luis, que también sigue con nosotros, sobre esa noticia de esa chica, ¿no? Lo que no leí fue, yo leí el titular, no me dio tiempo a más, y algo leí de que iba a limpiar. Yo no sé si es que el perro estaba dentro de casa o es que al entrar al portal la atacó. No sé si tienes la referencia, Luis.
3: No es solamente este ataque, yo a mí me consta este año de otros dos, aunque obviamente mínimos, ¿eh?
1: Vale.
3: Vuelvo a decir, obligatoriamente seguro de responsabilidad civil por el animal que tenemos a nuestro...
0: Pero Luis, con el seguro no arreglamos servicio. Todo, ¿eh?
3: No,
0: o sea, el seguro
3: no,
0: puede
3: claro,
0: arreglar los daños materiales, pero no puede arreglar los daños de,
3: claro,
0: un,
3: no.
0: de un ataque, o sea, quiero decir,
3: pero
0: eso no se arregla.
3: Quería decir que estamos hablando de animales susceptibles de bondad, porque hay otros que son perros peligrosos.
1: Claro.
3: Y como perro peligroso, ese perro peligroso no se puede soltar nunca. Un Doberman no lo podemos tener suelto, de ninguna manera. Y quien tenga un Doberman sabe que tiene una herramienta que a veces puede ser tremendamente peligrosa. Entonces, claro, depende de qué animales son. Si tenemos un caniche, pues podemos tenerlo suelto y no pasa nada. Pero ese caniche lo que no se puede tampoco es abandonar, que es de
1: claro.
3: lo que estamos hablando.
1: Y no tener esa
3: y
1: responsabilidad...
3: Diré una cosa, es una vergüenza que, por ejemplo, alguien en un momento determinado que se quiere marchar de vacaciones llame a una sociedad protectora creyendo que tiene la obligación de recogerle el animal, porque las sociedades protectoras de animales tienen una mala suerte, que es que igual que asociaciones conservacionistas, etcétera, hay gente que cree que se ganan el oro y el moro con ello.
1: No, si son voluntarios la mitad de ellos.
3: Efectivamente. El 80% de las personas que tienen, en este caso, actividad en asociaciones protectoras, no ganan nada e incluso, además de poner su tiempo, ponen también su dinero. Y por lo tanto exigiría, solicitaría, por favor, rogaría que la sociedad y las administraciones ayudemos más a esas personas que de forma solidaria y de forma con una humanidad absoluta se dedican a alimentar, ayudar, limpiar y conservar la vida, en este caso, pues de una asociación y lo que corresponde.
1: Juan, estabas diciendo también que la zona rural, ¿no? Aparte de los turistas pueden llevar un susto. ¿Tú conoces perros en la zona rural que tengan...?
0: Lo que digo es que los turistas suelen ser la excusa para echar contra todo el mundo. O sea, quiero decir,
1: no, pero
0: es que yo simplemente soy vecino de una aldea y
1: sí.
0: muchas veces, pues bueno, ahí todos los conocemos. O sea, quiero decir, cualquier persona que vive en una aldea, como yo, sabe a qué perro no se le puede arrimar.
2: Claro,
1: pero por eso te...
0: ¿Dónde termina tu libertad? ¿Dónde empieza la mía?
1: Claro. Correcto.
2: No, y aquí también es tener, Luis, perdón, Juan, te iba a decir, aquí también es un poco de conciencia, es decir, si yo estoy caminando por una calle de un pueblo y hay un perro suelto, hombre, yo creo que ahí no debería estar el perro suelto. Ahora, si yo me meto en un sitio donde están pastoreando y el perro está suelto, me parece lógico que esté suelto, es decir...
0: No, lógicamente, pero esos perros en muchas ocasiones están sueltos y están pastoreando. O sea, quiero decir,
2: claro.
0: En las aldeas esto es así. O sea, quiero decir, porque la finca está al lado de las casas, el perro está libremente y muchas veces la mayoría... A ver, no me malinterprete nadie, que si ya estoy yo viendo a los haters ahí afectando cuchillos...
1: No, hombre, no.
2: O sea, decir, no, yo estoy de acuerdo contigo.
0: A lo que me refiero es que en todos los pueblos todos conocemos alguna situación
1: sí.
0: como la que yo estoy planteando. Y eso también debería ser corresponsable antes de que ocurra algo como lo que ocurrió a esta chica ayer.
1: Ya, pero
0: o sea,
1: decir, por eso
0: por
1: me refiero, tú conoces...
0: Sea, y no tienen que ser unos Doberman, Luis, perdóname ahí, no te quiero contradecir.
3: No, pero es que hay más razas,
0: pero un perro pastor, un pastor belga un perro pastor que esté con las ovejas puede ser muy peligroso también, porque depende de la crianza que se le dio. Depende de la crianza que le dio el dueño.
3: Era un mastín cruzado,
2: sí.
3: no era un Doberman.
0: A eso me refiero, también depende mucho de la crianza que los dueños den a los animales.
3: Claro, por supuesto.
0: Si tú al animal lo coses a palazos para que atienda al ganado como tú quieres y una serie de cosas, y luego, a ver, que insisto, que no me afeiten el tal, que no estoy hablando en contra de los pastores ni nada por el estilo, o sea, que me entienda la gente, por favor, estoy hablando de casos puntuales, ¿vale?
1: Sí.
0: Pero a lo que me refiero es que eso es un peligro también.
3: ¿no? Y sí, entonces, lo considero. Siempre te decía antes que ponía el Doberman como una referencia que tenemos todos en la mente, pero que un animal grande que tenga un comportamiento de control del territorio, etcétera, puede ser susceptible de ser peligroso.
2: Y a los dos lo digo, y un caniche, si estoy en aquí en una ciudad. Yo tenía un perro muy pequeño, tenía un bulldog francés, y es lo típico que te decían, ay, ¿lo puedo tocar? Yo le digo, sí, pero tiene dientes. Es decir, los dientes siguen ahí.
1: Fantástico, es que es verdad. Es que también
0: perro
1: somos.
0: Que me mordió en mi vida era un caniche, cuando era muy pequeño.
1: Fíjate, sí.
2: Mi perro en el 99.9% de las veces no hacía nada, pero dientes tenía. Y si alguna vez pasaba que. Vamos.
1: Pues
3: el gato os puede
1: sí,
3: arañar.
1: Sí, totalmente, claro, totalmente. El gato es, además son dos animales, ya sabes, gato y araña.
3: En fin,
1: Luis Laria, gracias por atendernos. Buen fin de semana.
3: Nada.
1: Juan, espera
3: que
1: un segundo.
3: Muy bien. Muchas
1: igualmente,
3: gracias.
1: Cielo.
3: Gracias.
1: Igualmente. Rápidamente, bueno, bien, ¿no? Este primer capítulo que siguen muchos durante todo el verano. Juan. Uy, Juan se ha ido.
0: Perdón. Digo que bien, que espero que os haya gustado a todos los estudiantes que tuvisteis la suerte de disfrutar ayer por la noche con nosotros. Desgraciadamente el Mundial arrasa,
2: sí,
0: ¿no? Entonces coincidir en el día del estreno con una cuartos de final de Francia-Marruecos con el que hizo aquí en Asturias más de un 50% es duro.
2: Sí, es duro.
0: Entonces, bueno, los datos no son escandalosos, pero la gente, el cariño y las redes sociales sigue siendo bueno, entonces esperemos que a partir de la próxima semana, que ya no coincidimos con ningún partido del Mundial, pues podamos recuperar nuestra amada audiencia y podamos volver a entretener a todos los asturianos, bailar y, como digo yo, en el eslogan que tenemos con el programa de verano, es la fiesta de Prado en casa, ¿no? Pues que la gente disfrute de las mejores fiestas de Asturias, del mejor humor y de las mejores orquestas de nuestra verbena, ¿no? Que nos hagan bailar en el salón de casa, ¿no?
1: Recuerda hora y día, por favor.
0: Los jueves después del pico, justo después del pico, a eso de las 10:30, 11:25, arrancamos y una hora casi de entretenimiento, que este año como novedad tiene también ahí un guiño con Armando y Lita, ese verano de Armando
1: y
0: Lita en la playa.
1: Sí, hablamos con ellos
0: ayer,
1: maravillosos.
0: Y es un pequeño guiño a esos espectadores que nos tienen que esperar hasta el 12 de septiembre, que estrenemos la tercera temporada de Los Fernández. Bueno, pues no queríamos dejarlos huérfanos todo el verano y aprovechamos el formato del magazine de verano, ¿no? Para hacer un pequeño guiño, ¿no?
2: Y un verano en el estadio sirve para verte cuando fuiste a la fiesta, pero sobre todo para, ay, mira cómo está Manoli, que se cambió el pelo, que hace muchos años que no la veo. Así que
0: es muy delita.
2: Eso.
0: Por eso también entendimos que el guiño a los Fernández era interesante.
1: Gracias, Juan. Como siempre, un placer hablar contigo.
0: Muchísimas gracias, cuidaros mucho.
1: Decisión, ¿qué tal? Buen día.
4: Hola, buenos días, ¿qué tal?
1: Bueno,
4: saludos a todos.
1: Hemos hablado ya del tema, pero sí que me gustaría hacer una, sobre todo un cariño, ¿no? Especial a toda esa gente voluntaria que está trabajando, bueno, en este caso en Gijón, pero podemos irnos a cualquier punto de Asturias donde siempre pues hay una protectora, hay un albergue, hay gente maravillosa dando su tiempo, sus ganas y sus cuidados a todos esos perrinos que no sé si cada vez es más, cada vez es menos a nivel Asturias de abandonos.
4: Bueno, albergues pocos, muy pocos. De hecho, se está haciendo uno en Candamo, que va a ser el mayor de Asturias. Creo que son 3 para 13 ayuntamientos asturianos, si no recuerdo mal. Y espero que se haga muy bien y que el dinero, que es 1,5 millones de euros, creo recordar, algo así, pues se utilice en lo que se tiene que utilizar. Ya sabes que el dinero público a veces, tratándose de animales, pasan cosas raras. No estoy diciendo que vaya a pasar, pero que yo ya le he dicho a la alcaldesa de Candamo que esté muy pendiente. ¿Sabes lo que te quiero decir?
1: Perfecto.
4: Porque albergues no hay. Lo que hay es muchísima gente, como dices tú, asociaciones, voluntarios, grupos como nuestro, que no somos asociación ni somos fundación, porque no quiero serlo. Jamás hemos pedido un euro de dinero público. Y bueno, pues nada, muchísima gente trabajando, dedicando toda su vida, todo su tiempo libre, los fines de semana, recogiendo alimentos en supermercados, todo el día, todo el sábado, todo el domingo. Hay muchísima gente que se sacrifica por los animales de Asturias, Y el tema del abandono y el maltrato, pues es brutal. O sea, Asturias está en la Edad Media. Lamento tener que decirlo así de crudo, pero es la verdad. No solo Asturias, toda España, ¿eh? Sí. Está en la Edad Media.
1: Sí. Bueno, recientemente, evidentemente, hemos tenido ese disgustazo a nivel sociedad, sí, que es ese descubrimiento de ese criadero de perros en Gijón. Sí. Voy a preguntarte, ya sabemos toda la historia, ya conocemos todo lo que ha pasado, pero queremos saber, sobre todo, cómo están esos animales, porque sé que conozco mucha gente que los ha acogido, otros albergues también han puesto su granito de arena, porque claro, eran muchísimos animales, entonces queremos saber, hoy por hoy, viernes 10 de julio a las 11:54, ¿cómo van esos animales?
4: Nada, pues te lo comento, es muy sencillo, mira, son unos 350 animales aproximadamente. Son muy golosos en el mal sentido de la palabra, porque son pequeñitos y de raza. Date cuenta que yo calculo que cada animal de esos estaba vendiendo por 2.500, 3.000
1: euros. Claro, en el mercado, sí, sí, por supuesto, lo entiendo. Sí,
4: estaba, ya sabes, Susana Gris o muchísimos famosetes iban ahí a las almenas. Entonces, la situación es la siguiente. Verás, estuvo en el juzgado número 4, creo que era el número 4 de Gijón, y tanto la jueza como el Seprona, que pues estaban a favor de lo que es desbloquear ya los 350 perros y que el Ayuntamiento de Gijón se hiciera cargo de ellos, ¿sabes? Una vez que eso sucede, si hay un desbloqueo, los miles y miles de llamadas...
1: Sí, la tutela la tenía el Ayuntamiento, sí.
4: Exactamente. Sí. Entonces, ¿qué pasó? Que la Fiscalía se opuso. Supongo que por la razón de siempre, de intentar sacarles a estos dos... sinvergüenzas, a esta pareja de hermanos sinvergüenzas, que no trabajaban solos, por cierto, la mayor cantidad de dinero posible, ¿entiendes? Pero yo creo que es un error, porque lo que estás condenando, claro, entonces ha pasado a la audiencia provincial. ¿Qué pasa? Que esto lo que hace es que alarga los periodos de tiempos de estos animales en jaulas, ¿entiendes? Porque están, una parte están en los tres albergues asturianos, el albergue de Oviedo, el albergue de la Fundación Protectora de Animales, que es un albergue privado, que funciona con subvenciones de socios, y después los otros están en Serín, pero es que si no llega a ser por la inmensa ayuda de un montón de asociaciones madrileñas, pues no se hubiera podido solucionar esto, porque para Madrid se han ido muchísimos perros. Hay unos 350, muchos de ellos van a ser muchos, una parte de ellos son de muy difícil adopción, porque ya habéis leído que o les falta un ojo, o tienen toda la dentadura destrozada, o enfermedades de todo tipo, ¿no? Dado donde vivían. Esa es la situación. Está en la audiencia provincial. ¿Me estás oyendo bien? Perdón.
1: Sí, perfectamente. Sí.
4: Ah, es que estoy oyendo un pitido. Pensé que se había cortado. No, que está en la audiencia provincial. Y yo lo único que ruego, por Dios, en nombre de todos esos perros que lo han pasado por un auténtico infierno, es que la audiencia provincial resuelva pronto, que el ayuntamiento se haga cargo, porque hay miles de llamadas de España y seguro que de fuera de España, y esos perros saldrían en adopción a familias, por supuesto todo gestionado por el Ayuntamiento de Gijón correctamente, las adopciones. Esto no se trata de un mercadeo, ni muchísimo menos, ni de pagar 2.500 por un perro, sino que salgan a familias buenas, que les den la vida que les quede en condiciones.
1: Sí. En fin, Carlos Fuello. Termina, sí, que te corté.
4: No.
1: Es que vamos muy mal de tiempo, entonces por eso te corté.
4: No, solo quería hacer un inciso muy importante, que lo sepan todos los asturianos. Para que suceda algo como las almenas, que por cierto, esta gente tenía en Extremadura otro criadero que será igual o mucho peor, y si os dais cuenta, los medios de comunicación ya no mencionan nada de ese criadero, no se sabe lo que está pasando allí, no se sabe si se intervino, aquí se llegó a intervenir gracias a una chica que llegó a Marlaska, llegó al Ministerio del Interior, pero lo de Extremadura no se sabe nada de ello, lo cual a mí, pues ya sabes que las casualidades no existen.
1: Sí.
4: Y después, decir que aquí, y no voy a dar nombres y apellidos,
1: no, por favor.
4: No, es que alguno está publicado en redes, con lo cual yo ya no tengo... No, y aparte que yo, sin pruebas... Pero quiero decirte que para que todo esto suceda desde como mínimo el 2014, ha tenido que intervenir mucha gente que no ha hecho absolutamente nada. Porque tenemos una conserjería, tenemos un Seprona, tenemos gente que habrá comentado cosas, y hemos llegado a la situación de las almenas, que por supuesto es el terror.
1: Carlos,
4: quiero decirte,
1: es que tenemos que irnos.
4: Nada, pues muchísimas gracias.
1: No, gracias a ti, y de verdad espero que los animales estén mejor.
4: Bueno, esperemos todos que te haga un final feliz. Sí.
1: Carlos Fuello, portavoz de Animalinos Decisión, gracias.
4: Gracias a ti, buenos días.

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0: 12 y 18. 12, tranquilo, 12.
1: No, me entró ahí. Fue una almendrita que me acabo de comer.
0: Sí. Ay, que no, ya son y 19.
1: Bueno, mira.
0: Venga, las 12. Que nos había quedado algo importante. Saber cómo está Asturias, meteorológicamente hablando, que nos lo acaban de decir en los servicios informativos, pero nosotros vamos a ir a saludar a nuestros amigos por Asturias, ¿te parece?
1: Ah, por ello.
0: Venga, pues saludamos a alguien muy querido en esta casa, a Alejandro Fuente Finilla, al espárroco de Castropol. ¿Qué tal? Buen día.
2: Buenos días, chicos, buenos días, ¿qué tal estamos?
0: ¿Se puede decir buenos días?
2: Bueno, no.
0: Así de tajante, que está lloviendo.
2: Estaba orvallando, hay como una nieblina así de orvallo, así fina. Pero sí, bueno, no hace frío, ¿eh? La temperatura es agradable. Estamos a 22 grados, creo que
0: bueno,
2: esta mañana que estábamos, o sea que... Qué bien, pero no, no está para playa.
0: No está para playa, pero bueno, hay muchas más cosas que ver en Castropol.
2: Hombre, sí, sí, además ahora ten en cuenta que en toda la zona, no solo en Castropol Pueblo, sino en el municipio, en los alrededores, Ribadeo y todo esto, Tapia y tal, tiene muchas actividades ahora programadas de cara al verano culturales, así de... que son interesantes y muy participativas para la gente que viene por aquí de turismo y para la gente del pueblo, vaya.
0: Claro que sí. Alex, gracias.
2: Oye.
0: ¿Qué?
2: Una cosita, tú me debes una visita.
1: Y yo ni te digo las cosas que te debo.
0: Ya empezamos a reclamar, no podemos, no tenemos tiempo. Estamos fatal.
1: Yo debo decir que estuve viendo para agosto un fin de semana, pasarme un fin de semana allí.
0: Para que veas.
2: La semana que viene voy a ir con una cesta de picnic al estudio de la radio.
1: Mira, qué bien.
0: Qué bien. Cuando quieras, estás invitadísimo, Alex.
2: Ya lo sé, pero así os voy cascando los ojos en la cabeza uno a uno.
1: Mira, no nos viene bien ni lunes ni miércoles, avisado está, ¿eh?
2: Bueno, no te preocupes, que aviso con una antelación para que vayáis preparados.
1: Eso, eso.
0: Gracias, Alex, por atendernos, como siempre, un beso enorme.
2: Chicos,
0: buen fin de semana.
2: Hasta luego.
0: Saludamos, ahora nos vamos de la costa, vamos al interior, vamos hacia Salas. A ver, que según dicen, ya la puerta del occidente, no sé si luego me van a reñir, Juan Carlos Rodríguez, vecino de Mallecina, vicepresidente de la cofradía de Nuestra Señora del Viso, ¿qué? ¿Ya la puerta del occidente? ¿Ya la puerta, sí, claro, o no?
3: Sí, sí, sí.
0: Ah, vale, vale, de acuerdo. Ay, ay, ay. Eso, y punto.
3: Por lo menos así lo vendemos, vaya, o sea, quiero decirte que...
0: Perfecto, que no voy equivocada. Ay, Dios mío, ¿cómo están las cosas por aquí? Me imagino que lloviendo también, ¿cómo va?
3: No, bueno, cubierto, niebla, a veces quiere como orvallar un poco, ahora mismo está como despejando un poco, pero vamos, sol ni brilla por su ausencia.
0: Vamos, que no se le espera hoy.
3: No, yo creo que no. Bueno, a lo mejor de cara a las 3 de la tarde o por ahí, pues a lo mejor bien, pero vamos, tiene mal aspecto.
0: ¿Pero frío o no?
3: No, no, que va, 21 grados, por ahí andábamos ahí un poco. O sea que bien, bien, la temperatura muy agradable.
0: Lo dicho, Juan Carlos, que es una maravilla. Oye, ¿cómo van las cosas de la cofradía? Porque enseguida ya, ¿o cómo?
3: Bueno, pues claro, imagínate, el 5 ya empezamos con los actos de tal, la bajada y todas esas cosas. Pues bueno, cerrando todos los temas de coros, de charangas, de todas las actividades que tal. Y bueno, pues mire, ya que coincidió también, hoy, pues bueno, de alguna manera un día triste para la cofradía, porque hoy despedimos a alguien que es de la Junta Directiva,
0: sí,
3: que llevaba 40 años al frente, Jesús, colaborando con ella, o sea, yo llevo 22 y ya estaba él en las directivas anteriores. Y bueno, pues hoy un día triste para nosotros. O sea, yeah, por aquí también, pues mi homenaje y mi reconocimiento a la labor de Segundo, que trabajó muchos años por esta cofradía. Entonces, bueno, hoy hay que reconocer que bueno,
0: que no es un día bueno.
3: Exactamente, entonces.
0: Bueno, un abrazo enorme a amigos, familia y, por supuesto, a ti, Juan Carlos. Un beso enorme. Gracias. Por estar siempre. Hasta un beso. Y de la zona de la Puerta del Occidente vamos más adentro, pero también así entre ría, costa, no sé. Abel Pérez, Vegadeo, creador de Enía, nosotras ideamos arte y músico. ¿Qué tal? ¿Cómo estamos? Uy, o sea...
1: Se fue a hacer música.
4: ¿Qué tal?
0: Ah, hola, está ahí. ¿Qué tal? ¿Cómo estamos? ¿Me oyes?
4: Muy bien, la verdad
0: sí.
4: Fresquitos.
0: Sí, ¿qué temperatura hace en la zona de Vegadeo?
4: Grados.
0: Uy, fatal se te escucha. No, no sé, pon una, como dice Inés, una pierna para arriba, un brazo para el otro lado, a ver si hay manera, Abel.
1: Yo creo que está siendo de parabólica ahora mismo y no lo estamos consiguiendo.
0: Abel.
1: ¿Volvemos a intentar la llamada o vamos yo, a...
0: O si no, bueno, le damos las gracias igualmente.
1: Claro.
0: A ver, está hablando Pablo, me parece, con él. Si no, que te diga a ti el tiempo, Pablo, no pasa nada.
1: ¿De qué zona me dijiste que era?
0: La zona de Vegadeo, o sea, Vegadeo. Accidente asturiano, sí, sí,
5: hola,
0: sí.
5: Hola,
0: ahora
5: hola.
0: Sí, a ver, ¿me oyes?
5: Hola, ¿qué tal?
0: A ver...
5: Y yo te oigo perfectamente.
0: Vale, pues entonces éramos a ti, que te escuchábamos un poco regulín. En fin, temperatura ahora mismo, ¿cómo se está en Vegadeo?
5: Bueno, pues está muy agradable, la verdad. Eso, habrá como unos 19 grados o por ahí, más o menos. Y bueno, está pues como un poco como con tanto por ahí, ¿no? Con niebla y, como decimos aquí, con un poco de barruzo, ¿no?
0: Que es de como barruzo, sí, como si, vale, vale. ¿Humedad?
5: Hombre, pues sí, humedad aquí es típica y característica. esta zona de la ría, ya es nuestra.
0: Ya es vuestra. Abel Pérez, hablaremos más veces. Gracias por estar con nosotros. Un beso.
5: Vale, a vosotros, saludos, buen día.
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0: Y seguimos en el occidente, ¿cómo que no? Maravilloso. Ahora de Vegadeo, bueno, bajamos, hay que bajar. Vamos para los Oscos, ¿qué te parece?
1: A mi maravilla, oh. Y con lo que viene ahora, mejor todavía.
0: Ay, Dios mío, don Miguel Trevín, buen día. ¿Miguel?
7: Bajar en el mapa... ¿Me oís?
0: Ahora sí, ahora
1: bajar
0: sí.
1: En el mapa.
0: Bajar en el mapa.
7: Bajar en el mapa, pero subir geográficamente y es subir.
1: Sí,
7: subir,
1: sí.
7: Subir.
0: Sí, sí, bueno.
1: Que no te pillan andando, pues, mejor en coche.
0: No. Bueno, vienen los Oscars.
7: De milagro. Bien. Yo hoy estoy estupendo, porque además esta mañana estuve en uno de los pueblos más antiguos y más guapos de los Oscos, que es un pueblín que se llama La Valía, en plena ruta del Forcón de los Ríos, y que fui allí, además, veréis, a ver dos recursos culturales y turísticos y arquitectónicos que conocí, que quería ver, a ver cómo estaban. Sí. Y están ya muy mal, por desgracia, casi desaparecidos. Una capillina que había allí, que una vez que vinieron los de patrimonio les pregunté, porque tenía una pared del altar sin ningún símbolo cristiano, todos símbolos celtas o astures, ¿no? Soles, lunas en diferentes etapas, trisqueles, tal. Una cosa muy, muy impresionante. Y luego una torre que se llamaba la Torre de los Lombardía, que tenía un escudo que arriba traía Lombardía y debajo traía Vizcaya, con I latina. Que probaba la ascendencia vasca de muchos pobladores. Es una pena porque está todo caído y a mí me da un poco de pena que la administración, en este caso la municipal, ¿no?, se olvida de lo propio, de la raíz, que además nos funciona como atracción para apoyar creaciones de momento, ¿eh? Aquí, por ejemplo, se hizo una ruta del arte, una creación con buena idea, pero con un trayecto absolutamente absurdo, ¿no? Habiendo rutas y habiendo caminos antiguos que llevan a cosas de estas. Pero bueno, fíjate, solo el trabajo de una persona...
0: Sí.
7: Salva estos elementos del olvido absoluto. Fíjate, lo estuve pensando mientras estaba allí, mientras venía andando para casa, ¿no? Digo, ¿qué es? El fotógrafo, el nuestro fotógrafo asturiano, Juanjo Arrojo. Juanjo Arrojo,
0: ¿ah, sí?
7: Que fue el hombre para mí más laborioso del sector fotográfico en Asturias. Quizá no fue el mejor, quizá el mejor no fue, no creo que él ni siquiera, pero sí el más trabajador, os lo digo yo. Debe tener todo Asturias fotografiado, y estas dos cosas, sea ciencia cierta que las tiene, que uh-huh. Tiene imágenes del pueblo entero, aún con pobladores además, que ahora ya está deshabitado, y específicamente de estos dos edificios, que eso para mí, no sabéis la tranquilidad, el saber que Juanjín los tiene, y tiene además esa pared que os digo yo que es tan impresionante, porque él hacía todas las rutas del mundo, él llegaba a los Oscos y pum, pum, pum, pum, pum, hacía las rutas, yo hice varias con él, sí. Si podía llevar a un amiguete bastante con él y tal, y hacía todos los... Bueno, y por eso, creo que anda un poco maluco, y además porque por fin saca otro libro más de la memoria de Asturias, pues estoy recuerdo, y además un súper abrazo de todos, ¿no?
0: Claro que por sí, supuesto, muy bien. Menudo homenaje, sí señor. Y sí, aparte sí, que bueno, que eso de recuperar y guardar, ye muy sano, ¿eh? Para las siguientes generaciones.
7: Efectivamente, hombre, hoy que ya todo es imagen, pues bueno, es raro encontrarse con este problema, ¿no? Hoy pues ya no existiría casi, porque está casi todo ya en imágenes.
1: Sí, hoy el problema sería no le hagas tantas fotos, por Dios.
7: Eso es, eso es. Y entonces, saber que de aquella época que sí había problemas, y que ya os digo, por ejemplo, a mí esa pared me da muchísima pena no poder tal, y saber que hay una persona que lo tiene...
0: Nada. Fue un duende.
7: Bueno,
0: fue un duende. Un duende de estos, Juanjo, de estos que hay ahí.
1: Por, sí, un trago de esos.
0: Sí, sí, sí.
7: Bueno, pues sabemos que está ahí. Vale, pues un abrazo muy grande para pa Juanjo, ¿eh?
1: Un abrazo muy fuerte.
0: Desde
1: de
0: la
1: parte
0: radio
1: de
0: es
1: todos.
0: Mía también, para de nuestra parte, por favor.
7: Sabíalo. Bueno, pues ahora lo nuestro. Sigo con el compromiso, ya lo sabéis. Sigue la violencia en Gaza. Es más, me uno a Amnistía Internacional, al Comité de Naciones Unidas contra la Tortura, a los Médicos por los Derechos Humanos de Israel e incluso al Tribunal Supremo de Israel para pedir la liberación del médico doctor Hassan Abu Safiya y otros 13 médicos palestinos más que llevan detenidos sin ningún tipo de cargo y sufriendo torturas 18 meses. Y además se teme seriamente por su salud. Parece ser que a raíz de que los guardias se enteraron de la apelación, que además fue aceptada en el Tribunal Supremo, fue tremendamente agredido por 5 guardias con manos, porras, martillos. El abogado cuando llegó casi no lo podía reconocer, se desmayaba cada poco, y él le dijo al abogado, creo que será la última vez que nos veamos. Es terrible lo que está haciendo allí. Son médicos, además fue uno de los últimos que tuvo consulta, que pudo atender a gente, que es tremendo, ¿no?
0: Ya,
7: bueno, pues
0: ya
7: entonces, por esto y por todo, una canción impresionante, ya lo veréis, una canción del músico y del cantante egipcio de pop, de house, de rock y de folclore más importante del mundo árabe, que ya escuchamos la semana pasada, ¿eh? Amr Abdel Basset Abdel Aziz Diab, conocido mejor y más lento como Amr Diab.
1: Mejor, ¿eh? Y, también te digo.
7: Mucho mejor, más rápido. Bueno, un tema suyo que quizás sea uno de los más grandes, de los éxitos más grandes de él, que es Temel Imaak, Temel Imaak, éxito total, y como vamos a ver versionado en muchas ocasiones. Lo vamos a oír en la voz de Alma Sleye, una cantante de Indonesia especializada en música religiosa islámica, pero que en alguna vez canta también algún éxito árabe como este. Ya veréis qué guapo, guapo. Además, escuchad bien porque habrá deberes sobre esta canción. ¡Andad!
1: ¡Uy, nos toca!

0: ¡Qué maravilla, qué maravilla!
1: ¡Qué cosa más guapa!
0: Sí, señor. Y qué dulce, ¿verdad? ¡Qué dulce!
1: Sí, sí, la verdad es que tiene una voz, además, es vamos, excelente, estupenda, ¿no? Muy bien que haya roto un poco ese trabajo suyo, esa labor rociosa suya para cantar cocinas también como estas, de amor y de cosas de este tipo, ¿no? Bueno, bien, música egipcia, ya lo sabéis, Amr Diab es de Egipto y además sí. Se nota muchísimo en casi todo lo que hace y lo que crea, o sea que ahí queda. Bueno, y ahora rompo el orden y el sentido de la sección con esto que hago últimamente de poneros versiones.
0: Vale.
1: Y lo vamos a hacer por un amigo, por Rafa Lorenzo, por un amigo músico, muy buen músico de los nuestros, de los asturianos. Bueno, pues Rafa Lorenzo nos manda un adelanto de su nueva obra, Desmemoriando, sacada nada, que creada y sacada hace 15 días, casi el 4 del 7 de este mes, y una canción que es un bello tango, bello,
0: ay, qué
1: bello
0: bueno.
1: De guapo, bello de guapo, no bello de, como se dice aquí, bello, no bello de viejo, bello de guapo.
0: Bonito, de bonito.
1: Bueno, pues además es una canción, veréis, que dice cosas que pensamos a diario, muchos de nosotros. A mí la canción me parece espectacular, espectacular, sobre todo escuchar bien la letra y sobre todo la gente ya que pasamos cierta edad, escuchar bien esa letra porque es que yo creo que lo clava.
0: Bueno, como siempre, pues, como siempre, Rafa, así que
1: pues
0: es
1: venga,
0: una maravilla.
1: Gracias, Rafa. De parte nuestra, ya veréis, gracias también de parte de los oyentes porque les va a gustar muchísimo, ya veréis, escucharla bien.

0: Por el amor de Dios, qué maravilla.
1: No me digáis que no es una maravilla, ¿eh?
0: Sí, sí que lo es, sí que lo es. Está, bueno, es que además él es tan, tan acertado siempre, ¿eh? Siempre da con la palabra, siempre da con el problema, con la problemática. Lo cuenta todo tan bien y tan bonito que parece que estás cantando realmente un tango, pero no, estás escuchando una letra estupenda.
1: Sí, sí. Además, dice que lo... Fíjate, yo toda la vida lo dije. Además, digo, no me deis... No me preguntéis por matrículas ni por números de carnet ni nada de eso, porque no quiero meter en la cabeza lo que dice en la canción.
0: Claro.
1: ¿Cuánto nos sobra ya de cosas que metimos absolutamente estúpidas en tal? Basta. Ya. Ahora necesitámoslo, ¿eh?
0: Sí, sí.
1: Ay, amigo.
0: Sí, sí, sí, sí.
1: Bueno, ¿seguimos? Pues ahí quedó, ¿oíste? Ahí quedó el gran Rafita. Bueno, bien. La siguiente. Vamos ya a los deberes, ¿eh? Deberes. Vamos a ver un ejemplo perfecto de versión, ¿eh? Utilizando una de las canciones oídas, para crear, además, es un ejemplo muy guapo porque es una versión creando un tema lírico, es decir, un tema musical, absolutamente musical, y además interpretado por el reconocido genio, ya absolutamente reconocido genio croata,
0: ¿sí?,
1: del violonchelo, que es el Jefa Hauser, ya sabéis, el gran Hauser del violonchelo, que casi siempre mejora el origen. Escucharla y a ver si me decís cuál es la canción. Venga, a ella.

0: Ahí hubo una confusión, Miguel.
1: Pequeña, bueno, entre nosotros quizá no nos entendimos demasiado. Déjame explicarlo entonces. Mira, venga. Esta no es la que os decía. Esta es una triste, una muy triste despedida del gran Carlos Puebla, ya lo oísteis, hecha en 1965, y versionada para un vídeo con alguna de más de las terribles fotos mortuorias reales, reales. El que vea el vídeo, bueno, pues si hay niños alrededor, que no lo enseñe, por favor, porque son terribles, porque son las fotos mortuorias reales del Che Guevara. Y esta, le hicieron esta versión para hacer este vídeo protagonizado por la gran cantante y actriz francesa que rompió todo. Fue un exitazo esta versión. Ya fue un éxito la de Carlos Puebla y luego la de esta mujer, Natalia.

0: Mira, ya tengo aquí ahora, ya tengo aquí a Chema Fosagra y estamos diciendo, está ahí debajo el violonchelo.
1: Sí, efectivamente.
0: ¿A que sí, Chema Fosagra?
2: Siéntese.
0: Sí, sí, como tú decías, Miguel.
1: Claro, ese fue el violonchelo. Ahora sí que acertamos. Y la canción este Meliama, claro, la primera canción que pusimos, la árabe, uh-huh. Bueno, pues este Meliama, la de Amr Diab, cantada por Almas Belle, pero en este caso por Hauser, haciendo Hauser una versión, efectivamente, donde lo que suena a tope es el violonchelo. No, el violonchelo.
0: Es una maravilla.
1: Esta canción es muy, muy, muy buena. Ya lo veréis porque tiene muchísimas versiones. Yo encontré alguna versión espectacular. Algún día pondré alguna más para que la oigáis porque tiene alguna versión muy, muy guapo. Las canciones muy buenas es lo que tienen. Bueno, y tenemos también ahora, verás, tenemos la historia y la versión de una canción que la original se llamaba Bombón Asesino.
2: ¡Ay, cómo me gusta!
1: Efectivamente. Ya lo sabía yo que te iba a gustar. Bueno, de los argentinos, los Palmeras, los
3: sí,
1: originales.
3: Señor.
1: Un éxito tremendo de ellos, pero además fue muy famosa en redes gracias a una seguidora que tienen entusiasta, que es una niña argentina con síndrome de...

0: Down, que es Vita, que se volvió viral porque la niña es muy muy graciosa y es estupenda, y se volvió además viral porque estaba colgada de esta canción, entonces la escuchaba y echaba a correr a cantarla delante de un espejo con un supuesto micrófono, que a veces era una escoba, a veces un juguete y tal, o incluso siguiendo el ritmo de Bombón Asesino, siguiendo el ritmo con una güira, que es un instrumento tropical, que es una especie de cilindro perforado que se rasca con una baqueta de metal, ¿no? La veríais muchas veces. Bueno, pues esta canción ahora, los nuevos Palmeras, porque ahora de los Palmeras marchó el cantante histórico, que era Rubén Cacho Deicas, que ella, la niña, casi siempre le mandaba vecinos a Cacho,
1: sí.
0: Bueno, pues ahora no está el cantante histórico, y sacaron el Bombón Argentino. Veréis, el Bombón Argentino, versionada toda la letra en apoyo de la selección argentina de fútbol,
1: sí.
0: Es decir, absolutamente de moda, que está, ya sabéis, estos días jugando, y claro, sobre todo también a Messi, habla de la selección, le da fuerza a Messi, Dios está con
1: pero
0: nosotros.
1: Pero ya no está,
0: bueno,
1: Argentina o está Argentina.
2: Sí, sí, sí, hombre.
1: Está. Sé que hoy juega España, ya está.
0: Argentina
1: punto.
0: Va. Bueno, escuchar este tema que además ahora, y nunca mejor dicho, está haciendo la pelota. Es un tema que hace la pelota a los muy entusiastas seguidores futboleros argentinos. Ojalá llegue a la final y pierda contra España.
1: Ay,
0: ojalá,
1: eso te iba a decir yo. Digo, ¿yo qué
0: vaya,
1: estás diciendo?
0: Vaya. Oye, cada uno lo suyo. Bueno,
1: efectivamente. Pues
0: cada uno lo suyo. Y lo nuestro es eso. Ala, que lleguen a la final y a perder.
1: Efectivamente, Miguel.
0: El Bombón Argentina de los nuevos Palmeras.
1: Y con eso llegamos a la una del mediodía. Gracias, Miguel.
0: Muy bien.
1: Beso
0: un
1: enorme.
0: Besazo y adiós, hermosos.
2: Adiós, hermoso.
0: Adiós.

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0: 7 minutos que pasan de la 1 del mediodía y vamos, raudos y veloces, a hablar de esa noticia. El abandono de animales en España se estanca, pero no muestra una reducción real. Vamos con un audio de Conchi a ver qué nos dijo en redes sociales.
1: Hola, buenos días. Pues a ver, yo no tengo hijos, tengo perro, perra más concretamente. Y lo que pensamos al adoptarla fue que, bueno, yo más o menos estoy todo el día en casa y puedo cuidarla. Y a ver, yo creo que lo que no se puede tener es 8 horas de trabajo y que esté el animal ahí esperando. Yo cuando, las veces que la dejo sola, como mucho serán 2 horas para ir a comprar, la verdad es que no me gusta dejarla, pero no, la vida no está planteada para llevar el animal para todos los lados. Yo donde puedo la llevo y bueno, vamos de vacaciones y nunca la dejamos en ningún sitio, se viene con nosotros. ¿Que te complica la vida? Pues sí, bastante. Pero bueno, te complica la vida muchas cosas, o sea que tampoco hay que tirarse de los pelos. Yo creo que compensa más el cariño que te da el animal que las complicaciones que te puede traer. Y por supuesto, si no puedes gestionar los gastos que conlleva, porque claro, no es solo el pienso o la comida que le des, y yo a veces también le hago cosas en casa, es todo. Es el veterinario, lo que gastes para el animal, los suplementos que pueda llevar, el llevártela, por ejemplo, de vacaciones, es todo. Si no puedes asumir ese gasto, lo mejor es que no lo tengas. Y bueno, si te gustan los animales, pues oye, vete a un albergue o lo que sea y vas de voluntario y disfrutas de ellos igual. Lo que no puede ser es tener un animal a tu conveniencia, para tenerlo las 2 horas que tú le puedas dedicar. No, si sales con él hay que salir todos los días y hay que estar pendiente de sus enfermedades y vamos, hay que estar pendiente de él, porque yo lo considero un miembro de mi familia, igual que estoy pendiente de otros miembros de la familia, del animal también. Y aparte, bueno, y tienes que saber el riesgo que es tener un animal. No es solo, ay, qué bonito, que me gusta acariciarlo, qué peluche. No, no es eso. Venga, hasta la semana que viene.
2: Y hoy quiero agradecer porque la verdad es que nos habéis dejado un montón de comentarios en redes sociales, tanto en Facebook La Radio Es Mía como en Instagram La Radio Es, así que Mónica, si me lo permites, sí. Vamos, dale. Como un cohete, que diría la gran presentadora de informativo.
0: Comenzamos con un pepino, lo que quieras, pepino. Ahí está.
2: Comenzamos con Isabel Garrido, que nos dice que, por supuesto, nuestro perro es uno más de la familia, nos da amor incondicional y nosotros también se lo damos a él. Tengo un tal Pablo de la Cal, no sé si te suena de algo, que nos dice que en su casa el perro no es un miembro más, es la jefa de la casa. Alicia García López nos saluda y nos dice que muchas personas se hacen con las mascotas simplemente por un capricho, sin pararse a pensar que es más complicado que compartir un ratito simplemente cuando te apetece y después, ¿qué? Olvidarte de él como si fuese un peluche. En la opinión de Alicia, deberían haber sanciones más severas para quienes abandonan o no tienen adecuadamente a los animales, porque no es obligatorio tener una mascota, y si la tienes, con todas las consecuencias. Marian Sun lo tiene claro, su gatina de 9 años es parte, y pone parte entre comillas, del grupo familiar. ¿Por qué pone lo de parte entre comillas? ¿Por qué lo tiene asumido? Son sus esclavos, o sea, la gata es la dueña de la casa. Cuando adoptamos a esta gatita, nos dice Marianzu, sabíamos que adquiríamos un compromiso de cuidarla en todos los sentidos, y aunque los gatos no son tan dependientes como los perros, siempre que nos vamos unos días, dejamos encargado a alguien de su confianza para que vaya a casa y comprobar que esté bien, y oye, ¿por qué no? También hacerle un poco de compañía. Terminamos por ahora con Silvino Vázquez Fernández, que nos saluda y nos dice que sobre este tema, por desgracia, no se mejora mucho, por mucho que al final nos digan no compréis mascotas en Navidad, que no os las traigan los reyes. Lo vemos luego cuando llegan las vacaciones de verano y estorban las mascotas en casa. Estamos viendo perros y gatos que al final terminan abandonados en nuestras ciudades. La gente no se acaba de concienciar con este tema y creo que no llegan a entender que son seres vivos que necesitan cuidados. Eso nos dice Silvino Vázquez Fernández, que como siempre termina con buen oyente, que paséis buen programa, mejor día, feliz fin de semana. Y no olvidad que se os quiere.
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0: Adiós, carro. A mí sí que se me paró el carro. Madre mía, entras tardísimo, pero entras. Don Chema Fosagra, gracias.
4: Bueno, no, tampoco yo tan tarde, a fin de cuentas.
0: Ay.
4: Decía mío más el tiempo y de casa.
2: Y yo digo que nunca es tarde si la dicha es buena.
0: Ahí está también. Ahí está. Chema Fosagra, hoy sí que traes un tema peliagudo en ese monólogo tan maravilloso que nos haces todos los viernes. Porque hay un tema duro. Aunque hay un festival ahí que estáis organizando, que eso sí que es una maravilla, ¿verdad?
4: Vamos a hacer algo hoy en Ibias con la colaboración del ayuntamiento, materializado especialmente en su teniente alcalde Isabel. Vamos a hacer algo. Y es que, bueno, cada vez que se habla de los mineros siempre porque hay un conflicto o una desgracia, ¿eh? Y es triste, pero ya sí. El año pasado tuvimos lo de Zarreu el 31 de marzo. En noviembre, los dos fallecidos en Vega de Rengos. Este año, bueno, tenemos ahí aparcados en el parque de San Francisco a los mineros de Tigna García, que lo único que quieren ya es trabajar.
2: Exactamente.
4: Es decir, que sea una explotación y por eso trabajar.
0: Claro.
4: Y hoy a los mineros de la mina Miura, que vamos a...
0: A ver si cobran los niños.
4: Un poco, pero bueno, vamos también allá. Y bueno, ya sabéis los meses que lleven los probes.
2: 10 meses, ¿no?
4: 10 mensualidades.
0: ¡Qué barbaridad! Madre mía. ¿Cómo se sostendrán? Me imagino que los amigos y familiares, porque desde aquí nuestro ánimo a todos ellos.
2: Pero si siempre lo digo, que a todos nuestros oyentes y a nosotros, pasan 2 días después de la fecha de cobro habitual y ya estamos pensando... ¿Cuándo cobramos? Imagínate, 10 meses.
0: Pero tampoco es culpa nuestra. Es más bien de todo lo que tenemos que pagar. Dios mío, bendito. Ay, señor. Chema, empezamos con esa...
4: Pues mira, precisamente por esto que estamos hablando, vamos a cambiar un poco el tono habitual. Hoy vamos a hacer un monólogo en estrofes, en octavilles, que tiene un carácter un poco más mitinero, si queréis, porque yo pienso que los mineros como colectivo, y especialmente en Asturias, lo merecen, por todo lo que fueron, por todo lo que son.
0: Y por todo lo que somos, gracias a ellos.
4: Y por todo lo que hay Asturias, gracias a ellos.
0: Pues cuando quieras.
4: Lleva por título Orgullo de ser minero. En una ocasión como esta, en día tan señalado, para que quede bien marcado y se pueda recordar, voy a anunciar a la gente que mos pueda estar oyendo unas cosas que yo entiendo que yo obligado a contar. Nun se puede correr el riesgo que col paso de los años, por intereses y apaños asociados al capital, olvidemos lo que Asturias está debiendo a sus mineros, ejemplo de los obreros en la lucha sindical. Fueron en años vanguardia de toda la clase obrera y movían a España entera con fuerza y dedicación. Huelgues en la minería xingaben hasta gobiernos, que hasta movían los cuernos buscando yo solución. Y fei más de 90 años que allá por el mes de octubre hubo que mover el cobre por una revolución y para frenar el siareu de aquel tiempo turbulento nun tuvieron otro invento que venir con la lesión. Y si el movimiento obrero fue la vanguardia en la mina y si la historia destina aventuras para contar, lo que trabajó esta gente en condiciones penosas tampoco lleva las cosas que se puedan olvidar. La dureza del trabajo en toles cuenques mineres cobró con vides enteres lo que pudiesen ganar, y juventúes fundíes con el pulmón reventao fue el regalo reservado que ellos llegó al acabar. Toda la región asturiana tiene deuda permanente col conxunto de la xente que na mina traballó, y ahora que queden pocos, hay que apoyar los que queden, porque ellos solo no pueden y el tiempo ya terminó. Por todo lo que nos dieron, por todo lo que trabajaron, por todo lo que desearon y por muchas cosas más, hay que darles el apoyo que ganaron con la historia y que en un tiempo fue gloria y orgullo para los demás. Y güey, el fío de un minero, del que yo me siento honrado, que puso el mayor cuidado en que pudiese estudiar, que dobló turnos y feches y trabajó vacaciones en todas las ocasiones que tuvo que trabajar, el fío de este minero dedícavos esta rima, porque valora y estima al llegar a esta ocasión, que sois historia viva del pasado y del presente, y hay una deuda pendiente que vos debe la región. ¡Viva la siente minera del caudal y del nalón, de Ibias, Lieres y de Gaña, Teverga, Tineo y Quirós, los de Cangas de Narcea y de Castilla y León!
0: ¡Que pues viva!
4: ¡Viva! ¡Viva!
0: Isabel Villar, organizadora del Festival de Apoyo a los Mineros de la Mina de Miura en Ibias. Yo no sé tú, pero yo tengo los pelos como escarpias, mi nena.
5: Sí, es verdad que sí. Chema es un maestro en estas cosas y la verdad que pone los pelos de punta, sí. Escuchar y recordar, ¿no? Que con esas palabras pues te acuerdas de muchas cosas y de toda la gente que tienes al lado que estuvo en la mina y de los que están. Y entonces la verdad que te da un punto ahí en el corazón.
0: ¿Qué vais a hacer? A ver, para dar un poco de apoyo, ¿no?, a todos ellos y, sí. Y ¿qué vais a celebrar? Porque hay también que celebrar así todo.
5: Sí, hay que celebrar la visibilidad de que esta gente, en la época en la que estamos, que parece casi imposible, tuvieron los bemoles necesarios para echarse a andar, para encerrarse, para volver a revivir cosas que estaban olvidadas, ¿no? Como un poco dejadas así, ¿no? Entonces hay que celebrar que ellos tuvieron ese coraje.
0: Marcharon para Madrid, sí.
5: Marcharon a Oviedo.
0: Uy, para Madrid, dije. Estaba pensando en ahí, no pides cuentas al rey, perdona, a Oviedo.
5: Sí, sí, pero bueno, era muy complicado porque al final eran pocos y era complicado, con mucho el camino siempre con mucho agua, mucha lluvia, días un poco penosos y habían salido el día antes de estar un encierro de 15 días, lo que significa que también podían estar más endebles.
0: Bueno,
5: ¿no?
0: Pero si tienen, bueno, los que tienen fuerza, ¿verdad, Chema? Acabas de decirlo, ¿no? Son los mineros, está claro.
4: La razón además da mucha fuerza, ¿eh? La razón
2: sí, exactamente, porque lo que siempre piden y lo que siempre reclaman no es otra cosa que lo que corresponde.
5: Sí, sí.
0: Siempre igual. Así. Ay, Dios mío. Isabel, vamos a ver, ese festival de apoyo, que me imagino que recibís a los asturianos que quieren acercarse a Ibias.
5: Recibimos a todo el mundo. Esta es tierra de acogimiento y todo el que venga será bienvenido. Nos encantará que estén, más que nada, que estén celebrando con nosotros para que ellos vean que se les reconoció, claro, lo que han hecho y lo que pueden llegar a lograr, que no sabemos en el punto que estamos, pero bueno, ellos tienen una moral muy alta y los vecinos todos y todo el orgullo minero estará con ellos. Entonces, todo el que venga será bienvenido.
0: ¿Qué vais a decir? Dime los actos, más o menos, brevemente, si puede ser, Isabel.
5: Bueno, pues en principio Chema es el que más lleva eso, que es un hacha. El organizando fue el que se puso en contacto conmigo y entre los dos creo que hemos hecho un tándem. Y bueno, pues en principio vienen unos cuantos amigos de la tonada, que no debemos de olvidar que la tonada y la minería siempre estuvieron unidos, porque era la manera de cuando ellos salían, ¿no?, de cantar, de divertirse. Quizás sí es cierto que a lo mejor en las zonas de centrales, cuencas mineras centrales o hecho, pues igual se llevaba más la tonada, ¿no?, que por ejemplo aquí en Ibias. Pero por eso precisamente también yo quería poner en campo,
0: valor,
5: no solamente,
0: sí, sí.
5: ¿Sabes? Entonces, que vengan gente.
0: ¿Y eso
5: que
0: cuándo va a ser, Isabel?
5: ¿El qué?
0: ¿Cuándo va a ser?
5: Es hoy a la tarde.
0: ¿Hoy a qué hora?
5: Es hoy a la tarde, a las 6 de la tarde empieza.
0: Bueno, entonces se termina el programa a las 2, cogen el coche y van hasta Ibias.
5: Sí, sí.
4: Eso, bueno, por yo tengo tiempo justo.
5: Si no llegan, ya. Estamos fastidiados.
0: Ya, ya, ya lo sé.
4: Llegaremos, Isabel, llegaremos. Claro. Además, sí, puedo garantizarte que por lo menos un tercio de las canciones que se van a entonar van a ser referidas a la minería. Ya me lo dijeron los cantaores todos que, bueno, que quieren interpretar canciones con esos temas.
0: Menudo, menudo día, Chema, Isabel. Va a ser un éxito, un apoyo enorme a todos esos mineros. Y daros las gracias a los dos por habernoslo contado tan bien y tan bonito.
5: Bueno, muy bien.
0: Gracias,
5: muchas gracias,
0: Isabel.
5: Y recordar, que recuerde todo el mundo que no es solamente que ellos lucharan por lo de ellos. Ibias es un concejo que, la verdad, estamos más envejecidos, estamos eso. Entonces, la mina es la manera de que nuestros chicos, nuestra gente de aquí, vuelva a sentarse aquí y tengamos un medio de vida, ¿no?, para ellos. Bueno. Y con esa esperanza, pues luchamos todos.
0: Pues queda dicho, Isabel. Gracias. Y Chema, como siempre, el próximo viernes aquí.
4: El próximo viernes aquí y esta tarde con Isabel, si no hay novedad.
0: No, no la va a ver, vale. Claro que no. Un beso grande a los dos.
5: Un beso. Adiós, gracias. Buenos días. Adiós.
4: Adiós.

0: 1:24 de la tarde, seguimos y vamos a saludar a Nacho Quesada, coordinador de las mesas de participación impulsadas para la nada más y nada menos que candidatura de Oviedo a 2031.
1: Capital de la cultura.
0: Capital correcto. De la cultura, claro, está. Nacho, bienvenido, gracias.
2: Muchas gracias.
1: Nacho, unas mesas que tengo entendido, corrígeme si me equivoco, se realizaron ayer en el Centro Social de Ventanillas y nos gustaría, bueno, vamos por partes, nos gustaría saber qué son estas mesas de participación y a qué conclusiones se pudieron llegar.
2: Vale, pues mira, estas mesas, como bien dices, una fue ayer, pero empezamos el lunes. Uh-huh. Es decir, tuvimos el lunes una mesa que trataba sobre cultura, educación y comunidad escolar. El martes otra sobre cultura, accesibilidad y cuidados. El miércoles otra sobre cultura, diversidad y no discriminación. Y ayer, pues la última, que fue de cultura, territorio y comunidad. Y cada una de ellas la hicimos en un espacio diferente, relacionado con el tema. Y bueno, pues os cuento lo que queráis.
1: No, a ver, en este caso lo que me interesa saber a priori es que me imagino que el objetivo un poco de estas mesas es precisamente ver cómo la cultura tiene una relación directa en varios aspectos, como bien has mencionado estas tres mesas que has comentado, y de ahí también poder extraer ideas de cara a esa capitalidad europea en el 2031.
2: Exactamente. Mira, el proyecto de Capital Europea de la Cultura ya marca en sus propias bases del concurso que tienes que construir esa candidatura y esa propuesta en base a un proceso participativo e inclusivo y accesible a toda la población. Entonces, lo que pretenden estas mesas precisamente es trabajar todos esos aspectos, digamos, más sociales, más allá de lo que sea la programación artística, de cómo se va a hacer participar a toda la ciudadanía en este gran proyecto que es Oviedo Capital de la Cultura. Entonces, bueno, lo que hemos procurado es juntar a pues unas 20-25 personas. ¿Sí? por mesa, que son personas que forman parte de esos colectivos o son expertos en esos temas, y a través de, bueno, de un trabajo en grupo así bastante intensivo que hemos realizado, pues

0: hemos llegado a todos los aspectos que habría que cuidar y que habría que tener en cuenta para que cumpliéramos los criterios de involucrar a los centros educativos, de que toda la programación sea accesible, de que se participe en los barrios y las zonas rurales, o que haya una inclusión de las personas migrantes, LGTBI,
1: no, me parece
0: otro tipo de colectivos.
1: Súper interesante tomar la cultura como algo transversal que definitivamente sí que nos afecta, o por lo menos nos debería afectar a todos, más allá de dinero, posición económica, LGTBI, como tú dices, seamos quien sea, es algo que la cultura nos afecta a todos. Si Oviedo al final consigue este título, porque esto va a ser algo recíproco, todos estos colectivos y todos los vecinos de Oviedo en este caso, ¿cómo notaríamos estos beneficios?
0: Bueno, se notaría muchísimo. De hecho, yo creo que una de las cosas que se vio en las mesas es la enorme ilusión que hay por parte de todos estos colectivos, esperanza y generosidad respecto a esta vista puesta en el futuro del 2031 y lo que quede después, que es lo que llamamos nosotros el legado. Pues va a cambiar todo. O sea, cambiarían desde los espacios físicos, ¿vale? Para que, sí, por ejemplo, se rompan todo tipo de barreras. Nos vienen a la cabeza siempre primero las barreras, digamos,
1: arquitectónicas,
0: físicas, pero sí, arquitectónicas, pero no, pero hay otro mucho tipo de otras muchas barreras que salieron en estos grupos también que hay que tener en cuenta y que se van a tener en cuenta.
1: Supongo que estas mesas, Nacho, seguirán manteniéndose, seguiréis realizando mesas participativas como la que realizaste ayer en Ventanillas. Nosotros vamos a estar al tanto para poder incluso participar en algunas, asistir, contarlo más de primera mano, porque me parece un proyecto muy interesante. Y te voy a decir algo, independientemente de que al final, que ojalá lo consigamos, esa capitalidad europea de la cultura en el 2031, pero si no se consigue, todos los pasos que se han hecho suman. Así que por todo este trabajo, Nacho, muchísimas gracias.
0: Muchísimas gracias a vosotros.

0: Pues ahora, José Luis, vamos a dar un paseo por, o acercarnos, ¿no?, a todo lo que tiene que ver con el mundo empresarial y emprendedor de esta Asturias querida, porque te voy a presentar a ti y a todos a una persona que para mí tiene, bueno, una creatividad tremenda, a pesar de cómo llegó a demostrar esa creatividad. Vamos a saludar a Aitor Fernández, creador de Pastor, pastormap.com. ¿Qué tal? Bienvenido, Aitor.
1: Muy buenos días, ¿cómo estáis?
0: Bueno, porque aquí estamos, con un poco de calor y demás, pero aquí estamos. Tú has creado una plataforma, ¿verdad?, digital, de inteligencia territorial, sobre todo. Vamos a hablar un poquito qué es eso y por qué la has creado, que se llama Pastor.
1: Correcto. Bueno, pues, ¿por qué la he creado? Porque yo viví hace unos años una experiencia un tanto complicada, en la cual pues me quedé en medio de una casa que se estaba incendiando y tuve que esperar unos 40 minutos a que vinieran los servicios de emergencia a rescatarme.
0: Sí.
1: Entonces, esto de enamórate del problema, pues oye, yo me enamoré y digo, qué mejor manera de vivirlo, o sea, de enamorarse que vivirlo por completo, ¿no?
0: Ya.
1: Entonces, bueno, ese fue el primer punto. Y luego el año pasado, con todos los incendios que tuvimos aquí, pues quise hacer algo para intentar evitar que estas situaciones, pues, oye, se den con la frecuencia que se dan. No las vamos a poder llevar a cero nunca, pero por lo menos evitar que lleguen al nivel que estamos viviendo en los últimos años.
0: Y además, un añadido a tu vida personal, porque tú eso lo sufriste, porque y además eres ciego.
1: Sí, eso para encima. O sea, que el tema de escapar de esa casa lo tenía un poco complicado.
0: Ya, ya. ¿Cómo funciona? ¿Qué es Pastor?
1: Bueno, Pastor pretende ser una plataforma en la cual sirva para predecir dónde se pueden realizar, o sea, dónde pueden ocasionarse los incendios a medio y largo plazo, para poder tomar decisiones de, oye, cuáles son las medidas que más interés tienen en función de la orografía del terreno, en función de la población que tienen cerca, en función de múltiples variables, y que además sirva como defensa para que una autoridad pública, una empresa que esté encargada de la gestión de ese espacio, pueda decir, oye, yo con la información existente en ese momento tomé estas decisiones y la tomé con esta información. Entonces queda todo trazado para que a futuro, si te dicen, oye, ¿por qué no hiciste esto otro? Y yo, bueno, pues no hice esto otro porque las condiciones eran estas y esto fue lo que consideré en el momento.
0: Pastor, es como si sirve para diagnosticar el terreno, o sea, quiero decir, como hacer un diagnóstico de
2: una previsión,
0: algo así.
1: En efecto, o sea, en principio hay múltiples variables que afectan a cómo se determina el riesgo de incendio y entonces, en base a ellas, se hacen como niveles de peligrosidad. Oye, si tenemos una zona que lleva mucho tiempo sin haber sido tratada, monte bajo, con un verano que se estima que va a ser de temperaturas elevadas, más de 35 grados, con un bajo índice, yo que sé, de humedad, o sea, que haya combustible y que haya además las condiciones perfectas para que si se enciende una cerilla, eso queme. Pues en base a eso se identifican cuáles son las zonas en las que más riesgo hay para que pues no haya que monitorear el 100% del territorio, que digas, oye, pues con el 10, con el 15, con el 20%, en función de la zona, llego a tener una cobertura del riesgo del 60% de los incendios que se puedan producir, del 70, del 80, en función de lo que tú llegues a hacer.
2: Pero esto, bueno, yo no sé si esto existe algo parecido o no, pero me parece un avance importantísimo para la prevención de los incendios, más, como tú dices, el año pasado con lo que tuvimos que vivir aquí y lo que por desgracia están viviendo justamente ahora mismo en Almería, uh-huh. pero que nos puede afectar a todo, a nivel de prevención me parece un arma importantísima.
1: Bueno, eso es lo que pretendo. Al final, yo, por lo que he investigado, que tenga toda la cadena de valor que estamos desarrollando nosotros, no he visto nada que incluya todo. Sí que es cierto que, evidentemente, a nivel de datos satelitales, pues tienes mapas de calor, oye, aquí va a haber pues un incremento en las temperaturas, ojo con la humedad. Yo hace muchos años leí el tema de el número 30, ¿no? O sea, más de 30 grados de temperatura, más de 30 kilómetros por hora y menos de 30% de humedad, riesgo extremo. Entonces, sí. ¿Cuál es el problema que estamos teniendo últimamente? Que desde 2022 todos los años están batiendo récords en la serie histórica de temperaturas. Cada vez más horas de calor, cada vez menos precipitaciones, y cuando las hay son más concentradas, el suelo no se no filtra todo y no tiene la defensa para protegerse de estos eventos extremos. Entonces al final pues es una situación muy complicada.
2: Sí, un caldo de cultivo muy importante, claro.
1: Exacto.
0: Cubre los 504.000 kilómetros cuadrados de la España peninsular y con resolución de celda, es decir, a cachinos va, ¿no?
1: Sí,
0: para, que
1: nos,
0: para que nuestros oyentes lo entiendan, y para nosotros mismos, o sea, te cubre lo que tú quieras mirar en ese momento.
1: A ver, yo los mapas que he visto a nivel académico y demás suelen estar entre 2 kilómetros, bueno, o más resolución, pero entre 2 kilómetros y 1 kilómetro de resolución, ¿no? ¿Por qué esto? Para ser capaz de identificar los puntos donde más riesgo hay. ¿Significa que va a estar exactamente en ese punto exacto? No. Pero ese punto exacto ya te dice, oye,

0: pues una situación mala, suelen huir, ¿no? Y tú lo que has hecho es obsesionarte hasta tal punto de crear este tipo de herramienta, que yo creo que es funcional, por lo menos.
1: Claro, es que además yo lo viví por partida doble. O sea, en 2024 lo que me pasó en la casa y en el mismo sitio, en 2025, en Somiedo, quedamos aislados en Caunedo.
0: En un pueblo, has dicho, perdóname.
1: Sí, en Caunedo, en el pueblo de Somiedo.
0: Sí, de Dani, sí. Entonces quedasteis aislados y todavía... O sea, una segunda vez te pasó lo mismo.
1: Claro, digo, yo no me la juego una tercera. Yo, que hay que tomar decisiones.
2: Claro.
0: Madre mía.
2: Una pregunta. Esto es a través de una página web, ¿no? No es una aplicación.
1: Sí, ahora mismo es una página web. A mí me gustaría que con el tiempo convertir también en aplicación.
2: La verdad, tiene... me lo estoy imaginando yo como usuario, ¿sabes? Ya. La posibilidad de tenerlo en el móvil según
1: un sitio web. Web app.
2: ¿El qué, perdón?
1: Que ahora mismo está como web app.
2: Ok.
1: Pero todavía no está a nivel nativo iOS y Android.
2: Bueno, pero bien, bien.
0: Vamos paso a paso. Por lo menos está creado y, bueno, el que quiera acercarse a esta página, como tú dices, y lo pueda mirar, ¿cómo se llama? Dilo tú.
1: Pastor Map, de mapa, pastormap.com.
2: Y estoy pensando que esto también es una muy buena idea. Si yo me dedico, por ejemplo, a la zona rural, a
0: ganaderos, tal, todo
2: puedo solicitar a Pastor Mad que haga un estudio de mi zona en concreto.
1: Claro, a ver, al final un incendio supone un daño terrible en la biosfera, un impacto en toda la zona de créditos de carbono, pero también en la agricultura, en los recursos forestales, en la ganadería. Entonces, al final esto implica una situación de daño muy grande, que con muy poca prevención, o sea, comparativamente con muy poca inversión en prevención, se puede corregir. O sea,
2: y una pregunta, es que ya me vine arriba y estoy pensando en mil opciones. ¿Con cuántos días de predicción se puede hacer esto? Porque, a ver, vuelvo a lo mismo. Imagínate que yo soy ganadero y yo sé que durante el mes de julio o agosto, al subir las temperaturas, pues el riesgo es aún mayor. Entonces, quiero hacer un estudio de esto. ¿Cuánto predicción tienen?
1: Pues ahora mismo hay dos formas de hacerlo. Tengo dos modelos. Uno, sí, que es más estratégico, que te dice, oye, pues mira, a lo largo del año vigila estas zonas.
2: Bien.
1: Y luego más el que va a servir para el área operativa. Ojo, que mañana las temperaturas dicen esto, que aquí no se ha hecho nada. Mucho cuidado, que se puede liar.
0: Ya. Bueno, es una...
1: Esto es una cosa también, claro, muy interesante de cara a los ayuntamientos y demás. O sea,
0: eso te iba a decir, final... de cara a los ayuntamientos.
2: Sí, lo que hablábamos antes, de una cuestión de prevención para los ayuntamientos.
1: Sí, pero me refiero, tú aquí a los ayuntamientos, oye, hay una forma, siempre pensamos en silvicultura y demás,
2: sí,
1: pero es que no tiene por qué. Podemos coger y decir, oye, asociaciones de ganaderos, estas zonas son de alto riesgo, son pastos comunales, llevad a las vacas ahí. Con esto se puede justificar más subvenciones a nivel de Europa. Decir, mira, oye, la ganadería está haciendo, claro, se está haciendo un beneficio grande por fijar población rural, se está haciendo una inversión en riqueza ganadera, se está haciendo, y no va a ser todo, pues oye, subvención de por tener ahí a la gente. No,
0: claro,
1: estás aportando un beneficio a nivel ambiental, a nivel carbono. A nivel prevención, porque son millones de euros los que se pierden por los incendios al año.
0: Bueno.
1: Entonces, y este tipo de iniciativas son, en principio, sin coste.
0: Claro que sí. Bueno, Aitor, es un placer hablar contigo. Una iniciativa, como decíamos, José Luis, maravillosa. Si se sabe y si quieren aplicarla, porque me parece que hay que animar a como tú dices, ¿no? No solamente a la Asociación de Ganaderos, sino a los ayuntamientos a que se interesen por ella. Vuelvo a repetir.
2: Y que puede ser un plan de inversión para los ayuntamientos,
0: correcto,
2: como él dice. Es decir, yo estoy invirtiendo aquí más dinero porque es una zona de peligro de incendios y por eso te lo demuestro a través de esto. Está muy bien, está muy bien.
0: Sí, sí, a mí me...
1: Exacto, y para el Principado de Asturias.
0: También, sí. Bueno, claro.
1: Pues, sería, sí.
0: En general, sí. Aitor Fernández, creador de pastormap.com, gracias por atender a la Radio Es Mía, un placer, y que haya mucha suerte.
1: Muchísimas gracias, que tengáis muy buen día y nada, cualquier cosa ya sabéis dónde

0: estoy.
1: Gracias.
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0: Bueno, pues llegamos a la recta final. Por Dios. Pero viene Rafa Lozana, cantautor, que para nosotros es estupendo tenerte aquí con nosotros.
1: Muy buenas
0: gracias.
1: Tardes. ¿Qué tal?
0: Bonita. Ay, porque ¿cuánto llevamos hablando para venir? Cuadrar fechas.
1: Sí.
0: Madre, a veces se complica todo, ¿eh?
1: Bueno, lo importante es estar aquí, pasar un rato genial,
0: sí,
1: con vosotros, que,
0: eso es
1: que seguro que sí.
0: Bueno, tienes una historia fantástica porque, bueno, ya tenemos todos cierta edad. Tú empezaste muy joven a escribir,
1: sí,
0: a cantar. Sí que te fuiste a muchos viajes, pero tuviste que parar por, bueno, pues temas,
1: sí,
0: personales,
1: sí,
0: y demás, y entonces dedicarte a otra cosa. Eso suele pasar en el
1: suele
0: mundo
1: pasar
0: de la música, ¿eh?
1: Suele pasar. El impulso de los artistas que conocí en aquella época del 2000, aquellos conciertos en la Santa Sede, que todavía aquí al lado, que me hace mucha ilusión estar aquí al lado, de donde estuve con Yolanda, que me apoyó y me sigue apoyando Yolanda Lobo mucho.
0: Gran amiga de esta casa.
1: Así es. Y todavía pues la sigo viendo a menudo y me invita a participar. Y la verdad es que pues es esa época, sí, del 2000, del 92 empecé a componer. Porque tuve dos viajes ahí, como te comenté, uno a California, San Diego, un mes, otro a Edimburgo, Escocia. Me marcó un poco, escribí también en inglés. Dije, pues además de en español hay que escribir en inglés.
0: Además, pues, muy simpático porque vas traduciéndote,
1: sí,
0: con el...
1: Sí.
0: Bueno, eso lo haría yo ahora mismo, me pongo yo ahora a escribir algo en inglés, José Luis lo sabe perfectamente.
1: Ahí era el profesor de inglés, el que me...
0: Nada.
1: El que no usaba yo, no había traductores en aquella época. Ahí,
0: fíjate,
1: era mi inglés y...
2: Sobrevivir, profesor de supervivencia
1: es
2: propio.
1: Es que rima mucho mejor que el español, ya os lo habrá dicho,
2: sí,
1: algo más, que el inglés rima muy bien.
2: Sí.
1: Y entonces, pues, en ese sentido, es más sencillo, son más cortas las frases. Entonces yo creo que esa parte corta y esa parte de poder transmitir más rápido, por eso la gente canta en inglés mucho, por eso.
0: Bueno, y ahora que estamos en un mundo en el que mes a mes se sacan las canciones, tú llevas tiempo fraguando un disco, un CD,
1: sí,
0: con apoyo de gente, bueno, con Tonchu, con gente que siempre
1: gente
0: está ahí, con gente de aquí, vamos a decir nombres, Pelayo Laredo, que es un chaval además.
1: Laredo, sí, el 17 años acaba de cumplir.
0: Miguel Pardo, de Joven que no vi, que todavía estuvieron aquí el otro día.
1: Es.
0: Mónica Pañeda, o sea, gente de la escena musical asturiana, y que bueno, que va a ir poco a poco, pero está saliendo, ya estás grabando, ya estás teniendo el apoyo de Tonchu, que te está también,
1: sí,
0: coproduciendo.
1: Ahora estoy con Sergio Tutu.
0: Ah, es Sergio Tutu, sí.
1: Y sí, Tonchu fue el año pasado, me ha seguido asesorando y motivando, y sobre todo sus clases magistrales, por así decir, que recibí el año pasado, incluso desde un avión, que te comentaba,
2: wow,
1: me mandó un... Esto lo tienes que volver a grabar, pero sonriendo la canción un poco más, sintiendo, sonriendo un poco la canción. Y me lo mandó desde allí. No estaba él bastante ya apurado con sus conciertos y sus eventos y demás, y me lo mandó desde el avión. Muy... Te comenté eso, esa parte de que se implica mucho, y llega hasta el punto de decirte eso, que repitas para sentirlo y expresarlo.
2: Me gustó el detalle de reír mucho, porque fíjate que es completamente cierto cómo cambia la voz cuando uno sonríe, cuando ríe, cuando está serio,
1: sí,
2: y cómo se nota, ¿eh?
1: Lo ha vuelto a poner hace poco en su Instagram, que
2: ¿ah, sí?
1: cuando un cantante está sonriendo durante la interpretación, eso se nota.
2: Bueno, en cualquier canción, que a lo mejor...
1: Se pongo lo que estés cantando, depende también.
2: Claro, claro.
0: Mira, como nos queda poco tiempo,
1: sí,
0: tienes que perdonarnos, el directo siempre va así. Voy a pedirte que nos cantes la que tú quieras cantar. Uh-huh. Y luego tengo una pregunta, porque algo que estamos haciendo aquí que tiene que ver con la música en directo y también en los bares de Asturias. Pero primero, ¿qué nos vas a interpretar?
1: Pues esta es la canción que estoy preparando con los compañeros... nos faltó por nombrar a Mónica Pañeda, me parece.
0: No, lo dijimos. Sí, sí.
1: Y si algún día tú te vas.
0: Pues adelante cuando quieras.
1: Venga.
0: Rafa Lozana.

0: Pues que no se vaya.
1: Que no se vaya. Oye, que tengo una curiosidad que la tengo que preguntar.
0: Dale.
1: Es que suena a priori como una canción de amor, pero me parece más bien cantada para un hijo o para una hija.
2: En ese momento el amor ya se perdió. Y lo que hace es un contraste. Lo comentaba con mis compañeros que me están ayudando. Un contraste porque los retazos que queden del amor o ese amor que tienes nunca muere.
3: Claro.
2: Entonces al final es, si algún día tú te vas, pero te quedarás en esta canción, te quedarás en esta melodía, te quedarás en estas letras. Es un poco lo que al final me he dado cuenta que yo creo que quiero transmitir, que es lo que queremos al final, que perdure en las, a través de la música.
1: Sí, sí, sí, me gusta mucho, y por eso hacía el paralelismo con pensar en que fuese para alguien, algún descendiente, que al final pase lo que pase, se va a terminar quedando, porque a lo mejor estos amores pues, terminan...
0: Sí, son sí.
1: No pasajeros, pero conociendo otro tal, pero
0: sí.
1: Eso es como que son para siempre, pase lo que pase.
2: No dejo de dedicársela a mis dos hijas, también a mi mujer. Ellas
0: no, y para sus hijas también ha hecho, porque también le gusta escribir y también le gusta.
2: Sí.
0: Una pregunta muy breve, la importancia que tiene de, bueno, en este caso la radio pública, que se haga música en directo, pero también los bares, los locales. Yo sé que tú eres de ir a ver esos la música en directo, y tú también la haces.
2: Efectivamente. A día de hoy, gracias a que hemos luchado por ello, pues se va a poder tocar en más sitios.
0: Sí.
2: Hay que agradecer a muchísima gente ahí. Y luego, pues sí, la parte de poder transmitir tu música o cantar canciones de los artistas que siempre te gustaron y quitarte esas espinas de poder cantar la canción que me gustaba tanto y que me viene bien y que la expongo ahí, que se unen mis compañeros. Además, te arropan mucho en las jam session del Small Dream, si te estás refiriendo, que es donde los miércoles y los viernes, después del verano volveremos los viernes, todos los miércoles tenemos allí a los grandes artistas asturianos, que se dedica cada semana a uno, y luego se van uniendo los artistas, uno con la voz, otro con la guitarra, otro con el bajo, la batería.
0: Ay, Rafa, se nos va el tiempo y yo aquí esto es música. Así que otro día te hablamos y con más tiempo, pero sí que me gustaría que termináramos tu voz mostrando otro tema musical,
2: vale.
0: Que sé que es un reflejo de tu brisa, ¿verdad?
2: Eso, esta es la que a través de mandársela a Tonchu, pues me ayudó a redondear y a darle un toque, como veréis.
0: Y con esa canción y bueno, con ese sonido nos despedimos hasta la semana que viene, José Luis.
1: El lunes a las 11 de la mañana, fiel a la cita, os quiero a todos, que paso lista.
0: Bueno, buen fin de semana, gracias, y gracias a ti también, Rafa, por venir.
2: A vosotros, muchas gracias, un placer.

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0: Hola, muy buenas tardes, son las 4 y 7 minutos de la tarde y esta es la radio del Principado de Asturias. Esta buena tarde, en unos minutos hablaremos con Fernando López, que desde hace apenas un mes pues tiene una grabación interactuando con una orca con imágenes verdaderamente sorprendentes. Vamos a hablar con él, bueno, pues de ese encuentro, y vamos a hablar de una historia que no te puedes perder. Llegará Rafa Villalba para hablar de seguridad vial y también tendremos a la Boticaria García, que ha publicado justamente, Boticaria García y doctor Javier Butragueño, Mujeres de Hierro. Tendremos también posibilidad de coincidir con el Tamar, que siempre encuentra a alguien que algo sabe sobre el tema. Posiblemente hablaremos también con el taxista más internacional, Paulino, desde La Feguera para el Mundo. Y nos vamos de Farturruta con David Casañón y Javi Solís, y los grandes artistas del mundo y su historia llegan de la mano de Adrenes Villa. Y todo gracias a que tenemos en la producción a Sandra González, en la puesta en el aire Juan Sáez Pendas, y en la presentación un servidor Alejandro Fonseca, que estará contigo hasta las 6 en esto que se llama La Buena Tarde.
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estás pensando, este es de los Rolling, no la conozco, no la conozco, es imposible. Es lo último de los Rolling Stones. Bueno, lo último que de momento han publicado los Rolling Stones, que después de 60 años en la música, suenan cada día mejor.

0: vamos a recorrer seguramente bueno, todo lo que podamos, esa última publicación de los Rolling Stones con la selección musical de Juan Saiz Pendas, en una buena tarde en la que comenzamos hablando con Fernando López, que es biólogo y zoólogo por la Universidad Complutense de Madrid y que a lo largo de su carrera ha explorado la vida salvaje y etnias de todo el mundo filmando documentales, bueno, filmando o en todo caso rodando imágenes que ha convertido en documentales. Bueno, pues imágenes recientemente grabadas en el estrecho ratifican la hipótesis del pacto de la orilla de López Mirones entre orcas y humanos. Fernando López Mirones, ¿qué tal? Buenas tardes.
1: Muy buenas tardes, don Alejandro. Aquí estamos. Efectivamente, así es.
0: Bueno, Fernando, a ver, ¿qué sucedió en ese encuentro y cómo, bueno, la naturaleza y sobre todo, bueno, las especies salvajes, ¿no?, que nos siguen sorprendiendo con, bueno, con su comportamiento y con su interacción en muchas ocasiones cuando no lo esperamos con los seres humanos?
1: Sí, pero esta no es una especie cualquiera, es las orcas son de la familia de los delfines,
0: ¿sí?,
1: y la familia de los delfines y la nuestra, la de los humanos, son las dos familias más inteligentes que nunca ha habido sobre la Tierra.
0: Uh-huh.
1: Con lo cual no estamos hablando de cualquier animal.
0: Claro.
1: Lo que ocurrió fue que una orca que es conocida por los biólogos de la zona del Estrecho de Gibraltar como Estrella, bueno, esta orca que fue protagonista de varios... 6 o 7 de eso que se han llamado ataques,
0: uh-huh,
1: que bueno, no son en realidad ataques, son interacciones, en fin, la palabra la podemos, porque ellas no intentan hacer nada malo,
0: uh-huh,
1: lo hacen porque al morder el timón, pues el barco se hunde, pero no intentan comerse a nadie. Bueno, pues esta orca Estrella se acercó al barco de los investigadores,
0: uh-huh,
1: esto fue hace 2 semanas, bueno, más 4 semanas, y ofreciéndoles la enorme cabeza de un atún rojo. Los atunes rojos actuales pesan unos 400 kilos, entonces es una cabeza muy grande.
0: Uh-huh.
1: Esta orca se acercó a la embarcación ofreciendo la cabeza del atún, la puso delante y la dejó flotando, porque flota, y echó un poco para atrás como para ver qué hacían los investigadores. Pues bien, esta actitud corresponde exactamente con una hipótesis que yo acabo de publicar hace 2 meses,
0: uh-huh,
1: en mi libro que se llama España, el secreto de las orcas, a la que llamo el pacto de la orilla, según la cual hay una relación ancestral, y cuando digo ancestral digo de hace 30.000 años,
0: uh-huh,
1: entre las orcas y los seres humanos españoles,
0: uh-huh,
1: los que vivían en la zona del Estrecho de Gibraltar, tanto al norte, en la actual España, como al sur, en lo que sería Mauritania, Marruecos, Islas Canarias, Libia y Túnez. Esta relación se fraguó durante mucho tiempo con el fin, pues bueno, podemos imaginar un poco parecido a lo de las personas y los lobos, que es mucho más conocida,
0: uh-huh,
1: los lobos, que son la misma especie que los perros,
0: sí,
1: es Canis lupus, es más fácil de imaginar, ¿no?, que cuando empezamos a cazar juntos. Bueno, pues, según mi hipótesis, esto mismo ocurrió en la orilla, con las dos especies, porque la orca se acerca a la orilla constantemente, es un animal de orilla, pero por el lado del mar. Y nosotros somos animales de orilla por el lado de la tierra.
0: Uh-huh.
1: Pues bien, para capturar estos atunes gigantes, que en aquellos tiempos pesaban 1.000 kilos, y que entran por los 14 kilómetros del Estrecho de Gibraltar, que es un embudo único en el mundo, solo se pueden cazar cuando las orcas nos los acercan hacia tierra,
0: claro.
1: Y cuando nosotros aprendimos,
0: uh-huh,
1: a que poniendo unas redes y poniendo unas trampas se beneficiaban las orcas y nos beneficiábamos nosotros. Para mí esta interacción de la orca Estrella con el barco de los investigadores ha sido una reminiscencia epigenética, un recuerdo genético de ese pacto de la orilla que describo en mi libro.
0: Uh-huh, uh-huh. Bueno, justamente es algo así como una ofrenda. Ella acerca esa cabeza porque le está ofreciendo bueno, una parte de ese atún a los pescadores. Ese movimiento, esa interacción, vamos a decir, ¿esta sería la interpretación? O bueno, es una interpretación demasiado humana, digamos.
1: No, yo no soy sospechoso de eso, de hecho soy zoólogo
0: sí.
1: Odio la humanización de,
0: sí.
1: de los animales que
0: no lo digo por la definición que puedas hacer tú, sino por la que acabo de intentar hacer yo, digamos, en esta descripción.
1: No, en absoluto. En mi libro Reflejo hay un estudio de Ingrid Visser y otros colaboradores de varias universidades. Ingrid Visser es de le llaman la mujer orca de Nueva Zelanda, es una bióloga muy eminente, y publicó en 2025 un estudio en el que documenta una treintena, casi 40, de estas ofrendas de orcas a humanos en 10 partes del mundo diferentes. Es decir, no siempre cabezas de atún, por supuesto, a veces acercan un pez entero, otras veces una esponja, otras veces un alga, a veces incluso un plástico, y a personas que estaban, imagínate el susto, estaban nadando, o estaban haciendo surf, o estaban bañándose simplemente, o buceando, pues imagínate una cabeza gigantesca que se te acerca gimiendo, porque se les oye perfectamente, y que te da la sensación, no, es que te está ofreciendo algo. Bueno, Ingrid Visser y su equipo, los biólogos no nos gusta nada lo de hablar de ofrendas ni de tal, pero no hay ninguna explicación, ninguna explicación que no sea esa. Lo que yo estoy muy contento y doy gracias a Dios es porque Estrella haya decidido hacer esto delante de unas cámaras, justamente 2 meses después de que yo saqué mi libro, donde formulo exactamente esto. Es decir, yo me puse, el día que lo vi, no daba crédito. Dije, jolín, Estrella acaba de ratificar mi hipótesis delante de todo el mundo.
0: Bueno, qué maravilla, ¿no? Qué maravilla. Bueno, algo que, como digo, nos sorprende a lo mejor hoy al gran público por no estar seguramente suficientemente informados de esa interacción que, ha existido desde el principio de los tiempos, ¿no? Entre los seres humanos y los animales, en muchos casos los animales salvajes. Bueno, la

0: la historia, como dices, más conocida de esa gran colaboración milenaria con el lobo es bien conocida, ha dado como origen a los perros de compañía que conocemos hoy, pero desde luego no es la única interacción y, digamos, intercambio interesado e interesante para las dos partes entre humanos y otras especies. Pero bueno, sorprende, siempre sorprende, sobre y mucho cuando hablamos de, bueno, pues de especies tan enormes y, bueno, y tan poco conocidas, al menos desde el punto de vista, qué diría yo, pues más científico, ¿no?, por parte del gran público, de las orcas, que, como decimos, es un animal salvaje y, como nos han contado, con unos guiones, bueno, malísimos, ¿no?, de esos que hacen que los animales parezcan nuestros enemigos, nos han contado que, bueno, que las orcas nos atacan, ¿no? Y esto no es así para nada.
1: No, pues fíjate hasta qué punto, Alejandro, que no hay registrado ni un solo ataque de orca a ningún ser humano en estado salvaje.
0: Eso es.
1: Todo lo que se ha visto ha sido siempre en piscinas, en parques acuáticos, donde las pobres están encerradas y son, bueno, están hechas polvo. No olvidemos que la orca es un delfín, es un tipo de delfín, que a veces la gente no distingue. El delfín mular, que es el delfín grande, gris, y la orca son los dos seres más inteligentes del mar. Y una cosa que averigüé cuando escribía mi libro es alucinante. Las orcas y los delfines mulares, que es el delfín grande, no los otros más pequeños que no son tan listos, La orca y el delfín mular eran inteligentes mucho antes de que lo fuéramos nosotros. Y esto es muy fascinante, porque antes de cuando nosotros no habíamos llegado ni siquiera a neandertales, ellas ya tenían el mismo lenguaje que tienen hoy, que tienen un lenguaje común y además muchos dialectos, tienen cultura, esto está descrito y está ya asegurado, esto no es hipótesis, las orcas tienen culturas diferentes, es decir, crean costumbres nuevas y las enseñan a las orcas que están alrededor, que es exactamente lo que ha ocurrido con los timones y con los ataques o interacciones con veleros. Ojo, que solo son con veleros. ¿Por qué solo lo hacen con veleros?
0: A ver. Cuenta.
1: Pues ahí está la hipótesis también en mi libro.
0: Ajá.
1: ¿Qué tiene de diferente un velero por debajo de una motora o una lancha normal?
0: Claro, que no tiene...
1: Pues el velero tiene una cosa que se llama orza.
0: Ajá.
1: Y la orza, por cierto, la palabra es orza, orca, es la misma palabra. La orza por debajo simula, parece, como la aleta dorsal de otra orca o de una ballena. Es como una aleta gigante, boca abajo. En el mundo de las orcas y los delfines, el boca abajo y el boca arriba no existe.
0: Lógico.
1: Es decir, ellos se mueven en todas las dimensiones mucho más que nosotros. Es como si nosotros voláramos. Imaginemos que voláramos y se dan la vuelta. Entonces, el hecho de que ellas recuerden perfectamente que tenían, recuerdan de forma epigenética, lo de epigenética es un concepto nuevo que es muy interesante, y es que recordamos sin darnos cuenta cosas que no sabemos que sabemos, es decir, pero incluso sexualmente, ¿por qué me gustan los tipos con gafas? ¿O por qué me resulta agradable una cosa y otra no? Bueno, pues eso es epigenética. Por eso a las orcas y a los delfines les caemos bien los humanos. Y a los humanos nos caen bien las orcas y los delfines. Las orcas menos, porque nos las han ensuciado, como tú bien has dicho.
0: Sí.
1: Los británicos hicieron una mala traducción en el siglo XVIII.
0: Sí.
1: Y a lo que los cantábricos, que no solo eran vascos, siempre se habla de vascos, pero eran cantábricos, eran también asturianos, gallegos y cántabros, les llamaban asesina de ballenas. Ellos, al traducirlo al inglés, lo tradujeron como ballena asesina,
0: claro.
1: Killer whale. Al traducirlo mal, cosa que hacen habitualmente los británicos con todos los animales del mundo, lo que crearon fue la ballena asesina. Y curiosamente, ni es una ballena, ni es asesina, porque a nosotros no nos toca. Yo me he bañado con ellas, vamos a hacer un viaje al Ártico, que por cierto puede venir cualquiera que quiera, y vamos a sumergirnos con las orcas en el Ártico, yo ya lo he hecho en el Estrecho, y por desgracia lo que suelen hacer es que o te ignoran o se van, pero jamás, nunca ha habido un ataque, y no atacan, se quedan jugando y mirando, y esta interacción de estrella con este barco corrobora que había algo ancestral, tanto en la cabeza de ellas como en las nuestras, pero que nosotros lo hemos olvidado. Lo hemos olvidado, pero se despierta, ¿eh? Uh-huh. En cuanto la gente va a un parque temático de estos y ve la orca saltando y los delfines y tal, que eso es un horror, ¿eh? Pero sí, despierta dentro de nosotros uh-huh. el pacto de la orilla, uh-huh. esa vieja simbiosis que nos hizo prosperar a ambos como las dos familias más inteligentes de la Tierra.
0: Justamente, fíjate que esto que nos cuentan, nosotros hablamos mucho de evolución en esta buena tarde con René Cruelle, divulgador, y con él hablamos de, bueno, de cómo nos, bueno, nos han mal enseñado y hemos por tanto mal aprendido la historia de la evolución, bueno, con esa idea un poco antropocéntrica, ¿no? Que todo sucedió de manera tal que pues para que nuestra raza, digamos, o nuestra especie, mejor dicho, evolucionase como la ha hecho hasta estos días, ¿no? Y bueno, nada más lejos de eso. Tú como biólogo y zoólogo seguramente estarás de acuerdo con nosotros, ¿no? En que no somos la especie más importante que habita el planeta, ni muchísimo menos.
1: Bueno, el pobre Lamarck, que fue el al que denostaron porque coincidió con Darwin, sí. Y claro, Darwin era un clérigo británico y el otro era francés. Entonces, cuando hay un británico, una de dos, o te ha robado la teoría o bien le van a creer a él. Uh-huh. Lamarck tenía cierta razón, uh-huh. y esto es lo que llamamos ahora epigenética, y es que ya no es que los genes están ahí y uno está determinado y uno no, es que yo soy alcohólico porque lo era mi madre y no. Hay otra cosa que se llama que los genes se expresan o no se expresan. Uh-huh. Es decir, están ahí, pero no tienen por qué expresarse. Hasta el momento en el que, por ejemplo, uno se monta en un barco y se encuentra con delfines, claro, o con orcas, claro, inmediatamente se expresa una cosa ancestral que estaba ahí. Pero claro, si usted vive en Cuenca y jamás se monta en un barco o tiene la suerte de encontrarse con esto, no lo va a sentir. Pero cualquier persona que haya visto, muchos de los que nos oigan habrán visto los delfines, ¿por qué juegan en las proas de los barcos? Sí, hacen surf, les gusta, pero se acercan a nosotros. Que nosotros, sin embargo, no les tratamos bien. Uh-huh. ¿Por qué lo hacen? ¿Por qué hay tantos casos de delfines mulares que han salvado a náufragos, y estos son científicamente registrados, los han cogido uh-huh. Por la noche ahogándose y los han llevado? Claro, uno dirá, ¿cómo voy yo a agarrar a una aleta por la noche? Pero bueno, cuando uno se está ahogando, uh-huh. uno se agarra a cualquier cosa.
0: Claro.
1: Y los han llevado y los han depositado en la playa. Esto, que un animal salvaje haga esto, claro, con un ser humano, uh-huh. no tiene ningún sentido, salvo que haya una relación epigenética, que es lo que yo llamo el pacto de la orilla.
0: Sí, sí, y que ellos, bueno, se sientan o incluso sepan que colaboran con nosotros y nosotros con ellos, como dices, a pesar de que, bueno, de ese pacto que tiene miles de años, algunos representantes de nuestra especie lo ha roto más de una vez.
1: Claro, pero eso no importa. A pesar de ello, están muy por encima, están los genes. Uh-huh. Y cuando esa relación se... Y por eso, bueno, es lo mismo, y volvemos a los lobos y los perros. Por eso los perros despiertan esa pasión en nosotros. Han aprendido a mirarnos a los ojos. Y eso lo expliqué también en mi segundo libro, que se llama El Dios Lobo. Cómo empezó esa relación, que la empezaron ellos, uh-huh. y cómo ellos han aprendido, no entienden tanto nuestras palabras. Hay que decir, aunque a mucha gente no le haga gracia oírlo, que entre un perro o un lobo y una orca hay mucha diferencia uh-huh. de inteligencia.
0: Yeah.
1: La orca es 100 veces más inteligente que un perro.
0: Uh-huh. Uh-huh.
1: Entonces, por eso decía al principio que estamos hablando de la otra familia más inteligente del mundo. Lo que pasa es que, claro, ellas son las más inteligentes del 70% del mundo, que es el agua de marina. El 70% es mar.
0: Sí, sí.
1: Y nosotros solo dominamos el otro 30%.
0: Uh-huh,
1: y ojo,
0: uh-huh.
1: porque en mi libro lo explico, aquí no da tiempo, pero la inteligencia, la cultura y la manera de actuar que tienen las orcas, ya estudiada y comprobada, es absolutamente espectacular. Su cerebro es más grande que el nuestro, pero en proporción a los kilos del cuerpo, ¿eh? No, uh-huh. claro, es que más grande será más grande. No, es más grande en proporción. Y además tiene más circunvoluciones cerebrales. Son capaces de gestionar emociones y de hacer una cosa que se llama teoría de la mente. Teoría de la mente nosotros la hacemos con soltura, prácticamente desde los 4 años de edad. Pero en un animal es difícil eso, en un animal de los otros. Pues nosotros somos un tipo de animal.

0: la teoría de la mente es voy a hacer algo para provocar que el otro haga otra cosa. Esto que parece una tontería, es muy avanzado cognitivamente.
1: Claro.
0: Y lo hacen muy pocos animales, ¿eh? Muy pocos.
1: Claro, porque
0: lo hacemos muy pocos.
1: Sí, sí, porque son conscientes de que esa acción tendrá una reacción, una consecuencia, y claro, como dices, eso nos parece, bueno, bastante normal, pero vamos a decir para nosotros o para nuestra especie. Muy pocas especies están tan evolucionadas como para esto.
0: Sí, es la capacidad de engañar. Engañar,
1: claro,
0: bueno, todo el mundo
1: claro.
0: sabe que para ser un mentiroso hay que ser bastante inteligente.
1: Sí.
0: Tienes
1: sí.
0: que mantener la mentira y acordarte después. Entonces, el hecho de saber mentir, no en el sentido peyorativo, sino en un sentido adaptativo, es propio de especies muy, muy inteligentes. Y apenas lo hacen pues los elefantes, las orcas, los parientes de las orcas, los delfines, nosotros y los chimpancés, que son nuestros parientes. Por eso he hablado todo el tiempo de familias. Los chimpancés son nuestra familia y los delfines y las orcas son la otra familia. Pero que somos muy distintos, ¿no? No tienen manos, tienen aletas, nadan, pero sin embargo, nuestros cerebros, nuestra forma de expresarnos, incluso un estudio salió también posteriormente, ya este año, que lo tengo registrado en el libro, en el que nunca imaginé que alguien iba a avanzar tanto, un estudio científico, cuando digo estudio, es un paper publicado por universidades, que no siempre tiene por qué ser verdad, pero bueno, para que la gente que cree mucho en eso, en el que asegura que evolutivamente nuestro habla pudo haber provenido de la imitación del habla de los cetáceos. Esto ya me sobrepasa, es decir, hablaban antes ellos que nosotros. Y nosotros probablemente empezamos a articular y a desarrollar nuestro habla intentando comunicarnos con ellos. Esto, insisto, siendo tan ancestral, lo llevamos dentro, lo sepamos o no hayamos visto una orca en nuestra vida, o que pensáramos, como hace muy pocos años, o mucha gente todavía, pero hay orcas en España. Pues sí, hay orcas en España, hay muchas, y además, en el sur, que fue donde empezó mi historia, en Barbate y en la zona de Cádiz, les llaman espartes. Y según yo he deducido y creo haber demostrado en el libro, que por cierto lleva 4 ediciones en 2 meses, o sea, una edición cada 15 días, la palabra España, con ST, España, significaría la tierra de las orcas. Es decir, aquello que nos contaron de la tierra de los conejos, que lo explico de dónde viene y quién se lo inventó, no tiene ningún sentido en absoluto. Desde luego, los británicos, como siempre, se quedan con el dragón y con el unicornio, con los animales bonitos, y a nosotros nos dejan los conejos para España y los perros para Canarias. Y nunca fue así.
1: Bueno, y de paso también desarrollan una teoría a partir de la cual España se convierte en la bestia negra de la historia de las colonizaciones, y ese discurso anglosajón también miente respecto de lo que son los datos históricos. En todo caso, hablando de relatos, Fernando, nos hemos quedado con el relato de que somos la especie, bueno, más evolucionada, al menos aparentemente. Digo yo, ¿qué habría pasado si un animal, bueno, digamos que sin las posibilidades que hemos tenido nosotros, ¿no? Como fue la de controlar el fuego, empezar a cocinar los alimentos y, por tanto, aprovechar muchísimo mejor todos sus elementos. Luego de allí, pues, por resumirlo muy mucho, pues nuestro cerebro se desarrolló de una manera, bueno, pues mucho más, que diría yo también, ¿no? Pues mucho más rápida o mucho más eficiente que en otros animales, y llegamos, muy resumidamente, como digo, a esto, ¿no? A desarrollar una cultura, a desarrollar un lenguaje. ¿Qué habría pasado con animales como justamente los delfines y las orcas, que son una especie de delfín, o que son, bueno, sí, efectivamente una especie de delfín? ¿Qué habría pasado si ellas habrían y ellos habrían logrado controlar el fuego y haber cocinado sus alimentos, Fernando?
0: Bueno, es que en realidad no lo han hecho porque no lo han necesitado.
1: Claro, claro.
0: Porque
1: claro,
0: hacer fuego en el mar no tiene mucho sentido.
1: Sí,
0: pero
1: sí, sí, sí.
0: En realidad, por eso es tan fascinante el Pacto de la Orilla. Porque
1: sí,
0: hemos,
1: sí.
0: Si, habiendo seguido caminos tan diferentes, nos hemos encontrado los dos más inteligentes y los hemos encontrado en la orilla. Y nos hemos encontrado además diciendo, vamos a ver, aquí hay unos bichos, insisto, un atún rojo de 1000 kilos. No piense la gente en los atunes de las latas.
1: No,
0: y
1: no,
0: los
1: claro,
0: pequeñitos,
1: claro,
0: no,
1: claro, sí,
0: de
1: sí.
0: 1000 kilos es un animal que tiene 5 metros de largo, porque se hacen muy gorditos, más que largos, y casi 2 metros y pico de ancho, imagínense. Eso hace mucho que no se ven, salvo hace 2 meses que se vio uno en una plataforma petrolífera que fue filmado. Para capturar esas bestias, que además son peces, es decir, cuando pasan el estrecho pueden bajar más de 1000 metros tranquilamente porque ellos respiran en el agua. Sin embargo, las orcas y nosotros somos mamíferos. Necesitamos subir a respirar. La orca no puede competir en el mar con los gigantes rojos, pero lo que ocurre es que la orca, por eso es blanca y negra, cuando les muestra su vientre blanco, que en las profundidades resalta muchísimo, los atunes rojos entran en pánico, en auténtico pánico, y esto sí lo he visto y lo he filmado, y bueno, registro un montón de testigos que lo han visto. Los atunes se entran en tal pánico que se dirigen directamente hacia la costa a tal velocidad y con tal miedo que llegan a subirse a la playa de Barbate, Zahara, Conil y todas estas zonas. Se siguen encontrando, y la gente sabe ancestralmente que los atunes se salían del mar, no te digo mucho, se llegó 5, 6, 10 o 20. Ojo, un bicho de 1000 kilos en la arena, imaginemos lo que era para un clan de personas prehistóricas que encontraban esa maravilla de carne grasa con la que se hace el sashimi, que es la carne más rica imaginable, y te lo encuentras ahí y te das cuenta y miras al mar y ves las aletas negras, las deltas negras que llegan a tener casi 2 metros en los machos de las orcas, y dices, jolín, nos lo han traído. Nos lo han traído ellas. Esto, como ahí es cuando empezó todo, y esto ocurrió hace 30.000 años, que es mucho tiempo. Y como bien tú decías, si no sé, si a nosotros, que ya nos hemos dado cuenta, pero al mundo entero le han engañado con la negra de hace 300, 400, 500 años, que no es nada, 500 años no es nada. Imagínate esta leyenda negra que tiene. Porque cuando esta civilización atlántica, que se creó por esa relación, sucumbió ante unos cataclismos que están registrados también geológicamente, que fue hace 12.000, todo ese conocimiento de mucho tiempo quedó anclado en nuestros cerebros, en nuestra cultura, en nuestro idioma y en un montón de cosas, que es lo que describo en el libro.
1: Justamente en el libro España, el secreto de las orcas, editada por Almuzara y cuya autoría es de Fernando López Mirones, biólogo, zoólogo, que ha tenido con nosotros una conversación más que interesante, y que muchas de sus mucho de su conocimiento y de sus historias la puedes encontrar justamente en esta publicación, como decimos, España, el secreto de las orcas, de Fernando López Mirones. Fernando, enhorabuena, muchísimas gracias y un saludo desde La Buena Tarde en la RPA.
0: Gracias, un saludo, Alejandro, y a tus oyentes.
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Bueno, rock and roll es el que aparece a veces en las carreteras cuando la combinación de verano, calor y mucho calor y muchas horas en la carretera, bueno, pues

0: otra. Es que no podemos buscar un momento, no podemos calcular un momento.
1: Eso es. No, y por otra parte, Rafa, la gente, vamos, las familias suelen salir de vacaciones pues más o menos cuando lo tienen previsto, y si te pilla una ola de calor, pues procuras o poner el aire acondicionado o salir temprano para que no te coja el mediodía o las primeras horas de la tarde en carretera.
0: Yo soy de los que madruga. Yo soy de los que a las 5:30 ya tengo preparado el coche de la noche anterior y me gusta salir con la fresca. Primero porque hay menos vehículos y segundo pues porque añades esa parada, esos 200 kilómetros, tu parada, tu desayuno, estiras, te reinicias, te tomas tu cafelito, tu refresco, lo que haga falta para estar un poquito más renovado a la hora de volver a coger el vehículo, y si tenemos algún tipo de incidencia o cualquier cosa, pues por lo menos estar con fuerza, no estar somnoliento, no estar cansado, agotado, que al final la somnolencia, yo creo que, y el cansancio, son los peores enemigos naturales no añadidos. Podríamos decir que el resto sería, por ejemplo, el alcohol o las drogas, pero en este caso hay un factor muy poderoso que es el sueño, y que tenemos que tratar de evitar o de combatir de una manera correcta.
1: Eso es, porque, como dices, también somos muchos los que hacemos eso de madrugar, pero tenemos que hacerlo pues, tomando las precauciones, digo, de al menos la noche anterior echarnos antes o ir cambiando un poquito el sueño, porque es muy difícil echarse y dormirse por la noche. Sí. Con el objetivo de dormir al menos, que diría yo, no sé, 7 horas por lo menos.
0: Seis horitas, que el cuerpo esté descansado y activo, y en un momento dado llevar algún tipo de bebida dentro del vehículo para dar un sorbo, intentar que alguno de los acompañantes del vehículo vaya despierto, vaya de alguna manera activando también a través de la conversación cualquier tipo de participación para que el sueño, el silencio, no se apodere de nosotros, que sabemos que la mente es muy engañosa y el sueño es algo como, yo creo que todos hemos tenido esa sensación de que nuestro cerebro nos dice, cierra un momentito los ojos que no pasa nada. Es curioso, porque hasta que no lo vives no te das cuenta de lo poderoso que es y del peligro que conlleva. Así que nada, sobre todo el tema del descanso hay que tenerlo muy muy presente, y por favor, nada de bebidas alcohólicas, nada de cosas que alteren en demasía nuestra conducción, y siempre pensando en que vamos a llegar a nuestro destino tranquilamente, con toda la paciencia del mundo, y teniendo en cuenta que es una actividad más, que no hay que tener prisa, que hay que guardar las normas, las distancias de seguridad, súper importantes. Todos los alcances que veo en todos los accidentes que veo en carretera suelen ser por alcance, y con esa distancia de seguridad y siendo un poquito más tranquilos de lo que quizás sería. Hay que tener en cuenta que vamos de vacaciones, vamos a pasárnoslo bien, vamos a descansar, vamos a disfrutar, vamos a ser conscientes de que vamos de vacaciones y vamos a tomándolos relajadamente.
1: Y que ya estamos de vacaciones cuando nos subimos al coche, Rafa. Si no queréis incluir en las vacaciones lo de cargar el coche de bártulos y lograr que entre todo, que no te hagas ilusiones, no compres un coche más grande para que todo quepa, porque el día que compres un coche más grande vas a llenarlo igual y vas a llevar más cosas. Se trata de aprender un poco a viajar con menos, acomodar todo bien, y bueno, pues si quieres podemos tomar como parte de trabajo, de un poco incluso de fastidio para algunos, el cargar el coche, pero luego una vez eso está hecho y nos subimos, ya comienzan las vacaciones, y con ese espíritu tenemos que subirnos y meternos en carretera.
0: Eso es una cosa muy importante a la hora de cargar los vehículos, que no nos damos cuenta y echamos muchas cosas de más. El tema de la visibilidad dentro del vehículo, el tema de cómo colocamos algunas piezas de la carga. Muchas veces no nos damos cuenta del peligro que supone llevar algún objeto suelto dentro del coche hasta que no pasa algo. Entonces, tenemos que ser conscientes con el tema de las mascotas, que sucede mucho cuando ya viajan 4 personas y la mascota, que ahora el animal, que ahora esto. Ahora llevamos una caja, una maleta de más, vamos a colocarla aquí. Se supone que todo lo que es carga tiene un sitio de destino, que es el maletero del vehículo.
1: Vale.
0: La teórica dice que no deberíamos de llevar nada en lo que es en el espacio del habitáculo, de donde vamos nosotros sentados. Ahora,

0: todo aquello que, que tengamos que llevar, que no nos quepa en el maletero y que de alguna manera tengamos que llevar dentro del habitáculo,
1: sí.
0: Podemos hacer dos cosas. Lo primero es amarrarlo y la segunda es ponerlo en la parte más baja del coche, con lo cual aquellas personas que viajan con mascota, por ejemplo,
1: sí.
0: O con algún bulto de más, lo importante es que lo peguen al suelo. Es la forma más segura de que en caso de que haya un desplazamiento, un corrimiento por cualquier cosa, no golpea a ninguno de los de los pasajeros ni al conductor
1: Muy
0: del
1: bien,
0: vehículo.
1: muy bien. ¿Alguna indicación o recomendación, Rafa, para todo ese peso que ponemos encima del techo? Montamos una vaca y metemos ahí todo lo que quepa y ahí estamos cargando el coche y modificando, bueno,
0: muchas cosas,
1: ¿no? Vamos, el equilibrio del coche queda comprometido,
0: más alto,
1: queda comprometido.
0: Aerodinámica peor,
1: sí.
0: centro de gravedad más alto, por
1: claro.
0: Lo cual en las curvas el coche tiende a hacer otras trayectorias. Aconsejable, si vamos a hacer un viaje largo, lo primero, llevarlo al taller de confianza, donde nos miden todos los niveles, nos hinchen las ruedas en proporción a lo que vayamos a llevar de carga, que eso también es importante. La presión de los neumáticos cuando llevamos el coche cargado no es la misma que... Y en verano, más aún, con
1: claro.
0: El tema del calor y el asfalto,
1: sí.
0: Las ruedas pueden estar perfectamente 70-80 grados de temperatura, aunque parezca mentira. Y eso hace que el volumen interior de las cámaras pues tenga más presión. Entonces, hay que vigilar esas cosas porque son, al fin y al cabo, los neumáticos es lo que nos une al suelo.
1: Así es.
0: Poca cosa más. Entonces, siempre, por precaución, llevarlo a un taller de confianza donde
1: sí.
0: Nos miren presiones y revisen neumáticos, porque, lo dicho, estamos unidos solamente a la carretera por esas cuatro piezas de goma.
1: Eso es. Bueno, y la presión de los neumáticos, como un poquitín más alta que de lo habitual por lo del peso,
0: los coches suelen tener una pegatina que te indica
1: vale.
0: Cuándo tiene
1: Sí.
0: que llevar cada una de las presiones, con carga y sin carga. No porque vaya de viaje voy a meterle al coche más presión simplemente, sino por un exceso de carga y demás. Entonces, es un dato que yo creo que hay que revisar. Y otro muy importante, que parece una tontería, porque en verano apenas llueve,
1: sí.
0: Pero sí le da mucho el sol al coche. Entonces, los limpiaparabrisas, suele pasar que cuando nos pilla una tormenta de verano, no los hemos revisado y muchos de ellos están cuarteados. Así que ese es otro punto en el que tenemos que mirar, sobre todo cuando viajamos, tenemos esa suerte de viajar por tierras asturianas, que nos llueve
1: Sí.
0: y nos damos cuenta luego que...
1: Oye, es verdad. Bueno, aquí lo tenemos, qué decirte, los tenemos al día, los limpia, porque los usamos durante todo el año. Y si no están al día, oye, claro, cuando sales a carretera en verano, bueno, pues ya los venimos utilizando de todo el año. E incluso muy probablemente, aunque sea verano, lo habremos utilizado pocos días atrás, de modo que eso lo tenemos al día, ¿eh?
0: En Asturias lo tenéis cubierto. Por cierto, viajo a Asturias el domingo, que
1: lo
0: sepas.
1: Muy bien, muy bien. Ah, muy bien, muy bien, muy bien. ¿Estarás por aquí unos días, Rafa? Sí, sí.
0: Sí, zona de Mieres. Vamos a ir ya sabes que a mí me gusta mucho el ciclismo y
1: bien.
0: Vamos a ir a disfrutar de esa parte asturiana.
1: Bueno, el ciclismo, que es una práctica, bueno, que en general que se practica en todo el país, pero que tú tienes como experiencia de ciclista, que en Asturias, bueno, se puede practicar con mucha seguridad, Rafa. Hay una buena relación, así en general, ¿no? Tenemos una buena relación ciclistas y conductores.
0: Sí, hay el nivel cívico de los conductores y de paciencia, desde luego, está por encima del de otras comarcas, entre la que vivo, por ejemplo, en Madrid, donde un ciclista parece un enemigo. Pero bueno, poco a poco, y ya hablaremos, si quieres, a la vuelta del verano, de lo que viene para octubre como reglamentación, y hablamos de esos cambios que afectan también a los ciclistas y que nos afectan como conductores y nuestra relación con ellos.
1: Muy bien, muy bien. Bueno, cambios que espera... bueno, siempre se supone que los cambios se hacen pensando en mejorar la seguridad, en mejorar la eficiencia, ¿no?, de las leyes en cuya aplicación, bueno, pues luego se pueden mejorar muchas cosas, ¿no? Digo,
0: bueno,
1: eso, ¿serán para bien esos cambios, Rafa?
0: Sí, se supone que para bien. Lo que está haciendo estas novedades del reglamento es, por una parte, europeizar las normas de seguridad. Todo el mundo está hablando del pasillo central para las emergencias y nos está costando mucho entenderlo. La gente, ¿y hacia dónde me

0: dicho, y si ocupo el arcén, y ahora tal, porque por el arcén ahora también van a poder circular las motocicletas. Y los de las motocicletas dicen, ¿y si me cierran en el arcén porque hay un carril de emergencia, por dónde avanzo yo? En fin, es una tarea difícil que la gente entienda o pueda conjugar todo de una sola vez. Entonces, bueno, vamos a tratar de desgranar un poquito esa materia que viene básicamente a europeizar, como he dicho antes, las normas de seguridad, a crear ese carril de emergencia, a permitir que las motos circulen por el arcén, a proteger a los vehículos vulnerables, a los usuarios vulnerables, a regularizar el tema de los vehículos de movilidad personal con una edad mínima, con unos requisitos, y sobre todo, a adecuar las ciudades a proteger a los usuarios vulnerables. ¿Qué quiere decir esto? Este reglamento intenta complementar aquello que se publicó y se modificó en 2020 sobre bajar la velocidad de las ciudades. Lo que se pretende es pacificar un poquito más la velocidad a la que circulamos en ciudades, porque vamos a tener en cuenta ciertas cosas, ciertas reducciones, la circulación y la asistencia y la preferencia de vehículos como los ciclistas, esa norma que ha sido muy hablada y muy ha sido como muy chocante, ¿no? ¿Qué va a pasar el día de mañana cuando nos encontramos bicicletas de frente en calles? Bueno, cualquiera que viaje un poquito puede ir a París, Ámsterdam, o cualquier sitio en Países Bajos, Bélgica, Alemania, donde van a ver que la pacificación dentro de las ciudades de todos los vehículos y todos los usuarios es total, que se circula mucho más despacio y que, por tanto, hay menos siniestros viales y menos víctimas. Y de eso es de lo que, en un principio, con todos sus matices y todas las vueltas que le queramos dar a ciertas normas, es para lo que se pretende que se ha modificado este Reglamento General de Circulación.
1: Es Rafa Villalba, experto en seguridad vial, con su canal Educación Vial. En esta buena tarde vamos a seguir durante esta temporada 2026-2027 hablando de seguridad vial con nuestros oyentes en la buena tarde aquí en RPA. Rafa, muchas gracias, buen
0: A ti,
1: viaje
0: Alejandro.
1: y nos vemos la próxima semana. Un abrazo.
0: Venga, un abrazo.
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0: Bueno, vamos a hablar ahora de un libro porque hay muchos libros que desmontan mitos y otros que además nos obligan a mirar la historia con otros ojos. Nuestra invitada de hoy lleva años acercando la ciencia al gran público con rigor, sentido del humor y un lenguaje que todos entendemos. Es bien conocida como Boticaria García, es Marián García, divulgadora. Boticaria García, ¿qué tal? Buenas tardes.
1: Hola, buenas tardes, ¿qué tal?
0: Muy bien, muy bien. Bueno, Marián, este último libro, Mujeres de Hierro, en fin, ¿de qué hablas especialmente en esta última publicación? ¿A qué le dedicas especialmente todo tu conocimiento?
1: Bueno, pues Mujeres de Hierro es un manual, un abecedario de la A de abdomen a la ZZ de sueño, dedicado a las mujeres en perimenopausia y menopausia especialmente. Uh-huh. Digamos que es el libro gordo de petete de la perimenopausia y menopausia, para que todas las mujeres que nos están escuchando, que dicen, uy, mi cuerpo veo que ya no responde como antes. Uh-huh. Esto de la niebla mental, que lo había oído, realmente aquí están pasando cosas. Bueno, pues junto con el doctor Javier Budragueño hemos escrito este manual, en el que las mujeres pueden encontrar soluciones muy prácticas basadas en la ciencia y con herramientas en las que damos incluso, por ejemplo, de entrenamiento, dibujos, fichas, incluso un código QR en el que salgo yo haciendo los entrenamientos en vídeo.

0: que se pueden descargar. Todo súper práctico de alimentación y ejercicio.
1: Fíjate, Marian, que hemos... claro, voy a decir una cosa que no es un descubrimiento, desde luego, pero hay que decirlo, aunque ya sea evidente, que la ciencia no ha observado el cuerpo de la mujer y la salud femenina de maneras específicas. Hasta no hace mucho tiempo solo conocíamos los síntomas de un infarto cuando se presentaban en un hombre o en un, sí, bueno, en fin, en un hombre, y si se presentaba en una mujer, pues claro, la mujer no tiene los mismos síntomas. Bueno, algo parecido sucede cuando nos acercamos a tu libro, porque descubrimos que hay infinidad de datos y de, bueno, y de cuestiones científicas ya conocidas.
0: Bueno, la realidad es que estamos haciendo un libro,
1: sí,
0: que va muy al hilo de lo que dices,
1: claro,
0: porque nosotros no solo hemos escrito un libro, el libro va de la mano de un estudio, porque todo lo que comenta sobre que no se ha estudiado a la mujer, nosotros hemos tomado una iniciativa en un estudio que se llama también como el libro Mujeres de Hierro,
1: sí,
0: junto a la Universidad Politécnica de Madrid. Es un estudio que va a terminar el 21 de julio, es una encuesta de 15 minutos, y invitamos a todas las mujeres asturianas que nos estén escuchando, porque han participado ya miles de asturianas. En el estudio han participado 74.000 mujeres en España, en tan solo 2 meses. Es gratuito, por supuesto, es un estudio con la universidad, y enviamos, después de rellenar la encuesta, un informe personalizado. Este estudio nos ayuda a comprender mejor qué nos está sucediendo. Muchas mujeres nos escriben y nos dicen: mira, Boti, yo hice el estudio, vi que tenía una serie de síntomas, luego me he leído el libro, me he ido pues a la N de niebla mental, a la F de flacidez, a la S de sequedad vaginal, cada letra, ¿no?, tiene su síntoma, y es una manera de acompañar mediante la ciencia y, bueno, huir un poco de esa charlatanería que a veces nos invade por TikTok y las redes sociales.
1: Bueno, porque tenemos, bueno, digo, las mujeres en perimenopausia y menopausia no solamente tienen un montón de suplementos para meterse en el cuerpo, hay otras cosas que también pueden hacer, pero que no se las han contado, Marian.
0: Bueno, realmente nosotros la C la dedicamos a los complementos alimenticios, a los suplementos, porque pueden ser interesantes en esta etapa, pero damos la chuleta del top 5, pues, cuáles sí, cuáles no, que hay que fijarse en la etiqueta, pero hay otras herramientas, y lo que no nos han contado es que el entrenamiento de fuerza puede ser la clave en esta etapa. Porque lo que ocurre es que la mujer, cuando van descendiendo los estrógenos, que son como los jefes de obra que construyen el músculo, nos vamos quedando sin músculo, y en el músculo están las cocinas donde se queman la grasa y el azúcar. Entonces, si nos quedamos sin músculo, nos quedamos sin cocinas, esa grasa se acumula, especialmente en la zona del abdomen, porque en la menopausia ya sabe tu cuerpo que ahí no va a ir un bebé, ¿no? Entonces, el entrenamiento de fuerza, nosotros hablamos del método Tristras, que en un Tristras, 2 veces por semana, 15 minutos por sesión, solo en esos 15 minutos 2 veces por semana ya encuentras beneficios metabólicos, y explicamos paso a paso cómo entrenar de esta manera. Y también hablamos mucho de alimentación, ¿no?, y de cuáles son los alimentos clave y las estrategias, que por supuesto no van a ser lo que nos han dicho siempre, eso de tan doloroso de cierra el pico o cena un yogur, no. La mujer en perimenopausia o menopausia tiene que comer especialmente proteínas, aunque a veces nos han dicho que no había que comer muchas, pues necesita proteínas, porque son los ladrillos de los huesos, son los ladrillos del músculo, y si no tomamos suficientes proteínas, si no tomamos suficiente alimentación, el cuerpo entra en un estado de alarma, y al final podemos acabar acumulando más de lo que necesitamos.
1: Es Marian García, que junto al doctor Javier Butragueño han escrito Mujeres de Hierro, han publicado esta, como dice muy bien Marian García, la doctora Marian García, un plan maestro para mujeres en la perimenopausia y menopausia, con los hábitos estrella que de verdad funcionan. Marian, enhorabuena una vez más por una publicación necesaria y por acercarnos la ciencia para todos y para todas.
0: Pues muchas gracias. Y se me ha olvidado decir que para participar en el estudio pueden hacerlo entrando en mujeresdehierro.com. En mujeresdehierro.com tienen el enlace a la encuesta.
1: Pues allí hay que acercarse para participar las mujeres que quieran hacerlo, para poder seguir aportando datos para ese estudio tan amplio, que seguro que va a convertirse en una investigación que será, una vez más, buena para todas. Doctora Marian García, muchísimas gracias, Boticaria.
0: Gracias a vosotros. Un abrazo fuerte.

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0: Morricone para las películas de Sergio Leone, entre otros. Esto es Spaghetti Western al estilo Tamar. En esta buena tarde, Tamar, ¿qué tal? Buenas tardes.
1: Bien, bien, bien.
0: Iba por ahí un poco la cosa de la inspiración, sí, sí, en esta canción, sí, ¿eh?
1: Oh, yo soy muy fan de eso.
0: Claro, qué maravilla.
1: Sí, fíjate, de la época, yo creo que El bueno, el feo y el malo debe ser de 68, 69,
0: sí, por ahí,
1: ¿no?
0: Sí, sí.
1: Luego el otro día estaba revisando Franco Nero también, ¿acuérdese de Franco Nero?
2: Sí.
1: Franco Nero, con, igual que Scatini, ¿conoces a Scatini?
0: Sí.
1: Y luego soy muy fan de Bud Spencer y Terence Hill.
0: Ajá, también, sí, ¿también? Sí, ahí repartiendo.
1: Hostia, siempre me moría de risa con aquellos, le llamaban Trinidad y le seguían llamando Trinidad. Luego tenía algún western más. Yo es que recuerdo de guaje del videoclub de ver todo el escarátules aquí.
0: Sí, no sé.
1: Si te tocó. ¿Estabas en Argentina o estabas aquí?
0: No, estaba yo aquí, sí.
1: ¿Estabas
0: sí,
1: aquí ya?
0: En el 90 ya, sí.
1: Ah,
0: sí,
1: bueno, nada.
0: Sí,
1: pero sí. ¿Pero la infancia?
0: En
1: Argentina.
0: En Argentina, sí.
1: ¿Y tú ibas a videoclubs ahí a coger?
0: Sí.
1: Oye,
0: sí.
1: Es que yo me acuerdo, si claro, te cuento, claro. Lo pensaba el otro día, decía
0: mi
1: yo.
0: Mi padre fue 3 años el que más alquiló en el videoclub.
1: Bueno, yo
0: y
1: escucho.
0: Y le regalaban cosas.
1: Yo tenía un videoclub debajo de casa. ¿El videoclub cómo era? En Silla del Rey.
0: Sí.
1: No me acuerdo. Había el videoclub Masip, que salía Valentín Masip.
0: Ajá.
1: Salía Groucho Marx en la imagen. Y el otro debajo de casa, que no me acuerdo. Y yo en ese... Hacía guardia.
0: Uh-huh.
1: Por si acaso devolvían una peli. Los tenía abrazados.
0: Para devolver un estreno.
1: Es que me acuerdo cuando salió, cuando llegó Depredador.
0: Sí.
1: Estuve haciendo guardia allí.
0: Para que no se la lleve
1: porque
0: nadie.
1: Entonces me acuerdo de llevar unas decepciones. Porque igual llegaba ahí y miraba ahí para la zona donde estaban las de Schwarzenegger y tal.
0: Y ya no.
1: ¡Hostia,
0: estaba
1: Depredador! ¡No, no!
0: Claro.
1: Y está libre. No, es que no puso el cartel de reservado todavía.
0: A veces pasaba eso,
1: ¿te das cuenta de eso?
0: Sí.
1: Que la pillabas en el lapso entre que la pillaban y yo me cago en la mar.
0: Sí.
1: Terrible. Sí. ¿Sabes cuánto costaba? 24 horas. 450 pesetes.
0: Es verdad.
1: ¿Acuérdate de aquella pegatina?
0: Sí.
1: Ovalada.
0: Sí.
1: Y joder, ahí pillé de todo. Vi
0: claro.
1: ¿Qué vi ahí? De todo. En el cine y en el videoclub. O sea, tenía abrazado, macho. Abrazado.
0: Qué bueno los videoclubs.
1: Luego recuerdo que pillaba una peli, claro, tenías 24, 48 horas, igual la veía 3 veces.
0: Claro, sí.
1: Como los discos.
0: Claro, sí.
1: ¿Y nada?
0: No, en casa una pila de VHS, eran 10 pelis o 12 pelis por fin de semana.
1: Sí, ¿eh?
0: Y mi padre, se las veía todas y yo alguna veía con él. Si las veía todas, me quedaba el fin de semana entero en casa.
1: Claro.
0: Pero así fue como pude, vamos a decir, acceder al cine clásico que yo no había visto.
1: Bueno, pues,
0: y que pudimos ver en
1: yo
0: casa.
1: También, pero yo fui a ciclos que habían en el Clarín en Oviedo.
0: Sí.
1: Había unos ciclos muy potentes.
0: Qué bueno.
1: Vi ahí mogollón de Orson Welles, lo vi casi todo. Fritz Lang. Akira Kurosawa, vi la de Dios ahí. Sí.
0: Qué bueno.
1: Dersut Salah la vi en el Clarín. Kagemusha también la vi ahí. Buah, eso, había unos ciclos muy buenos. Y versión original.
0: Sí, en los
1: finales de los 80, principios de los 90. Y luego hubo un ciclo muy bueno cuando se cumplieron los 100 años del cine. Que, ¿no te acuerdas? En el 98 o 99.
0: Sí.
1: Y entonces pusieron, pues igual pusieron 100 películas ahí en el Campo Amor. Con banda sonora. Con la OSPA o alguna orquesta
0: en directo. Maravilloso.
1: Yo vi Metrópolis, así, brutal.
0: Qué bueno.
1: Pero me perdí una de mis pelis favoritas,
0: sí.
1: Luego me arrepentí. Que la echaron. Siguieron haciendo esto un poco, ¿eh? De hacer una peli con banda sonora. No banda sonora, porque, bueno, sí, banda sonora, pero claro, son pelis que, por ejemplo, Metrópolis es muda.
0: Claro.
1: Entonces
0: claro.
1: Es más allá de una banda sonora. Es un poco.
0: Sí. Son los efectos sonoros.
1: Exacto. Y en Metrópolis, cuando están con esos relojes de temperatura, la música suena como si fuera un reloj
0: y cosas así.
1: Y me perdí, sin embargo, hace como 5 o 7 años, Alexander Nevsky. ¿La viste?
0: No.
1: Einstein. Una película increíble. De los años, pues será de los 20, no, 30 y poco, porque ya está ahí el tema con Alemania, ya se ve un poco en la película ahí el choque ideológico. Es de Einstein, el director de La Corazón Potemkin. Y la banda sonora de Prokofiev. Ojo, tú mira el nivel de peña, ¿eh?
0: Sí.
1: Y esa la echaron en el Campo Amor, con la OSPA también. Y eso me dolió en el alma, porque esa película es igual una de mis pelis favoritas. Y nada, traigo aquí propicios días,
0: claro,
1: chismes.
0: Muy bien, porque claro, el cual Tamar siempre encuentra a alguien que algo sabe sobre el tema. Y hablamos de los temas de la semana.
1: Sí.
0: Bueno, más o menos en principio, ¿no? Tampoco es que vamos
1: hay
0: a ir con
1: muy
0: información.
1: Locas, ¿eh?
0: Pero bueno, alguna cosa importante que a usted le resuene que haya sucedido en la semana, lo comentamos con el Tamar. ¿Con qué te has encontrado estos días?
1: Me encontré con varias cosas. bastante en final de semana.
0: Sí.
1: Con la personalidad jurídica del nasciturus.
0: Ajá.
1: Con el absentismo laboral.
0: Ah, sí, sí, sí, se está hablando mucho de eso.
1: Sí, con las oposiciones.
0: Mm.
1: Y una buena noticia que tengo, ajá, de la consejería que me sorprendió para
0: sí,
1: mí.
0: Sí, a sí, ver.
1: Que no todo van a ser...
0: malas noticias.
1: Sí, sí, sí. Si quieres empezamos por las oposiciones.
0: O metidas de pata.
1: Una cuestión que me atañe sí, a mí porque soy opositor.
0: A ver.
1: Hubo unas oposiciones a primaria, a maestros.
0: Sí.
1: Y hubo una clásica debacle, ¿no?
0: Ajá.
1: Entonces pasaron aproximadamente, creo, hablo así un poco de memoria, ¿eh?, un 20% a poder hacer el examen completo, porque son dos pruebas independientes, una, uh-huh, que es un examen teórico, un tema, y un supuesto práctico, y luego presentas una programación didáctica con la defensa de una unidad. O sea, es como una prueba teórica práctica y, uh-huh, luego una prueba pedagógica.
0: Uh-huh.
1: Entonces hubo muchas protestas por parte de los opositores, yo creo que con toda la razón del mundo, porque el nivel de corrección fue de tal exigencia que no puede ser que personas, fundamentalmente que muchos de ellos están trabajando en activo,
0: uh-huh,
1: no lleguen a ese nivel mínimo, ¿no? No es, yo creo que no es creíble. Entonces la consejería, haciéndose eco gracias a una serie de medios de comunicación que como siempre son bastante interesados y bastante... ladinos ahí, ¿no?, al respecto, ¿no?, diciendo que la culpa era un poco de los opositores porque eran muy burros y cometían muchas faltas ortográficas, que yo joder, hay que tener los huevos cuadrados para decir eso, ¿eh? Gente que lleva estudiando un año o dos preparando unas oposiciones, simplificarlo de esa manera es bastante, habla bastante mal de la persona que o de quienes emiten ese tipo de juicios. Entonces la consejería se justificó un poco así, pero hubo tal nivel de protestas que ahora mismo acabo de ver,
0: uh-huh,
1: que se compromete a algo que si te cuento, dices tú, pero que es que esto no existía. Se compromete a que para los próximos procesos, no sé si los de secundaria, que son los que se me atañen a mí, van a contemplar el hecho de que la primera prueba se pueda revisar.
0: Uh-huh.
1: O sea, la primera prueba es eliminatoria. Si no apruebas la primera prueba, no pasas a la segunda y te, claro, caes del proceso.
0: Sí, sí, sí.
1: ¿Qué pasaba? Que tú te ponen un 3, no y pasas y
0: no
1: para casa.
0: No puedes pedir revisión. O sea, ni...
1: Sí, sí podías.
0: Ah, podías.
1: ¿Cuál es la prueba? ¿Cuál, ajá, es la clave? ¿Sabes qué pasa? Que podías. ¿Sabes qué se traducía en la práctica? Que esa petición, la administración hacía un silencio administrativo, uh-huh, y tenías, uh-huh, que llevarlo por lo contencioso, uh-huh, administrativo, y tardaba 2 años en resolverlo.
0: Vez,
1: no valía para nada.
0: Una vez termina eso, ya no,
1: no valía para nada.
0: La oposición terminó, pasó, claro.
1: Entonces, bueno, esta consejera, no como la anterior, que era Lidia Espina, que era, bajo mi punto de vista, un desastre absoluto, por lo menos acaba de decir que se compromete, o por lo menos eso leí,
0: uh-huh,
1: a que haya una revisión de la primera prueba, que me parece un tema bastante,
0: uh-huh, uh-huh,
1: bien llevado y que,
0: sí,
1: habla un poco,
0: sí,
1: bien,
0: sí,
1: porque quiero decir, un opositor lo que quiere es ver en qué falló, porque si no, ¿cómo vas a mejorar?
0: Uh-huh,
1: quiero decir,
0: uh-huh,
1: yo a veces pienso, ¿por qué suspendí yo esa oposición o el examen? Me gustaría poder verlo, y que no puedas verlo, pues es una cosa... inenarrable, ¿no te parece?
0: Sí, sí, nada más. Sí, sí. No tiene mucho sentido.
1: Pues, ¿verdad?, ahí queda eso. Luego el absentismo.
0: Sí.
1: Que salga un paisano allí, ¿eh?
0: Ajá.
1: Feijóo.
0: Sí.
1: Diciendo, desconociendo de tal manera el mundo laboral, que digo yo, ¿cómo se puede ser tan inútil? Quiero decir, ¿cómo puedes decir que una persona que está enferma cobra lo mismo que uno que está trabajando? Yo, sí, señor, ¿quién lo asesora? ¿Tú lo sabes? ¿O lo dice aposta eso?
0: Es difícil de saber o de suponer, no se sabe. A veces uno dice, tiene que saber que lo que está diciendo,
1: sí,
0: no es cierto.
1: No puedes tener ese desconocimiento,
0: no sé yo. Y no lo digo por esto en particular, lo digo por otras cuestiones.
1: Eso es una burrada.
0: Que ver con cuestiones jurídicas, con la inmigración, que dices, no, o sea, todo el mundo sabe, no, pero los que estamos medio informados,
1: sí,
0: sabemos que para que una persona pueda acceder a la nacionalidad tiene que vivir 10 años en España,
1: sí, sí,
0: incluso para que pueda votar,
1: sí, sí,
0: en unas...
1: no te vale un permiso de trabajo.
0: No te vale un permiso de trabajo. Tienes que vivir para poder votar en las autonómicas y municipales 5 años de vivir, estar empadronado, y luego no puedes votar en las nacionales. Uno, o cuando tengas la nacionalidad, si la obtienes, o a partir de 10 años, bueno, que también también se puede acceder a la nacionalidad a partir de ese momento. Quiero decir, estos son datos que yo conozco porque estoy informado sobre el tema, porque me corresponde.
1: Sí. Pero escucha,
0: pero cuando Núñez Feijóo sale a hablar del tema, dice cosas que no coinciden con esto, sí. Y uno dice, pero él tiene que saber que lo que está diciendo es mentira.
1: Pero vamos a ver, yo lo estaba oyendo hablar, digo, pero sí, señor, que nunca se puso de baja. Yo me puse de baja muy pocas veces, pero las veces que me puse de baja, que a lo mejor fueron 3 o 4 días. Los 3 primeros días no cobré nada. Uh-huh. ¿Qué? ¿Que no lo sabe eso?
0: Yeah.
1: ¿De qué estamos hablando? Sí. Uh-huh. Joder, macho, es un nivel dantesco. Sí, señora, ¿a dónde va? ¿A qué va a gobernar? ¿A quién va a gobernar? Eso no entiendo. ¿Tú lo entiendes? Yo no lo entiendo. O hay dos opciones. O lo sabe y está vendiendo una patraña, que puede ser, o no lo sabe, y no sé cuál es la peor de los dos.
0: Ya.
1: Quizás la peor y es que lo sabe y que lo haga posta. Uh-huh. Esa posiblemente sea la peor. Uh-huh. Bueno, ahí queda ese ridículo. Vamos a tomarnos un poco de coña al asunto. Estamos muy serios hoy.
0: Sí, de verdad, venga, a ver, vamos.
1: Estamos aquí todos románticos. Entonces voy a ver qué pasó por aquí. Tengo 3 propicios días.
0: A ver.
1: Uno sobre el semen de los asturianos.
0: Ajá.
1: Otro sobre... Sí, son las noticias que
0: cojo.
1: Sí,
0: es noticia.
1: Sí, es noticia.
0: Es así, ¿qué le vamos a hacer?
1: Otra sobre Alfonso II, que vino a disfrutar Oviedo.
0: Ajá.
1: Y luego sobre el plan verde de ArcelorMittal, que es un oxímoron, pero bueno, vamos a ver de qué va. Entonces, el semen de los asturianos. La noticia de la Nueva España es...
0: Siempre, siempre citando a la Nueva España. Aquí,
1: es que no hace falta más.
0: Es de donde sacamos las noticias más sorprendentes.
1: Sí. El semen de los asturianos entre los de mayor calidad de España.
0: No puede ser.
1: Sí,
0: que eso.
1: ¿Cómo no?
0: Pero,
1: ¿qué estudio hay aquí?
0: ¿En
1: qué se basa eso?
0: ¿Quién hizo ese
1: no lo
0: estudio?
1: Sabemos.
0: ¿Y para qué?
1: Luego te cuento yo una mía que yo puedo aportar, no como un propicios días, sino la vida real.
0: Bueno.
1: Porque algo sé del tema. Entonces, aparece aquí...
0: Sí.
1: ¿Cómo se llama? Semen Bueno.
0: Ajá.
1: Ahí lo tienes.
0: Bueno, anda. A ver.
1: Propicios días.
0: Sí.
1: Paso a comentar porque algo sé del
0: el
1: tema.
0: El señor Bueno.
1: Sí, ahí, sí. Soy creador de contenido para adultos.
0: Ajá.
1: Bueno. Estudié en la Universidad de la Vida y empecé comercializando gofres con forma de pirula. Como aquel, ¿te acuerdas aquel de...? Pero al poco tiempo me cansé de una vida tan vacía.
0: Claro.
1: Por lo que contacté con un banco de inseminación artificial manual.
0: Ajá, sí.
1: Y decidí sembrar mi simiente por todo el mundo.
0: Vaya.
1: Como Gengis Khan, pero con Montera Picona.
0: Sí.
1: De paso, documenté todo el proceso de donación y me abrí un OnlyFans para costearme el alquiler de mi piso. Pero cuando vi que solo aparecían señores mayores con nombres como Mejuto o Cardasio, di de baja la cuenta. Finalmente, me he hecho divulgador follador y doy consejos sexuales para hombres de más de 50 años que están un poco calentucos y enfadados en general, que hay muchos de esos. ¿Eh?
0: Hay gente de más de 50 enfadados en general.
1: Sí, sí.
0: Señoros,
1: mucho.
0: Además.
1: Sí. Si quieres...
0: Eso me dicen en casa.
1: Si quieres... Yo tengo 48, ¿no? Todavía no juego. Sí, pero bueno, estoy en la transición a estar enfadado.
0: Bien.
1: Si quieres conocer mi coaching, entra en YouTube y busca Semen Bueno, ahí lo tienes.
0: Bueno, bien, nada, no sé.
1: Está, coaching.
0: No voy a entrar, pero en su perfil.
1: Sí.
0: Pero
1: no,
0: ¿qué
1: entres,
0: cosas?
1: No entres,
0: pero
1: no
0: ¿qué
1: entres.
0: Cosas? ¿Qué noticia? Esta es una noticia de verano.
1: Sí, no sabemos. Yo tengo una experiencia personal al respecto. Porque en un momento dado de mi vida dije, joder, hostia, esto de donar semen...
0: ¿Cómo
1: ¿qué,
0: será?
1: ¿Qué? Entonces digo yo, bueno, al final, oye, si te paguen ahí, digo, bueno, ¿qué problema hay? Luego imagínate que ves a gente por ahí, yo encima que estoy obsesionado con los parecidos, que ves gente que es igual que tú o algo así. Tienes que esperar mucho, tienes que esperar 20 años, tampoco igual ya no se parece. Entonces llamé a una clínica.
0: Y luego que se dé la casualidad de que uno esté viviendo...
1: En el sitio,
0: territorio.
1: Claro, porque no, ¿cómo?
0: Claro, esto...
1: Porque entiendo que lo expandirán por el mundo, ¿no?
0: Supongo yo, sí.
1: O sea, no puede haber, esto es como pasaba en el Imperio Romano.
0: Vamos a hablar un día de este tema, ¿eh?
1: Sí,
0: estamos aquí con muchos supuestos y no sabemos cómo va.
1: En el Imperio Romano, por ejemplo, cuando ellos añadían al ejército tropas auxiliares, que no eran legionarios, ciudadanos romanos, porque los legionarios romanos eran ciudadanos y las tropas auxiliares no los acantonaban en un momento dado en su zona de origen. Los distribuían por diferentes sitios para que no tuvieran el arraigo ese del que hablan tanto esta gente.
0: Sí,
1: porque podían llevar a rebeliones, ¿no? Entonces, por ejemplo, pues los sármatas los recolocaban y los llevaban para Britania, como una peli, no sé si viste la peli esa del rey Arturo de Clive Owen, ¿la
0: sí,
1: viste?
0: Sí, sí.
1: Son
0: sí,
1: sármatas,
0: sí, claro,
1: que
0: claro,
1: son de la zona de Panonia, que sería aproximadamente Hungría, Ucrania, por ahí, y uh-huh, los llevan para allá. Uh-huh. No pasó siempre, ¿eh? Pasó a partir de que hubo revueltas. Pues con el semen yo entiendo que harán lo mismo.
0: Uh-huh.
1: No lo pondrán cerca de casa, ¿no?
0: Suponemos
1: porque
0: que
1: no van a aparecer personas,
0: claro,
1: ahí parecidas.
0: Sí,
1: ¿pensarán
0: sí,
1: en
0: sí,
1: eso
0: sí,
1: de
0: sí,
1: verdad? ¿Tú qué crees?
0: No sé. No sé si pensarán en eso, en esos términos, o digamos, o buscarán también una lejanía geográfica por otras razones científicas.
1: Puede ser.
0: Que desconocemos,
1: ser,
0: pero nos vamos a informar. Vamos
1: hay
0: a
1: que informarse,
0: gente,
1: hay que saber. ¿Ves?
0: Vamos a hablar con gente, o sea, que sepa,
1: con
0: que sepa algo.
1: Pues yo
0: sobre
1: me puse
0: tema
1: en contacto con,
0: sí,
1: una, con un centro.
0: Ajá,
1: de esos.
0: Sí.
1: No me contestaron nunca.
0: Bueno.
1: No me debieron ver interesante.
0: Sí,
1: no mandé
0: sí,
1: nada,
0: sí,
1: ¿eh? Ni
0: claro,
1: foto, ni
0: no,
1: nada,
0: no,
1: tal
0: no,
1: y cual.
0: O sea, no hubo un prejuicio.
1: No hubo nada,
0: en la falta de respuesta,
1: oiga,
0: ni
1: tal,
0: nada.
1: ¿Qué hay
0: no
1: que
0: sé
1: hacer?
0: Claro.
1: ¿Qué tengo que hacer? ¿Me presento ahí o cómo hacemos?
0: Claro.
1: No tuve contestación.
0: No hubo respuesta. Silencio administrativo. También.
1: Silencio administrativo.
0: Sí, sí, sí, sí, sí.
1: Pues nada, sigo.
0: A ver.
1: Y entonces tenemos aquí una
0: más
1: foto. Es que es brutal esto.
0: A ver.
1: Recorred nuestras calles.
0: Sí.
1: Degustad nuestros manjares.
0: Ah, bueno.
1: Así invitó al rey Alfonso II a disfrutar en Oviedo,
0: sí,
1: de la segunda edición del primer peregrino. Esto es una cosa muy interesante.
0: Anda.
1: Es una especie de representación,
0: uh-huh,
1: de Alfonso II, rey del reino asturiano,
0: sí, sí,
1: y hacen como una especie de recreación medieval. Y el que hace Alfonso II, Ramón Laje, se llama.
0: Sí, sí, sí.
1: O Langa.
0: Langa, Ramón Langa.
1: Ramón Langa.
0: Es que hace varios años que lo
1: sí
0: hace.
1: Ah,
0: sí,
1: eso,
0: lo está
1: eso.
0: Sí,
1: yo
0: sí,
1: tengo
0: sí
1: muchas ganas de ir, porque siempre me gustó mucho, uh-huh, este tipo de festividades así que tienen que ver un poco con la historia, ¿no? Como el
0: sí,
1: Arde Lucus
0: señor,
1: que hacen en Lugo.
0: Sí, sí.
1: Esa batalla, que por cierto debe ser dentro de poco. Hay una recreación de Astures contra romanos también. No sé muy bien dónde llevo. Alo, por ahí puede ser. ¿Te suena?
0: No, ahora mismo no,
1: no
0: lo
1: suena,
0: sé.
1: ¿Eh? En Astorga quizás hagan,
0: ajá,
1: otra cosa. Bueno, no estoy seguro.
0: Sí.
1: Y luego hay un club muy interesante en el Nalón, que hay que investigar también, que hacen recreaciones de la Guerra Civil Española y de los años 30 con,
0: uh-huh,
1: vestuario,
0: uh-huh,
1: y tal. Muy guay.
0: Muy interesante.
1: Muy interesante.
0: Sí, sí, sí, sí.
1: A ver, no llega al nivel como hay sitios, por ejemplo, no sé si sabes que si vas a Waterloo, por ejemplo,
0: uh-huh,
1: es una locura eso.
0: Sí, sí,
1: o sea,
0: sí,
1: recrean la batalla de Waterloo, la gente vestida, la de mi madre. Entonces aquí, Ramón Langa,
0: sí,
1: haciendo y tal, y entonces apareció aquí, a ver cómo se llama este.
0: Ramón Lungo.
1: Trincaredo.
0: Ajá.
1: Trincaredo. Una especie de rey
0: entre
1: visigodo, ¿no?
0: Entre Figaredo
1: sí, un poco
0: entre... y no sé quién más.
1: Voy a trincar aquí.
0: No sé quién más.
1: Aquí.
0: No sé qué más.
1: Entonces dice, propicios días.
0: Sí.
1: Paso a comentar porque algo sé del tema. Mi nombre es Trincaredo, descendiente de Recesvinto y pariente lejano de Tutankanteli, alcalde de Oviedo. Dice, caí en desgracia por meter mano en la Hacienda Real y me encerraron en la Cámara Santa, que como es estanca, me conservó bastante bien. Lo que no entiendo es lo del alcalde de Oviedo, que estuvo al aire libre y ya andaba por ahí de montería con Favila. ¡Ojo! ¡Con Favila! También os digo que ya era rancio de aquella para la época.
0: Ay.
1: O sea que os podéis imaginar. Al paisano que hace de Alfonso, dice,
0: sí, sí,
1: Ramón Langa,
0: ay,
1: me suena de oírlo en alguna película, que me he estado poniendo el día con el arte contemporáneo. La verdad que no entiendo nada. ¿Cuál es el personaje de Ramón Langa que te viene a la cabeza de doblaje?
0: Bueno, Bruce Willis.
1: Bruce Willis.
0: Por supuesto que Bruce Willis. Y luego me quedó grabado su papel,
1: ¿sí?,
0: de legionario en legionario, si lo estoy describiendo bien, en el Ministerio del Tiempo.
1: ¿Legionario romano?
0: Que venía, no,
1: ah,
0: entonces, legionario no, venía con el ejército.
1: ¿El tercio?
0: Sí, de eso,
1: es
0: el tercio,
1: sí,
0: de Flandes,
1: sí,
0: eso es, los tercios,
1: vale,
0: de Flandes.
1: Sí, sí.
0: Era el,
1: ah, qué bien,
0: el capitán.
1: Joder. Tengo dos colegas que trabajaron
0: hay
1: ahí.
0: Hay dos o tres capítulos en los, sí, que, claro, aparece,
1: pues,
0: llaman a este ejército y aparece, pues, Ramón Langa.
1: Pues fíjate, tengo yo unos colegas de Avilés.
0: Que tiene,
1: porque...
0: tiene cara de tipo de
1: ¿y la voz?
0: Histórico.
1: La
0: bueno,
1: voz
0: y una
1: brutal.
0: Voz completamente
1: brutal.
0: Fuera de lo normal. Vaya.
1: Y luego creo que es un tipo bastante majete.
0: Sí,
1: conozco un colega que habló con él, relación por eso y muy,
0: sí,
1: majo.
0: Señor, sí, señor.
1: Y luego, ¿no te quedaste nunca las 29? Ese anuncio.
0: Sí, hombre, sí.
1: Es mucha risa eso. Entonces, en el Ministerio del Tiempo, fíjate, es una serie,
0: sí,
1: que igual me pongo a ver yo, porque nunca la vi.
0: ¿Nunca la has visto?
1: Vi Cachucos. Bien, ¿no?
0: Tienes que verla.
1: Sí, sí, sí.
0: Si
1: sí
0: te gusta la historia,
1: claro, claro.
0: Vamos, sobre
1: la premisa
0: todo,
1: es muy buena.
0: Sobre todo, la primera temporada, incluso la segunda,
1: sí,
0: hasta mitad de la,
1: sí,
0: segunda,
1: sí,
0: porque, digamos, hubo mucho dinero,
1: sí,
0: bien empleado en esas temporadas. Luego los presupuestos se fueron reduciendo.
1: Bueno, tuvieron una movida gorda con Sony, no sé si lo sabes.
0: La bajó un poquito, pero la serie es buenísima.
1: Te lo cuento yo ahora, no lo sabes, seguro.
0: ¿Qué pasó ahí?
1: El director se llama Mark, es de,
0: ajá,
1: Salinas.
0: Sí.
1: Y yo tengo unos colegas que trabajaron ahí, ¿no? Eladio, Carlos, creo que alguno más, en un episodio que salía El Empecinado. Ajá. ¿Te das cuenta de este personaje que hablamos aquí una vez del de Juan Martín?
0: Sí.
1: En la guerra, en la guerrilla contra Napoleón. Un poco, me dijo Monchi, en el personaje en el que está inspirado Curro Jiménez. Entonces, al parecer, esta serie tuvo tanto éxito que se reunieron con Sony para poder llevarla como la típica adaptación que generalmente es de mierda que hacen los americanos de algo.
0: Sí,
1: pero bueno, a veces no, ojo, cuidado.
0: Ya.
1: Como hicieron con Abre los ojos, que hicieron Vanilla Sky, que nunca me gustó ni la una ni la otra.
0: Sí.
1: Pero bueno, no por nada, no me dio más.
0: No les quedó bien.
1: Se reunieron con ellos, no llegaron a un acuerdo y al poco tiempo sacaron una serie igual en Estados Unidos. Misma premisa, que digo, hay que ser cutres.
0: Ya, no habrá ideas.
1: No, pero aparte,
0: pensar,
1: el tema, ¿sabes cuál es?
0: O sea, paga los derechos y hazle y ya está. Hombre.
1: Claro, pero encima los derechos eran, en este caso, de televisión española, yo creo recordar. ¿Qué dices tú? ¿Y televisión española no los demandó? Pues parece ser que demandar a una compañía americana casi
0: imposible.
1: Exacto.
0: Económicamente es una ruina, ¿no?
1: Exacto.
0: Sí,
1: que dijeron,
0: Claro, ¿para qué?
1: Ajo y agua.
0: Claro,
1: ¿cómo lo ves? Vaya triste.
0: Pues qué triste. Que le recomiendo El Ministerio del Tiempo.
1: Voy a verla.
0: Si no la
1: veo,
0: la tiene que ver.
1: Sí.
0: Sí, señor. Y bueno, y nos vamos a ir de Farturruta enseguida,
1: Último Propicios Día.
0: Bueno, Último Propicios
1: Día. ¿Te parece último?
0: Sí.
1: Y luego una predicción rápida.
0: Venga.
1: Último Propicios Días, que aquí Avilés reúne a empresas y gobierno para dibujar el futuro del sector productivo.
0: Sí.
1: Queremos contribuir a hacer de Asturias un paraíso natural con industria verde, afirma el CEO de ArcelorMittal.

0: y tal en el Principado. Digo, joder, pues oye, puedes empezar por dejar de regar de mierda, jove, toda la zona, que tienes a la gente ahí, como siempre, a los probes, hasta las gónadas de toda
1: Sí,
0: esta
1: de
0: historieta.
1: la contaminación.
0: Oye, tío, pero ¿tú te crees que puede hacer hora ahora venir aquí a la base de la cara aquí con esta historia? Entonces aparece aquí, a ver
1: Sí.
0: quién aparece aquí. Trolo Loroló. ¿Eh? Propicios días. Paso a comentar porque algo sé del tema. Me llamo Trolo Loroló, como el Trolo Loroló.
1: Sí.
0: Vecino de Trasona y fan,
1: Uy,
0: ojo,
1: uy, uy,
0: y
1: uy.
0: fan de la
1: Sí,
0: contaminación.
1: ah, le gusta la
0: Claro,
1: contaminación.
0: por eso
1: Bueno,
0: vive en Trasona.
1: claro. Bueno, pero hay gente que vive en Trasona, pero no
0: Que
1: le
0: no es
1: gusta la
0: fan,
1: investigación,
0: claro. Pero
1: la
0: por eso estoy
1: contaminación, vaya.
0: comentando esto.
1: Claro,
0: Claro,
1: claro.
0: Trolo Loroló, el probe y un
1: Sí,
0: poco
1: sí,
0: tonto.
1: sí,
0: Pero
1: sí,
0: bueno,
1: sí,
0: vamos a ver qué
1: sí.
0: tiene que
1: A ver, a
0: contar.
1: ver, a ver.
0: Dice, llevo 40 años siguiendo la excelente carrera de Mittal en su afán por enmierdar Asturias por la pasta, por lo que estas declaraciones me decepcionan enormemente. Este giro
1: Anda,
0: verde no le gusta.
1: anda.
0: Aunque en el fondo, mi pasión me dice que son mentiras, no se las cree, hace bien. Mis amigos me decían que era un poco raro por mis gustos, pero
1: Sí.
0: cuando les hice una visita guiada a La Pepa, ¿estuviste alguna vez en La
1: ¿Eh?
0: Pepa, el
1: Sí, sí,
0: polígono ese?
1: sí.
0: Y Cogersa, empezaron a entender mi filia. El paisaje industrial es un gran desconocido. E invito a todo aquel interesado a que venga a descubrirlo en Veriña o cualquiera de sus puntos destacados.
1: Bueno,
0: Bueno, ahí tienes a Trolololo,
1: está
0: un fan de la
1: bien.
0: mierda,
1: Sí, le
0: ¿eh?
1: gusta que le contaminen.
0: Bueno, pues nada.
1: Bueno, ¿qué vas a hacer?
0: ¿Qué cuentes para la próxima semana? ¿Qué te parece?
1: La próxima
0: Sí.
1: semana.
0: Di algo de Trump, que ahora se enfadó otra
1: Claro,
0: vez
1: iba
0: con
1: a decir,
0: España o Portugal.
1: Trump va a seguir sin cumplir ninguna promesa.
0: Trump, va,
1: Sigue sin, claro, no, no.
0: arriesgas muy poco, Fonseca, tío. Veo, vaya poco que arriesgues, joder.
1: Tiene que ser algo más concreto, ¿no?
0: Joder, un poco más.
1: Claro.
0: Afina un poco.
1: A ver.
0: Trump.
1: Trump,
0: ¿Viste
1: Trump.
0: que regalaron un revólver a todos? ¿Lo viste
1: Sí,
0: eso? ¿No lo
1: no.
0: viste
1: ¿En
0: eso?
1: serio?
0: Erdogan, ¿no te enteraste? Regaló a todos
1: No,
0: los de
1: no,
0: la OTAN un
1: no.
0: revólver.
1: Ah, qué bonito. Es que esto se.
0: Pedro Sánchez anda armado ya,
1: Se
0: cuidado, ¿eh?
1: señoros de más de 50 también, ¿eh? Malhumorados. Qué peligro,
0: Voy
1: ¿eh?
0: a pensar yo la mía, a ver qué
1: Sí, sí,
0: digo.
1: sí, sí. Bueno, predicciones para la próxima semana.
0: Venga, ¿Trump qué?
1: Trump.
0: Va a decir una verdad. Eso sí que sería, ¿eh? Revolucionario.
1: No, hombre, ni equivocándose. Es que yo creo que se equivoca y tampoco diría una verdad ni siquiera equivocándose,
0: ¿Qué piensa? Yo digo, el estrecho de Hormuz, como si fuera un
1: Sí.
0: paisano. El estrecho de Hormuz liga.
1: Bueno, ya ve que es que ahora volvió a atacar Irán. Iba a decir,
0: Bueno,
1: no, va a volver a atacar Irán. No, ya lo hizo.
0: sí.
1: No, es que no
0: Voy
1: sé
0: a decir yo
1: qué cosas
0: una
1: peores puede hacer
0: audaz.
1: ya, ¿eh? Ah,
0: Roban
1: Cuba,
0: un.
1: falta
0: Venga,
1: Cuba.
0: di algo de Cuba.
1: Falta Cuba. Rompe el bloqueo de Cuba, pero para entrar.
0: Venga, entra en
1: En algún
0: Cuba.
1: momento lo tiene. En algún momento antes de las elecciones, algo va a pasar con Cuba.
0: Trump y Cuba.
1: Sí,
0: Trump.
1: sí, sí.
0: Donald Trump y Cuba.
1: Porque es de
0: Venga.
1: las pocas cosas que le quedan,
0: Pues yo
1: bueno,
0: digo lo
1: sin hacer
0: siguiente.
1: todavía.
0: Mira qué audacia, ¿eh? Roban un cuadro del Museo del Prado.
1: Anda,
0: ¿Cómo lo ves?
1: bueno.
0: Bueno, ahí queda.
1: Sí. Son las predicciones del Tamar y también las noticias, porque el Tamar siempre encuentra a alguien que algo sabe sobre el tema. Tamar, muchas
0: A ti.
1: gracias.

0: nos vamos a hacer tu ruta aprovechando el verano en primera instancia con David Casañón. Enseguida se une Javi Solís. David, ¿qué tal? Buenas tardes.
1: ¿Qué tal? ¿Cómo estamos?
0: Bueno, bienvenido, David, a esta buena tarde. Bueno, nos vamos a hacer tu ruta. Enseguida se une David, perdón, Javi Solís, que ya estamos casi que en comunicación con él. Mientras tanto, ¿dónde nos vamos, David?
1: Pues vamos al concello de Quirós, a una braña preciosa que llámase la braña de Tene. Uh-huh. Y una farta ruta más que lle facilina, pues facela a toda la familia, porque lle, pero una pista ancha, y bueno, nosotros tardemos 3 horas, pero si tardes 5, pues vas un poco más despacín, pero puede llegar prácticamente todo el mundo, ¿eh? Son 8 kilómetros, 400 metros de desnivel, y nosotros tardemos unas 3 horas. Sí que hay que hacerla, bueno, un día de estos que esté un poco escamplado, porque si está un poco metida la burrina como está güey, pues para allí ya pierdes despistes, que hielo lo guapo.
0: Sí.
1: Salimos del pueblo de Tene. El pueblo de Tene, y es verdad que tiene poco aparcamiento, entonces nosotros deseamos el coche, nada, un kilometrín antes ahí en la entrada, arrimámoslo ahí un poco y ahí no molestaba. Pero luego arriba en el pueblo, y es verdad que donde la iglesia, hay una placina y ahí suele haber algo. Pero bueno, para no meterle y molestar a los vecinos, dejamos el coche primero. Y a partir de ahí, bueno, lo primero, hay que dar una vueltina por el pueblo, que es muy guapo. Tiene la iglesia de San Lorenzo, que es del siglo XIV, que es una preciosidad. Muy guapa, si puedes verla por dentro, paga la pena. Y a partir de ahí empiezas a subir, pero una pista que presta mucho. En el pueblo hay fuente bebedero, que ahí para cargar el agua presta... y además de les buenas, y empezamos eso, a subir per pista, y ya vamos agarrando altura, viendo el pueblo un poco ayoñado, y al fondo el pico Gorrión y una semilla preciosa esa. Enseguida llegamos a la mallada de Boizuna, llámase, y una mallerina ahí piquillina, pero guapa. Ahí también hay un bebedero fuente, o sea, estamos hablando de que continuamente son brañes o mallades con actividad, ¿eh?
0: Sí.
1: Sí, ahí continuamente hay trasiego de gente que va a ver ganado y esas cosas, o sea, que vais a ver por ahí a buena actividad. Hay unas vistes, en lo que lleto la ruta, en cuanto vais agarrando altura, unas vistes muy guapas. Llegamos también enseguida, vais viendo el pico, el cascorval, llámate, y llegamos lo que ya la base. En la base está lo que se llama la mortera fondera, que ya otra mallada, otro conjunto de cabanes, allí también, y con actividad ganadera, o sea que cada 2 pasos vamos viendo nuevos cabanes. En cuanto lleguemos ahí a la base, empezamos a subir al pico, no hay que subirlo, pero empezamos a subir al pico haciendo zig-zag y vamos ganando altura. Y claro, ganando altura, pues volvemos otra vez a ver la malla desde arriba y una vista preciosa. Pasamos una portiecha, que para allá dice nada más portiecha, con la chevaqueira bien dicha,
0: sí.
1: Y llegamos ya enseguida ahí al Collao Meanes. En el Collao Meanes, ahí ya está la braña Tene, que si te acuerdes, dice la braña fondera. Antes, la braña Tene también la llamen la mortera de arriba. Y ye, de verdad, un conjunto de cabanes, que cuando fuimos nosotros estaban llenos de caballos, de vaques, tócoles flores... Bueno, y una auténtica precisidad. Javi y yo ganamos un poco de altura para no estar ahí entre el ganado, para no molestar. Agarramos un poco de altura, llegamos con la botella de sidra, estuvimos tomándola allí y yo de verdad llevo un recuerdo que tengo guapísimo, un sitio precioso.
0: Qué bueno. Javi, ¿qué tal? Buenas tardes, Javi Solís.
2: Buenas tardes, Alejandro. Bueno. ¿Qué tal, David?
1: Hola.
0: ¿Qué tal? ¿Lo recuerdas? ¿Recuerdas esa farturruta? ¿Recuerdas estas sensaciones que comparte David con nosotros, Javi?
2: Sí, la braña Tene, que además el día que fuimos nosotros había una rebañada importante de vaques y de caballos, y entonces lo que hicimos fue subir un poco a una de las peñas que tienen alrededor, nada, que pegues 4 reblagos y estás un poco más alto que la braña, y de esa manera poder contemplar toda la actividad ganadera que tuvimos la suerte de tener ese día. En Tene, que hay un cantar que dice: este pueblín de Tene y es pequeño y montañoso, por eso los chavalines tienen el pelo rizoso.
0: mira.
2: En Tene, que es uno de los sitios de Quirós pues más guapos que tiene el concello, por lo menos a mi entender. Y lo que decía David de la ruta, pues sí, no tiene mucha tampoco dificultad y vas un poquillín pues subiendo de Braña a Braña hasta llegar a la de Tene o Braña de la Mortera arriba. Y bueno, pues un lugar que en verano, si está un día un poco escamplado, no como los de ahora, que está un poco así más gris, pues es prestoso de facer, porque tiene mucho encanto en todo lo que va a ser el so percorrido.
0: Muy bien, muy bien. Y nos tenemos que ir a recuperar fuerzas, David. ¿Dónde vamos?
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2: 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Y sigue teniendo la esencia de lo que era, un chigre, un bartienda, y sigue apostando por el producto local y además también por la comida casera, igual con algún toque un poquín de modernidad, pero lleva una buena noticia, pues eso, para Quirós, porque la oferta, digamos, de hostelería en Quirós, pues no es tan grande, a pesar de las muchas rutas que se pueden hacer. Entonces, ahora ya tenemos ahí una alternativa bien guapa para combinar con La Pimpana.
1: Sí, señor. Y bueno, pues si te parece, David, recordamos la Farturruta y adelantamos un poquito los programas de este fin de semana de Les Fartures.
0: 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Son 8 kilómetros, 400 de desnivel y tardemos unas 3 horas. Y una farturruta per pista, no hay ninguna dificultad. Yo aconsello para que pueda hacerla pues prácticamente todos los públicos. Salimos del pueblo de Terne, de la iglesia de San Lorenzo, tenéis una fuente bebedero, subís per pista, paséis la mallada de Bouzuna, y luego ya la mortera fondera y empezáis a hacer zigzag ganando altura, llegamos al Collao Meanes y enseguida ya topáis ahí Braña de Tene, que ye espectacular. 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Alejandro, este fin de semana, sí, sábado y domingo a las 12, tenemos dos nuevos programas de Les Fartures y vienen bien cargados de contenido. El sábado, voy a decirte rápido.
1: Sí.
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1: Programazos de David Casañón y compañía en esta, bueno, pues en esta casa, en RPA, próximo fin de semana, como siempre, mañana y pasado, sábado y domingo a partir de las 12, Les Fartures. Y esta farturruta que hemos recorrido y recordado y también recomendado con David Casañón y Javi Solís. Javi Solís y David Casañón, compañeros, gracias. Un abrazo.
2: Un abrazo, Alejandro.

0: Alejandro.
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0: famoso en la música electrónica, si tienes un buen estilo, es muy reconocible. Escuchas a Massive Attack y dices, a este yo lo escuché alguna vez, Adrenes Villa.
1: Esta canción, un Finish Sympathy, además,
0: sí.
1: Esto fue un pelotazo monumental en el año principios de los 90, 91, 92, que lo sacaron como single. Primer disco de ellos, que creo que es una obra maestra, es uno de esos discos que dices, ya me presento al mundo y con esto lo digo todo, ¿no? Blue Lines, con esa portada famosa del, del material inflamable y tal, ¿no? Que es como un logo ahí y tal. Yo creo que es como un logo de la banda y tal. Y es un grupo que cambia, es uno de esos grupos que cambia la historia de la música por de alguna manera, ¿no? Es un grupo fundamental en la electrónica mundial, en la electrónica británica, por supuesto. Inventa más o menos un estilo que ellos rechazan que se llame así, pero es el trip hop. Ellos, ellos inventan el trip hop, aunque ellos no les gusta el término de esto trip hop, porque dicen que hip hop, pero somos psicodélicos y tal. Bueno, no es exactamente esto, ¿no? Lo llaman down tempo, lo llaman otras cosas. Y es una mezcla de música electrónica, hip hop, soul, elementos jazzísticos, elementos de bandas sonoras, un melting pot de influencias. Tremendo, que sale a partir de esos elementos que preexistentes, crean algo completamente nuevo, ¿no? Y además, con la particularidad de que no nace en una gran ciudad, no nace en Londres, no nace en Nueva York, nace en una ciudad pequeñina, en Bristol, ahí en el sureste de Inglaterra, donde no pasaba nada, pero donde hay una serie de condicionantes sociales o socioeconómicos, o lo queramos llamar, que son el caldo de cultivo para que surja esto del trip hop, ¿no? Y surja Massive Attack, que es la enorme inmigración jamaicana que hay en Bristol. Bristol es una de las ciudades donde más inmigración hay, no solo jamaicana, sino de lo que llaman los británicos las Indias Occidentales. Jamaica, Barbados, Trinidad, todo esto, ¿no? Que los trajeron después de la Segunda Guerra Mundial, cuando había que reconstruir Inglaterra, pues claro, trajeron un montón de mano de obra las colonias, ¿no? Y es cuando llegan también mucha inmigración pakistaní e india y tal, ¿no? Luego, claro, los quisieron echar después. Porque, igual hay muchos.
0: Es un estilo muy británico.
1: Exactamente. Ese, y entonces, en los primeros 60 hubo bastantes problemas, pero más o menos se fueron solucionando. Y Bristol, con Birmingham, por ejemplo, con Coventry, son ciudades donde hay una enorme base jamaicana, igual que en Coventry. Hace un par de años hablábamos de todo el movimiento Two-Tone que surge en Coventry, de Selector, Madness, estos dos grupos de ska, es porque hay una gran base jamaicana. Birmingham, hay un montón de sound systems y todas estas cosas, y en Bristol igual, hay esta cultura del sound system, hay un carnaval muy famoso que es el carnaval de St. Paul, que es el carnaval caribeño de Bristol, donde sacan, como en Jamaica, sacan los carromatos con unos sound systems gigantescos, con unos baffles, y son fiestas en la calle y tal, ¿no? Y a partir de eso, y de la influencia norteamericana, van a hacer el hip hop, ¿no? El trip hop. Porque hay un grupo de Bristol, que se llaman The Pop Group, es un grupo de música post-punk, hacen una pequeña gira por Nueva York, y en Nueva York se traen unas mixtapes de hip-hop y de todo lo que se estaba moviendo en Nueva York. Y empiezan a sonar en las fiestas, en los sound systems que había en Bristol. Y dicen, uy, esto lo mezclamos, estas cosas que están haciendo los americanos, esto de rapper encima de tal, lo mezclamos con lo que estamos haciendo nosotros, y empieza a surgir lo que va a ser el trip-hop a partir de un colectivo que se llaman The Wild Bunch. The Wild Bunch lo que hace es acumular a toda esta gente un poco dispersa, y es donde va a surgir Massive Attack, y es donde va a surgir también Portishead, que los vamos a poner un poco después. Uno de los líderes de Portishead es ingeniero de sonido en el primer disco de Massive Attack, ¿no? Y lo que toma de aquí lo lleva al otro lado con otras influencias, porque Portishead son más un grupo casi de jazz o de bandas sonoras imaginarias y todo esto, ¿no? Mientras que Massive Attack tienen más esa base de música jamaicana mezclado con el hip hop americano y tal, ¿no? No solo eso, sino que ellos traen, digamos, los tres vectores de lo que es la cultura hip hop, que es el rap, los b-boys que llaman, o sea, el breakdance, y el graffiti. Donde primero se empiezan a hacer todas esas cosas en Inglaterra es en una ciudad así de piquiñina, al lado de Gales, y no en Londres y en todas estas grandes urbes, ¿no? Sino que son la gente de Londres los que bajan a ver lo que está pasando ahí en Bristol, y eso empieza a multiplicarse por toda Inglaterra, ¿no? Y el primer disco de ellos se lo obliga a hacer Nene Cherry, nada menos, que los había escuchado, había bajado de Londres, había conocido toda esta escena, y les dice, a ver, sois una panda de mangantes que estáis aquí haciendo esto, pero lo que tenéis que hacer es poneros y hacer un disco. Claro. Y ella les paga el disco, los instala en un estudio, los instala en un piso, etc. Tiene una paciencia de la de Dios, porque tarda un año y pico en hacer el disco. Es mítico que paran de hacer el disco para ver el Mundial de Italia 90. Imagínate. Oye, ¿qué tal Mundial? ¿Y yo cómo voy? No, y no podemos hacer nada, que hay Mundial. Pues esto es igual, paran de grabar porque tienen que ir a ver los partidos del Mundial, ¿no? al final sacan el disco.
0: Y eso que eran ingleses y no argentinos.
1: Eran ingleses. Bueno, en Bristol tiene esa fama de que todo se ralentiza. Según eso oye todos los países del mundo. Sí, sí, según bajas para el sur, son todos unos vagos allí, todo se ralentiza.
0: Bueno, parece que el prejuicio del sur es universal.
1: Entonces, esto lo mismo, ¿no? Según bajas para abajo, la cosa se va ralentiza. Entonces, Bristol es una ciudad como más pancha y tal. Y luego, claro, está toda esta cosa.
0: Le pasa lo mismo a los alemanes con el sur de Europa.
1: Pues sí, vale, madre mía, y eso, ya los holandeses, vaya gentuza. Y a los belgas, hay que acabar con eso.
0: Sí, bueno, a ver.
1: Tienen esta cosa, ¿no? Que van. La influencia jamaicana también. Hay un modo de vida diferente, ¿no? Es una de las ciudades, además, que es un poco ejemplar de esa mezcla de razas y culturas, ¿no? De hecho, a principios de los 80, la Thatcher pretendió acabar con eso. Y hay un,
0: entre otras cosas,
1: y hay un incidente famosísimo,
0: sí,
1: donde la policía intenta parar una fiesta popular y acaba quemando un pub. Y la ciudad de Bristol entera se levanta contra la policía, claro, se arma la de mi madre, uh-huh, y a partir de ahí, cuando la policía va a una fiesta en una calle y ve que hay 700 o 500 personas, los policías cogen y dan la vuelta,
0: se van para la comisaría.
1: Y entonces se establece una política de la SFR allí, donde la policía, bueno, se inhibe porque no quiere problemas, y pues se van creando todas estas sinergias y todas estas comunidades que dan estos movimientos tan peculiares y tan únicos en ese, como digo, en ese sitio tan fuera de las órbitas de lo mainstream o de lo cultural, y se crea esta culturilla tan propia de allí, pero que va a transformar la música del mundo, ¿no? Y mira, este es Horas, ¿cómo es? Horas Andy. Es uno de los grandes cantantes de música jamaicana de los años 70 y tal, y colabora en el primer disco. Esta es una canción chulísima. Las canciones que más me gustan del Blue Line son la primera, Un fin de Sympathy, y esta que es la última.
0: Música electrónica, música británica, electrónica, sí, hoy sí, en esta buena tarde.
1: Electrónica,
0: ¿eh?
1: Pero siempre un poco mezclado, porque ellos utilizan samplers, utilizan programaciones.
0: Sí, hay una base ahí electrónica, pero luego...
1: Pero utilizan, hay músicos en directo. Hay muchas veces que ves actuaciones de ellos en programas de televisión, y realmente Massive Attack no está en el programa de televisión. Están los músicos que tocaron en esa canción. Por ejemplo, esta es una canción donde sí que hay bases programadas, pero hay un montón de música, digamos, en directo o en estudio. Entonces los ves tocar en Top of the Pops o un programa de estos británicos, y dices, bueno, sí, los de Massive Attack no están. Por cierto, un rumor que corrió hace tiempo,
0: ¿sí?,
1: que Robert Di Naya, 3D, uno de los líderes de Massive Attack, que era Bansky.
0: Anda.
1: Cosa que él negó.
0: Sí, sí, no.
1: Pero una de las cosas que se sabe de Bansky es que es de Bristol. Y bueno, que él nace, digamos, como artista, precisamente por el comienzo del graffiti en Bristol y de la cultura hip hop y todo esto. Y de ahí sale Bansky. Sea Robert Di Naya o sea otra gente, lo único que se sabe es que él procede de Bristol. Mira, este es Tricky, uno de los miembros, digamos, satélite de Massive Attack. Este es el primer disco que saca en el año 94, Maxine Quaye, que es uno de los discos fundamentales del hip hop británico. El hip hop británico, sobre todo en la vertiente esta de Tricky, es distinto del americano, ¿no? La manera de rapear de los americanos es muy distinta de los británicos. Los británicos tienen salida melódica, es casi más spoken word que rap, y hay una particularidad entre esta canción y la siguiente que vamos a poner de Portishead. Vamos a escuchar esto un poquito. 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
0: Glorybox, una de las canciones con Portugués.
1: Ahora vamos a pasar a Glorybox, ¿eh? Quedaos con la línea esa de abajo por detrás, el ritmillo de la canción de Tricky. Ahora vamos a por Glorybox de Portugués.
0: A ver. Tuve que mirar a...
1: Es lo mismo.
0: Oye, pero cambia la canción. Me dijo, no, es que ya la cambié.
1: Es la misma. Tiene el mismo sampler de base.
0: Pero exactamente.
1: Es el mismo. Es una canción de Isaac Hayes.
0: Utilizaron el mismo archivo.
1: Es una canción de Isaac Hayes de la banda sonora de Black Moses, que se llama Isaac Raps Number 2 o no sé qué. Y en paralelo, sin saber uno y el otro que la estaban usando la misma, usaron exactamente el mismo sampler con intenciones distintas, sí, ¿no? Porque hay, sí, hay un crujido, sí, hay una serie, está más ralentizado en la versión de Tricky, que es una de las claves del, o de las bases del, del trip hop, que es coger estos samples y estas bases y ponerlas, ponerlas en cámara lenta, ¿no? Y bajándolo todo. Y en cambio la versión esta de Portishead tiene ese ambiente como más jazzístico, como más noir, como más de película negra, que yo creo que llega a la cumbre en la siguiente que nos va a tirar Juan ahora, que es All Mine, que esta es la canción perdida de una película de James Bond. Esta canción es una de las obras maestras de la música electrónica de mediados de los 90.

0: maravilla de canción, con ritmos que sorprenden, que hacen lo que no se debe, o sea, lo que no se supone.
1: Voz fantástica de Beth Gibbons por detrás.
0: Con alguna disonancia incluso.
1: Sí, sí. Ella que parece que canta con un micrófono de la polca. Luego esa base repetida es un loop ahí de batería, pero luego con los arreglos orquestales y todo. Es una mezcla muy chula de... eso de lo orgánico y lo inorgánico, de lo tecnológico y lo analógico, del pasado y el presente y el futuro. Es un gran disco, un disco muy, muy influyente, ¿no? Y el trip hop en general es... este es el periodo donde se va a expandir ya por todos los lados. Son los discos de Björk, uh-huh, son estas cosas. Claro. Björk la produce los primeros discos... este chaval, ¿cómo se llama? Neil Hooper, que había pertenecido, uh-huh, al colectivo Wild Bunch, uh-huh, iba a producir a Björk, iba a producir a Madonna y tal, ¿no? Y hombre, nos vamos a despedir con Mezzanine, ¿no? Si empezamos con el disco que inicia el hip hop, del trip hop, perdón, que es el Blue Lines, vamos a cerrarlo con el disco que lo despide, que es el Mezzanine de Massive Attack, donde la banda se separa, ya solo quedan dos y tal, ¿no? Y hacen este disco que es mucho más oscuro, mucho más denso, y tiene esta preciosa Teardrop que Madonna intentó cantar, intentó convencerlos para cantar, le dijeron, mejor
0: que no. Ser que no.
1: Y entonces escogieron a Elizabeth Fraser de los Cocteau Twins con esa voz angelical, y esta es una canción que es pura atmósfera. Está súper ralentizado todo y es más trippy que nunca y más hop que nunca también.

Justito cuando empiecen a cantar tenemos que decir que termina esta buena tarde, que llegamos a las noticias de las 6 de la tarde y que comience el Directo Asturias con Diana Alba. Vamos a recorrer todo el territorio, vamos a saber qué podemos hacer el fin de semana en Asturias y sobre todo disfrutar, digo, disfrutar de Asturias, disfrutar de la radio, de la buena música y de las historias que nos cuenta Adrián Esvilla. Adrián, muchas gracias. Mañana aquí en RPA a partir de las 4, más buena tarde y más radio. Buen fin de semana.

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Muy buenas tardes, 7 minutos nos separan de las 6 y comienza Directo a Asturias. En esta tarde de viernes vamos a disfrutar de la mejor literatura. También visitaremos Quirós, Castrillón y Cangas, no sin antes conocer la previsión del tiempo para el fin de semana. Hablaremos de la historia del Xiringuelu, también de naturaleza, y si acaso alguien no sabe qué hacer este fin de semana, le ofreceremos un montón de planes por el occidente asturiano. 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Con Juan Saiz Pendas a los mandos del sonido y quien les habla a la producción y al micro, comenzamos.

0: muchos de ustedes ya hicieron las maletas para otros, todavía hay que esperar un poquito, pero si hay algo que no puede faltar en estos días de descanso que tendremos en algún momento del verano, es un buen libro. Así que, ¿qué les parece si nos dejamos recomendar por alguien que algo sabe de la materia? Elena Lerma, de la librería Atenea de Gijón. Disculpa, Elena, ¿qué tal estás?
1: Hola, buenas tardes, Diana, ¿cómo estás?
0: Muy, muy bien. Oye, está uno deseando muchas veces tener un poquitín de tiempo libre para sentarse, relajarse y leer. Y claro, será por opciones.
1: Sí, efectivamente. No sé si tendremos mucho tiempo. A mí me gustaría hablar, pues, de los del último que he leído y que lo recomiendo, bueno, pues para meter en la maleta. Y son tres novelas que tengo en mente, muy diferentes. Y qué bueno que las he disfrutado mucho. La primera sería la novela Yo te libero, de Reyes Martínez, que fue el libro más vendido en la feria ahora reciente de la Feria de Gijón, el Félix 26, que pues es un libro que se afianza en el dominio del género policiaco. Ella es una autora ya consagrada, ya lleva es su 18 libro. Este está autopublicado. Y bueno, ha tenido bastante éxito con los dos anteriores, El Ángel Vacío y Una pieza de más, publicadas por Editorial Grijalbo. Y ahora vuelve a la autopublicación con este nuevo thriller desarrollado en Madrid, donde, bueno, sin desvelar mucho, pues un cura al asesino utiliza unas formas de matar utilizadas como torturas en la Inquisición. Y entonces trae en jaque un poco a los investigadores. Entonces es un libro con capítulos cortos, con una acción muy rápida, que te absorbe desde el minuto uno y que te aseguro que no te deja, no hay cabida para el aburrimiento, vamos.
0: Qué bueno.
1: Perfecto para la playa, para leer este verano. Y bueno, nosotros llevamos muchos vendidos, pero es lo que te digo, nosotros y yo creo que casi todas las librerías de Gijón, que apoyamos mucho a los autores locales, que es otra cosa que quiero destacar.
0: Pues sí.
1: Que tenemos autores aquí excelentes, que no son reconocidos a nivel nacional, pero que escriben de siempre y tienen buena literatura.
0: Pues mira qué carta de presentación más buena, Elena.
1: Bueno, pues es un libro, no sé, que me ha gustado y entonces, bueno, lo de siempre, lo que te gusta, pues intentas pues que llegue al lector, por lo menos, ¿no? Y luego pues te puedo hablar de un libro que leí la semana pasada que se llama Ceniza en la boca. Es de una mexicana, Brenda Navarro, está publicada por Sexto Piso y es un libro que comienza de una forma bastante dura porque es el suicidio de un chaval de 15 años.
0: Vaya.
1: Entonces a partir de ahí, pues bueno, ya sabemos que este tema de salud mental pues está bastante en la calle. Y pues a partir de ahí el protagonismo lo lleva su hermana buscando respuestas a esta tragedia. Y el libro habla de gente que tiene que abandonar su país porque la situación de violencia que se vive allí, pues no pueden vivir allí. Están ahogados en México, entonces vienen a España buscando pues una vida mejor y se encuentran, digamos, en tierra de nadie. En un país que tampoco los acoge.
0: Claro.
1: Donde no se sienten bien tratados, siguen siendo extranjeros, personas como un poco invisibles. Y entonces es un libro que yo creo que remueve conciencias. Es intenso, es doloroso, pero es como un viaje emocional que a mí me planteó muchas preguntas. Es muy diferente al primero del que te he hablado, pero creo que es un libro que deberíamos de leer. Yo creo que casi todos.
0: Es que
1: toda esta gente que se cree que los que vienen de fuera vienen a quitarnos el pan. Y yo creo que vienen buscando simplemente una vida mejor, que nadie sale de su país porque le apetezca.
0: Por gusto, exacto. Y además en Asturias que algo deberíamos saber de eso, que no hace tanto éramos nosotros los que nos marchábamos. Y precisamente esta recomendación creo que es especial porque al final los libros que te dejan huella, pasa como con las películas, lo hablábamos ayer, si te dejan huella son aquellas de las que te vas a acordar. Uno que simplemente entretiene, bueno, pues cuando pasen varios meses ya no te acuerdas de que lo leíste.
1: Evidentemente el verano son libros, muchas veces la gente te pide, oye, evasión, ya tengo uno bastantes problemas, quiero algo entretenido. Entonces la novela negra, además ahora tenemos la Semana Negra, pues con más motivo, hay que recomendar. Y es muy rápida, eso te entretiene, te hace disfrutar un rato de playa.

0: Pero bueno, esto que te estoy hablando ahora es un tema muy
1: Claro.
0: diferente, es algo eso que a mí me removió, me conmovió, está contado yo creo que con una sensibilidad especial. Y te habla de eso, de cuando no ves salida, no ves salida y
1: Exacto.
0: optas pues por quitarte la vida, ¿no? Y además en edades muy jóvenes, que todavía eso lo estamos, bueno, todavía hace muy poco aquí en Gijón, pues pasó una desgracia de este estilo,
1: Claro.
0: que te haces muchas preguntas de, bueno, ¿qué puede pasar para que alguien piense que no merece la pena seguir aquí? Entonces, bueno, es lo que te digo, es un libro que comienza de una forma durísima, pero después te engancha y te da... Como ella va buscando explicaciones de por qué hizo eso y bueno, nada, son conclusiones muy bonitas que te haces muchas preguntas y que yo creo que deberíamos de una recomendación buenísima para leer, vamos, este
1: Pues
0: verano.
1: merece la pena. Fíjate que a veces esos libros que tienen una carga emocional tan dura y triunfan a la gente, aún a pesar, es verdad lo que tú dices, ¿no? A veces uno busca un poco desconectarse de la realidad que de por sí ya es dura. Sin embargo, esos libros triunfan este último año. El gran bombazo, uno de los grandes bombazos, sin ir más lejos, fue Han Cantado Bingo, cuya historia también es muy dura, realmente.
0: Lo mismo, otra recomendación súper buena. Pasa que como no hay tiempo para todo, pero otra recomendación muy buena. Ha encantado Bingo, efectivamente. Y después yo te iba a hablar de un otro libro que he leído que me ha sorprendido, que lo cogí de casualidad, que se llama Última Escala, que
1: Anda.
0: está publicado por Libros del Asteroide de Marta San Miguel. Y ella pues cuenta que de forma casual se entera de la vida de Enrique Granados, un compositor que murió en 1916, volviendo para España en un barco de estar en, bueno, estaba en Nueva York con un triunfo total y venía con su mujer en el barco y un torpedo de un submarino alemán hundió el barco de pasajeros a 20 millas de la costa.
1: Anda,
0: Entonces la mujer de
1: madre
0: este
1: mía.
0: señor estaba, bueno, estaban en, cayó al agua y él no sabía nadar, pero automáticamente se lanzó y dicen las últimas personas que lo vieron que murieron abrazados. O sea, que se los vio llevar las olas abrazados. Entonces, estaban, el barco estaba atravesando el Canal de la Mancha, eso muy cerca ya de puerto, y bueno, fue algo terrible. Este hombre, pues era hijo de un militar y había nacido en Lérida, pero vivían en Barcelona ya de muchos años. Toda su carrera como compositor y pianista la había hecho en Barcelona, que yo creo que la ciudad le debe mucho, y deja 6 hijos.
1: Madre
0: O
1: mía.
0: sea, fue algo terrible. Pero entonces ella, a partir de ese detalle que, bueno, de se entera de esa muerte, empieza a investigar sobre la vida de él. Y el libro te narra, pues, desde que era pequeño él y cómo se interesa por la música, cómo se interesa por el piano, cómo empieza a dar clases no solo a la burguesía, sino llegar a la gente común dando clases. Y luego te narra lo que era Barcelona en aquel momento. Y es una preciosidad del libro también, la verdad.
1: Fíjate.
0: Entonces, no sé, yo ella, la manera de escribir, emociona al lector y eso, plasma la vida y obra de este gran compositor que murió al final, como con 50 años, en el momento en que había conseguido triunfar, porque ya sabes que con la música es dificilísimo salir
1: Claro,
0: adelante.
1: pobre. Fíjate.
0: Y había llegado, fíjate, él tenía que volver de Nueva York. Como una semana antes, y fue porque el presidente de los Estados Unidos quería que tocase algo para él. Y entonces se quedó. Y por eso cogió ese barco que fue, bueno, pues la fatalidad, ¿no?
1: Qué mala suerte.
0: En la Primera Guerra Mundial.
1: Y fíjate qué curioso a veces, que hay libros que nos marcan y llegamos a ellos de casualidad. Algo, es como si nos estuviesen esperando. No nos los recomendó nadie, no teníamos una
0: Sí.
1: idea previa de leerlos y sin embargo aparecen.
0: Sí, son libros que van llegando y que te fijas. A mí muchas veces las portadas me dicen algo y la portada es pues él tocando el piano y un barco de fondo y me llamó la atención y me fijé, me interesé y bueno, y empecé a leerlo y ya me absorbió, ¿no? Los
1: Qué
0: libros
1: bueno.
0: que yo creo que los libros cuando te tienen que absorber desde la primera página, que
1: Sí.
0: empiezas a leerlos y ya te quedas. La manera de escribir, la manera de contarlo es tan bonita. Y bueno, luego este señor tiene una, parece ser que tiene una calle en Barcelona que dicen que ella dice que es poco para lo que él hizo por la ciudad, que tenía que tener una plaza, que tenía que tener como muchísima más reconocimiento, ¿no?
1: Fíjate.
0: En Barcelona. Pero bueno, yo creo que a lo mejor este libro le da ese apoyo para que por lo menos que su obra la conozcamos.

0: claro
1: yo
0: que
1: no,
0: sí.
1: Yo no sabía nada de él, tampoco estoy muy enterada de ningún músico, no, es un tema que desconocía bastante. Y bueno, fue una manera de acercarme además a la manera en que él vivía la música y que vivía lo bueno su pasión, su trabajo.
0: Fíjate que hablábamos antes también de la novela negra, lujazo en la Semana Negra, la visita de alguien como Santiago Díaz, también súper recomendable.
1: Sí, con JD, sí, JD el buen, y el amo. Que,
0: y el amo y el,
1: nosotros,
0: el buen padre.
1: Nosotros, por ejemplo, en la Feria del Libro fue de los libros más vendidos también, tremendo también. Yo, por ejemplo, no soy muy lectora de novela negra, pero, por ejemplo, reconozco que Santiago Díaz lo tengo que leer, lo tengo ahí en el disparadero.
0: Fíjate.
1: Para seguir. Yo el libro este que te comentaba de Reyes Martínez era simplemente que lo leí porque era de... Porque aunque ella es madrileña, ya lleva afincada en Asturias 15 años, y entonces como ella se considera autora local, entonces lo leí como autora local, porque siempre tengo mucha fijación con los autores de aquí. Suelo leer, los apoyo mucho, siempre suelo dejarles en la tienda pues un espacio para ellos, y suelo leer mucho de lo que escribe la gente de aquí. Y hay gente con mucho mérito. Y bueno, yo creo que bueno, el de Yo te libero de Reyes Martínez sí es más conocido porque ella es bastante conocida allá en Gijón y hay mucho lector de novela negra, pero los otros dos son libros ya más rebuscados que me parecieron interesantes para muy diferentes todos los que te he nombrado.
0: Y fíjate que hablando de bueno, pues de a veces tirar por los que quizás son un poquitín menos conocidos, pero yo creo que si siguen así probablemente lleguen a serlo. Es que me siento un poco mal conmigo misma hablando de Santiago Díaz y no de otro Santiago, de Santiago Vera, que de momento no tiene la repercusión de Santiago Díaz, pero que una de sus novelas, sin duda la que más me gustó, ¿Quién recuerda a Teresa Baker?, me pareció sublime, absolutamente brillante, la recomiendo a todo el mundo. Y bueno, pues que vaya sonando también otros nombres de gente que no es solo la historia que te cuenta, que puede estar muy bien hilada, sino como tú decías antes también, la forma que tienen de contarla. Y además, Elena, a mí me dijo un pajarín que hace tiempo leíste un libro que te gustó especialmente también, que se llamaba Los nombres, de Salamandra.
1: Sí, me encantó.
0: Sí.
1: Me encantó Los nombres, me gustó muchísimo. ¿Cómo te repercute en tu vida el nombre que te ponen al nacer?
0: Exacto.
1: Y bueno, pues es un paralelismo de tres, es la misma persona con tres nombres diferentes y cómo su vida es totalmente distinta. Claro, hay una serie de cosas alrededor, de una familia alrededor, que es lo que hace que él tenga una vida diferente, ¿no? Pero está contado, es no sé, muy original la manera de escribir de esa historia, también muy recomendable. Es lo que te digo, hay a montones de libros interesantes. Yo lo que observo es que muchas veces la gente solo no quiere arriesgar, solo quiere el libro de un autor, le ha gustado este autor y no se sale de ahí, se encasilla. No, ¿salió algo de fulanito? Ah, pues no. Ah, pues nada.
0: Pues es una pena.
1: No, hay que abrir
0: Exacto.
1: el abanico, porque todo te va a enriquecer tremendamente. Entonces yo creo que la lectura enriquece tanto, te transporta a tantos lugares, es tan maravillosa, que es lo que yo quiero transmitir al lector y a estos clientes que te dicen, no, yo es que no me gusta leer, no he leído nada, no me interesa, es que me aburro. No sé, yo siempre digo que hay que buscar algo, que siempre va a haber algo que te guste, que hay que quedar con ello.
0: Entre millones de libros, alguno hay que te va a llegar y al hilo de lo que comentabas, ¿no? De abrirse. Yo siempre fui de novela histórica, soy muy fan de Ken Follett, muy fan más aún de Santiago Posteguillo, que me encanta, pues, entre otras cosas, porque
1: también
0: trata el Imperio Romano y a mí me fascina ese mundo. Y sin embargo, de un tiempo a esta parte sí que empecé a abrir un poco el abanico también y leer, pues por ejemplo, novela negra y por eso recomiendo a estos autores, recomiendo a Frida McFadden, a tantos otros, y fíjate que me deparó grandes y muy agradables sorpresas, libros que claro, son de otro formato, no tienen nada que ver, pero que los devoras, literalmente los devoras.
1: Sí. Mira, yo por ejemplo, Santiago Posteguillo, que lo has nombrado, yo lo descubrí a través de un cliente.
0: Fíjate.
1: Hablando con un lector, con un cliente que me dice que hablábamos un día de que yo había leído mucho precisamente de Segunda Guerra Mundial, Primera Guerra Mundial, pero no había leído hacia atrás. Y me dice, si quieres entrar en el mundo romano, lea Posteguillo, que es muy fácil y tal. Y fue por él. cuando empecé a leer ya las trilogías de Posteguillo, que por cierto que me encantaron.
0: Es maravilloso. O sea,
1: pero sí, una maravilla la manera de cómo llega, cómo acerca al lector la historia de una forma amena. Y bueno, no sé. Bueno, nada, que por lo visto veo que las dos tenemos pasión por leer.
0: Y que consigue además es que Posteguillo, porque muchas veces impone el grosor de los libros, y yo siempre digo, los devoras. Te da mucha pena cuando se acaba, y además es muy didáctico. La forma que él tiene de contártelo, porque sí que yo no sé con quién hablaba un día y decía, bueno, repite mucho, yo, ya. Pero es que un libro de 1000 páginas, imagínate la de datos que pueden caber. Al final él tiene una forma de contarlo que hace que tú de ese personaje acabes la trilogía sabiendo mogollón, y es una maravilla.
1: Sí, muchas cosas del personaje histórico. Y luego sí, es verdad que cuando ves el ladrillo, como digo yo, te echas para atrás. Y yo me recuerdo que la primera vez que cogí un libro de Posteguillo, abrí la primera página y empieza a poner familia tal, familia cual, adelante te da como una pequeña sinopsis para que no te pierdas, que luego al final vas cogiéndolo.
0: Exacto.
1: Pero estás continuamente mirando al principio a ver cómo, quién era este, de qué familia, tal, ¿no? Te lías. Hay que ponerle ganas. Pero luego es como que entras fácil, no sé, no es...
0: Exacto.
1: No, yo digo al lector que no se asuste con eso.
0: Exacto, y cuando narra las batallas, no sé si te pasó a ti, Elena, es como estar viendo una película. Además,
1: como una película. Mira, esa es mi frase.
0: Sí, te pone los mapas también de cómo están colocados los regimientos y demás, y tú los miras y dices, es exacto como me lo estaba imaginando, es maravilloso.
1: Sí, totalmente. Como era una película, te lo narra tan bien que estás viéndolo. Es mejor que una película porque lo estás viendo con tu imaginación. Estás viendo, te imaginas al personaje como tú quieres. No sé, a mí me parece que por eso, o sea, siempre digo que después de leer, o sea, cuando lees un libro y luego ves la película, siempre te defrauda.
0: Sí, suele pasar.
1: Porque tú tienes tu imagen, claro, el libro te da muchísimos más detalles. Mm. La película son 2 horas, 2 horas y pico.
0: Claro, no se puede
1: Entonces
0: condensar.
1: Es otra cosa. Y sin embargo, veo mucha gente que prefiere ver una película que leer un libro, porque el libro claro, el libro le requiere un esfuerzo. La lectura requiere un esfuerzo. Y la gente que no está acostumbrada a leer, pues posiblemente sea eso lo que le pase, le aburre porque, ay, es que me cansa, es que claro, no veo bien, es que no sé qué. Digo, ya, pero ver una película o estar todo el día con el móvil, para eso no tienes problema.
0: Exacto. Entonces, eso sí que te va a fastidiar los ojos. Pues muy buenas recomendaciones, o bueno, muy buenas, a ver, muy al gusto de estas dos que estamos hablando, la verdad, porque...
1: Bueno, evidentemente, desde mi humilde opinión,
0: al final...
1: Yo soy una lectora más, no me considero ni mejor o peor que nadie en absoluto.
0: Pero
1: soy
0: bueno,
1: una lectora más y punto.
0: Tienes la suerte de tener el acceso a un montón de libros, y muchas veces yo creo que es muy importante también que cuando uno va a una librería como la tuya, muchas personas, como tú decías, van con una idea clara. Otras muchas van buscando un poco consejo, ¿no? Y siempre es muy bonito que alguien te diga, pues mira, a mí en particular me gustó mucho este.
1: Sí, eso cada vez más. La gente, la mayor parte de la gente se deja guiar. También la mayor parte de la gente que ya te conoce, pues ya, tú ya conozco sus gustos, ya le enfoco. Si aciertas, pues ellos ya tienen más confianza contigo. Entonces,
0: exacto,
1: bueno, es un trabajo muy bonito el del librero.
0: Por eso a mí me gusta tanto hablar con libreros, con libreras, con esas librerías de barrio que son las que ya llegan a conocer a uno, ¿no? Y ya tienen ese librín casi reservado para ti, diciendo, este sé que te va a gustar.
1: Pues eso, de esos tenemos unos cuantos clientes, de los que, bueno, muchos que conocemos por su nombre, y muchos que cuando llega un libro digo, uy, este lo voy a apartar porque cuando venga fulanita se lo tengo que enseñar.
0: Fíjate.
1: Es así, ese diálogo que se forma entre librero y cliente es muy bonito.
0: Pues sí, totalmente de acuerdo. Elena, recuérdanos dónde está la librería Atenea para ir a echar un ojín, que por cierto, si les gustan los libros es el paraíso, y si les gustan otras cocinas se asoman al escaparate de Atenea y también es un paraíso, así que
1: sí,
0: yo invito a la gente
1: regalito.
0: a que se acerque.
1: Pues nosotros estamos en Avenida La Costa 136 en Gijón. Pues muy cerquita de la Plaza de Toros.
0: Pues
1: desde hace pues 45 años, la florera de 45 años hacemos en septiembre.
0: Nada más y nada menos que 45 sí, años sí, sí. siendo grandes embajadores de la lectura y de la buena literatura, que eso no nos puede faltar, Elena.
1: No, por supuesto que no. Eso y las ganas de vivir, ¿eh?
0: Exactamente, pero la verdad es que con un buen libro entre las manos,
1: sí,
0: todo
1: la vida se ve mejor.
0: Totalmente.
1: La vida es más bonita con un libro, efectivamente.
0: Pues Elena, un placer hablar contigo, compartir tertulia literaria contigo. Te mando un besín enorme y seguro que nos vemos muy pronto por Atenea.
1: Muy bien, muchas gracias, un beso.
0: Abrazo.
1: Diana, hasta luego, un abrazo.
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0: Pues cerramos el libro solo por un rato y nos vamos de viaje. Nos vamos nada menos que hasta Quirós a saludar a nuestra querida Alba Rodríguez. Muy buenas tardes, Alba.
1: Hola, buenas tardes, Diana y compañía.
0: Oye, ¿cómo estás? ¿Orvalla algo por Quirós? Porque aquí en Gijón ya nos cae un poco de orvallín.
1: Pues aquí falla un calor que no hay quien pare, maja.
0: Sí, sí, aquí orvallín y calor, ¿eh? Tampoco te creas tú que estamos... Pero bueno, ya como que se agradece, un poquitín cambia la percepción.
1: ¿Sabes lo guapo? Que aquí orvalla de noche. Entonces, refresca el tiempo, refresca el terreno sobre todo, que viendo lo que hay por ahí, damos gracias. Pero bueno, yo acabo de venir de la piscinina que tengo ahí en el Prat. Uh-huh. Tengo una piscinina y acabo de venir para escucharos y para deciros a vosotros. Oye. O sea que estoy aquí tomando el sol.
0: Oye, Alba, vamos a dejar de llamarte. Pues mira, el viernes pasado estabas en la terraza con el cafetín. Hoy nos dices que estabas en la piscinina. Es que nos ponen los dientes un poquitín largos, ¿eh?
1: Es que estoy en calidad de vida, mi nena. Estoy en calidad de vida.
0: Hombre, pues haces muy bien.
1: A 40 minutos de Oviedo, imagínate.
0: Hay que aprovechar. Oye, no sé si esta semana te habrán pitado los oídos, Alba, porque hay una mujer que te conoce muy, muy bien y que las dos hablamos un poquitín de ti el pasado miércoles. Una tal Ana Paz Paredes.
1: ¡Opa! ¿Qué me dices?
0: Sí, mira, hombre, una de las recomendaciones que hacía era ese maravilloso museo etnográfico y era imposible que no saliese tu nombre, Alba.
1: Bueno, pues bien, eso está muy bien, mientras que se vea, mientras que sea para bien, yo sé que con Ana, Ana Paz Paredes, que de verdad que nos conocemos, pues imagínate, pues desde, yo estaba en el Museo Antiguo desde el 99, uh-huh. Nos conocemos.
0: Nada
1: y
0: menos.
1: Un día apareció por el museo, ya ves que ya llovió, y de estas personas que tienes un feeling de a minuto cero, pues eso. Y es una gran profesional, una gran tiradora por el mundo rural.
0: Totalmente.
1: Una gran tiradora, o sea, la verdad que tiene todos mis respetos y todo, evidentemente todo mi cariño y mi amistad. Eso, independientemente de lo que haya dicho de mí, pero sí, es una Hombre. Gran persona y una gran profesional.
0: Pues todo bueno, ese feeling, ese buen rollo que transmitís las dos, y yo puedo decirlo libremente y objetivamente porque estoy en el medio y las dos transmitís ese cariño, ese buen rollo, esa forma de contar las cosas que facilitáis mucho la tarea a la que está al otro lado del micro, fíjate.
1: Bueno, y nosotros encantados con facilitarlo, porque al final es un cuid por cuo, o como se diga eso, o sea, yo te doy, tú me das, quiero decir, si estamos si estamos a gusto con lo que estamos haciendo, con lo que estamos transmitiendo, y ves una que el mensaje se recibe y se transmite, es que ya está, ¿para qué más? O sea, yo creo que en este mundo... Mira, yo, mi marido es de Uruguay, ¿vale? Uh-huh. Y siempre hay una canción de un cantante uruguayo que dice, cada uno recibe lo que da y da lo que recibe. Y es así, ese es mi lema también, pero sin saber la canción, que además es de un compositor de origen quirosano, me la tomo, o sea, la compré, como dice el otro, ¿no? Porque me parece muy muy realista, o sea, yo te doy, tú me das y cada uno recibimos lo que verdaderamente damos, ¿sabes? O aportamos, entonces ya está.
0: Además, para bien y para mal.
1: Efectivamente, no, eso tengo claro, para bien y para mal, eso lo tengo yo también muy claro.
0: Así que fíjate. Y bueno, además, otra cosa que tenemos en común es ese interés y esas ganas de defender esa Asturias rural que a veces quienes venimos del mundo, digamos, más rural, sentimos un poco esa sensación de, jo, parece que no existimos, jo, parece que todo se resuelve diciendo que estamos lejos. Y como decía Ana el otro día, lejos estamos nosotros, no los lugares están siempre en el mismo sitio y tenía razón.
1: Pues sí, totalmente de acuerdo. Mira, yo te voy a contar un poco, un pelín de mi historia.
0: Venga.
1: Yo soy hasta sexta generación de Quirós, pero por circunstancias, llámese años 70, nací en Oviedo, ya sabes, inmigración, cambio de ciudad, etcétera, etcétera, ¿no? Me crié en Oviedo, No tengo absolutamente ningún recuerdo de infancia de Oviedo. Los únicos recuerdos de infancia y a posteriori son de Quirós. ¿Por qué? Porque mi padre y mi madre eran los dos de Quirós y todos los fines de semana 2 horas de camino en coche para venir a Quirós, que ahora son 40, 45 minutos, era para Quirós. Y yo los únicos recuerdos de infancia que tengo son de Quirós.
0: Fíjate.
1: Y yo creo que eso lo mamé. Y como lo mamé, cuando me salió la oportunidad de poder trabajar donde ahora mismo trabajo desde hace 30 años, no lo dudé. No lo dudé porque yo quería vivir cerca de Oviedo, porque también es cierto que yo también soy urbanita hasta cierto punto, que cada vez me da más pereza ir a Oviedo, por ejemplo, o a alguna ciudad, pero bueno, sigo yendo.
0: Por no aparcar,
1: pero
0: más que nada.
1: Puf, no te haces idea, o sea, es que es más, te voy a decir, yo dejo el coche en Trubia, que tengo un autobús cada media hora.
0: Exacto, y te quitas de líos.
1: Trubia, y me dejo de historias, es que además lo disfruto, lo gozo. Y sobre todo vinimos a vivir a Quirós porque yo no quería que mi hijo, que era que ya tenía pues 2 años aproximadamente, ya empezaba el cole con 3, no quería que viviera en una ciudad.
0: Fíjate.
1: No quería llevar a mi hijo de la mano todo el día, pendiente, ¿sabes?
0: Hombre,
1: es que es
0: la
1: una
0: libertad,
1: sensación absolutamente diferente.
0: Exacto, la libertad con la que se crían en esos entornos nada tiene que ver, porque al final,
1: nada.
0: Bueno, pues en una gran ciudad hay muchísimos más peligros y uno tiene que estar siempre con el ojo encima. Eso es así.
1: Exacto, exacto. Y que luego, yo creo que ya lo comenté en algún momento, que tengamos nombre y apellidos, es decir, mi hijo, por decir algo, se cae, acto seguido me llaman.
0: Exacto.
1: Me llamaban en este caso, ¿no? Porque ya tiene años. Pero me llamaban, oye, que papá, que se cayó, que tiene la rodilla hecha una porquería, bueno.
0: Claro,
1: ¿sabes?
0: es que
1: Eso en
0: fíjate,
1: una
0: es
1: ciudad
0: que
1: no pasa.
0: tu hijo en Oviedo sería un neno más. Sin embargo, en
1: Claro.
0: Quirós era el neno de Alba.
1: Exactamente, el hijo de, exactamente, pero así, y así sigue funcionando, por suerte, no solo en Quirós, en cualquier medio rural.
0: Totalmente.
1: Tenemos nombre y apellido, no somos un número. Y es que eso es muy de agradecer, y repito que estamos a 45 minutos de Oviedo, que yo hay veces que tardo más en aparcar que en llegar a Oviedo, o sea, o atravesar Oviedo, es que es horroroso. Entonces, no, a mí me viene a cuenta vivir aquí, y encantada, como
0: No,
1: puedes
0: no,
1: ver.
0: si estás como una reina, Alba, ¿qué más quieres?
1: Como una reinona.
0: Oye, pues recuérdanos alguna cocina que podamos visitar por Quirós, ya que estamos así antes de despedirnos.
1: Mira, yo voy a ponerte un eslogan, Quirós se mueve. Entonces, este finde tenemos arte y tenemos fútbol. Voy a empezar por el arte porque el fútbol todo el mundo lo conoce. Arte, o sea, fútbol porque hay un maratón de fútbol con no sé cuántos equipos de fútbol y demás, pero a mí, más que nada porque se celebra en el museo, bueno, pues es que este finde, o sea, mañana a las 7 de la tarde inauguramos una exposición que es una pasada, que es una propuesta artística. ¿Y qué quieres que te diga? Está donde se combina danza, música y patrimonio, porque lo ponemos nosotros, el patrimonio, el resto.

0: arte no es un escenario, sino que es la parte esencial del proceso.
1: Fíjate.
0: De ahí que este año nos hayan, tengamos la maravillosa aportación de estas personas y que hayan elegido el museo para hacer esta exposición creativa con danza, música, coreografía. Vamos a tener van a traer un piano, un violín, 12 personas de escenas coreográficas que van a hacer una representación de danza, y que yo creo, más luego una exposición, que esa exposición está comisariada por Vicente Banciella, que bueno, una persona que es un crack y con un bagaje profesional también increíble. Y entonces, claro, es una cosa que no os la podéis perder.
1: Fíjate, mira cómo nos convence, que ya estamos todos cogiendo las llaves del coche.
0: Pues venga, mañana a las 7 os quiero aquí todos, vamos.
1: Como clavos. Oye,
0: como clavos, exactamente.
1: Y además,
0: como clavos clavados.
1: Y además, bueno, y lo del fútbol, pues ya es un poco secundario, porque a mí ya me habías convencido con lo del arte.
0: Sí, no, bueno, a ver, yo es que, vamos a ver, creo que el fútbol es fútbol, es un maratón de fútbol, que la verdad que trae mogollón de equipos de toda... De todo el entorno, de todo el ámbito geográfico de Asturias, bueno, de diferentes sitios, pero yo creo que, bueno, un maratón de fútbol está fenomenal, pues, y es súper interesante, dura 3 días, empieza hoy, acaba el domingo, pero claro, para mí es mucho más relevante, ¿sabes?, tener este compendio de artes escénicas en el museo, primera vez que ocurre, y espero que no sea la última, porque creo que es una experiencia inmersiva, ¿vale? Muy, muy y no es porque lo diga yo y tenga que vender el museo, conste, pero yo vi ya vi la exposición, sé cómo trabaja tanto Vicente Banciella como Joshua Cienfuegos, sé cómo trabajan, que son exquisitos a la hora de hablar, de trabajar, de ejecutar y de transmitir esa sensibilidad que yo no tengo muy claro, no tengo, pero la absorbo porque me encanta, y que creo que es necesario. A ver, va a estar abierta la exposición hasta dentro de un mes, pero mañana es el día ideal, no solo para visitar, para conocer el museo, sino también para conocer esta experiencia, que yo creo que va a ser muy relevante, que muy poca gente en el medio rural va a tener o va a poder tener acceso.
1: Exacto.
0: ¿Vale? Y que yo creo que merece la pena disfrutar no solo del entorno, sino evidentemente de lo que ellos nos van a transmitir con su música, con su danza y con su experiencia y de la forma en que se transmite. Y es que la danza me encanta, soy una patosa, pero la danza, soy un amante de la danza, porque creo que con 2 pasos se puede transmitir cantidad de sentimientos,
1: muchísimos,
0: cantidad de no sé, de cosas, voy a dejarlo ahí, que de otra manera es imposible. Si luego lo acompañas de un piano y de un violín, ¿qué te voy a contar?
1: Totalmente. Bueno, pues ya saben ustedes, este fin de semana tienen una cita en Quirós. A ti ya igual te pilla un poco tarde, pero si no, te dejamos que vuelvas un poquitín a la piscina, Alba. Y como siempre, te damos las gracias por las palabras siempre que dedicas a tu tierra, que yo creo que eres una grandísima embajadora quirosana, que lo sepas. Un besín enorme, Alba.
0: Venga, Diana, un beso enorme, y eso, la entrada es gratuita, ¿vale? La entrada para mañana al museo, para todo esta, a partir de las 7 es gratuita, evidentemente es una entrada libre, y de verdad, creo que merece muy, muy, muy mucho la pena, de que quien quiera que se acerque, porque el entorno es maravilloso, pero sobre todo lo que nos van a enseñar va a ser magnífico.
1: Pues una cita para no perderse. Alba, un besín enorme.
0: Venga, un beso enorme. Muchas gracias.
1: Gracias
0: Hasta
1: a
0: luego.
1: Ti. Adiós.
0: Buen fin de...

0: de Quirós nos vamos hasta Castrillón, donde tampoco les da tiempo a aburrirse. Y si no, que nos lo cuente Isabel Iglesias. Muy buenas tardes, Isabel.
1: Buenas tardes, Diana. Pues no, de verdad que aquí no damos abasto, hija.
0: Vaya.
1: No. Mira, si el fin de semana pasado acabamos de lunes las fiestas de Piedras Blancas, sí, y con el Día de Castrillón, pues esta semana por partida doble.
0: Fíjate.
1: Y además son dos fiestas en los dos núcleos, el más antiguo de Castrillón y el más nuevo.
0: Anda.
1: O sea que sí, aquí, porque es en San Martín de Láspara y en Coto Carcedo. En realidad, nosotros cuando decimos Piedras Blancas, estamos refiriéndonos, Piedras Blancas forma parte de la parroquia de Láspara. Láspara es todo y luego son núcleos. Entonces, hasta casi mediados de los 50, el núcleo más importante era San Martín. De hecho, está allí la iglesia la más antigua, está el cementerio, o sea, ese era el núcleo. Después fue creciendo hacia abajo, quizá porque era más llanino, más, y Piedras se acabó convirtiendo en la capital de la parroquia. Pero San Martín es mucho más antigua y ahí celebran fiestas el sábado y el domingo. Es la fiesta de allí del núcleo, no son muchos vecinos, pero son unos vecinos muy bien avenidos, y siempre la asociación de allí de San Martín siempre funcionó muy bien. Y bueno, sobre todo, aparte bueno de la verbenina que ya tienen el sábado, ellos el día grande es el domingo y lo celebran con una comida de hermandad. Y antes de empezar a comer, rinden homenaje a la abuela del pueblo.
0: Anda.
1: A la mujer que le corresponda por censo ser la abuela este año. Y le entregan una placa. Bueno, siempre es como muy, muy emotivo el domingo, que será este próximo domingo. Y a la vez está el núcleo de Coto Carcedo, que Coto Carcedo queda justo encima de Salinas. Y podríamos decir que es una población muy nueva y muy joven, porque, bueno, para que nos hagamos una idea, es como la Fresneda para Oviedo, ¿no? Que antes no tal y luego fue poco a poco poblándose. Pues esto es Coto Carcedo, entonces tiene una población, ya te digo, muy joven, con mucha población infantil, y tiene una asociación de vecinos que es el Otero, que son, vamos, es que a lo largo del año están siempre celebrando cosas, o sea, quieren que esa población, aunque sea nueva, no sea un lugar dormitorio, o sea, que sea de verdad pueblo, y lo están consiguiendo porque tienen muchísima vida. Empezaron ayer ya las fiestas, los muy madrugadores, y van a continuar hasta el domingo.
0: Qué bien.
1: Y lo como te comentaba hace, yo creo que dos semanas, yo por esta zona se está tendiendo mucho a que las fiestas tengan comida. O sea, que sean lugares de reunión para compartir. Entonces, tanto el sábado como el viernes tienen costillada para cenar, para que se reúnan todos los vecinos. Y el domingo, esto sí que es muy importante, tienen una paella solidaria a la hora de comer. Cada año ellos lo dedican a, bueno, el dinero que sacan de esta paella a una ONG o a una asociación.
0: Bueno.
1: Y este año lo van a dedicar a la Asociación de Niños, de Cuidados Paliativos Pediátricos. Son niños y niñas que se creó este año, después de mucho luchar, que tienen enfermedades no terminales, sino complejas, y que lleva pues a repetidos ingresos, a tener que marchar rápido a urgencias, y consiguieron un equipo de paliativos que los atiende en su domicilio.
0: Qué bueno, qué importante.
1: O sea,

0: Uf, es mira, aquí estamos muy sensibilizados porque hay una niña, Telma, con una parálisis cerebral y que lleva consigo pues una serie de patologías a veces complicadas. Y bueno, yo hablando con la madre, pues dices que esto es un logro, porque llamas y ya tienes inmediatamente ese equipo que ya conoce la realidad de esta niña. No es que te presentes en urgencia, tienes que volver a explicar, bueno, todo esto.
1: Madre mía.
0: Entonces van a destinar todo lo que se recaude de la paella para lo de paliativos pediátricos. Me parece una idea genial.
1: Maravillosa. Totalmente.
0: Así que dos fiestinas por aquí ya, ¿eh? Bueno.
1: ¿Qué más? ¿Tenéis también cine?
0: Después tenemos cine en la calle.
1: Sí.
0: Como hoy amaneció tan horrible, no sé, pero aquí amaneció fatal, hasta las 12 así estuvo orvallando toda la mañana, pues tenía miedo no poder hacerlo al aire libre, pero yo pienso que sí, porque además ahora la temperatura es buenísima,
1: sí.
0: Y es en la Plaza Iguan de Salinas. Hoy a las 10:30 y mañana a las 10:30. Hoy hay fútbol, no sé yo cómo estará la cosa, porque igual lo tienen que retrasar un poco.
1: Bueno,
0: digo yo, ¿eh?
1: ¿Alguno tendrá que elegir entre peli o fútbol o lo que toque? Es lo que hay.
0: Porque ya sabes que hoy a las 9 está aquí todo el mundo con el fútbol.
1: Sí.
0: Pues los dos días hay cine en la calle, en la Plaza Iguan de Salinas.
1: Bueno.
0: Y me parece una opción buenísima.
1: Buenísima. Y oye, para el que no le gusta el fútbol, que también los hay.
0: También los hay, oye, también los hay. Y bueno, ahí tiene que haber para todo el mundo. Además, cuando programas algo, ¿quién sabía que España jugaba hoy a las 9?
1: Pues nadie.
0: Eso no se puede adivinar.
1: Exacto.
0: Entonces, bueno, más o menos, pues yo supongo que habrá asistentes al cine. Quiero también, Diana, que es que llevo días, digo, tengo que decirlo, desde junio ya hay las visitas guiadas al Castillo de Gauzón.
1: Anda.
0: Es una visita preciosa, gratuita, solo es tener la molestia de pedir la cita. Ahora daré el teléfono y si no, se puede entrar en la página del ayuntamiento, en el Facebook del Ayuntamiento de Castrillón y allí está. Mira, es el Castillo de Gauzón está en la peña en el Peñón de Raíces y es el asentamiento de los Reyes Astures más antiguo que se conoce. Se empezó a excavar y ahora está ya muy restaurado y se puede visitar todos los jueves, viernes y sábado, una visita a las 12 y otra a las 5 de la tarde, siempre con un guía, una guía que te lo va explicando todo. Vamos, es una visita guapísima, guapísima.
1: Y tanto que
0: ya
1: sí.
0: Te digo,
1: para no perderse.
0: Gratuita y vamos, que merece la pena conocer esta que es nuestra historia. Es donde se realizó la Cruz de la Victoria.
1: Y te queda una cocina más, además, muy guapa.
0: Sí, me queda que el tema de conciliar. Bueno, pues parece que en agosto no hay nunca campus ni cosas de estas. Bueno, pues el Club Rítmica de Piedras Blancas organiza un campus de verano precisamente el mes de agosto y septiembre, cuando todavía los padres y madres tienen que trabajar y los nenos no van a clase. Se va a realizar en el poli y se realiza desde las 9:30 hasta las 2 de la tarde. Se pueden apuntar por semanas, por quincenas o por meses.
1: Fíjate.
0: O por el mes completo, vamos, el mes de agosto. Y bueno, me parece una idea genial porque aparte no hay que saber gimnasia rítmica. Es como una iniciación porque aparte de hacer bailes y tal, van a tener fiestas de agua, talleres, bueno, de todo. Les facilitan los materiales y yo creo que puede ser una actividad muy guapa, sobre todo eso de cara a conciliar el trabajo y el tiempo libre de los críos, que si no a veces no sabes qué hacer con ellos.
1: El encaje de bolillos es lo que hay que hacer muchas veces. Aprenden mucho y además da gusto verlas bailando gimnasia rítmica, hacen cosas maravillosas.
0: Sí.
1: Y nada, para estas citas con el cine en la calle, vamos a hablar ahora en estos minutitos que nos quedan con Javimo, a ver si tenéis suerte. Isabel, date atenta, ¿vale?
0: Vale, pues nada, yo espero que sí, que lluvia.

0: No, va a ver, yo
1: Malo
0: creo que no. A
1: será.
0: ver qué nos dice, a ver qué nos dice él.
1: Bueno, pues un besín muy grande y
0: Un montón
1: pásatelo
0: de
1: muy
0: vecinos,
1: bien.
0: Diana.
1: Adiós, Isa.
0: Buen fin de, hasta luego.

0: Bueno, pues que tienen cine en la calle nuestros amigos de Castrillón, también muchísimas verbenas ya en distintos puntos de la región, y por lo menos aquí donde estamos, Orbaya un poquitín, Orbaya hace un rato. Vamos a preguntarle, Javimo, ¿cómo lo ves? ¿Aguanta o no aguanta?
1: Pues Orbayando en la costa, lo veo, sí, tal cual, tal ¿viste? Cual lo acabas de decir.
0: Pues sí.
1: Yo bueno, estoy un poquito más al este que tú y sí, está Orbayando.
0: Pero bueno, mientras sea así, suavín, así finín, nos vale.
1: Ya, ¿no? ¿Más? Sí, bueno, lo que pasa es que moja, ¿eh? Parece que no, pero...
0: Es lo que tiene el agua, que moja, Javimo.
1: Esto, claro, es lo que tiene, ¿eh? Aunque sea muy finita, es lo que tiene.
0: Estamos de viernes, ¿eh? Hay que ver.
1: Sí, a ver, nada, el fin de semana voy rápido, porque como ya sé que me pones justo al final para hablar poco.
0: Podrías darme las gracias, que tú no quieres hablar conmigo y lo sabes, Javimo. Venga.
1: No, ya, soy consciente, no te vas a sumir. No te preocupes. El sábado viene con sol, sí. En cuanto despejen las nubes que vamos a tener a primera hora. Y el domingo, bueno, hay posibles tormentas por la tarde, el sábado, ¿vale?
0: Uh-huh.
1: Y luego el domingo viene con un poquito más de nube que el sábado, y sí que es más probable que nos llueva por la tarde y ya al mediodía.
0: Pero
1: o sea, el domingo viene peor.
0: ¿Generalizamos toda Asturias o algún sitio se libra?
1: Uf, a ver, pero lo que pasa que, a ver, vamos a generalizar.
0: Por si acaso.
1: Vale. Sí, porque a ver, es que no es una zona... A ver, hay que mirarlo y decirlo en concreto, ya te digo. Y a lo mejor Gijón te cae, en Avilés no. Entonces claro, no es que sean zonas muy grandes.
0: Bueno.
1: La posibilidad está ahí. Y al mediodía, sobre todo el domingo, es donde más opciones... Bueno, al mediodía, yo diría, mira, entre las 12 y las 6, vamos a poner.
0: Bueno.
1: Serían las horas donde se espera que llueva y luego... A ver.
0: Pues, de cara a la semana que viene, ¿cómo lo ves?
1: Pues la semana va a ir de poco bueno a malo.
0: Bueno, mira,
1: semana complicada.
0: Sin presiones, ¿eh? Toda la semana que haga lo que le dé la gana, el próximo fin de semana, por el amor de Dios, que no llueva. Yo es lo único que pido, sin presiones, ¿eh? Tú no te sientas agobiado.
1: Vale, bueno, está bien que lo digas.
0: Mala gente es, hay que ver. Vaya por Dios, ya pensé en voz alta. Mica, qué mala suerte.
1: Ya, es que se te escapó.
0: Se me escapó. No,
1: y la semana viene bastante mala, ¿eh? Viene con días de nube, con tormentas, con agua. Viene muy fea, muy fea.
0: Fíjate el margen que te doy para que no digas que soy mala. Puede llover lunes, martes, miércoles, jueves... Y viernes por la mañana. Más no puedo hacer por ti, ¿eh? Así que tú verás.
1: No, a ver, que yo tengo interés en que el domingo siguiente no llueva, que se celebra el Carmen en Celorio. O sea, que
0: y yo más, que es la fiesta indiana en Boal. Así que ni para ti ni para mí, ¿vale?
1: Oye, a ver si salvamos el sábado y el domingo.
0: Pues vale. Nada, el lunes te riño y te meto un poco de caña, que si no te me mal acostumbras, ¿vale?
1: Ya te diré.
0: Un abrazo, buen fin de Javi.
1: Chao.
0: Bueno, pues nos vamos a los servicios informativos en unos minutinos. Estamos de vuelta, no se lo pierdan.

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0: las 7 y 9 minutos, estamos de vuelta y nos conectamos ahora con una amiga de este programa, como lo es Yedra Riesgo. Muy buenas tardes, Yedra.
1: Hola, muy buenas tardes, chicos. ¿Qué tal estáis?
0: Muy, muy bien, pero me parece que no tan bien como tú, porque en esta conexión estás especialmente contenta, ¿que sí?
1: Sí. Sí, sí, muy orgullosa, la verdad, muy contenta y muy orgullosa.
0: Bueno, pues cuéntanos por qué, venga.
1: Pues nada, porque ayer se hizo oficial que soy la pregonera del Sirigüero y bueno, yo como praviana que soy, pues me hizo especial ilusión, porque además es un, bueno, un reconocimiento que se da siempre a gente bastante mayor, entonces no me lo esperaba para nada y que era algo que anhelaba en el futuro lejano y pensaba, bueno, pues cuando sea mayor y ya, pues no sé, tenga 60 años, llegará, ojalá. Bueno, no, llegó antes de tiempo.
0: Llegó
1: la
0: antes.
1: La compradía decidió apostar por alguien joven y bueno, pues aquí estamos.
0: Qué bien, cuantísimo nos alegramos por ti, Yedra. Además, nada menos que, pues, no sé si se ha aventurado a decir una de las fiestas con mayor historia y desde luego con mayor repercusión de la región.
1: Sí, sí, siempre tenemos la piquilla con el Sella, pero bueno, piquilla no. Realmente, bueno, siempre se comenta, ¿no? El Sirin, el Sella, San Timoteo. Hay muchas fiestas a lo largo de Asturias, pero bueno, yo qué voy a decir. A mí a lo mejor es el Sirigüero.
0: Hombre, oye, y ya tienes planes hechos. Bueno, el plan ya es ir tempranín, seguro.
1: Sí, bueno, el Sirin aquí dura una semana, porque lo llamamos la semana mágica. Ya el lunes bajas con tu peña a hacer la caseta, entonces ya todos los días por la tarde, bueno, desde que somos adultos funcionales y trabajamos, vamos por las tardes, y sobre todo a última hora para que no nos pille el calor, antes sí. Cuando eras joven ya ibas por la mañana, pero bueno, también hay los hay que pillan vacaciones la semana de Sirigüero, cosa que me parece súper sagrada, y entonces pues nada, vas bajando y bueno, ya el jueves ya suele haber movimiento ya, la cofradía siempre hace la fiesta de la cerveza, el viernes es el pregón y el bollo, y bueno, el sábado la cena de peñas y el domingo ya el día importante. Y bueno, es una semana muy especial, la verdad.
0: Una semana muy especial, con una programación también muy especial. Ayer hablábamos con una de las integrantes de la cofradía del Sirigüero, precisamente, y bueno, pues sí que hacíamos hincapié también en que incluso la propia nomenclatura de esta romería nos invita al baile, al movimiento, y eso no va a faltar.
1: No, que va, no. El Sirigüero son días de non-stop y de darle caña y de juntarte, reunirte y celebrar. Eso, vamos, va en el ADN de la fiesta, preservar la esencia y no parar. Es lo que nunca vamos a dejar de hacer, yo creo.
0: Pues esta vez sí que va a ser especial para ti, más aún. No sé, ¿qué recuerdo tienes? ¿Cuándo fue la primera vez que fuiste al Sirigüero? Y que te acuerdes.
1: Bueno, pues que me acuerde, sí me acuerdo de todas. La primera vez que fuimos al Sirigüero fuimos de escapada, que dijimos que íbamos a la piscina y acabamos dando una vuelta por la tarde por el Sirigüero con la madre de un colega y teníamos nada, yo creo que 13, 14 añinos. Y luego ya empezamos a hacer caseta el año siguiente y bueno, hace poco hicimos 10 años de peña y nada, pues desde adolescente, la verdad. Y la misma ilusión o más. Soy de las que se levantan a las 8, los que llaman los busca sidras, porque a las 8 de la mañana ya hay que estar en el prado para recoger la sidra y todo. Y ya el ambiente es genial y la verdad que bueno, pues tengo muy buenos recuerdos de todos los Sirigüeros, pero bueno, este me parece a mí que va a ser bastante especial.
0: Hombre, y tanto que sí, la verdad, bueno, es casi imposible pensar que ninguno de los oyentes haya visto siquiera en imágenes por televisión algo de lo que se cuece en el Sirigüero, pero cuando te oímos hablar de casetas, explícanos qué hace diferente esta romería.
1: Ah, bueno, pues lo que os decía, que desde el lunes tú... bueno, es que a día de hoy hay dos Sirigüeros y hay un Sirigüero que es el nuestro y el de la gente de allí y todo romero que quiera participar, que es que en el Prado del Salceo las peñas se reúnen con... Bueno, pues cada una tiene una parcela y a lo largo de la semana vamos con materiales de madera, materiales naturales, pues se va haciendo la caseta para el domingo. Entonces, bueno, estás ahí con tus colegas y sacando materiales de donde no lo hay, y a veces del depósito o a veces de un cubo de basura, tenemos tenido algún sillón, y bueno, neveras viejas y bueno, un poco de todo. También se da premio a las tres mejores casetas del Prado y hay un nivel bastante importante. Hay gente que se pasa noches trabajando con la motosierra y dando color a las casetas y yo tengo visto de todo, hórreos, manzanas,
0: Madre mía.
1: casetas con formas de todo y hay un nivel bastante guapo. Entonces, tú llegas al Prado y vas caseta por caseta y nadie te va a negar un culín o comida incluso y nada, yo trajo un colega de Chile un año incluso y alucinaba en todas las casetas. La gente te va a ofrecer no solo además sidra o comida, sino también una buena conversación. Es un momento en el que yo creo que toda la gente de Pravia y de la Contorna vamos con ilusión, entonces damos nuestra mejor versión a quien aparece por allí. Y bueno, luego por otro lado hay otro Sirin que es al otro lado del puente del tren, que es, bueno, eso ya es un DJ muy grande, es un macro botellón con mucha gente y eso, bueno, para mí no es el Sirin Huelu y para la gente que somos de toda la vida tampoco, pero bueno. Está con la fiesta y está ahí, ¿no? Pero el sitting de verdad y la esencia es eso, pues juntarte, pues no solo con tus amigos, sino pues con los padres de tus amigos, con profesores incluso, o con gente que conoces de toda la vida y poder disfrutar de, pues, un domingo que no se va a repetir hasta 364 días después.
0: Exacto, una fiesta muy muy especial. Ayer hablábamos también de la importancia de, bueno, pues de hablar de responsabilidad, de disfrutar la fiesta con cabeza. Es muchísimo el trabajo que lleva detrás una celebración en la que hablamos de asistencias de, no sé, varios miles, muchos miles de personas. Entonces, pues para
1: Sí,
0: la
1: el último año
0: organización.
1: más de llegaron a más de 50.000, ¿eh? Estamos hablando de muchísima gente
0: Nada
1: para un
0: menos.
1: concejo de 9.000 y una villa de menos de 5.000.
0: Entonces, claro, sí que es verdad que el factor seguridad, que imagino que preocupa muchísimo a la organización, que trabajan mucho en esa dirección, pero también al que va como usuario, pues pedirle, pues eso, sentido común.
1: Sí, a ver, eso, a ver, afortunadamente desde que yo viví muchos siringuelos, antes de que hubiera la cofradía hubo algunos terribles de organización y bueno, yo no quiero ni imaginarme el despliegue y toda la organización que conlleve en cuanto a seguridad, eso tiene que ser tremendo, porque hay hasta buzos en el río, o sea, porque antes se bañaba gente y había, bueno, había desgracias.
0: Claro.
1: Pero ahora mismo no podemos estar más seguros, hay seguridad en el momento en el que pasa algo, de hecho. Bueno, hace un par de años siringuelos también hubo un altercado con una chica y vamos, el dispositivo policial fue impecable.
0: Fíjate.
1: Y nada, la verdad que no podemos estar más contentos con que, bueno, sabes que lo vas a pasar bien, pero que, bueno, medianamente estás seguro. Pasan cosas como siempre, por supuesto,
0: Exacto.
1: pero bueno, gracias a la buena organización sí que tenemos que estar muy contentos, la verdad.
0: Totalmente. Oye, ¿y ya tienes pensado qué se come en el Siringuelu? Hay mucho de todo, supongo.
1: Bueno, en mi caseta la verdad que todavía somos creo que muy jóvenes para poner nada de moda, pero bueno, siempre hay la caseta de, y bueno, yo los llamo mis fisios porque, bueno, al final es un pueblo, nos conocemos todos, pero bueno, donde está mis fisios de Pravia que, y más gente genial y sensacional, que siempre voy a comer allí picadillo, o la caseta de los padres, la caseta del Arcao, que es la que más años tiene y la más historia tiene en el Siringuelu. Creo que ya hicieron, no sé, no me quiero equivocar, no sé si 50 o 60 años, no, 50 yo creo, sí, 50 años, hicieron hace poco,
0: Madre
1: y por
0: mía.
1: allí también siempre hay una cosa muy especial, que es que hay sobrasada que trae, bueno, pues un integrante que o la manda que vino desde las Islas Baleares y siempre hay que ir rápido a la caseta para pa pedir un poquitín de sobrasada. También está la caseta de los padres de otro amigo mío, de Carlos, que siempre están dispuestos a compartir y bueno. Ese día es raro que tú pases fame porque nunca va a haber nadie que te niegue un pollo preñado, un huevo cocido, un trozo de empanada o lo que necesites, y pasteles o lo que sea. Ese día nunca falta de nada.
0: Bueno, es que sobran los motivos para acercarse, vaya ambientazo el que os espera. No sé si tú ya estás ahí pergeñando, a ver, ¿qué voy a decir yo a la hora del pregón? Algo que soñaste tanto tiempo y que es que nada, un mesecín, no queda nada.
1: Sí, no, no, la verdad que bueno, ahora esta entrevista nos da pie a otra, que es la historia del Siringuelu, que bueno, si puedo volver a ir y ya ir presencialmente esta vez, que ya os debo una visita, ya volveré a contaros la historia del Siring, que parte de mi pregón va a ir relacionado con eso, ser historiadora, lo llevo en el ADN
0: Hombre.
1: y algo de historia y reconocimiento a la gente que desde el 1940 hizo posible el Siring, pues por supuesto, y a gente que luchó porque hubiera. Pues esa esencia y ese estudianismo que se respira en el Siring y que esperemos que no cambie. Y bueno, también va a haber lugar, como siempre, para las mujeres de pravianas. Que bueno, yo fui la, este año soy la pregonera, pero había candidatas más que válidas y buenas y también merecen su reconocimiento. Tenemos un potencial bastante importante en Pravia y bueno, también van a tener un sitio en el pregón. Pero bueno, no puedo hacer más spoilers tampoco.
0: No, nada, no nos hagas spoiler y ahí quedamos un poquitín pendientes de que nos cuentes esa cara más histórica del Xiringuelu. Desde luego, tú ya contando los minutos, entre tanto y no, encontrarás con qué entretenerte porque como se nota que es verano, Yedra, que hay fiestas en todas partes.
1: Bueno, sí, ya sabes, aquí ya en Cudillero ya tenemos muchas, en Pravia este finde tenemos el Carmen en Agones, que bueno, ya hoy nos toca Bea, mañana va a estar Tequila, bueno, va a haber un ambiente bastante guapo y bueno, también por aquí, por Cudillero, ya dentro de poco ya empezamos también con las fiestas de Santa Marina, con Novellana, bueno, vamos a tener un julio, bueno, ya me pasaré por allí a contaros que esto no para.
0: No para ni puede parar. Y fíjate que hablabas, sin hacer spoiler, claro, de esas otras personas que también, jolín, pues que son muy, muy válidas, que serían unas excelentes pregoneras también. Pero es que, fíjate,

0: Fíjate los años que lleva celebrándose el Siringuelu, va a durar más de otros tantos, eso seguro. Así que cada año habrá un pregonero, una pregonera que recibirá la misma ilusión que recibiste tú este año. De verdad que nos alegramos muchísimo por ti. ¿No tuviste que esperar a ser viellina, Yedra?
1: Pues no, la verdad que, bueno, un orgullo y sobre todo pues porque también te puede ver la gente que igual pues ya le queda poco y bueno, pues a mí también me hace ilusión. Gente que, bueno, ya va siendo mayor y son importantes en tu vida y te pueden ver, bueno, cumpliendo uno de tus sueños y viviendo uno de tus días más felices y bueno, pues para eso también agradezco ser pregonera joven.
0: Ay, qué bonito.
1: Al final es eso, compartir los buenos momentos con la gente que quieres.
0: Eso es lo más importante de todo. Qué bonito, Yedra, de verdad, qué bonito. Nada, pues otra vez, aquí tu familia de Directo Asturias, te damos la enhorabuena, disfrútalo muchísimo, que sepas que nos vas a tener que contar hasta cada detalle, si te cayó la lagrimina, bueno, si no dormiste la noche anterior, todo, te lo vamos a preguntar, ¿vale?
1: Perfecto, yo encantada de contaros eso y la historia tan chula que tiene el Sirin, que nació de evitar ya las desgracias de la guerra civil y se convirtió en una romería de referencia.
0: Qué
1: Así que nada, la próxima vez que vaya por ahí os cuento cómo se hizo de la desgracia virtud.
0: Así será, Yedra. Un besi muy grande.
1: Un besi muy grande. Tareguín.
0: Adiós.
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0: Bueno, pues vaya como nos alegramos de que nuestros corresponsales vayan cumpliendo sus sueños. Yedra Riesgo cumple uno de ellos, quizá uno de los más grandes, que era ser pregonera del Xiringuelu 2026, y nos alegramos infinitamente. Nos vamos ahora hasta Cangas del Narcea, donde es que tampoco les da tiempo a aburrirse. Encima es un concejo tan grande que no acaba la fiesta en un sitio y ya empezó en el siguiente. Nos lo cuenta Belén García Hidalgo. Muy buenas tardes, Belén.
1: Buenas tardes, ¿qué tal? ¿Cómo estáis?
0: Muy, muy bien. Iba a decir acalorados, pero es verdad que este orballín ya un poquitín refresca.
1: Sí, bueno, hoy tenemos así el tiempo un poco más a favor. Se respira al menos, no estamos metidos en una especie de sauna. Pero bueno, a ver qué nos depara el tiempo para estas semanas, que ya sabes que en Cangas estamos muy pendientes de ello, sí, porque nos espera, pues eso, nuestra gran fiesta. Y bueno, pues pasada por agua, pues no sabe igual, ¿para qué nos vamos a engañar?
0: Exacto, y además con lo que se monta allí muchos días, una programación enorme, y es que ya no os queda nada.
1: Nada, nada, este fin de semana ya empezamos a calentar motores en el Pro Almorín con la romería, con, bueno, pues las meriendas en esa zona tan mágica para los cangueses, y pues eso, enfundados en las camisas y camisetas de las peñas, luciendo colores, y bueno, pues empezando ya a prepararnos para el día grande. Ya sabéis, el 14 el pregón y el desfile de peñas, que eso ya es, pues eso, la puesta de largo ya de las calles de Cangas para ese 16 de julio que bueno, que tanto llevamos esperando y que, como decimos aquí, es nuestro año nuevo, ¿no? Me parece que todo gira en torno al 16 de julio en Cangas, así que bueno, pues la descargas como las campanadas, pero a lo cangués.
0: Sí, a lo cangués ya lo has

0: Asturiano, somos un poco más a lo grande.
1: Efectivamente.
0: Oye, pues fíjate que hablábamos además de esta semana que cuando vino Carlotina de Hiking con una empresa que se dedica, una empresa canguesa que se dedica al tema de avistamiento de osos y demás, hace unas experiencias muy bonitas con la gente. Y claro, yo pensaba, jolín, es que Cangas del Narcea realmente tiene muchísimo que ofrecer desde todos los puntos de vista, del cultural, el festivo, también el turístico a nivel naturaleza, nos falta de nada.
1: No, nos faltaría la playa, pero como tampoco,
0: Va a ser
1: ¿sabes?
0: mucho pedir ya.
1: Claro, no queremos ser egoístas y dejar algo para el resto de la
0: Claro.
1: región. Entonces dijimos, bueno, venga, pues la costa para el norte.
0: Es que yo como, bueno, pero a falta de playa tenéis alternativas en Cangas para refrescar el veranín,
1: Y no pocas,
0: ¿eh?
1: y no pocas. Y pues
0: Exacto.
1: mira, en el Pramolín, sin ir más lejos,
0: Claro.
1: tenemos nuestra playa fluvial y oye, el que no le guste, pues tiene el río muy a mano también, que está la arenal allí a disposición de todos. Que esto, lo bueno que tenemos además es que somos muy abiertos al mundo. Aquí no cobramos entrada para prácticamente nada.
0: Fíjate, pues es que vamos, estáis a tope y con todo. Es verdad que mirando al cielo, claro que sí, como decías, porque es cierto, ya que llueva. Bueno, pues mira, que llueva igual a partir de las 5 de la mañana y luego ya que
1: Sí,
0: escampe, eso os va bien.
1: es buena hora para que nos vayamos recogiendo porque la semana es muy larga.
0: Hombre, sí, si empatáis todos los días de fiesta con esa hora ya es, vamos, para nota, ¿eh?
1: Bueno, ya os contaré a qué hora se cierran las calles aquí estas semanas.
0: Bueno, sí, seguramente tardísimo con el buen comer, el buen beber, en fin, es que pues mucha intensidad, mucho, mucho trabajo también y no nos cansamos de decirlo, las comisiones de fiestas que nosotros estamos hablando, ¿no? De lo divertido, pero detrás mucho trabajo, una inversión enorme, en fin, mucho.
1: Sí, bueno, y en el caso de la descarga, como ya vengo repitiendo a lo largo de estos programas que hacemos previos al gran día, el 16 de julio, la descarga tiene algo que la convierte en única, ¿no? Que es esa forma de disfrutar de la pólvora, esos disparos a mano entre dos personas que son pues la perfección y la sincronización a la hora de disparar los voladores. Luego está también ese final a apoteósico con las máquinas, pero todo ello se hace desde el centro urbano, es decir, alrededor tenemos casas, tenemos gente. Eso implica pues muchísimo riesgo y muchísima seguridad, muchísimo rigor a la hora de plantear todo lo que es el festejo y sobre todo también pues muchas medidas de seguridad, un importante dispositivo para velar por todos, por quienes disparan y por quienes estamos disfrutando del disparo y lógicamente, bueno, pues recordar una vez más que para disfrutar de las fiestas hay que hacerlo con seguridad. Y lógicamente eso implica no solamente a los organizadores, sino también a quienes disfrutamos, respetar las distancias de seguridad, restricciones al tráfico, puntos donde no se puede acceder de forma peatonal tampoco, pues eso, zonas de seguridad que están delimitadas, que seguramente tendríamos las mejores vistas de la descarga, sin duda, pero que nos ponemos en riesgo y ponemos en riesgo también a los demás. Así que, por favor, una vez más, a quienes tengáis pensado visitarnos el 16 de julio, por favor, no arriesguéis más de lo necesario y dejarnos y disfrutar de las fiestas con seguridad y dejarnos disfrutar también a todos de las fiestas con seguridad, que no son normas para fastidiar las fiestas a nadie.
0: Exactamente, es muy importante porque, bueno, no sé si está un poco cuantificado, eso siempre va variando, pero ¿cuánta gente se junta en Cangas, más o menos? ¿No sabes?
1: Es muchísima.
0: Varios miles, varios miles.
1: No me atrevo a dar cifras, pero sí, se cuentan por miles y bueno, luego pues eso, ¿no? Todos queremos tener el mejor chisconín de Cangas para
0: Exacto.
1: disfrutarlo, para no perdernos ningún detalle y al final, bueno, pues eso somos muchos y pues es necesario que todos estemos a salvo. No podemos dejar a nadie fuera, ¿no? De esas zonas
0: Exacto.
1: de peligro. Entonces, lo que digo, hay que ser cautos. Las zonas que están habilitadas para verlo cumplen con todas las medidas de seguridad. Y, por supuesto, permiten disfrutar de la descarga. Así que nadie dude en dirigirse a esas zonas dispuestas para disfrutar de la descarga, a esos miradores que llamamos. Y luego, por supuesto, ¿no? La calle, pues la fiesta es en la calle, entonces no hay ningún problema. Al contrario, es lo que queremos, ¿no? Que se vivan en las calles y disfruten en las calles. Pero, como decimos, respetando siempre las normas y las indicaciones, porque, bueno, hay veces que surge inconvenientes y para eso están la fuerza de seguridad, los cuerpos de seguridad que están en todo momento pues velando para que todo salga bien.
0: Exacto, pues ese llamamiento al respeto a los que están ahí disfrutando menos de la fiesta para que el resto disfrutemos más. Todas esas
1: Efectivamente.
0: personas que se están ocupando de la cara B de cualquier fiesta, que es la organización, la seguridad, y luego a ver que aunque, si tenemos que caminar un poquitín, no pasa nada, que para eso tenemos los pies, que siempre queremos dejar el coche ahí al lado pegado, lo más, pues no, y acordarse también no molestar a la gente de diario que vive ahí, no dejar las cosas donde molesten, pues lo que viene siendo el sentido común, y así disfruta de la fiesta todo el mundo.
1: Efectivamente. Bueno, el tema del aparcamiento ya sabemos que es complicado en
0: Sí.
1: esta fecha en concreto, pero bueno, una vez más también hay aparcamientos disuasorios, que lo que decimos, damos un paseín y
0: Exacto.
1: en nada, en dos zancadas estamos en el centro de la villa. Además, es muy fácil llegar, solamente hay que dejarse llevar por el ruido y enseguida llegamos. Entonces, no sé, yo creo que de verdad que hay mucho trabajo detrás, lo que decías, de la comisión de fiestas, de las peñas, de la sociedad de artesanos, de las bienhechoras, del Carmen, de hostelería, de comercio, todos están dejándose la piel para que volvamos a disfrutar de una descarga apoteósica, y yo creo que lo justo es devolver el gesto y comportarnos, pues eso, con sentido común y disfrutarlo al máximo que se puede hacer de las dos formas.
0: Exacto, y pues es lo que tú dices, que dejas el coche en un aparcamiento disuasorio. No se preocupen ustedes, que dónde está la fiesta se nota. Se nota.
1: Sí,
0: O
1: sí,
0: sea,
1: sí.
0: estos amigos nuestros de Cangas, saben cómo disfrutar, y a ver, no nos vamos a engañar, silenciosos no son. Eso es
1: No,
0: así.
1: no, no, es nuestra mayor virtud o nuestro peor defecto, según lo mires, pero donde hay
0: Bueno.
1: un cangués suele saberse.
0: Bueno, fíjate que donde hay un asturiano, es más, donde hay un español, suele saberse, que no sé si te pasó a ti, pero a veces vamos a cualquier otro sitio fuera y la gente habla más bajín y tal, y que nosotros somos muy chillones, eso es así, no lo podemos
1: Sí.
0: evitar.
1: Sí, ¿qué le vamos a hacer? Oye, pues cada uno con lo suyo.
0: Exacto, pero bueno, lo que sí que es una realidad incontestable es que en Cangas sabéis cómo pasároslo bien. Insistimos, no queda nada, ya estáis en plena cuenta atrás para vuestra gran descarga, ese momento tan especial que es mucho más que una fiesta para los cangueses, mucho más que eso, piel de gallina. Así que nada, Belén, ya nos irás contando y nos dirás cuál es el momento bueno para llamarte, porque, hija, con el tute que te vas a meter, no sé yo.
1: Bueno, cualquier momento, ¿eh? Ya sabéis que saco un ratín y os cuento un poco cómo va todo, lo que me deje la voz, porque como decías, pues aquí pues tiramos
0: Sí.
1: mucho, como decimos aquí, de gargüelo, y entonces claro, no sé yo cómo voy a tener el pico yo a esas horas, pero bueno, espero reservar un hilín de voz para conectar con vosotros y contaros. Y nada, pues eso, que estáis más que invitados, que planifiquéis el viaje y que estamos aquí esperando a que disfrutéis de esta gran fiesta y de lo que queda, que como decías, pues tenemos mucho, mucho, mucho más agenda para el verano, con propuestas que seguro, seguro que más de uno engancha.
0: Oye, y que además que para dormir, que acabáis de inaugurar un nuevo hotel, así que más plazas que hay que el año pasado.
1: Sí, además es que yo os puedo asegurar, no, lógicamente yo estando en Cangas pues todavía no tuve que recurrir al hotel, pero sí que estuve, pues claro, como buena corresponsal de zona, pues estuve por allí cotilleando y la verdad es que es una delicia. Es
0: Qué
1: una delicia
0: bonito.
1: porque es, pues, dormir en un monumento. O
0: Qué
1: sea, es que es
0: bonito.
1: total. El respeto con el que se ejecutó esa obra es digno de aplauso. Y yo creo que quienes conocieron el antiguo Truita, pues van a sentir ese respeto que tuvieron. Y yo creo que rememorar, pues, muchas, muchas, muchas grandes citas personales que sé que esconden.

0: que será por los muros que den pie a muchas otras.
1: Pues fíjate, este año, qué año tan especial que se recuperaba, nos lo comentabas hace varias semanas, que se recuperaba ese lugar que es tan importante, que además que está en el núcleo de Cangas, la pena que nos da, ¿no? Cuando edificios emblemáticos vemos que, bueno, pues que se van, que va pasando el paso del tiempo por ellos y jolín, es siempre tan positivo que alguien se lance y diga, venga, esto adelante, compartimos tu alegría, sin duda. A ver si, igual que ocurrió con el Truita, va pasando con otros lugares emblemáticos de Cangas y de otras muchas villas, que es que da mucha pena, la verdad.
0: Pues sí, la verdad es que yo creo que al final el patrimonio es de todos, cuidarlo, está a mano de todos, y luego, bueno, pues también, lógicamente, hay que echar un capote desde la administración a las asociaciones culturales y demás colectivos que siguen tirando de esas cuestiones, y bueno, que al fin se está inaugurando en Cangas otra iniciativa, que son las rutas digitalizadas a través de códigos QR, que bueno, pues te permiten pues ir con el teléfono descubriendo las características de los principales monumentos, de las principales calles y rincones de la villa, y precisamente pues Gómez del Collado tiene su propia ruta y vamos pues desde su propio estudio hasta, bueno, pues un paseo por las diferentes joyas arquitectónicas que nos fue dejando y que están salpicando también el callejero de la villa. Como sabéis, pues bueno, no solamente fue el Hotel Truita, sino hay muchos otros monumentos importantes que reconocemos a simple vista. Seguro que os hablo del puente colgante, pues también te imagináis la foto. Bueno, pues hay muchas cocinas más, así que nada, nada, que aquí lo que digo, no hacen falta excusas, es simplemente llegar, luego ya planes nunca van a faltar.
1: No, si yo realmente yo lo decía por los demás, a mí ya me convenciste con la primera frase, Belén, no te voy a mentir. La verdad es que da gusto hablar de eventos así, que más allá de lo vistoso, de la fiesta, son celebraciones, lo comentábamos antes con la compañera Yedra, con respecto al Siringuelu, ¿no? Gente, nos hablaba una familia que su caseta del Siringuelu cumplía ya 50 años. Es decir, hablamos de fiestas a las que los cangueses más veteranos ya iban de niños. Es mucho más que una fiesta.
0: Sí, además es que, por ejemplo, en la descarga, ¿no? Pues sí que se ve ese relevo generacional, que a veces pues es el detonante de la desaparición o de la extinción de muchas celebraciones y muchas fiestas de este tipo, ¿no? Porque no hay quien tire de ellas. Y en Cangas presta mucho, porque es como, no sé, como si eres del Sporting y nace el neno y ya lo haces del Sporting. Bueno, pues aquí nace un neno y lo hacen de artesanos. Ya le cuelgan la medallina del Carmen, de la Virgen del Carmen, y automáticamente ya, y como digo yo, ya lo va mamando, ya se va empapando de esa tradición, y es muy prestoso, ¿no? Porque los ves pues desde ir a las novenas, disfrutar del pregón y poco a poco empaparse, ¿no? De todo eso, tener ese respeto por la pólvora, por la tradición, luego ya, bueno, pues la devoción en muchos casos, y que va poco a poco, ¿no? Pasando, pues lo que decimos, de generación en generación, y cuando ves pues, como digo yo, con ese blanco impoluto y ese pin de la Virgen del Carmen prendido en el pecho a un nieto, a un padre y al abuelo, es que dices tú, Dios mío, hay esperanza.
1: Claro que sí, al final ese espíritu colaborativo, ¿no? Lo hablamos muchas veces, qué necesario es ese relevo generacional en las comisiones y que la gente joven vaya cogiendo el testigo también, porque desde luego se hace con muchísima voluntad, con muchísimo cariño por el pueblo, pero llega un punto que cuando llevas muchos años toca ese relevo, toca que alguien coja el testigo.
0: Pues sí, bueno, y además aquí siempre hablamos de artesanos y de la descarga, pero como decíamos, volvemos otra vez, que no solamente es el 16 de julio esos 8, 10 minutos que puede durar la descarga, se pegan unos madrugones tremendos para montar toda la infraestructura que soporta la descarga. Como digo yo, las partituras, cuando vemos el Prado del Molín antes del disparo, todas esas máquinas dispuestas, colocadas con unas distancias, son muchos voladores.

0: el coordinar toda esa ese disparo desde la parte que se hace manual, el tener pues ese cómplice necesario para que bueno pues capurra los voladores, y del revés, ¿no? Que también seas capaz de mantener ese pulso para que esa descarga tenga esa cadencia en la tirada a mano, que son los minutos previos, ¿no? Los primeros minutos de la descarga, y después ya, bueno, cuando se prenden las máquinas, que ya es pues eso, ¿no? Cuando el estruendo pues nos hace a todos pues vibrar y quedarnos sin aliento durante unos cuantos segundos, pero bueno, que al final es eso, ¿no? Son de pues miembros de las peñas, todos ellos tienen el denominador común de pertenecer a la sociedad de artesanos, y bueno, pues eso, dejarse la piel para que el 16 de julio pues seamos pues el epicentro del mundo.
1: Y tanto que sí, a hacer todo ese ruido y toda esa emoción contenida que literalmente explota en Cangas, y nada, pues ya nos contarás cómo lo vais viviendo conforme se acerque el momento. Belén, muchísimas gracias. La verdad es que cómo se nota que no hablas desde fuera, sino que hablas como canguesa, porque se te nota la emoción, y de verdad que me presta un montonazo. Pasa muy buen fin de tú y esa familia tan guapa que tienes alrededor.
0: Muchas gracias. Pasando bien vosotros también. Nos vemos en Cangas.
1: Un abracín, Belén.
0: Un abrazo.
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0: ¡Qué grande nuestro señor del sonido, Juan Sáez Pendas, escogiendo la música propicia siempre! Porque hablamos de listas, de cosas que hacer, y cojan ustedes papel y boli, porque la lista es muy larga, en este caso, de toda la actividad festiva, cultural y deportiva del occidente asturiano, que se refleja, al menos lo que se puede, en el medio digital. ¿Qué hacemos? Nos lo cuenta Xurde Portilla. Muy buenas tardes, Xurde.
1: Hola, muy buenas tardes.
0: ¿Verdad que la lista es larga o me equivoco?
1: Sí, además hace bien en resaltar al menos lo que se puede, porque al final es un aluvión de noticias, sobre todo en estas fechas, y además, bueno, me gustaría hacer ese llamamiento a las comisiones de fiestas, sobre todo, que siempre tienen en ¿qué hacemos? Pues un altavoz para dar a conocer las fiestas, que es además una de las cosas que más ilusión hace, publicar las fiestas del pueblo más pequeño de Asturias. Es lo que más ilusión y por lo que nació también ¿qué hacemos? Y que en el fondo al final servirá para que con el tiempo pues esto sea casi como un como una especie de archivo histórico, porque ya hablamos de 34.000 noticias publicadas que están en internet o no se borran y al final conforman pues bueno un archivo de la historia cultural y festiva del occidente de en los últimos pues ya 17 o 18 años, ya he perdido la cuenta desde el 2009.
0: Y bueno, como hablabas, nos encanta desde que hacemos compartir eventos grandes, tan potentes, por ejemplo, pues como estas fiestas de Cangas que incluiremos próximamente, pero desde luego creo que es muy valioso también

0: esas fiestinas de pueblo pequeñín, hechas por poquitos vecinos y que bueno, pues que al final no son las que van a estar en ninguna otra parte. También es que es imposible llegar a todo, eso es así, pero bueno, es bastante emocionante también pensar, pues como tú decías, que eso queda en el recuerdo, sobre todo pues como homenaje a toda esa gente que se esfuerza tanto para sacarlas adelante.
1: Sí, porque la labor de las comisiones de fiesta nunca nos cansaremos de decir que es enorme, encomiable, muchas veces muy poco agradecida, y la verdad es que las fiestas son una parte importante, indisoluble del alma de los pueblos. Cuando un pueblo pierde sus fiestas, la verdad es que pierde un trocito de ese corazón que late en los vecinos, y las comisiones son las que mantienen el pulso, ese alma que tienen los pueblos de esa reunión de todos los vecinos, y es una pena tremenda cuando dejan de celebrarse las fiestas. Y también, por contra, pues una alegría muy grande cuando a veces también se recuperan por parte de comisiones muy jóvenes, o bueno, pues de comisiones de siempre, que durante un tiempo lo dejan pero luego regresan. Y esa labor hay que agradecerla porque mantienen con vida la esencia de esos pueblos.
0: Totalmente, mantienen con vida la esencia de esos pueblos y también la esencia de medios como que FEMOS. Hace un rato amenacé así veladamente a nuestro amigo Jamimo, en plan, a ver, Jamimo, ¿cómo te lo montas? Pero que no llueva para el próximo fin de semana. Él tampoco quiere, él también tiene una folixa en mente para el domingo, para este no, para el siguiente. En Boal también, la fiesta indiana, que sin embargo ya empiezan a calentar motores y este fin de semana ya vamos, o esta semana que entra, ya empezamos a ir notándolo. Aunque la fiesta indiana es el domingo 19, si no me falla, sí que a lo largo de la semana ya se van haciendo cocinas, cuéntanos.
1: Sí, desde luego empieza fuerte la cosa porque el lunes en la Casa de Cultura de Boal a las 6 de la tarde inauguran la exposición Helenias y también se inaugura la muestra Impertinentes para no perderte nada. A continuación se va a presentar un video documental que lleva por título Maletas, Dida y Volta, y finalmente a las 7:30 Elio, el chef del restaurante Ferpel, protagonizará Dulces de Ida, el de Ventre. Y bueno, la actividad continúa durante toda la semana en Boal. Hay muchas actividades, como por ejemplo el martes, que bueno, la juventud boalesa iniciará a las 6 una visita guiada por la arquitectura indiana de Boal, partiendo del Parque de los Emigrantes. Y a las 9 de la noche habrá en el cine Helenias un momento muy emotivo porque se proyectará una película, Habana Blues, y será la gran pantalla del emblemático cine Helenias. Y bueno, yo creo que para los que son de allí, sobre todo, es una ocasión muy especial. Pero bueno, la actividad continúa todo el fin de semana. Un encuentro con la escritora Pilar Sánchez Vicente en torno al libro La Asturianita el miércoles. También más cine en el cine Helenias el mismo miércoles. El jueves, Carmen Cinieris presentará su libro El filo que nun se coseu. Se inaugura la exposición, que ya es un clásico, Asnías danos a emigración, instalada una vez más en el lavadero municipal. Y bueno, pues va a haber muchísimas actividades que, bueno,
0: Que no
1: os
0: vamos a hacer
1: podría.
0: spoiler,
1: Exacto.
0: porque les aseguro que iremos dando santo y seña de lo que se va a gozar en torno a la fiesta indiana de Boal. Hablábamos antes con Belén de bueno, pues de esa alegría que tienen en Cangas de recuperar un edificio emblemático y volver a ver abiertas las puertas del Hotel Truita. Esa ilusión se siente siempre cuando aquellos lugares que marcaron una época que son tan importantes vuelven a abrir sus puertas. Nos mencionabas ahora el cine Helenias y bueno, pues hace verdadera ilusión. inmersión, además, pues bueno, con visitas como la de Pilar Sánchez Vicente y otras que habrá a lo largo de la semana, e insisto, que iremos dando santo y seña en este programa, pero no vamos a hacer spoiler. Vamos a cambiar, salir un ratín de Boal, pero no de la temática migrante y de la temática indiana, porque también en Puerto de Vega hay algo muy, muy especial. En estos minutinos que nos separan del informativo, nos vas a ir contando más cosas.
1: Sí, bueno, es curioso que haber empezado con Boal, porque en estos precisos momentos están disfrutando en el Casino de Puerto de Vega del taller de ritmos cubanos, uh-huh, del que hablaste con Belén hace unos días,
0: sí,
1: y que forma parte de la programación también muy extensa de esa otra fiesta indiana, Indianos en Puerto de Vega, que se celebrará una semana después de la de Boal y que, bueno, pues ya empieza también a ser un clásico de del verano en el occidente de Asturias.
0: Uh-huh. Muy vinculado, sí, muy vinculado a nuestro pasado. Además, son muy bonitas estas fiestas porque nos dan también una imagen de dónde solía migrar la gente, que iba mucho también por zonas. Y si bien es cierto que en Asturias hay un cierto consenso, pero de un concejo a otro se migraba más a un lugar o se migraba más a otro. Y bueno, pues estas fiestas nos ayudan a verlo. Ya que estamos en Puerto de Vega, pleno concejo de Navia, una visitina al Fantasio casi no nos puede faltar.
1: Sí, en el Fantasio, mañana sábado, vamos a poder disfrutar de un conciertazo, el concierto de la penúltima Sabinera, que uh-huh, es el tributo a ese grande que es don Joaquín Sabina, a las 8 de la tarde, con entradas a 15 euros. En la web de Unientradas y en taquilla una hora antes del evento. Un uh-huh, concierto que estoy seguro que, vamos, si no tiene el lleno, va a estar muy cerca de él, porque somos muchos los fans de las canciones de Sabina que marcaron y marcan nuestra vida. Y bueno, yo creo que este concierto va a merecer mucho la pena y que seguro, seguro que encima en ese escenario tan magnífico como es el Fantasio, que fíjate que vamos... Hemos saltado del Helenias de Boal al Casino de Puerto de Vega y ahora
0: y ahora el Fantasio de Navia, también recientemente recuperado, reinaugurado. Qué maravilla, qué tres lugares más maravillosos. ¿Continuamos en el concejo de Navia, puede ser?
1: Sí, porque más tiempo. Hasta el 11 de agosto se va a poder disfrutar en el Liceo, en el Espacio Cultural del Liceo, una exposición de la obra pictórica de Carmen Fernández que se podrá visitar por las mañanas de martes a sábados.
0: Uh-huh. Maravilloso, o sea que ya tenemos baile, tenemos música, tenemos pintura, muy completina la agenda cultural y artística naviega. Nos desplazamos, pero no mucho, cuéntanos.
1: Nos vamos hasta el vecino concejo del Franco, porque van a celebrar allí el carnaval de verano en Acaridá, este sábado, con una gran costillada organizada por Atrangallada, con sesión vermú, con tardeos, sorteos y mucha diversión, que en el Franco siempre está asegurada, pero bueno, en esta ocasión, este carnaval de verano, que ya empieza a ser también una tradición allí, pues seguro que no va a dejar indiferente a nadie.
0: Reivindicamos siempre mucho también esa vida cultural del concejo del Franco, que es absolutamente maravillosa, el epicentro muchas veces en ese maravilloso centro que tienen de Asquintas, sin embargo a pie de calle también, con propuestas como un carnaval de verano, que esto es pura magia, porque fíjate lo que nos limita a veces el frío en el carnaval de febrero clásico. Y oye, en el carnaval de verano vale todo. Igual disfrazarse de oso pardo no, pero fíjate, nos vale casi todo.
1: Sí, sí, sí, desde luego, vamos, es una oportunidad muy buena para disfrazarte con aquellos, bueno, atuendos que en invierno,
0: sí,
1: bueno,
0: pues, no te atreves a poner.
1: Exacto.
0: Oye, sí. ¿Y si hacemos un viaje en el tiempo, qué te parece? ¿Volvemos a la Edad Media? A ver cómo se vive.
1: Pues sí, además este fin de semana tenemos una oportunidad perfecta. El próximo vamos a tenerlo en Navia con el Navia Medieval, este festival impresionante que organizan desde Sofinavia, pero este fin de semana en el Concejo de Vegadeo, en Piantón, en esa maravillosa localidad, que para quien no la conozca merece una visita, van a celebrar su ya tradicional y emblemático Mercado Medieval de Piantón, sábado y domingo, con una programación completísima. Y bueno, pues siendo así una excusa perfecta para acercarse por Piantón, que bien merece eso, lo que digo, una visita con una programación completísima que podéis consultarla toda en la web.
0: Excelente vida cultural, también la que tienen en Piantón, para quien no conozca ahí, Tiro de Piedra, muy pegadín a Vegadeo, y que van a celebrar este mercado medieval, de verdad, con una programación que invito a que consulten. Hacemos así una ronda express y súper rápida de algunos sitios para irnos a echar unos bailes, y de verdad que solo va a ser una pinceladina porque no nos da la tarde para contarlos todos.
1: Pues no. Bueno, hay fiestas en San Martín de Oscos, en Arcayana, en Grandas, La Riestra y San Cristóbal, la Romería del Prau del Molín, en Cangas, Valle del Lago y en muchos sitios que, bueno, como comentaba, ya están tardando en enviarnos su cartel para que podamos anunciarlo cuanto antes.
0: Venga, pues recuérdanos que la fiesta de tu pueblo, que va a ser pronto, que no, o una obra de teatro o alguna cocina cultural y no está, ¿a dónde puedes mandar el cartel la gente? Cuéntanos.
1: Nos lo pueden mandar por el WhatsApp, que verán en las redes sociales, buscando en Facebook qué hacemos, pero bueno, también nos pueden escribir un correo a contacta@quefemos.com. Y bueno, pues estaremos encantados de publicarlo.
0: Pues muchísima vida cultural en el occidente asturiano. Eso, como diría aquel, nos llena de orgullo y satisfacción. Asturias se mueve, Asturias está muy viva y hay que disfrutarla. Xurde, muchas gracias. Un abrazo.
1: Un abrazo.

Pues lo dicho, será por planes. No se queden ustedes en casa, salgan a disfrutar de día, de noche, cuando sea, disfruten de toda esa vida cultural asturiana, que es uno de nuestros grandes tesoros. Pasen buen fin de semana. Nos oímos el lunes.

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3: Buenos días, hoy es 11 de julio, día de San Benito. Luisa Suárez, buenos días.
4: Buenos días. Hombre, hoy eres tú Mr. Dato. No, no sabía yo... Es que no, te lo digo porque como una vez me reñiste por felicitar un santo de no sé qué, digo, bueno, pues nada, aquí se ve que las reglas,
3: Sí, sí, bueno, a ver, es que estaba leyendo el santoral y vi que San Benito y prestóme. ¿Tienes algún amigo que se llame Benito? ¿Algún antiguo amor o algo así? ¿O no? No, sí, yo sí conocí a algún Benito, pues, sí.
4: Más bien bueno,
3: Dime, dime.
4: No, pero que te digo, como estuve hace poco en Don Benito, ¿vale eso?
3: También vale, también vale. En Badajoz.
4: En Badajoz, efectivamente.
3: Mucho calor, Luisa Suárez.
4: ¿Qué va, hombre? 43 grados no llena, ¿eh? Nada, se lleva estupendo.
3: Eso no hay nada. Bueno, pues aquí empiezan los desaludables todos los sábados a las 9 de la mañana. Medio país de puente, medio país de vacaciones, y nosotros aquí seguimos y amenazamos porque en agosto también vamos a estar aquí, acompañándoles todo el año. Nosotros cuando nos empeñamos una cosa, ya sí, hacémoslo todo de frente, así, todo, todo, todo seguido, todo el año, entero. Sea fiesta, fiesta de aguardar, cuando sea, con Luisa desde su residencia vacacional, yo como siempre en la oficina, porque yo no salgo de aquí, no sé cómo narices me apaño, pero bueno, la vida ya sí. Y aquí comienza este espacio tan fresco, tan dinámico, tan apasionante, que se llama Saludables, y que llegamos al programa número 96, Luisa.
4: ¿97?
3: Caminamos irremediablemente hacia el programa 100 y está preparando Luisa una fiesta
4: hoy
3: con
4: sí,
3: agape
4: sí.
3: Y con todo que va a invitar a todos los oyentes.
4: No te quites mérito, que tú también estás ahí, dale que te pega al asunto, que va a ser... Yo creo que va a estar muy prestoso.
3: Bueno,
4: yo creo que va a estar muy prestoso.
3: Eso recuerden, es el 1 de agosto, el 1 de agosto a las 9 de la mañana, tu Dios, por decirlo así, que esté esperado a la radio, ¿vale? El eclipse lleva más para allá, pero bueno, ya hablaremos de él. Bueno, empezamos con Saludables y lo primero va a ser una entrevista maravillosa que ha mantenido Luisa Suárez, Miss Dato, Luisa Curie, que ya la llamamos así también.
4: También.
3: Y vamos a hablar de algo, pero anúncemelo muy poquitín, como te gusta.
4: Muy
3: a ti.
4: Poquitín.
3: Déjamela votando para que yo la remate. Venga, ya que estamos en pleno mundial.
4: Te doy un titular y una pequeña frase explicativa o simplemente el titular.
3: El titular.
4: El tema.
3: Porque la frase explicativa puede durar 6 minutos. Venga, dale.
4: Conociéndome, ¿verdad? Haces muy bien.
3: Dale al titular.
4: Venga ya, allá vamos. Pie diabético.
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4: No sé si ustedes se acordarán, y si no, se lo recuerdo yo. Estuvimos hablando no hace mucho, algunos meses, de la diabetes. Algo bastante relativamente común en la población. Sin embargo, tiene, como todas las patologías, una parte oscura, vamos a decirlo así. Y uno de los mayores inconvenientes que se pueden encontrar con esta enfermedad es el pie diabético. Es una de las complicaciones más graves de la diabetes. La diabetes, el cuerpo no produce suficiente insulina o no hace que funcione correctamente. ¿Qué es la insulina? La insulina es una hormona que produce el páncreas para transformar la glucosa, el azúcar, en energía para el cuerpo. Esto es el resumen más resumido de todo lo que es la diabetes para centrarnos en lo que vamos a hablar hoy, que es el pie diabético. Tengo delante de mí, bueno, una persona encantadora, se lo digo ya, ¿eh? Y además que merece toda mi admiración porque es enfermera y siempre que tenemos alguna por aquí, siempre lo digo, merecéis todo el mayor de los respetos. Elena Rozado, lo primero, buenos días.
7: Buenos días.
4: Yo no sé si antes de introducirte me habré equivocado mucho lo que acabo de decir o no.
7: De momento vas en la línea, estás en lo correcto.
4: Estoy en lo correcto, vale. Elena Rozado es enfermera de la Unidad Funcional de Pie Diabético de Luca y miembro del grupo de trabajo del proyecto de alfabetización en salud. Lleva 33 años, nada más y nada menos, que trabajando para el SESPA. O sea que imagínense ustedes, esto es vocacional, pero de libro, vamos. Quedan pocas ya, así. Elena. A ver, pie diabético. Elena, ¿se puede prevenir? ¿Se pueden coger los síntomas a tiempo? ¿Es reversible? ¿Qué es el pie diabético? ¿Cómo podemos hacer si se puede prevenir, si es que se puede?
7: Vale, vamos allá. Bueno, el pie diabético, el pie es uno de los órganos, Diana, que produce la afectación por el mal control metabólico. El mal control metabólico básicamente es el mal control de la diabetes y de otros factores de riesgo, que podemos decir cardiovasculares. Además de otros condicionantes ambientales, que es donde nosotros queremos incidir en esas actividades de prevención, que sí sabemos que son factores que serían modificables con unos cambios en los estilos de vida, que no son cambios radicales ni complicados, pero que sabemos que el paciente, desde el minuto uno del diagnóstico de la enfermedad, de la diabetes, que es la enfermedad de base, debe conocer y debe asumir. Por tanto, el pie diabético se puede prevenir, el pie diabético con lesiones se puede prevenir, la enfermedad de pie diabético se puede prevenir. El problema que tenemos es que si llegamos tarde, que es un poco lo que nosotros pretendemos, frenar ese proceso, el daño que se puede producir a nivel celular, por ese mal control metabólico del que estamos hablando, puede ser irreversible. ¿Se puede frenar el proceso? Se puede frenar. Pero una vez que está hecho el daño, ya sabemos que hay una parte de las células que están afectadas y que, bueno, que a lo mejor ya tenemos que convivir con ello. De esos órganos, Diana, que sabemos que están afectados, se tenemos el pie diabético. Hay más órganos, Diana, que sabemos que vienen afectados. Digamos que el riñón, el corazón, la retina, sabemos que provoca daños importantes en el sistema inmunitario y se habla además de daños a nivel neuronal. O sea, hay estudios que hablan de encefalopatías diabéticas. Tenemos demencias de origen relativamente joven. Y hay estudios. Da que el pie diabético pues es una complicación más.
4: Es que porque me cuentas...
7: Prevenible.
4: Me lo estás poniendo como una enfermedad que llega a un punto en el que es multidisciplinar. O sea, se requieren muchísimas especialidades, sí, y atención por parte de... ¿no?
7: Sí, efectivamente. Realmente la diabetes, desde el minuto uno del diagnóstico, ya necesita un abordaje multifactorial y multidisciplinar para un poco anticiparnos a todas esas complicaciones que sabemos en las que puede derivar. Por eso, el que el paciente desde el momento del diagnóstico y que va a ser recibido por una serie de, pues, digamos, con un catálogo de profesionales, cada uno va a participar en una fase de ese proceso, ¿no? de cuidados. Debe saber que cada uno de los participantes pues va a incidir en una de las en prevenir una de las complicaciones que pueden llegar a darse. Nosotros también, a su vez, somos un equipo multidisciplinar. el manejo de esta enfermedad, de esta parte de la enfermedad.
8: Vale. Elena, descríbeme físicamente cómo es un club diabético. Porque yo me imagino, me acuerdo yo de aquel programa este famoso de, no lo menciono, un pie hinchado así de gordo. ¿Cómo es un pie diabético?
7: Un pie diabético de riesgo, un pie de riesgo, necesita una serie de unos años de evolución, un tipo de evolución. Decimos un tipo de evolución de, efectivamente, de ese, de esa afectación metabólica. Lo que se producen son afectaciones a nivel de las terminaciones nerviosas, de la inervación de los músculos, de la musculatura intrínseca del pie. Se producen cambios en la sensación de la piel, por eso los pacientes tienen el dolor progresivamente disminuido, la sensación del dolor disminuidamente progresiva, o tiene sensaciones, decimos, exacerbadas, ¿no? No tienen dolor, pero luego tienen sensación de quemazón o calambres nocturnos, tienen sensaciones como diferentes. El problema que tenemos es que con el progreso de la enfermedad, pues esa sensación de anestesia fisiológica que decimos nosotros, los deja desprotegidos. Eso por un lado. Y luego ese pie, pues por esa falta de inervación, va sufriendo progresivas deformidades. Lo que vemos es un pie con deformidades progresivas. En los dedos que se van amartillando, el arco plantar, que puede ser o muy protuberante, o pierden totalmente, se cae la bóveda plantar, porque el interior del pie, pues la estructura del pie, pierde totalmente la articulación. Es la afectación máxima, que es lo que llamamos pie de Charcot. Digamos que eso como la culminación de todo ese proceso de enfermedad que afecta al pie. Esos pies que están desprotegidos, que tienen sensación disminuida, ante mínimas agresiones, y si además hay afectación de las arterias pequeñas, las arterias más pequeñas, que son las que van, pues digamos, desde rodilla hacia abajo, por las calcificaciones que se producen también por efectos de ese mal control de la diabetes. Son arterias que se van cerrando por depósitos de calcio, básicamente. Además, porque hay un daño en la estructura de la propia arteria. Entonces, ese pie se vuelve muy vulnerable a las pequeñas agresiones, y es cuando aparece la herida. Un mínimo roce de un zapato, un mínimo roce de un playero, en un dedo o un lateral del pie, en la planta, ya por las callosidades y todos los cambios que se producen en la piel, en las zonas de presión, pues lo seguido y se producen esas heridas que sabemos que por ese sistema inmunitario disminuido, por la afectación arterial y porque los dejan especialmente proclives a infectarse, esas heridas no cierran.
8: Vale.
7: Ahí es donde tiene todo el proceso dañino. Pero sobre todo lo que ves es un pie que se va desestructurando progresivamente y que además, si no es sensibilidad, alterada.
8: Vale, te pongo
7: en resumen.
8: Elena, yo padezco ya. Sí. Yo te escucho a ti y es como si tuviese la espada de Damocles encima de mí pensando, madre mía, yo no quiero llegar a este extremo. ¿Qué tengo que estar alerta? O sea, ¿qué mínimo síntoma tengo que notar yo para decir al médico ya? Antes, ¿qué?
7: Bueno, lo primero fundamental. Fundamental lo primero. El seguimiento de los pacientes diabéticos está totalmente protocolizado desde el mismo momento del diagnóstico. Los pacientes, según el riesgo, tienen una serie de controles semestrales, anuales, cada 3 meses, que les propone su enfermera de atención primaria, sola o junto con su médico de atención primaria. Esos controles, que deben ser, digamos, generales, como si fuera un chequeo de arriba abajo, incluye una serie de analíticas específicas, pues toma de constantes, un poco por redondear el protocolo, pero además significa que se debe descalzar el pie de este paciente. Eso por un lado, lo que está protocolizado. Decimos que este paciente nunca va a estar desprotegido por parte del sistema sanitario. Siempre va a tener la opción de acudir a su equipo de salud, que es la puerta de entrada. Y si acude a las revisiones que se le programa, al menos va disminuyendo el riesgo de llegar a tener heridas. Lo que queremos es que no lleguen a tener la primera herida. ¿Qué pasa? ¿Qué puede hacer por su parte? Ser corresponsable en sus cuidados. Los cuidados del pie de las personas diabéticas no difieren del pie de las personas sanas. Pero digamos que ellos tienen que ser conscientes que al estar tan desprotegidos, tienen que estar un poco más vigilantes. No les requieren grandísimos tiempos de dedicación en el, a lo largo del día, por muy ocupados que estén, ¿comprendes?
8: Vale.
7: Una higiene, nosotros hablamos de higiene vigilante. Higiene vigilante es higiene consciente.

0: Una vez que te estás haciendo una higiene adecuada del pie, coincidiendo con la ducha, coincidiendo con la higiene diaria, ya estás revisando el pie. Ya te estás dando cuenta, uno, de los cambios en la morfología del pie. Aquí me aparece una callosidad nueva. Esta uña tengo que ir al podólogo a revisarla, a un podólogo que maneje pies de riesgo, que se ha esmerado en sus tratamientos. Sé que tengo estas zonas de sequedad y sé que hay lociones, hay aceites fabulosos en las farmacias que sé que debo utilizar diariamente, aunque sean un poco pringosos. Hay productos muy buenos en el mercado que no son tan pringosos y que no tengo por qué rechazar. ¿Qué más puedo hacer para no llegar a la catástrofe, como decimos nosotros? Unos buenos calcetines de fibras naturales sin costuras en la parte de adelante, para que no tengan ese hilo protuberante que me deja los pulpejos marcados y los nudos de los laterales. Calzado adecuado, que es la gran batalla. ¿Ves la cantidad de cosas que podemos hacer para prevenir? Pues son cuidados básicos. Aparte, desde luego, de tener una adherencia adecuada al tratamiento que nos recomiendan los profesionales sanitarios. Si yo tengo diabetes y me ponen un tratamiento, cumplirlo en lo posible. El tratamiento habla de tratamiento farmacológico, dietético y la actividad física razonable, digamos, adecuada a mis características, a mis condiciones.
1: Vale. Es
0: ¿De
1: importante
0: acuerdo?
1: el ejercicio físico, ¿no, Elena? En el pie diabético
0: Es
1: hablo.
0: importante el ejercicio físico antes de tener las heridas. Si un paciente tiene una herida pequeña, lo primero tenemos que tratarla, tenemos que parar. Pero es importante un ejercicio físico regulado. Regulado y constante. Quiere decir, no vale que hoy me pego un achuchón y subo el Everest y luego me tiro no sé cuantísimos meses viendo el sofá, viendo el mundial de fútbol que tenemos ahora en la tele, ¿no? O sea, de una forma reglada, todo reglado. El control de la diabetes, el control de todas las enfermedades crónicas, lo que necesita es una regularidad,
1: ¿Qué opinas?
0: básicamente, regularidad.
1: ¿Qué opinas, por ejemplo, de
0: Sí.
1: los 10.000 pasos que se recomiendan desde el punto de vista
0: Sí.
1: cardiovascular? ¿Es un buen comienzo? O sea, ¿es una cosa
0: ¿Es un
1: saludable?
0: buen comienzo? ¿Es un buen comienzo? Sí, es un comienzo fantástico, pero asegurándome que voy a utilizar un calzado y unos. O
1: Claro,
0: sea, que voy a tener el pie protegido, que voy a hacer 6.000 pasos sin desprotegerme el pie. No es lo mismo hacerlo con una horma ancha, con donde me quema el pie y todas sus deformidades, con unos buenos materiales. Que hacer las sandalias. No voy a hacer 10.000 pasos con las sandalias. Pero claro, a veces, bueno, en fin, somos un poco osados.
1: sandalias ni chanclas, ya lo hemos tenido aquí por
0: Efectivamente,
1: ni chanclas.
0: no desproteger el pie. Y en la playa, las personas que. Y eso es un paréntesis, ¿eh? En la playa, las personas que ya saben que tienen un pie de riesgo. No es que no puedan ir a la playa, por supuesto que pueden ir a la playa y deben, porque es muy saludable además para la cabeza, pero no ir con las sandalias, no se descalzar en lo posible, porque la arena, ese roce, esa misma abrasión que te provoca la arena, te puede provocar una herida en sitios insospechados. Lo recomendable es utilizar tipos carpines. Hay mucho calzado de barcilla adaptado a pies de riesgo en sitios de deporte básicos, ¿eh? Tipo escarpín, como lo que utilizan los surferos o los percebeiros, que los hay incluso de velcro, que son relativamente fáciles de calzar y bueno, al menos te dejan el pie protegido.
1: Vale.
0: Eso.
1: Una pregunta con todo lo que me estás diciendo de las heridas. Imagínate una persona
0: Sí.
1: que además de que tener diabetes, resulta que tiene que tomar Sintrón por el motivo que
0: Claro.
1: sea. Eso ya es un peligro, eso ya es un añadido más, no un hándicap. Supongo.
0: Es un condicionante relativo, porque son fármacos que una vez que tenemos heridas, ya sabemos que entorpecen el proceso de reparación.
1: Claro.
0: Muchos de estos pacientes crónicos, como tienen, no solo son diabéticos, tienen múltiples patologías, muchos de ellos están anticoagulados o antiagregados. Entonces nosotros ya sabemos, bueno, es uno de nuestros obstáculos, pero bueno, no es un condicionante completo, ¿sabes? Sabemos que pueden producirse sangrados, eso, según qué tratamientos. Vamos, lo tenemos claro, pero lo que sí sabemos es que los anticoagulantes sí que interfieren en el proceso de reparación. Digamos que retardan el proceso de cicatrización de las heridas.
1: Vale.

0: Pero como tantos otros, como otros condicionantes, ¿eh? Como los pacientes que toman corticoides crónicos, bueno, como son pluripatológicos y plurifarmacológicos, pues ahí está el problema.
1: Lo que me decías antes, que tenía mucho sentido, de los factores medioambientales y la nutrición
0: Sí.
1: estadísticas, que yo soy mucho de varias estadísticas. El
0: Sí.
1: 4% de la población mundial padece esta enfermedad, pero los países desarrollados llega hasta un 10. Y de eso,
0: Claro, y subiendo.
1: y entre el 19 y el 34% van a padecer esta patología de pie diabético en algún momento de su vida. O sea que me concuerda
0: Sí.
1: todo. Países desarrollados, con perdón, más maltratamos nuestro cuerpo. Yo no sé si es por lo que tú dices, por los factores ambientales, porque nos comemos
0: Sí.
1: fatal, porque tenemos unos hábitos adquiridos horribles. Es que
0: Bueno, copiamos lo peor de las sociedades, entre comillas, avanzadas. La alimentación rápida ultraprocesada, con miles de componentes muy ricos en hidratos de carbono,
1: claro.
0: porque todo lo que sea ultraprocesado abunda mucho los hidratos de carbono en de estos, vamos, en un porcentaje elevadísimo. El sedentarismo. O sea, tenemos gente súper, súper, vamos, súper deportista, pero luego tenemos gente que lo único que hace es chatear en el ordenador, ¿no? Tenemos todos los extremos, pero sí que copiamos lo peor. Y luego los hábitos otros tóxicos. El alto consumo de otros tóxicos, como es el tabaco. Eso lo tenemos que tener en cuenta porque para nosotros es el gran uno de los grandes condicionantes. Junto con esas calcificaciones que se producen en las arterias, si añades la toxicidad del tabaco, provoca un engrudo que no hay quien lo desatasque. Y eso, los pacientes crónicos que además son fumadores o consumen otros tóxicos, ya saben que tienen el altísimo riesgo de, pues, bueno, de tener complicaciones que pueden ser irreversibles. Y en eso incidimos nosotros mucho cuando hablamos de estilos de vida. Tengo que decir algo con el tema de los condicionantes ambientales. Las personas que nosotros manejamos, además, hay que tener en cuenta los condicionantes culturales y el apoyo sociofamiliar. Son enfermedades de muy largo recorrido y en el momento que se complican, cuando se complican, se pone encima de la mesa el apoyo sociofamiliar que tienes realmente y la capacidad de asumir el proceso de enfermedad. Lo que nosotros nos encontramos en los pacientes que van, los que peor van, son los que más fracasan en estas condicionantes.
1: Vaya por
0: Y
1: Dios.
0: para nosotros es fundamental, pues, saber tener un conocimiento del sistema de apoyo de cuidados o sistema de apoyo informal que puedan tener estas personas, hacer posible en el momento del diagnóstico de la enfermedad de base.
1: No, por supuesto.
0: Porque evidentemente la adherencia cambia mucho cuando estás solo y bien. O cuando estás bien apoyado.
1: No, no, hablamos de, o sea,
0: Esos refuerzos positivos, ¿eh? Eso.
1: es un fundamental. Además, ya sabemos
0: Claro.
1: que el estómago, digamos, y el cerebro son todo uno. Entonces, están
0: Efectivamente.
1: interconectados completamente. El tiempo nos vuela. Ay, y tengo un montón de preguntas que hacerte, pero como tenemos esa nota positiva de hay cosas que podemos cambiar, calzado
0: Claro.
1: apropiado, no excedernos, o sea, ni camina, sí, pero lo
0: A,
1: que
0: a,
1: podemos
0: acudir
1: hacer.
0: a la re, a acudir a las revisiones con los profesionales sanitarios,
1: Puesto.
0: escuchar las recomendaciones, adherencia a los fármacos, no luchar con los fármacos, no buscar alternativas en Internet. No hay nada que sustituya a lo que ya está demostrado con evidencia científica. Podríamos seguir esta mañana.
1: Hombre, bueno, es que hay muchas cosas que, bueno, no podemos decir, pero placebos y esas cosas, no, tú ya me entiendes.
0: Ah, bueno, sí. Sí.
1: Solo una pregunta
0: Herbolario.
1: casi para terminar. ¿Hay
0: Sí.
1: posibilidad de riesgo de amputación, Elena?
0: Mucha. Desde el principio desde que se empieza la primera úlcera. Por eso intentamos que lleguen muy pronto con la herida muy pequeña. De producirse la herida, que lleguen pronto al sistema sanitario para cortar ese proceso. El riesgo es elevadísimo.
1: Eso es
0: Elevadísimo.
1: elevadísimo.
0: Sí.
1: Bueno, prefiero no hablar de
0: Pero
1: porcentaje.
0: se puede, pero se puede frenar, desde luego.
1: Se puede, ahí voy. Esa es la
0: Desde
1: respuesta
0: luego.
1: que quiero oír. Se puede frenar. No hace falta
0: Sí,
1: llegar
0: sí.
1: al extremo. O sea,
0: Necesitamos una atención muy precoz a esa pequeña herida que ellos, muchos pacientes no dan importancia, ya la curaré yo, no voy a mi enfermera. Es importante que acudan pronto.
1: vale.
0: En el momento que se den cuenta, y por eso, para darse cuenta, hay que hacer esos cuidados muy vigilantes.
1: Elena,
0: Eso es el mensaje en el que incidimos.
1: un placer. Y mira, te voy a llamar también médico preventivista, que me enteré de este término hace poquísimo, hace nada. Y es que en realidad, pues casi todos los... bueno, te llamo médico porque para mí, ¿qué quieres que te diga? O sea, un médico sin una enfermera le falta un brazo. Es lo que yo pienso.
0: Bueno, tenemos que hacer equipo, que eso nos hace mucho más fuertes.
1: Por supuesto. Entonces, como ya veo que quieres prevenir antes que lamentar, evidentemente tenemos que meterte en el saco de enfermera o personal sanitario preventivista, que es,
0: Siempre.
1: te digo, fundamental, prevenir antes que lamentar. Elena, un placer.
0: Conductas predictivas.
1: Efectivamente. Gracias por asistir y decirnos que sí a saludables. Y no descartes que te volvamos a dar la vara otro día y te hagamos toc toc, Elena, a ver qué hay por ahí. ¿Vale?
0: Pues nada, será un placer.
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9: Luisa, te asustó un poco, ¿eh? En el rozado, ¿eh? No te veía un poco preocupada. ¿Estás mirando los pies? ¿Por qué miras los pies ahora mismo? ¿Qué miedo tienes?
10: Bueno, vamos a ver, Ivánín, tampoco nos pasemos.
9: Sí.
10: Pero sí que es cierto que yo no sabía de la gravedad de esta historia. Yo sabía de la diabetes. Lo que no sabía era qué consecuencias podría tener y tan graves el hecho de mantener, pues eso, los niveles de azúcar tan de forma permanente. Y sí, es grave, pero bueno, como ya dice la nota positiva, en cuanto haya el más mínimo síntoma, la más mínima herida, para allá que te vamos para el médico. Es lo que hay. Aprender a cómo vivir con ello, como casi todas las enfermedades crónicas. Y es lo que hay.
9: Preocupante fue lo que comentó yo al final, sobre todo eso de cuando tengas una heriduca que no creas que la puedes
10: Exacto.
9: curar tú solo, que no, no, no, no,
10: Exacto.
9: no, no. Vas al médico y allí que te curen, que te hagan los curas oportunos. La enfermera, que la verdad, majísima, ¿eh? En el rozado, ¿eh? Le ha gustado muy.
10: Como todas las enfermeras, yo siempre lo digo. Lo dije y lo vuelvo a repetir. Sí, por supuesto.
9: Bueno, ahora
10: Venga,
9: mismo
10: no me llevas,
9: no
10: que
9: me
10: me sé
9: llevas.
10: que me llevas de viaje.
9: Pues llévate, sí. Yo siempre te llevo de viaje. Llevo todo. Pero, ¿tú acuerdas de Nacho Morillón?
10: Sí.
9: Bueno, pues vamos a volver a estar con Nacho Morillón. Ya queda muy poco, ¿eh? Para ir al retiro ese. Que tiene mucho que ver contigo, así
10: Era
9: que
10: en agosto,
9: En
10: era en
9: agosto,
10: agosto, ¿no?
9: en agosto, sí, del 7 al 13. Y ese retiro que a ti te gusta tanto, a ti que te gusta tanto la naturaleza, yo creo que tendrías que ir. De verdad te lo digo, voy a hablar con Nacho Morillón a ver si te lleva para allá.
10: Mira, si vienes conmigo.
9: A ver, ¿quién te dijo a ti que yo no iba a ir? Yo puedo ser que vaya, ¿eh? Pero.
10: Ah, bueno, pues te lo estoy pidiendo ya delante de todo el mundo. Si
9: Y
10: vienes conmigo,
9: aparte,
10: venga.
9: te digo más.
10: A
9: Va a
10: ver.
9: coincidir con esa fecha que tenemos todos apuntados en el calendario, que yo no sé desde dónde voy a ver ese eclipse, pero lo que cuenta Nacho Morillo en la siguiente entrevista, y es muy interesante porque creo que desde esa montaña asturlonesa, desde Valdepiélagos, ves de lujo. Y vamos, y estás allí con los pies metidos en aquellas poces.
10: Hoy,
9: tan transparentes de noche, bueno, que es tremenda.
10: Planazo, planazo,
9: vale,
10: planazo.
9: Llévate a que escuches a Nacho Morillón y después llevas venga el mango para ir apuntándote, ¿vale?
10: Vale, ok, venga, hecho.
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9: Retiro a la montaña asturlonesa. Hemos hablado con Nacho Morillón hace 15 días, pero teníamos que volver. Teníamos que volver para saber más detalles, para conocer más de esa interesante iniciativa llamada Taocán. Una pinta, repito, increíble. Nacho Morillón, buenos días de nuevo, amigo.
12: Buenos días, Iván. ¿Qué tal? ¿Cómo va?
9: Bueno, ya te queda muy poco. Aparte, es que luego lo miré y digo, si les coincide con el eclipse. ¿Habéis buscado la fecha así porque os dio la gana? ¿Cómo fue esto?
12: Exactamente. Nosotros normalmente vamos en el mes de agosto a primeros, pero precisamente una de las personas, una cocinera, nos ha dicho el año que viene o vamos por el eclipse o no vengo. Y bueno, pues está hecho, voy a ver si se puede y vamos a coincidir en la estancia del Retiro de Valdepiélago en la fecha del eclipse a propósito.
9: Y eso se va a ver ahí de lujo.
12: Se ve muy bien. Es una de las zonas especiales. Estamos en la montaña y, bueno, vamos a preparar durante el día también alguna actividad específica. Bueno, pues como un poquito más de sensibilidad hacia el tema y bueno, y que la expectativa que tenemos con respecto a esto, pues que realmente que sea vivida, que, bueno, que sea algo buscado y vivido. Y además, bueno, estamos ahí, que es en la montaña asturleonesa, pero para la parte de León ya se sabe, todos los asturianos que vamos a secar ahí, que siempre ha hecho un sol, que bueno, que a veces en Asturias no me atrevería a programar nada de esto, precisamente en un día como el del eclipse.
9: Todos los días del retiro, Nacho, hay actividad, todos los días vamos a hacer algo, todos los días vamos a hacer algo relacionado con el Tai Chi, con este tipo de vamos a tener un taller, todos los días hay, del 7 al 13.
12: Sí. Sí, sí, claro, ya todos los días tenemos una sesión por la mañana, tempranito, que bueno, esta es voluntaria, y entonces, bueno, hacemos unos trabajos así dedicados al amanecer, donde la mente está todavía más clara, no tenemos estos barullos normalmente después que se van acumulando durante el día, y ahí hacemos un ejercicio ya muy suave y muy muy consciente, como ahí tenemos un lugar donde pasa el río al lado, bueno, es una experiencia increíble. Y después tenemos programado una serie de actividades después del desayuno, que normalmente giran en torno al trabajo sobre el cuerpo, un trabajo amable, como os dije la otra vez, un trabajo en el que vas rescatando mucha movilidad en tu cuerpo al mismo tiempo que vas respetando tus sensaciones. Y después ya, por resumir un poquito, en la tarde y noche pues tenemos un tipo de actividades un poquito diferentes, algunas como para ayudar a relacionarse, desde algún tipo de música con danza, alguien pues dirige también. Ah, este año tenemos específico un taller de danza asturiana también, porque viene uno de los invitados que es profesional en este mundo y pues ese día va a estar dedicado también a la danza y a la música tradicional asturiana. Y otras noches, pues a veces pues tenemos algún concierto de violín, tenemos, bueno, hay una serie de actividades como para pasar también el día pues de una manera pues también externa, hacia el exterior, divertida, al mismo tiempo que lo combinamos con un trabajo interno propio de un retiro.
9: Bueno, tenemos dudas. Dudas siempre las tenemos en la vida, ¿vale? Pero vamos a ver. Sí. Nos han mandado un WhatsApp aquí a Saludables. Una chica de Avilés
13: que pregunta por la comida. Porque ahí y es pensión completa. O sea, ahí se come. Se...

0: El caso es que tenemos dos cocineros muy especiales que durante el año se dedican a profesionalmente a varias cosas, pero siempre dejan estas fechas para poder elaborar la comida en este grupo. Entonces, en un principio, ellos están especializados, uno de ellos es un chico y una chica, la chica está especializada en una comida sin gluten. La hace muy sabrosa, trabaja en varios restaurantes. Y el chico no hace comida variada, comida del mundo, que siempre elabora platos de distintos sitios, pero con estas características. Claro, algunas personas me han dicho, pero bueno, si el pan de león es tan rico y tal, ¿cómo vamos a comer sin gluten? Bueno, las personas que quieren comer pan para desayunar, que es una costumbre muy, muy arraigada, pues también lo tienen, tienen esa oportunidad. Pero las comidas principales es una comida sin gluten para evitar intolerancias para todas las personas. Los cocineros solo están para nuestro grupo y bueno, y pueden también, si alguna persona tiene algo especial que quiera decir, no sé, otro tipo de intolerancia o bueno, algún cuidado especial, si nos lo dice con antelación, pues claro. Estamos allí para facilitar la vida y a cualquier persona que vaya, por supuesto.
1: Hazme tranquila esta chica, chiquita. Que dejas muy tranquila a esta chica de Avilés. ¿Por qué? Porque hay mucha gente con intolerancia y puede tener dudas, pero tienen cocineros específicos, lo acaba de decir Nacho. Nacho, algo más, cuéntame algo más de todo lo que tenéis ahí, porque tenéis muchísima movida. Esto el taller de Tai Chi, ¿qué es el King Kong este que me dijiste? Cuéntame qué es eso.
0: Ah, bueno, mira, fíjate, hay veces que hemos aprendido una palabra china, que es tai chi, en este campo. Otra palabra hindú, que es yoga. Pero después ya nos cuesta mucho trabajo aprender alguna otra y bueno, tiene su sentido. No, el Qigong, que bueno, es un poquito más específico que el tai chi. En resumen, es como un trabajo corporal amable, es decir, que no fuerzas el cuerpo, intentas encontrar como las claves o la llave como para abrir una puerta para tratar de mejorarse en muchos aspectos, ya desde el punto de vista físico, de la mecánica, de la movilidad, desde el punto de vista también emocional, también te ayuda a tratar con las sensaciones, con las emociones, desde el punto de vista mental, porque también te centra mucho y te hace sentirte de una manera un poquito más consciente y esto te puede ayudar en muchos otros campos. Entonces el Qigong es una palabra también muy especial, pero bueno, no, ya con Tai Chi yo creo que tenemos suficiente, pero bueno, aquí dejo para estos oyentes esta segunda palabra que es muy interesante también.
1: Bueno, Nacho, te dijimos, Adero, venga, amplía un poco la oferta para los que nos apuntaron antes del 1 de julio. Les hacemos la rebajita esa para estar con vosotros en el Tao Camp.
0: Bueno, ya, Iván, pues nada, viendo que este programa tiene tantas personas afines a él, pues claro, pues para vuestro programa, las personas que contacten con nosotros, con Tres Armonías y que hayan escuchado esta entrevista, pues también le hacemos este descuento, ¿vale?
1: Mira, lo conseguimos. En el Taocán debe conseguirse de todo porque acabamos de conseguir la rebaja de Nacho Morillo, de Tres Armonías. Por eso, Tres Armonías con número. Bueno, pues
0: Sí,
1: nada.
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1: Feliz.
0: 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Pues si pones Tai Chi Asturias, nosotros tenemos el centro en Oviedo, pues enseguida se va a encontrar.
1: Oye,
0: Vale,
1: vaya
0: ahí
1: paz que
0: está.
1: transmite este Nacho Morillo. Venga, feliz sábado, Nacho. Adiós.
0: Igualmente, Iván, muchas gracias. Buen sábado. Chao.
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0: Pues mira, después de haberlo escuchado, Iván, te tengo que decir una cosa. Lo mismo que a veces pasa bueno, muchas veces, con Nabel Imbiesca, que esos invitados, ella que transmite tanta calma, tanta paz, pues con Nacho, lo mismo. O sea, transmite eso, paz. Y encima ya esta actividad que tienen programada, bueno, yo, esa gente igual tienen que ampliar plazo para estar allí. Del 7 al 13 me parece poco, ¿eh? Ya lo adelanto.
1: Voy a decirlo, voy a decirlo, voy a decirlo, voy a decirlo a Nacho Morillón, que volviste relajadísimo, es verdad, o sea, transmiten mucha paz, pero todos estos temas holísticos y siempre que lo trabajan, pues es verdad que lo transmiten. Bueno, ahora vamos a otro tema, y este ya es un tema más peleagudo, más duro, más
0: Ya lo
1: de.
0: tra sí, ya lo tratamos varias veces, pero por mucho que se hable, siempre es poco.
1: Porque
0: ¿Correcto?
1: mira, mismamente la primera entrevista que hiciste tú, una de las causas principales que tenía los que tenían pie diabético
0: Exacto. El tabaquismo.
1: el tabaquismo. Pues.
0: Es que no falla, no falla. A ver, ¿qué es bueno para fumando? O sea, ¿qué te trae de positivo a la salud? Nada. Cualquier enfermedad que tengas, yo no sé si haces así memoria de otras enfermedades de las que hablamos, siempre dicen lo mismo. El tabaco es uno de los factores, en mayor o menor medida, pero es uno de los factores. ¿Está claro?
1: Bueno, pues voy a
0: Pues.
1: llevarte hasta Aragón, para que vamos a hablar con una doctora y psicóloga, precisamente para hablar de esto del tabaquismo, ponernos en alerta a los fumadores. Lamentable, me autoflagelo, Luisa ya lo dejó, lo cual hay que quitarse el sombrero, ante eso. Y vamos a escuchar lo que nos cuenta esta doctora, que además es psicóloga.
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1: Y en RP vamos a hablar de tabaquismo. ¿Ustedes imagínense tener una cosa muy, muy tentadora y que cada poco, pues, encima le cuesta dinero, produce graves problemas de salud, no solo a usted, sino a la gente que tiene en su entorno? Mil problemas. Tenemos a Isabel Nerín, que es médica y además doctora en medicina y además también psicóloga. Hola, Isabel, buenos días.
5: Buenos días.
1: A ver, no sé si está de acuerdo o no con lo que yo estoy diciendo, que prácticamente si uno con una cajetilla al día se le va al año 1.500 euros, que no hay nada bueno, absolutamente nada bueno en el tabaquismo.
5: No hay nada bueno en el tabaquismo. Esto es una evidencia. A día de hoy es una evidencia incuestionable, además. Perjudica nuestra salud, nos hace daño al bolsillo, hace daño al entorno. Y hace daño mucho más allá de lo que es nuestro entorno próximo. Medioambientalmente, el tabaco supone una agresión al planeta considerable. Por lo tanto, pues ni beneficios ni ventajas.
1: Otra pregunta que hacemos siempre a los médicos, y a los doctores. ¿Isabel Lering ha fumado alguna vez?
5: Sí, yo fumé en tiempos. Dejé de fumar cuando me empecé a trabajar en el tema del tabaco. Yo era una fumadora, dejé de fumar hace muchos años, y yo era una fumadora de pocos cigarrillos y realmente pues fumaba 6 cigarrillos al día, ¿no? Creo recordar. Y bueno, sé lo que es fumar, pero no hace falta saber lo que es fumar para entender lo que es fumar, ¿no? Creo. En medicina no padecemos los médicos, no padecemos todas las enfermedades que diagnosticamos y que intentamos curar. Por lo tanto, pues bueno, lo que hay que tener es una buena formación y empatía hacia el paciente.
1: No, lo digo sobre todo porque siempre les preguntamos a los médicos si se lo han padecido. Pues si uno rompió el codo, pues lo rompió, vale, pues sí, pero. Y en el tema de la fumadera, pues, y más, en determinada época era como una. Ser un fumador social era lo que se llevaba, era como que nos sentíamos mucho más grandes, ¿no? Era como. Cosa que ahora parece que no está pasando, no sé si sigue pasando o no sigue pasando, ahora mismo con los chavales actualmente.
5: Hombre, las cosas han cambiado mucho en los últimos años y concretamente en España. El tabaco, claro, hay que entender, hay que conocer un poco la historia del tabaco, ¿no? Los perjuicios del tabaco sobre la salud se conocen cuando el consumo estaba extendido en los países occidentales. Los primeros datos son de los años 60, de 1960, cuando se asocia el cáncer de pulmón al consumo de tabaco. Esto es un estudio que se realiza en los médicos británicos. Entonces ya estaba extendido absolutamente el consumo en la población. Por eso tiene ese componente social que ha costado mucho cambiarlo, ¿no? Pensando que, bueno, durante mucho tiempo se pensó que fumar era una moda, que era inhalar solamente humo y que no producía nada. Como digo, los primeros trabajos son de 1960, en la década de los años 60, finales de los 50, del siglo XX. Y claro, desde entonces hemos aprendido muchas cosas. Ahora sabemos muchas cosas, ¿no? Ahora sabemos que respirar humo ambiental de tabaco es perjudicial para la salud porque aumenta el riesgo de tener un cáncer de pulmón y aumenta el riesgo de una cardiopatía isquémica. Hay evidencias, ¿no? Desde 2006, el humo ambiental de tabaco está considerado como un carcinógeno ambiental, ¿no? Ambiental en los espacios en los que hay humo de tabaco, ¿no? Entonces, esto no se sabía antes. Como sabemos esto, pues esta es la base para establecer los espacios libres de humo, que el objetivo principal es proteger a las personas no fumadoras de esos riesgos, ¿no? Y sobre todo, bueno, en España hay dos puntos de inflexión importantes que fueron en 2005 y en 2010, cuando se establecen las leyes que limitan el consumo de tabaco de una manera sin ambigüedades, ¿no? En 2005 se prohíbe, diciembre de 2005, se prohíbe fumar en los espacios laborales y en 2010, en diciembre de 2010, se amplía también a los espacios de hostelería en España. Esto ha contribuido a que la aceptación social del tabaco se haya modificado muchísimo, porque el 80% de la población es no fumadora en la actualidad, por lo tanto, lo normal es no fumar y, por lo tanto, el que se vea fumar en espacios públicos, pues constituye, aparte de un riesgo, constituye una anormalidad de lo que es la situación.
1: ¿Qué opina Isabel Nerín sobre el tema de los vapeadores y estas cosas? ¿Eso fue otra moda para decir, no, fumo menos, pero fumo lo mismo? ¿Cómo es esto?
5: Bueno, efectivamente, el mal llamado vapeo, insisto en esto, porque no es un vapor. La gente piensa que estos dispositivos lo que hacen es generar un vapor y que inhalan vapor. Y de ahí viene el nombre, cómo se les ha calificado, ¿no? Como vapeo, vapers. Esto, la realidad es que son cigarrillos electrónicos. Pero este cambio de nombre, pues es una estrategia muy hábil de la industria que los fabrica, los vende y los promociona para que la persona que lo utilice disminuya, tenga la percepción de que tiene un riesgo menor o de que no tiene riesgo, ¿no? Porque esto es un vapor. Como digo, insisto, los mal llamados vapeo y vapor son cigarrillos electrónicos que consisten en un dispositivo que tiene un líquido, la mayor parte de las veces con nicotina, que se calienta con una resistencia eléctrica y que genera un aerosol. No es un vapor, genera un aerosol, es decir, es un gas con partículas en suspensión, partículas que sabemos que son tóxicas y algunas de ellas carcinógenas. Además, como ese líquido se calienta con una resistencia metálica, el aerosol puede contener también metales pesados. Así que con esta descripción que le estoy contando, pues ni seguro, ni saludable, ni sano, como se está promocionando entre la gente más joven, ¿no? La historia se repite con mucha frecuencia, no solamente en este tema, sino también en otros temas, ¿no? En otros temas sociales o de convivencia, ¿no? Y la historia se vuelve a repetir. Durante muchos años, la industria tabaquera, pues, promocionó, por ejemplo, el tabaco light, ahora ya prohibido en la Unión Europea. La promoción del tabaco light se basaba, según la industria que lo fabrica, en que era más saludable, ¿no? Esto se supo ya que esto no era cierto y, por lo tanto, se prohibió. Bueno, ahora tenemos un poco, pues la historia se repite, ¿no? Estos aerosoles disfrazados de vapor, que además tienen el disfraz de todos los sabores. Y así tenemos los vapores de frutos rojos, de vainilla, de crema catalana, de chocolate con leche, así hasta miles, porque son sustancias, son miles de sustancias las que se incluyen en esos líquidos para modificar los sabores. Cereza, fresa, etcétera, ¿no? Y claro, esto contribuye a la percepción de que no hay riesgo, que es como una chuchería. Esto es un error absoluto, ¿no? No es una chuchería. Y claro, tenemos esa incorporación de los sabores y los aromas, están destinados sobre todo a las personas más jóvenes, adolescentes, niños, que creen que es como una chuche. Esto no es una chuche, es un aerosol con partículas, algunas de ellas tóxicas y otras carcinógenas, que son perjudiciales para la salud, indudablemente, ¿no? Entonces, bueno, pues como digo, la historia se repite y son las estrategias de la industria tabaquera, pues se repiten otra vez, ¿no? Con esto de promocionar dispositivos que lanzados como saludables o como una opción para dejar de fumar. Las personas fumadoras que utilizan esto para dejar de fumar, pues en muchos casos se quedan con un consumo dual, es decir, consumen cigarrillo tradicional y consumen el cigarrillo electrónico mal llamado vapeo, con lo cual incrementan el riesgo en comparación con hacer solo un cigarrillo tradicional. Así que
1: Mal me lo pone, Isabel. Isabel, sé que tienes
5: no,
1: mucha.
5: no, no, perdone, yo no se lo pongo de ninguna manera,
1: No,
5: ¿eh?
1: no, no, no, no,
5: Es
1: dijo,
5: muy
1: dijo.
5: lindo.
1: Sí, no, no, no, sí, estoy de acuerdo. Yo estoy, aparte que este programa se llama Saludables. O sea, más de acuerdo que eso. Vamos a ver. Y por ejemplo, si lo quiero dejar, estas tendencias que hay ahora en los centros de salud, que los cuales pues, los profesionales de salud pues, te ayudan a dejar de fumar, consiste en la reducción sistemática de cigarrillos. Es decir, cuanto más se atrase el periodo de cigarrillo, mejor. Isabel Nenín, ¿qué opina? ¿Es mejor dejarlo de forma radical? Depende de la persona. Como usted también es psicóloga, cuénteme.
5: Sabemos que la mejor manera para abandonar el consumo de tabaco es de un día para otro. La reducción es posible siempre y cuando se marque la fecha de la cesación absoluta. El cigarrillo, el tabaco, tiene una sustancia que es la nicotina, que es una sustancia muy adictiva. Como todas las sustancias capaces de producir adicción, pues producen tolerancia. Esto quiere decir que la persona, conforme se va iniciando en el consumo, pues va incrementando la dosis porque cada vez necesita más dosis para tener el mismo efecto. Por lo tanto, la reducción es siempre complicada porque la persona va, en general, pues en primer lugar lo que hace es hacer maniobras que van en contra de esa reducción, es decir, fumar los cigarrillos con inhalar más profundamente, es decir, para obtener más nicotina de un solo cigarrillo en lugar de tres, ¿no? En lugar de cuatro. Entonces, la reducción, como digo, es siempre complicada, compleja. Hay personas que a lo mejor les asusta o bueno, o quieren o no, no quieren hacerlo de un día para otro, pero insisto en que es la mejor manera. La evidencia también nos lo demuestra así, ¿no? Que la mejor manera es dejar de un día para otro el consumo de tabaco. Ahora tenemos fármacos que facilitan este paso y por supuesto, pues bueno, el tratamiento ideal para dejar de fumar consiste en tratamiento farmacológico que tenemos la terapia sustitutiva con nicotina que se puede comprar en las farmacias sin prescripción y luego una serie de fármacos que son de prescripción, es decir, el médico de primaria los puede recetar, entran en la seguridad social. No, no, no, no siempre, es decir, la Seguridad Social establece que fi te financiará un intento al año, es decir, te financiará un paquete, un tratamiento para dejar de fumar una vez al año, no te va a financiar tres, cuatro veces al año, ¿no? Pero bueno, lo financia y esto tiene que ir acompañado de un tratamiento, un apoyo psicológico, ¿no? En función de las características de la persona. Hay personas que tienen muchos recursos personales y que pueden superar, bueno, pues que lo superan simplemente con el tratamiento farmacológico y con unas cuantas recomendaciones sencillas, ¿no? Hay otras personas que necesitan más apoyo y un seguimiento más cercano, ¿no? En ese sentido, pues bueno, hace poco estuve yo ahí en su ciudad, en Oviedo, presentando el libro que hemos elaborado, que se llama La felicidad de ser ex-smoker, que es una guía que acompaña de una manera muy empática a la persona que quiere dejar de fumar, que está disponible en las librerías y que los beneficios del libro van destinados a la Asociación Española de Afectados de Cáncer de Pulmón y que le puede ayudar a la persona que quiere dejar de fumar.
6: Bueno, pues yo sé si quiere dejar de fumar, pero de momento no he encontrado el hueco. Lamentable. Eso sí.
5: Bueno, esto es una... Me dice, me está hablando de usted mismo, que sí, no ha encontrado hueco.
6: No encuentro la forma, de momento no lo encontré. Sí que traté de ponerme en manos de algo así, pero no logré. Pues estoy hablando de título personal. Es para darme. O sea, no lo voy a negar.
5: Bueno, pues compre el libro de La felicidad de ser ex-smoker, que sí. Tiene una parte inicial, que precisamente es antes de empezar, para las personas que todavía no están decididas. Porque, claro, hay mucha ambivalencia. Entiendo que usted me está haciendo preguntas y yo le estoy respondiendo en relación con todo lo que produce el tabaco, que no he especificado, pero es el 30% de los cánceres están relacionados con el consumo de tabaco, el 50% de los fumadores que continúan fumando morirán por causa del tabaco. Es decir, yo le puedo dar muchas malas noticias. Sí. Pero le doy la buena noticia de este texto, ¿no? De la felicidad de ser ex-smoker, que tiene un título muy acertado, porque muy ajustado a la realidad, porque quizás nos están escuchando o nos escucharán algunas personas que han dejado de fumar y entienden perfectamente la felicidad que tienen al lograr el objetivo de abandonar el tabaco, que pensaban que no lo iban a lograr y cuando lo logran tienen esa sensación de satisfacción, de felicidad personal e íntima. Por lo tanto, el título de La felicidad de ser ex-smoker pues está muy ajustado, muy justificado con la realidad.
6: Desde luego que sí. Desde luego que sí. Gracias, Isabel. Y nada, y gracias por tus consejos y gracias también por atendernos, porque sabemos que tienes muchísima prisa y muchas cosas que hacer. Gracias por todo.
5: Gracias a ustedes. Buen día.
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0: Iván, vaya entrevistita, ¿eh? ¿No te sientes así un poco...? No sé, ¿no te pones colorado? ¿Como el polo que llevas puesto?
1: Sí.
0: Porque mira que te lo llevo diciendo, Iván, deja el tabaco. Sí, tal cual. Vesme a mí que lo dejé. Más personas que conozco, hay ayuda. Te lo dijo ya en directo la médica.
1: Estoy en un programa de salud, un programa muy happy, muy felizón.
0: La voluntad hay que tenerla.
1: Hay que dejarlo. Perdón, no quiero hacer apología del fumador porque es lamentable.
0: No, al contrario, lo estamos desterrando. O sea, olvídense del tabaco para siempre.
1: Bueno, Luisa, hala, que tenemos que despedirnos ya. Después de cambio, creo que es por todos los sitios. Yo no sé cómo me apaño. Con lo bien que estaba yo con Nacho Morillón en la paz total y la paz global de Valdepiélagos, resulta que ahora cayó una gran bronca. Pero bueno, cayó la gran bronca por parte de la doctora, con razón. Hola, Luisa, venga, que marchamos. Que el próximo día 18 tenemos que volver aquí en pleno verano. Volveremos con más gente de vacaciones, pero nosotros vamos a seguir aquí. Para los asturianos, para los foriatos, para los que están de vacaciones, para todo el mundo vamos a estar aquí. Y nada más.
0: Venga, pues nos vemos, nada, en una semana.
1: En una semana.
0: No pasa nada.
1: Hola. Un besín, Luisa. Adiós.
0: Un besín a todos. Chao.

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1: Muy buenos días, Asturias, y aquí estamos, sí, puntuales a nuestra cita en este último fin de semana del mes de junio, y para nosotros también fin de temporada, ¿no? Calentando ya pronto los motores para coger energías en este verano y volver en el mes de septiembre. Este sábado y este domingo estamos aquí, claro. Esta mañana, de hecho, 28 de junio, tenemos dos horas por delante que van a iniciar Alicia Ballina con su sección de Mujeres Extraordinarias. Pilar Belzunce, la que fue mujer de Eduardo Chillida, será nuestro protagonista hoy. Víctor Guerra en su sección de caminería y también en estas dos últimas secciones de masonería nos lleva a Avilés para hablarnos de dos personajes muy emblemáticos en ese ámbito de la masonería avilesina. Y Francisco Borge con su sección del Reino de Asturias, del arte prerrománico y de esos recorridos especiales por la ciudad de Oviedo. Segunda hora apasionante con el egiptólogo Francisco Martín Valentín, que nos va a llevar a esa impresionante ubicación arqueológica, el más grande yacimiento arqueológico seguramente del mundo, que es Saqqara, por supuesto en Egipto, la pirámide escalonada, muchas cosas más a tratar con él. Y cerraremos con un viaje increíble. Al frente, Rafael Hernández Mancha. Sí, se ha ido más de 4.000 kilómetros a caballo desde tierras de Andalucía hasta nada más y nada menos que la Meca. Sí, sí, hasta la Meca. Y nos lo va a contar directamente porque está en tierras de Arabia. Dos horas de viaje radiofónico aquí en RPA.

0: Y este primer episodio viajero en este fin de semana que cerramos, bueno, cerramos el mes de junio y cerramos temporada en un buen día para viajar, para cargar pilas, ya sabéis. Lo hacemos siempre la matinal del sábado o con Sara Moro o con Alicia Ballina. Hoy le toca a Alicia Ballina, ¿eh? Vamos a hablar de mujeres extraordinarias en la historia, siempre con nuestra historiadora del arte, y además siempre, pues lo dicho, un placer hablar con ella y tenerla como colaboradora y amiga en un buen día para viajar. Muy buenos días, Alicia.
1: Días, ¿cómo estáis, Pablo? Encantada de saludaros.
0: Un placer siempre charlar contigo. Hoy cerramos temporada también, este fin de semana, de Un Buen Día para Viajar, para teneros a todos también frescos luego para el mes de septiembre. Y hoy nos traes, para cerrar, una mujer que tiene una relación muy directa con un artista que ya en alguna ocasión hemos hablado de él también, muy importante en la historia reciente, ¿no?, del arte en España y en el mundo, Alicia.
1: Sí, así es. Hoy vamos a hablar de Pilar Belfunce. La verdad es que para muchos probablemente sea una auténtica desconocida, pero si yo digo que fue la artista del éxito del gran escultor contemporáneo Eduardo Chillida, porque fue su esposa, ni más ni menos que durante 52 años, uh-huh, hasta que la muerte de él, pues evidentemente les separó, y además la madre de sus 8 hijos. Coincide también que este año se cumple, el 9 de octubre, el centenario de su nacimiento, y además precisamente hace muy poquitos días se ha inaugurado una exposición muy interesante en el Chillida Leku, en su casa museo, ¿no? Que también yo creo que además construyeron juntos y que rehabilitaron y que fue la ilusión de la vida de ambos. Y además de cumplirse ese centenario de su nacimiento, pues ahora, en muy poquitos días, el 4 de julio, se va a cumplir el 10º aniversario de su fallecimiento. Así que, bueno, estamos de recordatorio y de celebración.
0: Sí, porque falleció 4 de julio del 2015, ¿eh, Alicia?
1: Sí, eso es, efectivamente, ¿no? Entonces, bueno, yo creo que merece la pena destacar la trayectoria tan importante, siempre a la sombra de Eduardo, de esta mujer que, bueno, fue una mujer también adelantada a su tiempo, ¿no? Era una mujer inteligente, de mente muy clara, que además se convirtió en la principal promotora del arte de Chillida, ¿no? La que establecía relaciones con los galeristas. Y además, como digo, pues una mujer muy generosa, que tenía una visión muy estratégica y que supo consolidar la carrera de este gran escultor de la historia del arte contemporáneo, ¿no?
0: Claro, cuando tú decías al principio Pilar Belfunce, seguramente los más profanos, me incluyo a mí mismo, en muchos casos no habíamos oído hablar de ella o era una gran desconocida, y sin embargo fue una figura importantísima para el éxito, bueno, lógicamente como capacidad artística no la vamos a descubrir ahora de Chillida, pero sí fundamental en toda su trayectoria.
1: Sí, así es, ella, bueno, además ellos se conocieron desde muy jovencitos, ¿no? Ella era una mujer que había nacido, bueno, procedía de una familia navarra de la localidad de Estella, y bueno, su padre se dedicó al cultivo del azúcar, él tenía minas en la zona de Filipinas, y fue precisamente ahí donde, bueno, en una localidad de la isla de Panay, en Ilolio, fue a nacer Pilar, ¿no? Y pasó allí ella sus primeros años de infancia y de adolescencia, ¿no? Luego ellos, la familia, regresa a España y se asientan en San Sebastián. Y entonces, casualmente, la residencia familiar estaba muy cerquita de la casa del propio Chillida, ¿no? Y así fue como ellos se conocieron, iniciaron una historia de amor, porque además, bueno, ella le conoce a él con 14 años. Entonces, ella es como que, fijaros, ¿no? No quiere formalizar la relación ni casarse hasta que ella no cumpla la mayoría de edad, ¿no? Aunque luego va a pasar un poco más de tiempo hasta que se casen, porque lo hacen en San Sebastián en 1950, ¿no? Pero desde ese momento yo creo que la conexión entre ambos fue realmente absoluta, ¿no? Y ahí empezaron un auténtico yo diría, proyecto de vida conjunto al que Eduardo también siempre consideró prioritario, porque él decía siempre que nada en su obra, por supuesto, ni en su propia vida hubiera funcionado sin ella, ¿no? Y él era un afortunado y así se consideraba de tenerla a su lado.
0: Esto en estos tiempos, que cada vez es más difícil, Alicia, llama la atención, ¿eh? Se conocieron con 14, 16 años y pasaron toda la vida juntos directamente hasta que, bueno, en este caso él falleció primero, más de 50 años conviviendo y bueno, con un proyecto común, ya no solo de vida, sino también desde el punto de vista artístico, porque me imagino que ella, como tú decías, fue fundamental.
1: Claro, o sea, ella confió siempre desde el principio en la capacidad artística de Chillida, ¿no? Ella nunca dudó, fue él el que le propuso dedicarse a la escultura solamente si ella estaba dispuesta a apoyarle, a seguirle. Entonces ella, bueno, ella le llamaba su caballito ganador, ¿no? Y entonces ella siempre, siempre apostó por él. Después de casarse, ya en los años 50, ellos se trasladaron a la casa de un escultor italiano, de Amadeo Genarelli, que estaba, bueno, en una localidad muy cerca de París. Ahí empiezan a entablar relaciones artísticas, sobre todo con Palazuelo, con Pablo Palazuelo, que es un escultor muy interesante y con el que mantienen una amistad de años, ¿no? Y es entonces, gracias a la intermediación de Pili, que es Pili como la llaman sus hijos, como la llaman sus nietos, de manera cariñosa, porque siempre está muy presente en la vida de todos ellos, pues es así como Eduardo comienza a alcanzar un renombre importante en los círculos artísticos parisinos y empieza a hacer sus primeras exposiciones, sobre todo en la Galería Maec, que es una de las galerías, o fue una de las galerías más importantes francesas, porque además ellos dos, el matrimonio Chillida, tenía mucha relación con el matrimonio propietario de la galería, hasta que, bueno, el galerista fallece, ¿no? Y luego deciden continuar su camino ellos en solitario, ¿no? Pero ella era la que le contactaba con los compradores, la que establecía las relaciones, digamos, con la propia galería, con el resto de artistas, la que, bueno, hacía los pedidos de material, etcétera, ¿no? O sea, que una mujer absolutamente imprescindible, ¿no? Para el buen hacer del propio Chillida.
0: Oye, el Museo Chillida que hoy conocemos también ahí en Euskadi y demás, ella está también detrás, el propio Chillida, lógicamente, pero ella también, ¿no?
1: Claro, o sea, digamos que fue un proyecto evidentemente conjunto, es el proyecto definitivo de sus vidas, ¿no? Es la casa museo de sus sueños. Además, de hecho, este año en septiembre se va a cumplir el 25 aniversario de su apertura al público, ¿no? O sea que también estamos de celebración en ese sentido. Ellos buscaron, digamos, conjuntamente un lugar donde la obra del artista pudiera descansar, donde ellos pudieran encontrar su paz, su retiro, ¿no? Y como digo, pues se rehabilitaron ese palacete, que es el centro fundamental, ¿no?, del museo, que es un edificio del siglo XVI rehabilitado. Y luego, por supuesto, todo el terreno también donde se exponen en plena naturaleza las esculturas de mayores dimensiones de Eduardo, ¿no? Y luego, como digo, bueno, pues el Chillida Leku, la casa de Chillida, ¿no?, que es la traducción así del euskera, pues recoge esa exposición que se llama Pilar Belzunce, retrato íntimo, que está abierta al público hasta, creo recordar que es el 31 de enero de 2026, así que si nuestros oyentes tienen la oportunidad de ir al Chillida Leku, que es un lugar de ensueño, a ese caserío Zabalaga, ¿no?, que es el centro, digamos, de esa institución, pues ahí se repasa la trayectoria de Pilar, ¿no? Porque Pili además guardaba todos los dibujos, todas las anotaciones de Eduardo, porque estaba muy segura de que su nombre iba a adquirir una fuerza especial en ese panorama artístico internacional, ¿no? Y fue un binomio perfecto, incluso además después del fallecimiento de Eduardo, que él muere en agosto del 2002, pues ella se dedica a hacer pequeñas esculturas, a hacer pintura también, ¿no? Lienzos muy coloristas, ¿no? Fijaros que Chillida evita casi siempre el color para centrarse sobre todo en el espacio, en la forma, ¿no? Pero hasta en eso ella le completó, ¿no? Hasta después de fallecido, y en esta exposición, pues precisamente eso, se muestran pequeñas esculturas realizadas por ella, pinturas, algunos objetos cotidianos muy interesantes, fotografías y también, pues como no, alguna pieza del propio Eduardo, ¿no? Y para sensibilizar, yo digo, yo creo que ese binomio, ese tándem, esa sintonía perfecta que existía entre ambos.
0: Sí, me llama la atención eso que decías ya cerrando esta charla, Alicia, que ella incluso parece que confiaba incluso más que él mismo en que iba a triunfar, que guardaba todo, que ella tenía una visión ya de futuro de que aquello iba para adelante, como se suele decir en argot popular.
1: Pues sí, las mujeres evidentemente tenemos una sensibilidad muy especial, un sexto sentido, ¿no? Y Pili fue una mujer que fue el gran apoyo de Eduardo, ¿no? Cuando flaqueaba, cuando todo se volvía gris, porque además los artistas son especialmente sensibles, ¿no? Y siempre dudan, y ella nunca dejó de creer, nunca permitió que se asustara tanto como hasta el punto de no poder seguir avanzando para lograr esas metas que como digo, se habían propuesto alcanzar, pero juntos. Así que yo creo que ella era esa fuerza que le anclaba más a la tierra, ¿no? Y él tenía, como suele ocurrir, ese alma de artista, ¿no?
0: Sin duda, sin duda. Él murió en el 2002, ella en el 2015, como mencionábamos, recordando esa fecha ahí de 4 de julio, pero ambos ahora también están juntos, si no me equivoco, en el mismo Museo Chillida, ¿verdad? Están por allí o sus cenizas se enterraron en ese entorno también, ¿verdad, Alicia?
1: Sí, así es. Ellos, como digo, su sueño, su construcción de futuro estaba ahí en el Chillidalecu, ¿no? Y luego si nosotros lo visitamos, si tenéis la suerte, los que nos escuchan, de poder ir, es un lugar realmente que transmite una paz, una energía positiva, es un lugar de reflexión muy centrado también en el propio trabajo de Eduardo, y como digo, ellos encajaron a la perfección en esa comprensión artística del mundo, ¿no? Y se complementaron muy bien, y yo creo que qué mejor lugar para descansar que la casa de sus sueños, ¿no? El lugar donde sus esculturas iban a permanecer con carácter inmortal, incluso casi como ellos.

0: los mismos, ¿no?
1: Sin duda, sin duda. Hoy, en esta sección de mujeres extraordinarias, hemos traído, ¿no? Y como decimos siempre aquí, hemos puesto el foco en esta mujer que tal vez ahí a la sombra del que fue su pareja vital en todos los sentidos y también artística, pues fue Eduardo Chillida. Estaba detrás ahí Pilar Belzunce, figura trascendental en su desarrollo también, como decíamos, vital y artístico. Y si tenemos la oportunidad, y me incluyo yo a mí mismo, en ese triángulo ahí entre San Sebastián, entre Donosti, Lasarte y Hernani, se encuentra este museo Chillida Leku que, como dice Alicia, no deja indiferente y pasando por esa zona merece la pena acercarse a conocer la historia artística de Chillida, de Pilar, de Pili, como en este caso la denominaban cariñosamente. Y le mando un abrazo yo muy fuerte a Alicia Ballina, que le doy las gracias como siempre, hoy un poco más especial, un abrazo especial porque ya estamos ahí en pleno verano, llega ahí el mes de julio y agosto, descansamos en un buen día para viajar, pero en septiembre yo quiero que siempre Alicia esté con nosotros porque nos trae estas mujeres extraordinarias. Mucha fuerza ahora para el verano, que lo pases muy bien, Alicia, y nada, hablamos pronto, ¿eh? Mil gracias.
0: Pues muy bien, muchas gracias a vosotros. Disfrutad, descansad en este verano y espero que bueno, volvamos con fuerzas renovadas en septiembre. Agradeceros a todos, bueno, que sigáis el programa y que tengáis interés en estas mujeres increíbles y nos escuchamos prontito. Ahora toca descansar, así que un abrazo muy muy fuerte a todos.
1: Otro para ti, Alicia. Hasta pronto.
0: Hasta pronto.
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0: La melodía que nos lleva a hablar en esta última sección de temporada con Víctor Guerra, que habíamos puesto ya una base, ¿no? Porque habíamos dicho y habíamos tratado el pasado sábado la cuestión ahí de la masonería en el ámbito, bueno, habíamos hablado específicamente de Avilés, pero también de cosas generales y de Asturias, ¿no? También en particular, pero más con incidencia en Avilés. Y hoy vamos a hablar de algunos de esos personajes que yo creo que los dos que él va a mencionar hoy sobre todo sí que son más conocidos y a lo mejor os sorprenden. Pero bueno, lo va a hacer él, que es nuestro anfitrión siempre en la sección de caminería y también, como veis, de otros temas como la masonería aquí en Asturias, que es Víctor Guerra. Muy buenos días, Víctor.
1: Buenos días.
0: Porque el otro día dejamos ahí el tema muy abierto, vamos a hablar de más cosas, pero para cerrar temporada no está mal un par de personajes que nos traes hoy de ese ámbito masón que a lo mejor sorprenden y que son bastante conocidos.
1: Hombre, a mí me sorprendió porque uno de ellos, y adelanto el nombre, sí. Marcos del Tornillo,
0: poeta,
1: poeta reconocido,

0: y tal, yo lo tenía digamos, desaparecido, ¿no? Lo tenía en la Logia Justicia y también en la Logia Concordia, pero lo tenía con uno, porque con Marcos del Tornillo siempre hubo mucho problema con el nombre. Él aparece como José Manuel, no, como José García González, luego en otra aparece como José Manuel y en otras como José Benigno. Quiere decirte que ese problema pues hacía desaparecer ese personaje. Otro problema que teníamos que tenía con Marcos del Tornillo era que, y eso fue un poco el detonante de fijarme un poco en la figura, porque nadie pensaba que Marcos del Tornillo pudiera ser masón. Como tampoco, bueno, a lo mejor el otro asturianista, digamos, escritores, los dos costumbristas, Antón de la Chova, de la Cuenca del Nalón, ya era más conocido, porque, bueno, se hizo alguna referencia
1: Sí.
0: en algún otro escrito. Pero del Marcos del Tornillo no se había
1: No.
0: escrito nada, no había nada. Entonces, a mí me salta la chispa, haciendo un pequeño investigación para unas conferencias en Avilés sobre la masonería avilesina, en que en la primera logia aparece como carretero, ¿vale? Porque su padre era carretero y cuando muere lo que él hace es coger para poder alimentar a la familia, seguir con el trabajo de carretero. Y en la segunda logia, en la Concordia, aparece como profesor. Entonces, bueno, ese salto a mí, bueno, me llamó mucho la atención y bueno, y cruzando aquí, cruzando allá, pues terminé viendo que el famoso carretero y profesor era el famoso poeta Marcos del Tornillo, que incluso en una anécdota que tiene en la academia con su nombre, que el profesor le dice, pero tú eres José tal. Marcos, no, no, yo soy Benigno, pero Benigno no era tu padre. Quiere decir, había un lío
1: Había lío ahí
0: ahí.
1: con los
0: El
1: nombres.
0: Marcos era un tío, y entonces de ahí vino Marcos del Tornillo. Marcos del Tornillo nace en Ambiedes, en Gozón, en 1853. Él va a estar en masonería en esas dos logias, en el 87 y en 1887 y en 1887 y en 1880. Va a ser, además, a mí me llamaron mucho la atención estos dos personajes, Marcos del Tornillo, como primicia de masón, porque nunca se había hablado, y Antón del Choba, porque van a tener, a pesar de que están en dos épocas un poco diferentes, van a tener unos desarrollos curriculares muy similares. En el caso de Marcos del Tornillo, va a ser carretero y va a intentar formarse en las academias aquellas clásicas de la época, llevadas por republicanos, por gente autodidacta, pero con una sapiencia y un conocimiento importante. Y en el caso de Antón el Choba, pues también. Antón el Choba nace ya en la cuenca, nace en el Nalón y va a desarrollar el trabajo que hizo llegar a sus padres buscando una mejoría, venir desde Allande, que era de donde vivían, a la cuenca, ¿no? En esa industrialización, y tenían una fragua. Entonces, Antón el Choba va a seguir los pasos de su padre trabajando en la fragua, pero no va a olvidar la formación. En ese sentido, es una constante que también vamos a encontrar dentro de la masonería, en que los masones siempre tienen esa cualidad de autoformarse, de ir siempre adelante, de intentar siempre tener un conocimiento lo máximo posible de los entornos culturales. En este caso, el Choba va a entrar en la escuela de capataces
1: Sí.
0: y se va a hacer facultativo de minas y hornos, y eso le va a dar cancha también para dar clases de su profesión, y va a incardinarse en, primero sería la Duro y luego sería la Duro Felguera, donde va a desarrollar todo su trabajo.
1: Sea, intelectualmente muy preparados ambos y
0: Sí,
1: con formación
0: lo
1: siempre,
0: mismo
1: lo
0: va
1: que
0: a pasar,
1: hablábamos, ¿eh?
0: lo mismo va a pasar con Marcos del Tornillo, de carretero. Aparece en la escuela de un notable republicano, cuyo nombre suena a quien suena, que es de Domingo Álvarez Acebal, uh-huh. que desarrolló toda una academia y en la cual se va a incorporar Marcos del Tornillo como profesor y algún otro masón de la logia. Es más, Marcos del Tornillo va a crear su propia academia, bueno, pues un poco para alimentar a su familia y, bueno, ir compatibilizando los trabajos en las dos academias, ¿no? Tanto en la personal como en la de Domingo Álvarez. Realmente se van a incardinar ambos en las logias, en el caso del Chova en la logia Riego en 1930, yo creo que tengo equivocada la fecha, tengo que mirarlo, pero yo creo que es en la Riego, una logia gijonesa. Uh-huh. Con lo cual se traslada desde la cuenca a la logia y va a crear una expectativa. La diferencia entre Marcos del Tornillo y Antón el Chova va a ser un poco la implicación política. El Chova va a estar muy pendiente del tema republicano. Va a crear primero un semanario, el concejal, y luego va a crear una plataforma en forma de semanario, que es la Fraternidad Republicana del Nalón, que
1: siempre tuvo el tema prensa por detrás.
0: Siempre,
1: ¿eh?
0: Siempre, siempre. De hecho, también va a pasar con Marcos del Tornillo, que va a empezar empiezan a publicar en algún medio y tal, y terminan fundando, por ejemplo, Marcos del Tornillo, el Centinela, la Semana Festiva y el Vigía. Y luego ya va, cuando ya empiezan a tener cierto renombre, van a, digamos, a estar en la prensa diaria, bien como seudónimo, bien con sus propios nombres, colaborando activamente. Como digo, Marcos del Tornillo tiene un matiz, o por lo menos yo no le noté, esa afiliación tan republicana que tiene el Chova, que además el Chova va a pagar por ello.
1: Sí, porque, por ejemplo, el del Tornillo, como muere hacia el 38, ya no le coge posguerra, no le coge la persecución pura y dura.
0: La persecución a Marcos del Tornillo es la referencia en el archivo policial de su nombre y poco más. Incluso iría a la Guardia Civil a preguntar al domicilio que tendría, a ver si estaba, pero no le coge. Al Chova sí. Al Chova le coge, además, muy tardío, en el 44, está... a partir de ahí se viene para Gijón, porque ambos dos masones o escritores asturianistas o costumbristas le sucede lo mismo, un poco como lo mismo, ¿no? A Marcos del Tornillo se le muere la mujer cayéndose por las escaleras y a Chova se muere la mujer, una hija pequeña de 5 años, y con poco tiempo más tarde un hijo en un campo de concentración por heridas de guerra, con lo cual tienen un currículo existencial bastante duro. Para ellos les afecta mucho, se deja ver un poco en los escritos que tiene. El Chova viene a Gijón, la llegada del 31, que se esperaba con muchas esperanzas, le defrauda, y eso hace que se vaya distanciando de todo el tema republicano, porque al final todo eso con los años pesa y quema. Y por ejemplo, en el caso del Chova, en la represión que cae sobre él de una forma fulminante, pero al ser un trabajador de duro felguera, ser un renombrado hombre inquieto, va a tener seguramente ayuda de los prohombres de la minería asturiana, y que le van a salvar un poco, y que de la, digamos, de la condena a cadena perpetua, etcétera, pues le van a dejar estar en casa,
1: con cierta tranquilidad, digamos.
0: Con cierta
1: así, ¿no?
0: Tranquilidad, que luego, no sabemos en el caso del Chova, en otros casos, pues iban a ser como pequeños chinchorros, ¿no? O sea, el régimen va a dejarlos desarrollarse, crecer, porque algunos de ellos serán industriales, y lo que va es los van a cada X tiempo a multar con multas, requisitorias, hasta que no se deroga el top. Por ejemplo, el caso de Zapatero, el de la Sidra, pues Rafael Zapatero Zapatero, sus hijas creían que iba a curarse a Valladolid de la del asma, ¿no? Y lo que eran destierros uno detrás de otro y multas. Quiere decirte que a lo mejor él no podía trabajar, pero trabajaban sus hermanos o su familia en la sidra, y cada poco, pues me contaba las hijas del relojero Gutaller, que estaba ahí en el muelle, me decían, pues cada vez que venía la Collares, pues había, venían por allí los policías, pues para un reloj, para una medalla, para no sé qué, bueno, lo típico. Y entonces eso va a hacer que, por ejemplo, en el caso del Choa, pues bueno, pues esa represión va a ser muy dura. Es muy dura porque incluso él no marcha, quiero decirte, no fue de los que marchó, porque sabían que los que se quedaban ya era mayor. La verdad que él muere con 75 años allí en el 48. Marcos del Tornillo muere también con 85 años, que era gente muy mayor, y los que quedan, por ejemplo, gente que quedó, yo tengo registros, pues a mí qué me va a pasar por poner unos guantes, un mandil y charlar allí de tal, pues a mí no me va a pasar nada, claro, a esa gente que se quedó, es más,
1: se equivocaban
0: de tal manera, me contaban las hijas de Gutaller, que no se saludaban, los que quedaron pues decían, no, mi padre vivía en una calle, y enfrente en calle Cabrales y enfrente en el portal tenía otro hermano, y no se daban ni los buenos días del miedo que habían pasado, que estaban pasando, sí, claro,
1: que estaban pasando.
0: Digamos, era, se quedó lo más flojo, no en el sentido, ¿qué me va a pasar a mí? O sea, si yo no hice nada. Claro, ¿quién se fue? Pues los que tenían militancia política, aquellos que habían sido mucho más combativos, etcétera, etcétera, que sabía que tenía que poner tierra de por medio.
1: Por eso Franco tenía, vamos a decirlo en asturiano, tanta sede contra la masonería.
0: Sí, no. Y, bueno, al principio él quería liquidarlos a todos, y fueron los servicios nazis los que le dijeron, oiga, si los quitamos y lo quemamos todo, aquí no pillamos a nadie. Y entonces fue cuando se fue, digamos, reacondicionando la persecución, y ya se montan los servicios especiales, de que además se mezcló comunismo. Bueno, date cuenta que, que había 5.000 masones y podía haber otros 5.000, digamos, del 19, y se hicieron 64.000 expedientes. O sea, que se expedientó a todo el mundo, ¿no?
1: Tremendo, tremendo.
0: Y en este caso, pues, bueno, en esa búsqueda, pues tenemos a dos escritores costumbristas asturianistas que pertenecen a la que pertenecieron a la masonería, como fue Marcos del Tornillo, que además tuvo reconocimiento luego, porque se les dieron a ambos dos, se les dieron unas calles, y Marcos del Tornillo tiene un colegio con su nombre.
1: Eso te iba a decir, que bueno, hubo homenajes póstumos a ambos en calles, y que se publicaron también sus obras. Y
0: en el caso de Marcos del Tornillo, sus obras están más claras, porque bueno, incluso la primera de ellas, que es Tambor y Gaita, la prologó Fermín Canella. En el caso del Choba, hubo que esperar a 1974 a que se hiciera una recopilación de su trabajo, porque estaba muy desperdigado en la prensa. Ellos publicaban en prensa, y bueno, Marcos del Tornillo, digamos, debía ser más ordenado y tener los trabajos, y el Choba, digamos, que escribía, pero no, y hasta el 74 no hay una recopilación de sus trabajos. Y ambos dos van a tener, a partir de ya llegada la democracia, trabajos de distinto, de Antón García, Malgor, que decirte, Estrada, que te va a haber trabajos sobre su obra, y queda todavía, yo creo que todavía queda para recuperar,
1: sí. Bueno, ya veis, como final de temporada no creo yo que haya estado nada mal, al contrario, ¿no? A poner el foco sobre esas dos figuras, este personaje de Valentino Ochoa Rodríguez, este Antón el Choba, que hablábamos ahí en el ámbito de la cuenca, minera y en la zona del Nalón, y la figura de José Manuel o José Benigno García, Marcos del Tornillo, el poeta también asturiano. Masones ambos, y en ese ámbito de la masonería, en el entorno también, pues eso, un lado la cuenca, en el otro la zona de Áviles, pero que nos trajo Víctor Guerra, como dije, para cerrar esta temporada. Le emplazo ya para la próxima, en el mes de septiembre, a ver que pase buenas vacaciones, que cargue pilas, y nada, que nos vemos en septiembre. Víctor, un placer como siempre,
0: A vosotros, muchas gracias.
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0: ¿Cómo no íbamos a tener a nuestro Francisco Borges en su sección, lógicamente, de arte prerrománico del Reino de Asturias, en esta última intervención suya de temporada para irnos hacia el verano? Porque, lógicamente, esta sección forma parte de Un buen día para viajar en esta quinta temporada que estamos finiquitando y en la próxima, que esperemos sea ya la sexta, en el mes de septiembre, y Francisco está, lógicamente, con nosotros. Muy buenos días, Francisco.
1: Buenos días, Pablo. Buenos días a todos.
0: Un placer, como siempre, charlar contigo en estos minutos finales de la primera hora del programa. Bueno, estábamos y estamos, ¿no?, en ese tema tan interesante de la articulación urbanística de Oviedo, de esas cortes, ¿no?, como se denominan y denominamos.
1: Y en esa segunda fase aristocrática, sí.
0: Y con temas muy interesantes, y estoy seguro, porque ya me lo comentan muchos oyentes, pues muy desconocido todavía, Francisco. O sea, que tú estás poniendo ahí unos buenos cimientos, por lo menos por tu parte, para, oye, el que quiera escucharlo, lo haga, y conocer estos temas, eso, repito, bastante poco conocidos, ¿no?, de esa cuestión de la historia de Oviedo.
1: Sí. Habíamos quedado en que eso, que en el Teatro Episcopal, en su interior, se había dividido en franjas. Y de esas franjas, la primera era la más al oeste, era la que se denominó en 1003 y la corte de Civitate, que Gundemaro Piñolis, el conde de Oviedo, había recibido la parte más meridional dentro de esta franja oeste, la había recibido heredada de, o sea, la había recibido, perdón, por donación de Bermudo II, ¿no? Entonces, del cual era Armíger Regis, el de Bermúdez II, como creo que ya habíamos comentado. Entonces, esta corte de esto que él dona en 1003 es parte de lo que más tarde será corte de Santa Gadea, porque sabemos que lo que él dona en 1003, que es una finca, como dijimos el otro día, al oeste de San Tirso, lindada en dos de sus vertientes, la oeste y la sur, por el muro antiguo, o sea, por el muro del atrio. Hay que tener en cuenta que en 1003 el muro del atrio ya lo llamaban muro antiguo, porque Alfonso III había amurallado todo el conjunto del poblamiento, ¿no? Lo había llevado mucho más al oeste, lo había llevado hasta el Alcázar. Entonces este muro había quedado así interior, fue desapareciendo o integrándose en las construcciones, de manera que, bueno, que a día de hoy no tenemos noticia arqueológica, muy, muy escasas noticias arqueológicas de él. Una excavación de Otilia Requejo en el borde oeste de la plaza de Alfonso II. Ahí se descubre un gran paramento. Hubo quien dijo que era parte de los jardines del palacio de Campo Sagrado, que está allí, del palacio de los. De, perdón, de los. Sí, de Campo Sagrado, que formaba parte del palacio este, ¿no?, de los Bernaldos de Quirós, del
0: Sí,
1: palacio nuevo.
0: sí, sí.
1: Pero no puede ser, porque un muro de un jardín no tiene metro y medio de anchura. Es un muro castramental, no típico romano. Entonces no puede ser que un muro de delimitación de una tapia de delimitación de un jardín tenga esas características, ¿no?, constructivas. Entonces habíamos dicho que, bueno, que esta finca que donaba Gundemaro Piñolis, que constaba de hórreo y casa y huerto, esta corte de Santa Gadea aparece donada a San Salvador por la viuda ya del conde Gundemaro Piñolis, que muere en 1012.

0: Muniadorna Ordóñez, también conocida por Muniadorna Piñol, si se adopta el apellido del matrimonio. Bueno, y luego aparece en 1093 otra vez, cuando es donada en arras por Fernando Didaqui, que es un descendiente, como veremos luego en el árbol genealógico un momento, otra vez repasándolo, y luego en 1104 es donada finalmente a San Salvador. Por Fernando y Enderquina, estos mismos, se lo donan a San Salvador. Ya casados, se lo donan, porque desaparecen los monasterios propios en el concilio este que se hace en Letrán.
1: Sí.
0: Estaban a punto de desaparecer en 1113, me parece que fue el concilio segundo de Letrán, y al desaparecer estos monasterios propios y las noticias en la Edad Media se transmitían con más rapidez de lo que la gente piensa, pues este Fernando Didaqui y Enderquina Muñoz lo donan a San Salvador, ¿vale? Luego aparece todavía el monasterio de Santa Gadea. Sabemos de qué se componía, porque aparece citado en el libro de la Regla Blanca, que es uno de los códices que hizo el obispo, Gutiérrez de Toledo para reorganizar administrativamente la diócesis. El libro de la Regla Blanca es una especie de registro, de registro específicamente, es un libro técnico, es un registro de rentas y de bienes patrimoniales que pertenecen al cabildo. Y ahí aparecen otra vez la corte de San Salvador. Me salté una referencia, la digo ahora. Aparece otra vez las casas de Santa Gadea como pertenecientes al cabildo. Pertenecían al cabildo, es curioso, ¿no? Porque los reyes donan y donan. Se ve que Alfonso VII, al ser de distinta dinastía, porque era borgoñón, al ser de distinta dinastía a los reyes anteriores de la dinastía asturleonesa, lo vuelve a donar en 1155. Y por la donación de Alfonso VII sabemos que constaba de iglesia, o sea, que había una iglesia de Santa Gadea, casas anejas y otras dependencias, o sea, almacenes, hórreos, etcétera. O sea, que la cosa no debía ser pequeña, como ya habíamos comentado el otro día. Y luego en la Regla Blanca subsisten casas de Santa Gadea, entre otras una que había junto al claustro de la catedral. Pero hay cierta confusión documental ahí, porque cuando se refiere a que una casa de Santa Gadea tenía comunicación por un pasillo o pasaje con la capilla de Santa Ana, eso nos está haciendo referencia una vez más a la fundación raíz de Santa Gadea, o sea, la que estaba al lado de San Tirso, porque todo el mundo sabe que la capilla de Santa Ana está al lado de San Tirso, al margen de que pueda haber un altar de Santa Ana en la catedral, que yo la verdad que lo desconozco, pero la capilla de Santa Ana de toda la vida está al lado de San Tirso y ahora actualmente ostenta una obra renacentista, ¿no?, del siglo XVI. La cuestión es que esta corte de Santa Gadea aparece íntimamente relacionada con la de Santa Marina, porque ya decíamos que Gundemaro Piñolis traía una hija consigo, ¿no?, que era Gontrodo Gundemariz, que era fruto de su primer matrimonio, que no se conoce el nombre de su mujer. Luego se casó con esta, una Donna Ordóñez, y tuvo a Fernando Gundemariz, ¿no?
1: Claro.
0: Pero la cuestión es que en 1036 Gundemaro no, que ya se había muerto. Fernando Gundemariz y Muniadorna, su madre, ceden a su medio hermana e hijastra respectivamente, o sea, Gontrodo Gundemariz, le ceden el monasterio de San Salvador de Taule y también le ceden el de Santa María, el de Santa Marina, propio San Tirso. O sea que tenemos dos monasterios al lado de San Tirso. Uno, el de Santa Gadea, del que hemos hablado, y otro, el de Santa Marina, que estaría ubicado en el actual Jardín de Pachu y que es de donde procede, concretamente estaría ubicado en el antiguo edificio que formaba parte de, que era el comedor del Cabildo, que en esta época de Alfonso II, o sea, el comedor del Cabildo, el comedor del clero episcopal, perdón,
1: Sí.
0: y que es paralelo a San Salvador, que es ese que se ve en el Jardín de Pachu, que tiene en su interior un pozo, que es del siglo XVII, pues ahí estaría el monasterio de Santa Marina. Y el monasterio de Santa Marina, yo creo que conserva una obra ahí, que es una gran portada que se ven los restos en el centro, justamente del jardín de Pachu. Una portada que es eso, de mediados del 11. No sé si te suena, yo creo que a todo el mundo le suena un muro que hay ahí en medio del jardín
1: Sí,
0: de Pachu. Es
1: claro.
0: transversal al resto de los que hay, y ese es uno de los muros del monasterio de Santa Marina, sin que seamos capaces de aproximarnos más. Solo sabemos que estaba ahí. Y luego se lo ceden en 1036, junto con el San Salvador de Taule, con la promesa de que esos dos monasterios otra vez, porque el de San Salvador de Taule ellos lo habían recibido a su vez en préstamo en vida de Gundemaro de San Salvador de Oviedo.
1: Sí.
0: Entonces, pues ellos lo devuelven, digamos que Gontrodo Gundemari lo recibe en préstamo con junto con el de Santa María, que debía ser donde ella residía de ordinario en Oviedo. Lo recibe en préstamo con la condición de que al término de sus días vuelva a San Salvador. Y así lo hace ella en 1075 en su testamento, posita in extremo mortis, como decían ellos en los testamentos, pero bueno, con lucidez y tal, pues vuelve a San Salvador, ¿vale? El monasterio de Santa Marina. Es decir, que Santa Marina formaría una especie de apéndice al sureste de Santa Gadea. O sea,
1: Claro,
0: justo
1: claro.
0: detrás del ábside de San Tirso estaría Santa Marina, ¿vale? Y entonces, bueno, esta es la historia de estos monasterios. Ya nos faltan nada más la corte de San Andrés, que es un poco posterior, y
1: Sí.
0: analizar un poco la posible corte episcopal, que es donde el obispo edificó
1: Tenía y sus
0: su
1: edificios.
0: palacio,
1: Claro. Oye,
0: ¿vale?
1: mira, mencionaste, y eso quería preguntártelo yo hoy en este, bueno, en este tramo así un poquito más final, porque a veces estos nombres, claro, nos resultan un poco más complejos de recordar. Gundemaro es un poco ahí como el protagonista, ¿no? El que abre
0: Gundemaro es
1: ahí un poco
0: el padre genealógico de todos estos.
1: de
0: Hay que
1: todos
0: tener en
1: ellos.
0: cuenta que de Gundemaro desciende Ximena Díaz, que es la mujer del Cid, también, aunque sea por vía indirecta, porque Gundemaro tiene como uniadomna, además de Gontrudo Gundemariza, a Fernando, como habíamos dicho. Fernando tiene una hija que se llama Cristina, que se casa con un Diego Fernández, que es el padre de Ximena Díaz. Tienen a Ximena Díaz, a Fernando Díaz, aquí, que es este que dijimos antes de las arras, que se casa con esta Enderquina Moniz, y
1: Y Jimena.
0: Enderquina Muñoz, sí, y Ximena. Y entonces Fernando Díaz y Ximena, hay que llegar a la conclusión de que son hermanos, la mujer del Cid y Fernando Díaz. Y Diego Fernández es el famoso conde de Oviedo al que en la película esta de Charlton Heston, pues lo mata, ¿no?
1: Sí, cierto. Sí, que la película.
0: Interpreta a Charlton Heston al Cid, y el otro es un tío un poco orgulloso y lo mata,
1: Lo que pasa es que tú
0: ¿vale?
1: nos dijiste al principio, Gundemaro tiene una primera mujer que no sabemos cómo se llama y de ahí tiene a
0: Eso
1: esa
0: es.
1: hija Gontrodo y como uniadona
0: Sí.
1: tiene a Fernando, ¿no?
0: O Fernando. Y Fernando tiene una hija, tiene más hijos, ¿no? Pero tiene una hija. Tiene también a otro que se llama Pelayo, Gundemariz, que está peor documentado, con uniadomna. Ah, tiene a Fernando y a Pelayo. Entonces, este Pelayo tiene una hija que se llama Cristina, que se casa con un Diego Fernández, ¿vale? Y entonces resulta que es bisnieta, ¿no? De Ximena Díaz es bisnieta
1: De Gundemaro.
0: de Gundemaro y nieta de Fernando, del hijo.
1: Claro. ¿Esta Cristina es la que tiene que ver también con el tema de Cornellana en ese periodo que sale el monasterio? ¿Es esta misma Cristina o es otra? Ahí me confundo yo, Francisco.
0: Yo ahora mismo no lo tengo claro, pero
1: Juraría que sí, ¿eh?
0: hay varias Cristinas. Yo creo que esas no, que descienden más bien de Bermudo II. Elvira y su hija Cristina, que es la que tiene el pleito con el obispo Froilán.
1: Ah, puede
0: En
1: ser, puede ser.
0: 1051, por la corte de Santa Cruz, o sea, están vinculados a otra corte, no a esta de Santa Gadea, sino a la de Santa Cruz.
1: Sí. Pero mira, sí es llamativo que en esa documentación, incluso ya en el siglo XII, que hablas ahí de las casas de Santa Gadea, se mencionan con hórreos, con. O sea, que eso tampoco debe ser muy pequeño. Habría varias
0: No, no,
1: construcciones,
0: hay
1: iglesia,
0: que tener en cuenta que
1: hórreos.
0: había que al oeste había una necrópolis importante, que es esa que se cargaron al hacer la ampliación del Bellas Artes.
1: Claro,
0: Había
1: claro.
0: una necrópolis importante que debía ser de Santa Gadea, no cabe duda, vamos,
1: Sin
0: no cabe
1: duda.
0: duda. Y no sé, a ver qué se excava ahora ahí en el solar ese del oeste de San Tirso,
1: Sí, porque
0: que han del sur,
1: precisamente ahí
0: perdón,
1: es donde está
0: del
1: la
0: sur de San
1: obra,
0: Tirso, que han derribado.
1: claro, está la obra ahí de ampliación también esa que mencionamos, ahora
0: Ahí
1: moderna
0: tenía que
1: de.
0: haber algo de Santa Gadea, aunque fueran hórreos o dependencias, almacenes, celaria o algo. Algo tenía que haber, yo creo, de Santa Gadea.
1: ¿No podrán aparecer
0: Pero
1: incluso
0: vamos.
1: otros restos de la propia necrópolis en esa zona, Francisco?
0: Pues puede aparecer su límite este, sí, puede aparecer su límite este, porque al oeste había muchísimo y se lo cargaron todo. Eran sepulcros antropomorfos excavados en la roca
1: Claro.
0: y
1: Sí.
0: se los cargaron todos.
1: Bueno, el tema es que en estas articulaciones urbanísticas hay mucha tela por cortar, documentación, casi intercambios, usufructos. Es un tema muy, muy llamativo, incluso un
0: Bueno,
1: poquito a
0: sabemos
1: veces.
0: que Que en el siglo XIV existían estas casas de Santa Gadea todavía.
1: Claro,
0: Y
1: claro.
0: había propiedades de Santa Gadea repartidas por

0: otros lugares de Oviedo.
1: Sí, aparecen ahí temas
0: Propiedades
1: jurisdiccionales,
0: inmobiliarias, sí.
1: temas inmobiliarios, nunca mejor dicho, y bueno, temas
0: Tenían una
1: genealógicos.
0: casa, que lindaba por el norte, por el sur, perdón, con el atrio de San Salvador.
1: Sí.
0: Pero luego
1: Dime, dime,
0: hay una
1: Francisco.
0: cierta confusión, no, hay que una cierta confusión documental ahí, porque dice que esa casa que se comunicaba por un pasadizo con la capilla de Santa Ana y se tiene que referir a otra, porque la capilla ahí no hay ninguna capilla de Santa Ana, al lado norte del claustro de San Salvador. Ahí no hay nada de eso.
1: Claro, bueno.
0: Entonces, pues tiene que ser la capilla de Santa Ana que está junto a San Tirso. Es decir, a Santa Ana su culto se difunde por todo el occidente cristiano. Santa Ana, la madre de la Virgen María, ¿no? Que la concibió virgen también. Fue
1: Correcto.
0: un prototipo de la concepción de Cristo. Pues se la empieza a venerar en Occidente, se extiende mucho su veneración entre los siglos XIII y XV. Y nos cuadra como heredera de la advocación o como ampliación de la advocación de Santa Gadea.
1: Sin duda, sin duda, puede ser. Bueno, estos temas son interesantes, pero hoy el tiempo nos dio hasta aquí porque, bueno, terminamos la sección, terminamos esta primera hora de viaje radiofónico y terminamos esta temporada con Francisco Borges, que le vamos a dejar descansar en el verano tranquilamente, que se recupere, que esté tranquilo, que cargue las pilas y en septiembre lo queremos ahí al pie del cañón con estos temas y otros muchos, siempre relacionados con el reino de Asturias, el arte prerromántico. Románico y que siempre es un lujo. Ya sexta temporada daremos inicio.
0: Seguro que el verano nos da alguna sorpresa arqueológica
1: Seguro, seguro,
0: para
1: eso sin
0: empezar la
1: duda.
0: temporada bien.
1: Eso siempre ocurre. Francisco, un abrazo inmenso, ya lo sabes. Te emplazo ya
0: Un
1: para el
0: fuerte
1: mes
0: abrazo.
1: de septiembre y sexta temporada, nada más y nada menos. Mil gracias,
0: Bueno,
1: Francisco.
0: un muy, muy buen verano a todos los oyentes y a vosotros también.
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Sones y melodías después del boletín de las noticias que nos llevan a hablar del antiguo Egipto. Eso siempre es un placer en un buen día para viajar. Ya sabéis que de vez en cuando viajamos a Egipto porque hay muchas cosas para contar, apasionantes en su historia, en el arte que nos legaron, bueno, mil cuestiones, ¿no? Siempre que viajamos a Egipto tenemos ahí nuestros amigos y contactos, ¿eh? Sin duda, uno de ellos es Francisco Javier Martín Valentín, director del Instituto de Estudios del Antiguo Egipto, junto también con nuestra amiga Teresa Bethmann, que en este caso hoy la vamos a dejar descansar y hablaremos con ella. Hoy vamos a hablar con Francisco y nos va a llevar a un lugar esplendoroso desde el punto de vista

0: arqueológico y muchos más. Muy buenos días, Francisco.
1: Hola, muy buenos días. ¿Cómo estás, Pablo?
0: Un placer volver a charlar contigo y viajar, ¿no? A través
1: Igualmente, sí. Viajar
0: de tu
1: en
0: voz.
1: la mente, está bien. Sí, muy bien.
0: Viajar a
1: Perfecto.
0: través de tu voz al mundo de Egipto. Oye, y vamos además, digo yo ahora, lugar esplendoroso arqueológicamente, y no me quedo pequeño cuando hablo de Saqqara, es un lugar esplendoroso arqueológicamente.
1: Bueno, es más que lo es esplendoroso, pero es el parque arqueológico más grande del mundo. O sea que con esto nos hacemos una idea. Es un desierto enorme que en su parte propiamente dicha de estrictamente Saqqara, pues tiene como 7 kilómetros de largo por 1,5 de profundidad de ancho. Imagínate, pero todo lleno de tumbas. Pero en realidad es más que todo eso, porque tiene unas extensiones hacia el norte, hasta la zona que llamamos Abusir, y por el sur hasta la zona de Abu Roas, lo que hace que prácticamente sean alrededor de 15 kilómetros o 20 kilómetros de longitud de la necrópolis en el desierto. O sea, es una maravilla, es una. Y dime, sí,
0: No,
1: perdón.
0: iba a decirte que ¿dónde está Saqqara? Porque así lo colocamos bien en el mapa de Egipto. ¿Es la
1: Bueno,
0: zona
1: muy bien.
0: norte, sur? ¿Dónde anda?
1: Mira, Saqqara está en el norte y está como a unos 30 kilómetros al sur del Cairo. O sea que es una zona que fue la necrópolis de la ciudad de Menfis, que era la capital antigua de Egipto, y que Menfis está ahora mismo pues también enterrada toda debajo de los palmerales en una zona que se llama Mirragina. Estamos a 30 kilómetros del Cairo, para que la gente se centre, hacia el sur. Y es un desierto, es el desierto del Sáhara, en definitiva,
0: Claro.
1: en la parte que linda con lo que es los campos de cultivo de esa zona, ¿no? Que bueno, las necrópolis siempre están pegadas al verdor del campo en Egipto, sí.
0: Lógico. Oye, Menfis como tal ya era también un lugar extraordinario, si no me equivoco, ¿verdad, Francisco?
1: Sí, Menfis, bueno, Menfis desde la dinastía primera, estamos hablando pues hacia el 3100 antes de Cristo, imagina, que se funda teóricamente por el rey Narmer. Menfis, el nombre quiere decir la estable de belleza, Men-Nefer, ese es el nombre que tenía, porque Menfis es nombre griego. Bueno, pues fue la capital más importante, sin discusión, de todo el Medio Oriente antiguo. Me refiero a todos los países y culturas que estaban al lado del Mediterráneo oriental a lo largo de 3.000 años, porque Menfis estuvo en funcionamiento a lo largo de toda la historia de Egipto y durante muchísimo tiempo pues rigió y controló los destinos comerciales, por ejemplo, políticos y territoriales del Mediterráneo oriental. Luego, Alejandría, en época de los Ptolomeos, tomó un poco la sucesión en esta materia, pero fue Menfis siempre, Menfis, una gran capital, una enorme gran capital.
0: Y Saqqara, ¿de dónde viene esa etimología? ¿Tiene que ver con algún dios también del ámbito egipto? De Egipto.
1: Sin duda, sí, sin duda. Mira, aquí hay una pequeña discusión que te la comento solamente por curiosidad, ¿no? Saqqara, obviamente, porque es un topónimo que se puede rastrear perfectamente en los milenios. Es decir, pues hace 5.000 años ya sabemos, y más adelante, que era el lugar del dios Sokar. El dios Sokar, que era un dios egipcio que tenía cabeza de halcón y disco solar, era el sol difunto, el sol nocturno. Lo distinguían. Ra era el de día, Sokar era el de noche, ¿no? Porque entendían que el sol moría todos los días cuando se ponía por el oeste y volvía a resucitar. Pues de ahí viene el nombre de Saqqara. ¿Por qué? Porque es el lugar que dieron en Menfis a su necrópolis. Y como Menfis estaba muy cerca de Heliópolis, que también está al lado del Cairo, que era la ciudad santa del dios Ra, pues entonces tomaron toda la iconografía y toda la cosmología del dios Ra, difunto o vivo, da igual, y le dieron al nombre este Saqqara. No obstante, ha habido una simpática teoría últimamente que ha querido hacer saber y decir que realmente Saqqara viene de un patronímico árabe. Que se llamaba que llama la tierra de los Beni Sokar, pero los Beni Sokar que estos eran pues, tribus árabes que se asentarían allí en el siglo XVII o después, realmente lo que quiere decir esto son los hijos de Saqqara. Entonces ellos, evidentemente, lo que están es referenciándose con el nombre antiquísimo de Saqqara, que
0: Claro.
1: es el lugar del dios Sokar.
0: En lugar del dios Sokar. Saqqara tiene una cosa también muy especial, si no me equivoco, Francisco, que se ha utilizado durante muchísimas dinastías, que no perdió importancia, porque a lo mejor hay otras que en un determinado momento fueron más destacadas, pero Saqqara mantiene una cronología inmensa, si no me equivoco.
1: Sí, mira, hay una peculiaridad que normalmente la gente pues no tiene por qué conocerla. Mira, el hecho es que Egipto, que estaba dividido y sigue dividido en lo que se llaman las dos tierras, el norte y el sur, casi que tenía vida propia en los dos sitios. El norte giraba alrededor de Menfis. Entonces, esto, como decía antes, es la capital más antigua, más importante de Egipto, ¿no? Y más antigua también. Y allí, ahí en Saqqara, como necrópolis hay restos desde la dinastía primera, estamos hablando hacia 3100 antes de Cristo, como te he dicho antes, hasta época grecorromana y hasta incluso época cristiana, porque es decir, pues estoy hablando del tercero y cuarto, quinto después de Cristo. Imagínate. Entonces, ¿qué quiere decir? Que durante todos esos milenios esta necrópolis se ha estado utilizando de manera intensiva, intensiva. O sea, y sin parar. ¿Por qué? Pues porque, como te he dicho, cada lugar tenía el sur y el norte tenían su vida, pero cuando había separaciones en políticas entre el sur y el norte, que las hubo momentos de crisis en la historia de Egipto, Saqqara seguía su vida propia con su capital Menfis y el norte. Menos brillantemente, pero seguían habiendo enterramientos y, en fin, siempre hubo enterramientos allí. Ya digo que sí, te lo he dicho antes, que es el parque arqueológico más grande del mundo.
0: Sí,
1: Sí.
0: se dice pronto solo como frase. ¿Jugaba ya un papel especial, por tanto, Saqqara dentro de esa cosmovisión, cosmogonía religiosa del Antiguo Egipto? Ya era un punto
1: Sí,
0: destacado, ¿no?
1: absolutamente, porque mira que muy cerca teníamos dos de los cleros más importantes de las cosmogonías egipcias, el dios Ptah de Menfis y el dios Ra de Leópolis. Entonces, son de los más antiguos de Egipto y con mayor prestigio. Por tanto, el ambiente religioso de Saqqara era importantísimo, súper importante y muy distinto de lo que sucedía en Tebas. El Valle de los Reyes y todo esto, que bueno, ahí lo único que pasa es que Saqqara no tiene las tumbas de los reyes del Imperio Nuevo, pero por lo demás es magnífica. Y efectivamente tenía su propia vida religiosa en función de estos dioses que eran especiales y locales, ¿no? El dios Ptah era una entidad divina creada pues para configurar las materias del arte, de la estética, de la plástica egipcia, entre otras cosas. Y el dios Ra, obviamente, pues es el dios Sol, que es, como todo el mundo sabe, uno de los cultos más antiguos y más potentes y más presentes en toda la historia de la religión egipcia.
0: Claro, es imposible abarcar, y más aquí en unos minutos en un programa de radio, todo lo que hay allí, pero la foto típica o la postal típica, Francisco, no sé si tú estarás de acuerdo conmigo, es la
1: Sí.
0: famosa pirámide escalonada de Zóser, es
1: Ah,
0: como la que sale
1: sí.
0: como referenciada siempre.
1: Sin duda, sin duda, sin duda. Tú ten en cuenta que es la primera pirámide de la que tenemos conocimiento en la historia de Egipto. Y es un monumento arquetípico, ¿no? Con sus gradas, evidentemente. Pero claro, la gente tiene que tener en cuenta que antes de Yeser ya hubo otros reyes en la dinastía segunda que se enterraron allí. Uno que se llama Hotepsegemuin. Raneb, otro que se hizo una pirámide que no acabó, llamado Ninecher, y otro que tampoco la acabó, se llama Sekhemhet, y luego después efectivamente la pirámide escalonada, y después de esto pues vienen ya una lista de monumentos que no, o sea, que casi nos llevaría el programa si te lo cuento, ¿no?
0: ¿Por qué es tan importante la pirámide escalonada? ¿Qué características tiene que la hacen tan, bueno, tan singular? Lógicamente a la vista ya lo parece, pero ¿por qué es tan destacada en la historia de
1: Bueno.
0: Egipto?
1: Sí, es muy importante desde tres puntos de vista, al menos, el histórico, el religioso y también el económico, si queremos, ¿no? El histórico porque pertenece a la dinastía tercera, que es cuando empieza el Imperio Antiguo, lo que llamamos Imperio Antiguo o Reino Antiguo, que es cuando va a empezar el esplendor, el primer gran esplendor de la historia de Egipto. Entonces, el rey Yeser se deja aconsejar por un sabio que tenía, que era Imhotep. que es muy conocido, que le hicieron Dios al final, y empieza a construirse su tumba. En principio era una mastaba, no era una pirámide. La mastaba es como un banco de piedra, para que nos entiendan los oyentes. Pero a lo largo del proceso constructivo, el proyecto se fue modificando y de repente se vio cómo empezaron a poner gradas. Sabemos que hasta siete, aunque solamente se ven seis en la foto, pero son siete. Y estas gradas, los egiptólogos se han preguntado muchas.

0: veces a qué obedecían construir, porque en el fondo hicieron la primera pirámide. Y bueno, ha habido diversas interpretaciones, parte de las cuales nos vienen dados por unos textos muy importantes, que son los textos de las pirámides, que nos hablan de que la pirámide estaba considerada como las escaleras por las cuales se suponía, de manera simbólica, que el alma o el espíritu del rey podía subir al cielo, que era donde se tenía que unir con las estrellas imperecederas. Pero también hay un tema político detrás muy importante, porque toda la historia, como la de cualquier cultura de Egipto, la historia de Egipto está regulada por los movimientos políticos, que allí todo se vehiculaba por lo religioso, pero era política. Y es que en un momento determinado, el clero de Ra, del dios Ra, de la ciudad santa de Heliópolis, que estaba cerca de, como he dicho antes, de esta zona de Saqqara, pues empezó, digamos, a entrometerse en política, diciéndole al rey lo que tenía que hacer y no. Y como eran muy potentes y muy poderosos, el rey se acogió a esta protección, de manera que lo que nos muestra la pirámide escalonada es una evolución del dogma teológico que asume el rey. Y me explico. Pasa de una mastaba, que era una creencia funeraria que destinaba al rey al mundo subterráneo, y esto fue antes de la tercera dinastía, a crear un destino celeste solar, que era el típico que reclamaban los sacerdotes de Leópolis. O sea, cuando vemos esta pirámide, lo que tenemos que pensar es que allí está el testimonio de la imposición de las ideas políticas del clero de Ra de Leópolis sobre la Casa Real. Claro que tenían aparejadas, como es lógico, la parte económica de la que hablaba antes, que es beneficios a favor del clero, de riquezas infinitas que las daba el rey precisamente para tener contentos a los miembros de este clero.
1: ¿Cuántas cuestiones hay por detrás siempre, ¿no? Aparte de lo que es el mensaje arquitectónico que gracias a vosotros descubrimos. Y me mencionaste ahora un personaje que creo que este daría para varias secciones él solo, si no me equivoco tampoco, que es Imhotep, ¿no? Y no es el de la película
0: Eso.
1: de la momia. ¿Quién es este Imhotep tan destacado, Francisco?
0: Este Imhotep es un personaje casi mítico, solamente que sabemos que es histórico, porque tenemos inscripciones coetáneas de una base de una estatua suya donde están sus nombres y títulos. Por tanto, sabemos que existió, es un hecho, pero que luego después fue trascendiendo su imagen a lo largo de la historia. Fíjate que estamos hablando para la dinastía tercera, que es cuando él vive alrededor del, vamos a decir, 2730 antes de Cristo. Bueno, pues este personaje que fue mítico porque fue un sabio integral, un sabio a lo egipcio, que sabía de astronomía, sabía de astrología, sabía de arquitectura, sabía de matemáticas, sabía de todo lo que tú puedas imaginar, medicina, todo lo que puedas imaginar lo sabía él. Y arquitectura, como he dicho, porque es el que diseña la pirámide. Bueno, pues la personalidad de este hombre trasciende los tiempos y mucho, mucho, bueno, milenios después, pues en baja época, estamos hablando del siglo IV, III, II, primero, antes de Cristo y después, hasta el siglo III después de Cristo, es un personaje que está envuelto en el mito y de manera que en baja época, hacia el siglo III, IV, lo divinizan, lo convierte digamos, la mentalidad popular y probablemente el clero de Ptah de Menfis lo convierte en la memoria de este hombre en una especie de semidios que lo asimilan al dios de la medicina, al dios Asclepios griego, que era el dios de la medicina, pues a él lo identifican con y lo divinizan. De manera que en esa época, y en época ptolemaica después, que estamos hablando, ya digo, pues de 2400 años después, casi todos los templos tienen un lugar dedicado a Imhotep, que lo llamaban sanatorium, donde se daba culto a este dios, a este que ya era un dios. Y allí los enfermos iban a lo mejor a tratar de curarse de sus dolencias en un sistema que ya.
1: Como las Asclepios griego, una cosa así, ¿no?
0: Exacto, sí, estaba asimilado al Asclepios griego, perfectamente. Entonces, ¿qué quiere decir? Imagínate una personalidad que trasciende 3 milenios. ¿Qué tipo de personaje pudo ser? El libro de los muertos, por ejemplo, que es otro texto muy importante religioso funerario, recoge en algunos capítulos fórmulas que se atribuyen, su autoría se atribuye a Imhotep. Pero estamos hablando de que el libro de los muertos pues es de aproximadamente los primeros ejemplares son del 1580 antes de Cristo. Entonces fíjate, desde el 2000, hemos dicho 2730, vamos a decir, a esta otra fecha del 1530, han pasado 1200 años.
1: Tremendo, ¿eh? Tremendo, se
0: Y entonces,
1: dice.

0: Claro, es que claro, son dimensiones. Y en la mentalidad del pueblo, de la gente, Imhotep era un santo. En baja época se hacen cantidad de esculturas de bronce suyas pequeñitas para ponerlas como esvoto en los templos o para tenerla en los domicilios como un santo al cual se le pedían cosas.
1: Oye, Francisco, ahí en Saqqara, como es un lugar tan inmenso, ¿no? Que nos mencionabas antes, como lugar arqueológico el mayor del mundo, aparte de esta pirámide de Zoser, ¿no? Que llamamos de Yeser, ¿cuáles otras ubicaciones crees que son también así muy destacadas? No sé, algunas mastabas, algunas otras pirámides,
0: Bueno,
1: ¿cuáles señalarías?
0: por supuesto. Bueno, de pirámides, mira, hay una pirámide de Userkaf, que es un rey de la quinta dinastía muy importante. Y luego de mastabas, es que hay barrios enteros de mastabas. Pero, por ejemplo, la mastaba de Ti, que es muy conocida, y todas las que hay alrededor de la pirámide de Teti, que fue el primer rey de la dinastía sexta del Imperio Antiguo, son preciosas. La mastaba de Mereruca, la mastaba de Tajote, Kagemni, mastaba de Hetjete, que son maravillosas. ¿Por qué? Porque entras allí y estás viendo un edificio de piedra magnífico, con unos relieves extraordinarios, muchos de ellos todavía con colores, que te sumergen absolutamente en la vida cotidiana del Egipto diario del Imperio Antiguo. Ves a los boyeros con los ganados, a las labores del campo, cómo trillan, cómo aventan, cómo van con los asnos, cómo cruzan los canales con el ganado, cómo crían y cuentan las ovejas de los rebaños, en fin, algo increíble, ¿no? Y el señor viendo todo aquello como en una actitud, digamos, contemplativa, permanente, diaria, para toda la eternidad. Pero que son sitios, son lugares, las mastabas estas, son lugares dedicadas a enterrar al dueño y a su familia, que es como un palacio, son como un palacio interno, ¿no? Y ahí tú puedes ver y vivir y sumergirte en todo el mundo auténtico del Imperio Antiguo. Representan, puedes ver los animales que había de fauna en la época y flora del Imperio Antiguo, que ha variado, por supuesto, muchísimo, ¿no? De manera que es un auténtico viaje a esa época tan remota, que con un poquito de imaginación, sobre todo si puedes estar un poquito solo en alguna de las mastabas, te sumerge y te atrapa para quedarte enganchado en estos milenios tan, tan, tan antiguos.
1: Oye, hace poco alguna mastaba todavía se estaba excavando. Me imagino que eso nunca se para. La actividad arqueológica sigue dando nuevas informaciones, ¿no?
0: No, en Saqqara, perdón, hay actividad arqueológica permanente. La última que quizás citas tú es la, o te refieres, es una que comunicaron en el mes de abril pasado,
1: Cierto.
0: que habían descubierto de un tal Userref Re. Es una misión dirigida por el doctor Saji Hawass, que sabemos que es
1: Sí.
0: un hombre muy importante, y lo comunicaban como un hallazgo importantísimo. Este personaje era de la dinastía quinta, pues hacia el 2494, vamos a decir, 90 antes de Cristo. Y bueno, estaba completamente intacta, la han desenterrado y han encontrado monumentos muy importantes. Sobre todo, han encontrado un dato que se refiere, que todavía no lo han publicado exactamente, a que allí estaba enterrado también probablemente un hijo real de un rey de la dinastía quinta llamado Userkaf, que es un hijo que no se le conocía, ¿no? Entonces, bueno, la mastaba es muy importante, tiene muchas muchas implicaciones, está en estudio todavía, tienen que publicarla y tienen que verla, pero sabemos que el personaje era un personaje muy importante, ese tal Userkaf Re, que no es el hijo de Userkaf, es que en esta mastaba de este personaje después se reenterró, se reutilizó la mastaba por este otro príncipe real cuyo nombre no sabemos de momento.
1: ¿Las mastabas eran más típicas de esta zona, así por ejemplo Saqqara y no tanto de otras necrópolis, o esto se extendió a todo Egipto, Francisco?
0: No, no, la mastaba es básicamente del norte. Ahí al principio de la historia de Egipto, después de la unificación, lo que llaman la dinastía primera, pues hacia el 3050 antes de Cristo, primera y segunda, perdón, hay en una zona de Abidos, que es el Alto Egipto, en Tinis, una serie de mastabas, tumbas reales de reyes de esta época que lo hacían con forma de mastaba. Pero las mastabas son muy típicas del norte, de la zona precisamente de Giza, Saqqara y esta zona específicamente alrededor de las pirámides de Giza, Keops, Kefren y Micerinos, hay barrios de mastabas inmensos. Entonces, porque los nobles se enterraban alrededor de cada uno de sus reyes. Entonces, es un tipo de construcción arquitectónica funeraria típica del norte y típica del Imperio Antiguo.
1: Lo que está claro que viajar a Egipto nunca deja indiferente y a estos lugares más. Estaba viendo alguna imagen, según ahora mencionabas, que siempre invito a los oyentes que lo hagan. Por ejemplo, esta que mencionabas, la mastaba de algún cortesano tipo tío. Por dentro, la conservación incluso que tienen es impresionante. Vaya si es un viaje literalmente en el tiempo a milenios atrás, Francisco. Es impresionante.
0: Pues, sí, sin duda, sin duda. Yo alguna vez, de las múltiples que he visitado, hemos tenido quizás más suerte de que hubiera menos visitantes, pues por circunstancias del turismo en Egipto, que han tenido mucho. Y alguna vez yo he estado allí muy, muy solo, muy abstraído, lo cual es un privilegio, y yo te aseguro que acabas sumergiéndote de tal manera que exagero un poco o no. Estás viendo, por ejemplo, una escena de cruzar un canal donde el ganado, y estás viendo que te están representando hipopótamos, cocodrilos, peces, de tipo de peces que tenían, aves, y entonces casi que empiezas a oír cómo corre el agua, cómo hace ruido con las plantas de papiro enorme y cómo se oye ese marjal, todos los ruidos naturales de los cantos de las aves, en fin, es inimaginable, ¿no? Llega un momento que a poca imaginación que tengas, te sumerges realmente y llegas incluso, si puedes leer un poco las inscripciones,
1: Claro.
0: a escuchar las voces de los que están allí, porque son inscripciones. Por ejemplo, hay una en la mastaba de Ti que están cruzando unos pastores, están cruzando ganado vacuno, y hay uno que lleva un ternero a la espalda. Porque poniendo el ternero a la espalda, cruzando el canal, la madre va a ir detrás del ternero, y detrás de la madre va a ir todo el ganado mucho más rápido. Bueno, el de adelante, que es el que lleva el ternero, habla con el de atrás, que es el que va detrás del rebaño, y el de atrás le dice al delante: date prisa que no tenemos todo el día. O algo así. Porque claro, cruzar un canal en esta época era muy peligroso.
1: Increíble.
0: Porque había cocodrilos y había hipopótamos y había de todos tipos de peligros que podían costarle la vida al que cruzaba. Y el de adelante le contesta algo así como dice: oye, hago lo que puedo.
1: Ciertas cosas humanas, que aunque pasen los milenios te recuerda, ¿no? Te acercan a la actualidad muchos aspectos y que nos has puesto ahí la piel de gallina. Oye, finalizando en esta ocasión, ¿qué es el Serapeum en este caso, Francisco?
0: Sí, el Serapeum es un gran monumento subterráneo, enorme, inmenso, completo de galerías y de plazas para alojar sarcófagos de un solo bloque, hecho, o sea, con tapa, pero de un tamaño inmenso, para dar enterramiento allí a los toros Apis. El toro Apis era el animal sagrado del dios Ptah de Menfis, uno de los dos dioses que te he dicho que era muy importante allí. Y estos toros implicaban la presencia del dios Ptah, residiendo, el espíritu del dios Ptah residiendo en estos toros. Eran sagrados y se contaban incluso, sobre todo en baja época, se contaban los años de los Apis como si fueran años de reinado de un rey en la zona. Lo inaugura un faraón que se llama Amenhotep III en la dinastía decimoctava, y se sigue construyendo hasta época persa, hasta 400 antes de Cristo, 300, casi 400 antes de Cristo. Y es un dédalo. Aquello lo descubrió un francés que se llamaba Mariette en el siglo XIX, y bueno, es un sitio realmente sobrecogedor, que es otra parte. Es la gran necrópolis de animales sagrados del dios Ptah de Menfis.
1: De Menfis. Utilizas la palabra rey en unos casos y faraón más adelante. ¿Por qué esa diferenciación, Francisco? Y terminamos con
0: Bueno,
1: eso.
0: sí, pues es muy importante, aunque parezca que todos son faraones, pues no, el hecho de la realeza, hasta la época de la reina Hatshepsut, que fue en la dinastía decimoctava, esa es la primera vez en que en los documentos escritos, en las inscripciones, se habla de la casa real o de la figura del rey o de la reina como Per-Aa, que en egipcio quería decir la casa grande, el palacio. Y de ahí viene la deformación o la modificación en griego de faraó. Vale, pues antes de Hatshepsut no cabe hablar de faraones, no porque no lo fueran, pero porque es que realmente eran reyes o soberanos, pero nadie se dirigía a ellos, como luego se hizo después, a partir de este momento, en todos los textos: Pera, vida, salud y fuerza. El faraón, vida, salud y fuerza. Era como citar

0: en el siglo XIX al Palacio Imperial Otomano, al sultán otomano, lo llamaban la puerta, la sublime puerta, hablando del palacio donde se encontraba. Pues una cosa semejante es lo que hacían en este periodo desde Hatshepsut en adelante para referirse al faraón, al rey. Al rey. Antes no es que esté mal, pero no debemos decir faraón porque los textos no nos acompañan. La documentación arqueológica hay que respetarla, ¿no? Y
1: Claro,
0: histórica
1: claro,
0: hay que
1: claro.
0: respetarla.
1: Por eso cuando viajamos a Egipto hablamos con los mejores. Y entre ellos, sin duda, está Francisco Martín Valentín, que ya siempre lo digo, ¿eh? Ahí al frente de ese instituto de estudios del Antiguo Egipto, con excavaciones arqueológicas, muchos años de experiencia. Y es que lo cuenta tan bien que hoy nos ha llevado ahí a Saqqara, porque es ese gran yacimiento arqueológico, el mayor del mundo, y esa necrópolis sigue dando pues muchas informaciones. Francisco, un abrazo, ya lo sabes, desde Asturias, hablamos muy pronto y mil gracias, ¿vale?
0: Muchas gracias, Pablo. Ya a vuestra disposición siempre, ya sabes.
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0: Vamos a cerrar nuestro viaje mañanero y radiofónico, pero lo vamos a hacer con un pedazo de viaje. Este sí que es impresionante. Es uno de estos que traemos que cuando lo mencionamos nos suele dejar la boca abierta. Y este es así, lo vais a comprobar, ¿eh? Es un viaje desde tierras andaluzas, a caballo hasta la Meca. Sí, sí, hasta la Meca, nada más y nada menos, ¿eh? Y detrás de ese increíble viaje y de todo lo que han recorrido a caballo por diferentes países, aventuras, pues está una de esas personas que lo ha hecho, ¿eh? Que ahora mencionaremos otras que también han ido con él, Rafael Hernández Mancha, y que además lo tenemos todavía allí por tierras de Arabia Saudí, nada más y nada menos. Muy buenos días, Rafael.
1: Hola, buenos días.
0: Oye, Rafael, es un placer, ¿eh?, charlar contigo y que nos cuentes esta historia increíble, que no sé si tú alguna vez en tu vida imaginaste que llegarías a hacer este pedazo de recorrido, ¿no? Eso casi lo primero que te pregunto. ¿Alguna vez lo soñaste, por lo menos? Seguramente soñarlo sí, pero llevarlo a cabo no sé si lo imaginarías.
1: Bueno, es que este viaje fue una promesa que yo hice hace 36 años cuando preparaba mis oposiciones de profesor agregado de bachillerato allá por el año 1989. O sea que yo este viaje lo anoté en un cuaderno y prometí a Allah que haría este viaje a caballo. Entonces, 36 años después, lo he cumplido.
0: Impresionante. Bueno, coméntanos un poco la logística para empezar, porque tienes que decirnos cuándo salisteis de y de dónde salisteis específicamente, Rafael, ¿en qué fecha salisteis?
1: Bueno, a ver, antes de empezar.

0: Si quieres que te hable de la logística, una cosa es la logística y otra cosa es cuándo y dónde salimos. La logística la preparamos 3 años antes, haciendo largos viajes por España y Portugal, preparando, seleccionando los mejores caballos, seleccionando el equipo, los jinetes, la infraestructura, todo. Entonces, eso lo hicimos en esa preparación. Bueno, pues por ejemplo, el primer año fuimos desde el embalse de Luna en León hasta Roncesvalles. Pasamos cerca de ahí, de Asturias, pero no llegamos. No entramos en Asturias, sí entramos en Cantabria, en Reynosa y por esa zona, pero no en Asturias. Ese fue un primer viaje de entrenamiento. Luego hicimos otro segundo desde Extremadura hasta Puebla de Sanabria por Portugal y regreso por Castilla y León. Y un tercero desde Huelva a Granada. Dos primeros entrenamientos en verano y otro en invierno para, ya digo, para prepararnos. A la segunda parte de la pregunta, que es de dónde y cuándo salimos, salimos desde mi casa hasta el pueblo de Almonaster La Real, desde mi casa en Aracena hasta Almonaster La Real, las dos localidades de la Sierra de Aracena en Huelva, y la salida definitiva el 13 de octubre del año 2024 desde la mezquita histórica de Almonaster La Real en Huelva. Se trata de una mezquita de época del Emirato de Córdoba del siglo IX y que es una mezquita que milagrosamente se ha conservado, donde se celebran unas jornadas de cultura islámica en el mes de octubre y aprovechamos esas jornadas para salir. Por tanto, salimos el 13 de octubre de Almonaster.
1: 13 de octubre de Almonaster. Esto ya fue, claro, el año pasado. Y llegasteis a la Meca, pero bueno, antes de, claro, porque antes de la llegada tenemos muchas cosas. No saliste tú solo, que quería preguntarte, para que también nos menciones,
0: Venga.
1: ¿quiénes ibais?
0: Pues salimos a caballo tres jinetes españoles que son Abdelkader Arkasi y Tarek Rodríguez. Los tres, ellos dos conmigo, salimos a caballo con un coche de asistencia que lo llevaba un amigo marroquí que se llama Bouchaib Yadil. Entonces, los cuatro, tres a caballo y con el coche de asistencia, salimos ese 13 de octubre.
1: El viaje es impresionante. ¿Qué países habéis ido recorriendo? Más o menos, andos ahí un poco el contexto geográfico que habéis hecho, Rafael.
0: Bueno, pues imagínate, hemos atravesado toda España en diagonal, desde Huelva hasta los Pirineos, hasta Candanchú. Cruzamos los Pirineos por Candanchú, por Huesca, Jaca, Candanchú, cruzamos a Francia, atravesamos toda Francia y salimos de Francia por los Alpes hacia Italia. Todo ello a caballo, cruzamos Italia, todo el norte de Italia, la zona de Liguria, la llanura padana, finalmente entramos en Eslovenia, cruzamos Eslovenia, toda Croacia, toda la costa de Croacia hacia Bosnia, entramos en Bosnia y Herzegovina, Mostar, Sarajevo, pasamos a Serbia, en la provincia de Sanjak, en Novi Pazar, luego pasamos a Bulgaria, Turquía, atravesamos toda Turquía desde Edirne hasta Adana, hasta el sur, cruzamos a la frontera de Siria, hemos atravesado toda Siria 4 meses después de que acabara la guerra civil de norte a sur, hemos atravesado toda Siria de norte a sur, entramos en Jordania, atravesamos Jordania y Arabia Saudí.
1: ¿Cuántos kilómetros suma esto más o menos así en cálculo rápido, Rafael?
0: En cálculo rápido, 7.000 kilómetros a caballo.
1: 7.000 kilómetros a caballo. Oye, ¿qué caballos son esos? Porque me imagino que eso es una pasada también, ¿no? Para el propio animal, ¿no? ¿Cómo habéis organizado un poco esa parte también con los animales?
0: Bueno, evidentemente estos caballos son unos caballos absolutamente excepcionales. Son unos caballos árabes, son caballos árabes asil, de unas líneas iraníes, ancestrales, beduinas, que tiene una ganadería que está en Cádiz, en la finca La Cañada del Robledo, en Villamartín, en Cádiz, y que yo conocí pues hace casi 40 años. Porque la trajeron, esos caballos los trajeron de Egipto, de Arabia Saudí y de Irán, una pareja, él alemán y ella austríaca, de Ulrike Marx.

Bueno, pues en España hemos ido, no, en octubre fue la época esa de las tormentas y tal, pero básicamente en España y más por el interior cruzamos por toda Extremadura, Ávila, Segovia, Soria, después un poquito de Navarra, Aragón. Son zonas amplias donde hemos ido acampando con una tienda de campaña y dejando los caballos en un cercado hecho con un pastor eléctrico que llevamos. Entonces, bueno, pues en España no necesitamos de mucha infraestructura ni de mucha ayuda. En Francia ya empezamos a necesitar ayuda y empezamos a quedarnos en algunos centros hípicos que nos invitaban a quedarnos y tal, y normalmente dormíamos en el salón del centro hípico o en alguna cuadra. En Italia, toda Italia la recorrimos invitados en centros hípicos y acogidos por gente que nos invitaba a quedarnos, pues ya digo, igual, en el salón del centro hípico, en alguna cuadra, en algún salón, en fin. Y ya en Italia, en Francia, más o menos la mitad de Francia colocamos la tienda de campaña, pero en Italia, el norte de Italia, son pequeñas parcelas, todas de terrenos agrícolas, todas muy habitadas, muy pobladas, donde era imposible encontrar un hueco para colocar la tienda de campaña. Menos mal que la gente ahí en el norte de Italia pues fueron amables con nosotros y nos acogieron bastante bien y todos los días nos invitaron a dormir en algún sitio. Todo cambió especialmente en Bosnia. Bosnia es el país más bello, más maravilloso, de gente más encantadora del mundo y por supuesto de Europa. Los bosnios se volcaron con nosotros, nos invitaron, nos acogieron y ahí tuvimos la primera dificultad, porque nuestras yeguas no nos las permitían cruzar, no nos las dejaban sacar de Europa y entrar en Bosnia. De manera que tuvimos que el club hípico de Sarajevo nos prestó sus caballos para poder seguir nuestro viaje, mientras que nuestras yeguas se quedaron en el hipódromo de Zinc, en Croacia. De manera que Bosnia y Serbia lo hicimos con caballos prestados y nuestras yeguas ya luego las recuperamos en Edirne, en Turquía, en la frontera de Turquía. Entonces, bueno, pues te puedes imaginar, entramos en Turquía el 1 de marzo, que empezó el mes de Ramadán, que es el mes de ayuno musulmán. Y todo el mes de Ramadán, todos los días, en todos los pueblos, en todos los lugares por donde íbamos, siempre la policía, vecinos, quien fuera, nos traía la comida para que comiésemos. O sea que fue verdaderamente muy, muy, muy, fue crucial esa ayuda. También decir que a partir de Verona, en el norte de Italia, ya saliendo casi de Italia, recibimos la ayuda de un influencer saudí que fue también clave en nuestro viaje, que se llama Abderrahman Al-Mutairi, y que este influencer, que digamos, el número uno dentro de las redes sociales del mundo árabe, nos trajo una caravana. Esa caravana ha sido muy importante, sobre todo en los Balcanes, porque hemos atravesado los Balcanes en pleno invierno con temperaturas de menos 12 grados muchos días, con lo cual el dormir calentitos en esa caravana ha sido clave para nosotros, ¿no? Luego, en Siria ha sido verdaderamente muy, muy, muy emocionante ver cómo la gente nos acogía en Siria, en un país devastado por la guerra, en ciudades como Homs, como Alepo, como Hama, como Damasco, como Daraa, ciudades. Homs está destruida en estos momentos, el 70% de los edificios de la ciudad están destruidos. Y aún así la gente salía con flores, salían con regalos para nosotros, nos traían la comida, increíble la generosidad, la hospitalidad del pueblo sirio y, en fin, muy, muy, muy amable, muy simpático. Nos han escoltado, nos hemos también nuestro viaje ha sido como una bola de nieve que ha ido incrementándose y que ha ido creciendo. Y también a partir de las redes sociales, porque nuestros perfiles en redes sociales, sobre todo en Instagram, que es Hash on Horseback, HAJJONHORSBACK, Horseback, pues resulta que ha ido teniendo cada vez más seguidores. Nos han ido donando dinero, porque salimos sin dinero, algo muy importante.

0: Y eso ha hecho que, bueno, en Turquía ya nos recibieran dos ministros, en Siria nos recibieron tres ministros, en fin, ha sido, como ya digo, como una bola de nieve que ha ido teniendo cada vez más seguidores, más gente que nos ha apoyado, más gente que nos ha ayudado, las instituciones, y se nos han ido abriendo las fronteras, que es
1: Claro.
0: muy, muy
1: O
0: importante.
1: sea, al final, a través de de esta persona en el ámbito de las redes sociales, habéis ido cogiendo una fama, vamos a decirlo, que ya os precedía en algunos lugares y ya os recibían un poco casi con brazos abiertos realmente, ¿verdad, Rafael?
0: Pues sí, pues sí. Hay varios factores que han contribuido a ello. El hecho de ser musulmanes españoles, de raíz española, el ser españoles, porque es que aquí se quiere mucho España. Yo estoy ahora mismo hablando desde Riad y veo enfrente mía el Hotel Al-Ándalus, la cafetería Alhambra, todo tiene. Eso aquí, en Siria, ni te cuento. En Siria, en los barrios de Damasco, de Alepo, se llaman Córdoba, se llaman Al-Ándalus, hay un recuerdo de Al-Ándalus muy, muy, como una añoranza, y se quiere mucho a España, te lo digo. En Arabia Saudí, en todos los países árabes, se quiere mucho a España y a los españoles. Es asombroso. No me extraña que el rey emérito viva aquí en Emiratos, porque es que. Sí, a cualquier español se le recibe con mucho cariño, ¿no? Entonces, el hecho de venir a caballo, de estar haciendo la peregrinación a la Meca, hace que la gente pues nos reciba con muchísimo, muchísimo cariño,
1: Claro.
0: muchísimo cariño.
1: Oye, Rafael,
0: Y bueno.
1: ahora que hablabas precisamente de la Meca, la llegada a la Meca, me imagino que mezclaríais muchos sentimientos y la emoción se desbordaría directamente, ¿no?
0: Bueno, creo que hay grabaciones por ahí en redes sociales de nuestra llegada a la Kaaba. Te puedes imaginar la emoción que hemos sentido al llegar y tocar la Kaaba, ¿no? Que es donde está la piedra negra, que no es objeto de adoración en el Islam, pero sí que es una referencia en el Islam. Es donde se dirigen las oraciones y donde se dan las vueltas, el tawaf, que tiene una espiritualidad y una energía muy, muy especial, ¿no? Entonces, el llegar a la Meca y llegar a la Kaaba ha sido muy, muy, muy emocionante e indescriptible, indescriptible, porque cuando íbamos por Francia, por Italia, decíamos, qué lejos está la Meca, qué lejos está la Meca. Cuando íbamos por Turquía o Siria ya sentíamos que se nos iba acercando, ¿no? Y el hecho de llegar y tocarla, pues realmente ha sido increíblemente emotivo, sí.
1: Sin duda, sin duda. Cuando pasaste Siria, que lo mencionaste, ¿no? Mencionaste Homs, mencionaste Alepo, las circunstancias que habéis encontrado, porque llegasteis prácticamente después de la cuestión de Al-Asad y demás, me llamaba la atención eso que narrabas, ¿no? Que a pesar de esa destrucción que os habéis encontrado y de esas durísimas circunstancias, la gente os recibía todavía con una sonrisa y ofreciéndoos lo poco que tenían.
0: Bueno, esta nueva Siria yo creo que se caracteriza por, la define una palabra, esta nueva Siria se define por la esperanza. Yo creo que la gente tiene mucha esperanza en el futuro y mucha esperanza en la reconciliación. Me llamó la atención en Hamas, que había una cola enorme en una oficina de chicos jóvenes y yo pregunté, digo, ¿y estos chicos qué hacen aquí? ¿Qué están esperando? Y me decían, estos son antiguos soldados de Al-Assad a los que se les va a dar un nuevo DNI, una nueva identificación y a los que se les da, digamos, el perdón institucional del nuevo gobierno para que puedan rehacer su vida. Lo cual me pareció muy, muy, muy hermoso, ¿eh? Me pareció muy bonito cómo los chavales salían de allí sonrientes, con su nuevo DNI y con su, digamos, con el perdón del nuevo gobierno, cuando habían sido soldados del antiguo régimen, ¿no? En general, Siria está tremendamente destruida, no se puede uno hacer una idea. En España se fue la luz un día y fue un desastre. Pero es que en Siria, en la mayor parte de Siria, sobre todo en todo el norte, el régimen de Al-Assad bombardeó y destruyó todas las infraestructuras energéticas y también de agua.

0: de abastecimiento de agua corriente. Resulta que el nuevo gobierno está ahora comenzando a trabajar para reponerlo, pero ciudades como Alepo, de más de 1,5 millones de habitantes, están sin electricidad durante meses. Eso quiere decir que en los barrios hay grupos electrógenos, en las casas hay placas solares, pero la gente se intenta buscar la vida para volver a tener electricidad. Todo ello en una ciudad, como digo, semidestruida o con la mitad de de los edificios destruidos, la gente viviendo en condiciones muy precarias. Es muy, muy, muy complicado y ya digo, la gente yo creo que tiene mucha ilusión en el futuro. Nosotros en principio no queríamos cruzar Siria y teníamos planeado en Turquía, en Antalya, coger un barco o en Mersin, coger un barco hasta Alejandría y llevar los caballos hasta Egipto y seguir el camino por Egipto. Pero cuando estábamos el 8 de diciembre, estábamos en Francia, escuchamos en las noticias, vimos en internet las noticias de la caída del régimen de Al-Assad. Entonces, cuando llegamos a Estambul, nos planteamos el seguir hacia la frontera de Siria o coger el barco como teníamos planeado. Y decidimos atravesar Siria, ¿no? El gobierno de Siria nos ha acogido muy, muy calurosamente. Yo creo que para ellos ha sido un símbolo de apertura y de normalidad el hecho de que tres españoles con un coche de asistencia hayan cruzado toda Siria a caballo. A ellos les ha hecho muchísima ilusión el que mostráramos en redes sociales que la guerra había terminado y que se podía cruzar Siria sin mayor problema, ¿no? Eso yo creo que a ellos les ha gustado mucho.
1: Seguro, seguro. Oye, un par de cuestiones ya para terminar en estos 2, 3 minutos que nos quedan, Rafael. Una, ¿habéis visitado? Porque claro, en un recorrido así de tantos kilómetros, lugares extraordinarios. ¿Habéis tenido oportunidad de hacer, entre comillas, un poco de turismo, para que me entiendas? Porque habéis visto lugares esplendorosos, ¿no?
0: Mira, justamente estoy pasando al ordenador los cuadernos, las notas que he tomado en los cuadernos del viaje. Tengo tres cuadernos manuscritos que estoy pasando al ordenador y yo mismo me quedo asombrado de la belleza de los lugares por donde hemos pasado. Los Alpes han sido súper difíciles de cruzar a caballo, súper difíciles, pero hermosísimos. Venecia. Estambul, Edirne, Damasco, Alepo, tantas ciudades, tantos lugares, tantos bosques. Hemos visto lobos, hemos visto tres lobos, hemos visto una naturaleza increíble, porque cuando se viaja a caballo, la naturaleza se te presenta delante de las narices como no la verías de ninguna otra forma, porque ni puedes recorrer tantas distancias ni las puedes ver. Del mismo modo, no es lo mismo visitarlas o verlas en medios mecánicos, con coche, con motocicleta, con quad o en bicicleta, que verlos desde un caballo, porque desde el caballo se ve mucho mejor, los animales se asustan menos, se te presentan de repente y de verdad que es mucho más fácil
1: Claro,
0: de ver la naturaleza
1: claro, claro.
0: desde un caballo.
1: Sí,
0: Entonces,
1: sí.
0: hemos visto una belleza increíble, volcanes, rocas, acantilados, bosques, animales, hemos visto lo que no se puede contar,
1: El
0: ¿no? Y por
1: viaje,
0: cierto,
1: dime, dime, Rafael, sí.
0: por cierto, los dos países de más bellos paisajes, para mi gusto y de mayor naturaleza, han sido, aparte de Bosnia, que he dicho antes, España y Turquía. España y Turquía son los que tienen una mayor diversidad de naturaleza, menor presencia humana, probablemente también. La población está más dispersa y por tanto hay más espacio a la naturaleza y en fin, y de paisajes más impresionantes, ¿no?
1: Claro. Oye, y en el último minuto, ¿y cuándo volvéis? Porque lo del regreso también tiene su aquel. A ver cómo me lo resumes así en un minutillo.
0: Pues en un minutillo te digo que las yeguas, por motivos sanitarios, no pueden regresar a España, no pueden regresar a Europa. Estamos ahora acabando junio y tenemos que venderlas aquí en Arabia Saudí. Entonces, cuando acabemos de resolver el tema de la venta de las yeguas, volveremos a España. Sí te cuento como primicia que le hemos regalado una yegua a Mohammed Ben Salman por la acogida tan fabulosa que nos han dado aquí en Arabia Saudí y que, como te he dicho, quieren mucho España.
1: Impresionante, ¿eh? Seguidlos también por redes sociales, buscad en prensa. Es un viaje extraordinario. Nos lo ha comentado una de sus cabezas visibles, la más probablemente, la que ya en mente lo tenía desde hace tantos años, Rafael Hernández Mancha, que nos ha hecho este recorrido de prácticamente 7.000 kilómetros desde tierras del sur de España, ahí en Andalucía, hasta nada más y nada menos que la Meca. A caballo, acordaros, ¿eh? Impresionante el viaje que nos ha narrado, los lugares por donde han pasado y las experiencias que han tenido. Oye, Rafael, un abrazo inmenso desde Asturias. Enhorabuena por ese pedazo de viaje y por la narración que nos has hecho. Y hasta muy pronto. Gracias.
0: Muchas gracias a vosotros. Gracias, Pablo.
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1: Hasta aquí este primer repaso de lo mejor de la temporada de Un Buen Día para Viajar. Mañana regresaremos de nuevo, siempre siguiendo un poco la estela de los mejores sabios y colaboradores que pasaron por Un Buen Día para Viajar a lo largo de este verano. En el control técnico, Juan Saiz Pendas. Al micrófono presente, vuestro amigo Pablo Vázquez. Nos escuchamos mañana. Adiós.

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1: Bien llegados y bien llegáis. Güey en Les Fartures, vamos a falar con Natiz, vamos a falar del Hidromiel Fest y vamos a acabar falando de un nuevo café asturiano que acaba de nacer. Empieza Les Fartures. Yo sé que...

0: Bueno, estoy aquí fascinado. ¿Esto que ye rap? ¿O fusión? ¿O qué mi manto ye? ¿Sabéislo?
1: Es complicado de explicar. No, es dembow. Es dembow. Teníamos el dilema de si elegir solo rap, dembow. A Damián le pareció que era una mezcla de todo.
0: Bueno, Constance y Damián estuvieron aquí el año pasado, ¿no? Sí. Hace un año más o menos ya. Sí. Contamos una historia. Bueno, salisteis en todos los medios habidos y por haber. La historia de dos franceses de Perpiñán que se enamoraron de Llastres y abrieron su propio restaurante en Llastres. Un bombazo fue aquello, ¿no? Salisteis en todos los medios, el chigre llenóse, y estaba todo maravillosamente bien, ibais medrando y de repente a mí me hicisteis: David, ye tiempo de cambios. Uh-huh. Contaime.
2: Ok. Entonces, ¿cómo llegó? Nada, no sé. Queríamos...

0: cómo llegó, es que hay muchas, puede haber muchas maneras de llegar a ello. Dijimos, después de un año más o menos de estar abierto, nos dio, bueno, primero conocimos a ellos, de no ser por ellos.
1: Ellos son Eddie y Kevin, ¿no?
0: Sí.
1: Eso es, que los tenemos aquí, estamos en el estudio, todos aquí frente a frente, esto parece ya unos tertulianos de debate, ¿no?
0: Sí.
1: Bueno, Eddie y Kevin, ¿qué tal estáis?
2: Bien. Muy bien.
1: Primero que cuenten ellos y luego ya me contáis cómo, qué vos pasa por la cabeza para asuntaros con estos dos chiflaos, ¿eh?
2: Es larga la historia.
3: Uf, complicado.
1: Tenemos 25, o sea que vamos. Sigue, Constance.
0: No, que te iba a decir, no sé, les conocimos, también nos dimos cuenta que a lo mejor lo que hacíamos, volvía la palabra a lo mejor sofisticada, que no era del todo como queríamos definirnos, porque nos dimos cuenta que es diferente lo que hacíamos en Francia.
1: Ajá.
0: De trasladarlo a un país, las mismas intenciones, igual la acogida no es la misma. Lo que teníamos en Francia era más popular, en el sentido de para todos, y yo no quería, creo que Damián tampoco, no queríamos desconectarnos de eso. E iba la cosa de manera suya, porque hay una vida también propia de un sitio de... Y hacia algo a lo mejor así, un poco más... Y no queríamos solo ser eso.
1: Vale.
0: Está genial, dentro del menú degustación, hay clientes para ello. Y les hacen ilusión, o le hacía en este caso, en este momento, a Damián ilusión hacerlo, pero no nos podíamos desarraigar tampoco de algo de todos. Nosotros, no siendo españoles, no podíamos alcanzar, o era decir, lo podemos hacer, y creo que dijimos no. Y está muy bien también saber hasta qué puedes hacer y qué es lo que no puedes hacer. En este caso yo no sabía o sabía cómo se podía conectar, también reconectar con una cultura muy fuerte que tenéis en Asturias, gastronómica, cultural o español también en general. Pero yo no podía hacerlo. Ahí tenía que entrar alguien guay. De no ser ellos, yo no iba a buscar socios.
1: Vale.
0: Pero luego lo cuentan ellos.
1: Y aquí aparecieron Eddie y Kevin. ¿Cómo? Contarme la historia, a ver.
4: Es complicado. No la verdad.
3: La verdad no.
4: Es
3: A ver, es que en realidad fue, bueno, un poco... Nosotros vivíamos en Lastre. Bueno, yo vivía en Oviedo, pero sí. Iba a Lastre pues, todos los veranos. Y los conocimos a ellos recién llegados, ¿no? Estabais, y bueno, y de tomar algo, ir a cenar a casa, probar esto, probar lo otro. Y entre vino y vino salió la cosa, ¿no? De entre broma y broma, la verdad se asoma. Y fue como, joder, pues,
2: ¿y si
3: cuidado, ¿eh? Y si lo hacemos, puede estar muy bien. Y fue, y surgió así. Y nos conocíamos, íbamos al restaurante, nos molaba mucho la idea. Kevin cocina... creo que más tradicional asturiano, entonces fue como, pues puede haber una mezcla ahí guay, ¿no? Lo que decía Constance, como para acaparar un poco a todo el público y sobre todo pues la gente de la zona. En verano sabes que tienes gente a aburrir, pero sí que es verdad que luego en invierno pues presta que vaya gente a tomar sidra o a comerse un chorizo criollo o que se pida pues un steak, es decir, tener esa variedad y ese alcance para todos. Y en realidad es que, si me pongo a pensar, seguro que te puedo decir mil maneras de cómo surgió, pero es que era entre un día cenando algo, otro día tomando algo.
0: Muy tarde en una fiesta.
4: Pero estaba la fiesta de San Roque a las 4 de la mañana.
3: Ah, bueno. Me has dicho que no contara la verdad.
4: Pero solo esto, no la resta.
1: De San Roque, 4 de la mañana, ¿no?
2: Sí.
1: Vale.
3: El faro.
0: No habrá más detalles.
1: Vale.
2: No. Damián y yo en un lugar oscuro.
1: Y cuando surge la magia ya, ¿eh? Entonces, ahora tenemos un natif. Y es verdad, don, con toda la creatividad que tenéis, yo creo que eso sigue siendo la bandera, pero mucho, no sé cómo decirlo, mucho más asturianizada, ¿no? Digamos. A mí me encanta comer alguna de las creaciones que tenéis, incluso ahora tenéis también el toque de la brasa, que yo creo que esa identidad está muy bien, y además... echándote sidra maravillosamente bien, por cierto. Una echadora de sidra de primera, ¿eh?
3: Gracias.
1: Muy bien, ¿eh?
3: Me gusta.
1: Esto, y es verdad que al principio podríamos decir, bueno, pues

0: la gastronomía asturiana puede ser tradicional o... Entrar ahí en esos límites e ir mezclando y jugando con todo, a mí me parece maravilloso. Y lo hacéis de una forma, además, muy natural, muy natival, podríamos decir.
1: Me gusta.
2: Pero, ¿sabes? Creo que nosotros... O sea, yo hablo para mí, Constance, porque no sé... Pero a mí, cuando tengo la sensación que estoy en una... Como en casa, como estoy...
1: Encajado.
2: Que estoy definido, ¿sabes? Que estoy como... Ellos están haciendo este, no me va bien, creo que yo quiero empujar los paredes y dije, no, vale, voy a, ¿cómo podemos no cambiar, pero añadir cosas y...
1: Ser diversos, ¿no?
0: Sí.
1: Igual nosotros ya éramos los que hacen comida francesa sofisticada, sí, de lastre, y no era de, no, aquí no empieza la historia, pero no termina aquí.
0: Claro.
1: Es decir, tiene que evolucionar las cosas, tenemos que cambiar. Y también nosotros llevábamos ya unos cuantos años haciendo un restaurante juntos y creo que, no sé si te fijas, a alguien que vendría solo a hacer un proyecto no le preguntarías por qué está solo, pero nos preguntamos por qué lo hacemos juntos.
0: Yeah.
1: Porque eso no sería la normativa. Hacerlo juntos, porque para mí era ya tiempo, como está mucho más bello, a veces mucho más complicado también, porque hay que pensarlo entre cuatro cabezas,
0: sí,
1: pero es una riqueza,
0: claro,
1: tanto para el restaurante como para mí, para... Es un desafío, son más ideas, son más densidad y más riqueza, entonces.
0: Y además, digamos que lo que hicisteis instaurar bien, hicisteis una buena reforma local, aprovechasteis muchos más espacios, le disteis un lavado de cara y lo deseasteis un poco como vosotros queríais. Y luego, claro, tenéis también todo el espacio de merendero,
2: sí,
0: donde eso tiene unas posibilidades en verano enorme. También lleve mucho más trabajo para vosotros, entiendo,
3: sí,
0: ¿no?
3: Sí, bueno, a ver. Está bien.
0: Vale.
3: ¿No?
0: Sí, sí, sí, estamos aquí por los perres, claro, eso está claro. Pero quiere decir que ya casi igual duplicar el local, ¿puede ser?
3: Sí.
0: Tranquilamente.
1: Sí, sí, hay muchísima gente que se pueden poner afuera. También era un poco eso. Si vamos a tener que ser un equipo grande, mejor que seamos más gente, socios de lo quien es.
0: Ya.
1: A quien pertenece, no por pertenencia, pero más bien por... pues vas a trabajar mucho, pero es tuyo.
0: Claro.
1: ¿Sabes lo que te quiero decir?
0: Claro.
1: Que sí, sí, hay estudiantes que les vienen bien trabajar locamente un verano o gente en algún momento en su vida, pero ¿quién quiere ser camarero de un lugar muy intenso,
0: yeah,
1: de verano,
0: yeah,
1: toda su vida? ¿Sabes lo que te quiero decir? Entonces, si quieres responder a este espacio, que es enorme...
0: Sentirlo tuyo.
1: Sí,
0: claro.
1: Tiene que ser de los que la tierra es de quien la trabaja, ¿no? Decía la Revolución Mexicana. Pues.
0: Estoy de acuerdo, correcto, y así debería ser, pero bueno. Kevin, ¿cómo hay trabajar con un caótico como Damián?
4: Bueno, estamos en proceso. No, la verdad que estoy muy contento.
0: ¿Sí?
4: Sí, a ver, somos dos cocineros muy diferentes,
0: ajá,
4: pero nos complementamos muy bien. Al final, ideas distintas, pero buscamos encajarlas. Está muy guay la experiencia.
0: Yo comí dos veces en Nativo, una solo con Damien y la otra ya estabais los dos. Bueno, igual de la casualidad, ¿eh? No te parezca mal, pero lo vi todo, está muy equilibrado. Hay un punto, un paso más, digamos. A mí eso me gustó mucho.
2: Gracias.
4: Muchas gracias, sí.
2: Gracias.
4: Gracias.
2: La tercera va a ser un poco...
4: Nos vamos a relajar ya. Para
0: bueno, pero el jugar con lo del punto de la brasa en el pescado, que tenéis una cocina muy de pescado y muy fresca, yo creo que le añade un puntazo a la cocina. Está muy bien.
2: Sí.
0: Ya tenías algo antes, ¿eh? Pero bueno, ahora está un poco más marcado, ¿no? Puede
4: sí,
0: ser.
4: A ver, al final... Seguimos la misma filosofía del Natif que crearon ellos aquí en Lastres. La idea es añadir un poco más y ser un poco más versátiles. Y lo que decía Constance, un poco fijarnos un poco más en la gente que tenemos alrededor.
0: Uh-huh.
4: Tampoco cumplir sus exigencias, pero sí amoldarnos un poco a lo que hay. Yo creo que esa idea está guay.
0: Sí, porque corríamos un poco el riesgo de ser, no sé, un bistró, ¿no? Una cosa así muy
1: sí,
0: ya un poco más snob. Y me parece que sois lo contrario al esnobismo, ¿no? Vale.
1: Espero.
0: Sí.
1: Me alegro que lo pienses así.
0: Sí.
1: Eso espero, no lo puedo decir yo, pero a eso tiendo, a eso voy. Y no... Sí, entonces no lo podíamos dejar que se vaya algo que no nos parecía tanto. Cómo se reconecta, cómo uno hace que su restaurante se le parezca o viceversa. Pues, no sé, fue casual, amistad, algo, o sea, surgió, que es la belleza, ¿no? De
0: claro.
1: La vida, pasa algo.
0: Claro.
1: No buscábamos socios, pero de hablar, ¿sabes? Fue de, y de despertarse de la resaca así, de decir, pero hemos hablado de eso, ¿no? Y igual es buena idea, bueno, quién sabe. Y sabe, está genial, es...
0: Pero deis vos cuenta de lo poco común que lleguen solo un año funcionando bien. Vosotros mismos sois autoconscientes de que a lo mejor el restaurante va muy bien, pero no va por la línea que vosotros esperabais. Y sois capaces de rectificar eso. Eso para nada es común.
2: Creo que para nosotros... No... hay economía que queremos ganar dinero y vivir y todo, pero es más, queremos divertir. Y creo que si hacemos un trabajo donde no somos felices, que está, yo quiero cambiar, no me importa. Yo empezamos a cocinar y si mañana me gusta hacer, no lo sé, soldador, ¿sabes? De verdad, que yo puedo hacer kebab, no,
0: podría,
2: ¿sabes?
0: Podría.
2: Sí, claro, porque solo buscamos divertido. Y funcionar no es solo una finalidad, no sé si se dice, pero
0: sí,
2: una,
0: sí, sí.
2: Sí,
1: tenemos que ganar dinero,
2: sí,
1: pero
2: sí, claro.
1: No necesitamos que haya mucho en la cuenta, creo yo, y creo que
3: estemos bien.
1: Sabían en qué se metían con nosotros, que
3: sí,
1: igual...
3: Sí.
0: Millonarios no vamos a salir de esto.
4: Trabajando, ¿no?
3: Está complicado.
0: No,
1: pero divirtiéndonos y disfrutándolo,
3: sí. Pero que ya no sea... Perdona que te corte, que ya no sea levantarte y decir...
0: Eso.
3: Es distinto, independientemente de que es tuyo, que también ya es otra mentalidad, pero incluso con la gente que vaya a venir a trabajar con nosotros este verano, que lo sientan así, de decir, no es un pam, pam, es decir, es divertirte, trabajar cuando hay que trabajar, centrarse, a veces te tienes que poner serio y ya está, porque
0: no,
3: es así.
1: Muy poco, ¿eh?
3: Muy poco, a ver, pero ¿por qué?
4: ¿Qué es eso, serio?
3: Pero yo qué sé, también transmitirlo, ¿no?
0: Claro.
3: En lo máximo posible. Sí que es verdad que no es comparable de ser dueño a ser empleado, pero intentar también que esa persona pues se sienta cómoda y que no sea todo tan aburrido, ¿no? Y tan...
0: Tenéis un pasaje que a mí me maravilló, que os voy a... No sé si leerlo entero porque es grande, ¿eh? Pero bueno. A diferencia de criar, crear es un verbo que solo existe en el lenguaje de los pueblos monoteístas. No existía en la Grecia clásica, ni en el lejano Oriente, donde rige la ley de los cambios y la sabia comprensión de lo efímero. Es grato poder observar que conservamos, a pesar de todo, nuestra condición de criaturas, de seres necesarios de crianza. Me maravilló.
1: Sí, todo está dicho.
0: Claro.
1: Amén.
3: Amén.
0: O sea, nativo de un sitio para ir con la mente abierta, disfrutar, sobre todo, yo creo que disfrutar y algo que os define muy bien. También que te choque un poco la cabeza, que digas tú, venga, igual yo no lo comería, pero voy a probarlo. Ese tipo de estar abierto a ese choque, yo creo que te hace conectar con mucho más con vuestra propuesta, ¿no?
1: Sí, y creo que también el servicio,
0: sí.
1: La sala en sí. Creo que no intentamos responder a ningún código.
0: No, por favor.
1: No digo que seamos muy diferentes, pero no intentamos encajar en nada. Vuelvo un poco a lo que decía Damián antes. Vamos a donde nos da la gana y el servicio... A ver, para mí es importante no responder a formas piramidales, ¿no? Cuando vienen los clientes son mis iguales. No soy, a ver, les voy a atender lo mejor que puedo, pero no me disminuo. O sea, hay cuestiones de relaciones que intentamos hacer que sean más a un nivel de lo que pasaría en una casa o en un ámbito así doméstico, más que en una relación. No me gusta este estilo de los camareros que están muy así, muy
2: O igual al revés, o igual camarero que, o camarera que puedes
1: ¿Piensas en París sí. ahora?
0: sí que... Pero esto que estáis... Vivimos tiempos de...

0: De, bueno, ya sabes, las reseñas, el click,
1: Buf.
0: el Instagram. Vivimos tiempos en los que esa relación de igual a igual a veces no se da.
1: Sí, cada vez
0: Me
1: está más
0: gustó el apunte
1: disociada.
0: de Damián también porque a veces pasa por ambos lados, ¿eh? O
1: Sí,
0: sea
1: sí, sí,
0: que
1: sí.
0: eso. Sí, perdón.
1: No, que no, decía que cada vez se disocia más
0: Sí.
1: esa relación. Es como pago, pues
0: Eso. Donde pago,
1: puedo
0: cago, ¿no?
1: hacer.
0: Lo
1: Es,
0: de
1: eh,
0: toda la
1: eso
0: vida.
1: es,
0: Eso.
1: eso es.
0: Por eso ya es necesario. Bueno, vosotros es verdad que enseguida cualquier persona entra y se siente muy bien acogida. O sea, el ambiente es de ir a disfrutar y de sentirse muy a gusto. Nada estirado, nada se rompe cualquier tipo de.
2: No planchamos los manteles.
0: Eso, menos. Bueno, pero
1: Menudo, menudo dilema.
0: tenéis manteles, ¿eh? Tenéis
2: Pero hay
0: manteles.
2: mantel,
0: Hay
2: es eso,
0: mantel.
2: hay que mantener la.
0: Eso es.
2: Como, ¿sabes? Lo sí, pero no.
0: Eso.
2: Este es movimiento. Movimiento es vida.
3: Pero
2: Está en todo.
3: es culpa de la secadora, ¿eh? Porque la secadora tiene una
1: Que
3: función que pone antiarrugas y no
1: dice
3: sales.
1: Kevin,
3: No
1: tiene
3: sale.
1: antiarrugas y yo sí, pero no funciona.
0: ¿Cómo estás aquí contando el yao romántico? Y tú tuviste que entrar aquí con la de la secadora, tío.
3: Es que me he fijado hoy, ¿eh? O sea, me he dado cuenta hoy, digo, pone una opción de antiarrugas.
0: La cuestión es que seguimos con una cocina muy, muy fresca, pero con muchas horas de. O sea, hay mucha cocina y hay mucho fondo detrás, muy sabrosa, ¿eh? Hay mucho curro ahí, ¿no? Que tú puedes parecer, bueno, estoy así como más improvisado y ni de coña. O sea, la cocina ya fresca, podéis cambiar mucho los platos según os vaya apeteciendo y el producto, pero el curro del sabor y el fondo está muy logrado, ¿eh? Gracias, Dani.
1: Gracias. Gracias. Gracias.
4: ¿Quieres responder, Kevin?
3: Pues, ¿dónde está Vivi? No, a ver, sí. A ver, hay un poco también de improvisación, ¿eh? No es. Hay muchas horas detrás y pensamos. También es un coco para eso, está constantemente pensando cómo unir esto, esto podría quedar bien. Probamos, y a veces le digo yo, uy, esto con esto es un poco raro, ¿no? Probamos y. Coño, está bueno.
0: Funciona.
3: Sí. Y bueno, es. Sí, un poco así. Vamos al mercado, miramos. Vamos. Yo creo que es más improvisación, ¿eh?
0: Ajá.
3: Y luego le metemos horas, le metemos fondo, pero empezamos con la improvisación, con lo que disponemos.
0: Y eso hace que, bueno, seguís manteniendo el menú de degustación, ¿no?
4: Sí.
0: ¿Cuánto pasta cuesta?
2: 55 € por
0: Es muy
2: comensal.
0: barato. Bueno, o sea, digo,
4: Para un plato no es mucho.
0: popular. Popular, me gusta, no, no podríais cobrar más por ello, pero está bien.
2: Gracias.
0: Y luego
4: Con
0: tenéis
4: siete platos, perdón.
0: 7 platos, 55 €. Pero luego tenéis también mucho la carta esa, ¿no? Que vais variando continuamente. Vale.
2: Sí, y que es corta por lo que hay, porque es lo que hay.
1: Sí, pero es guay. Bueno, justo la semana pasada que vino una pareja y me decía, no, es que veníamos a comer el magret. Y yo, puf, complicado. Digo,
0: Claro.
1: ¿cuándo vinisteis? Digo, porque además es que cambia todos los fines de semana
0: Claro.
1: y el magret no lo hay desde hace un mes.
4: O dos.
1: Digo, pero bueno, tenéis, no me acuerdo ahora mismo, pero tenéis esto. Era como, bueno, venga, va, pues lo probamos, ¿no?
0: Claro, eso y lo
1: Es
0: guapo.
1: guay,
0: Soy lo guapo.
1: sí.
0: Claro. Yo lo que pasa es que leen las factures y luego quieren comer. Claro, tiene buena pinta, ven la foto y quieren lo mismo. Claro. Y seguimos también con la filosofía de los vinos naturales. Tenéis ya la camiseta, que por cierto, hay una tienda ahí muy guapo que la gente puede comprar cosas, ¿no? En la tienda. Los vinos son un desastre. Sí.
2: Comentarios, lo que decías antes, ¿no? De los comentarios
0: Esas camisetas que son
2: Google.
0: de comentarios que les
2: Sí,
0: van poniendo,
2: sí,
0: ¿no?
2: sí. Pero no de las buenas, porque las buenas ya sería como muy, pongo mis buenas reseñas a mi camiseta.
0: Correcto.
2: Son de las malas las que nos dolieron, claro, porque a veces son wow. Y nada, lo tragamos y en septiembre salió eso de, ah, pues sabes qué, en lugar de pagarme una psicóloga, me voy a hacer mi propia terapia y voy a hacer camisetas. Y saqué, entonces me volví a meter, a leérmelas todas y saqué las mejores frases. Son unos hippies, todo
0: Sí.
2: está estropeado,
4: El chef es muy desagradable.
2: muy, muy desagradable.
0: Escucha, ¿qué ellos hiciste?
4: Es una historia, es una, ¿Puedes explicar por qué no puedo explicar bien? Pero es una historia guay.
2: Es un señor que había venido a tomarse, a comer un menú degustación, solo mayor. Un 15 de agosto. Va la cosa un poco lenta entre cada plato. Y son 7 platos, de toda forma, no te esperes comerlos en menos de 2 horas. Después de 1 hora y media, al quinto plato, se pone en plan, eso es una barbaridad, tengo problemas de estómago, me tenéis que sacar las cosas, cuando retiráis un plato me ponéis otro. Y era de, es que no lo... Lo sentimos, pero no lo podemos hacer así. Que entienda. Si no, hubiera tenido que escoger por la carta. Se lo comentó a Damián porque el señor estaba muy preocupado por sus problemas de estómago. Y Damián dice, no os preocupéis, chicas. Vayáis a vuestro rollo, las de sala. Yo me ocupo, me encargo. Y sacó los 2 últimos platos, los 2 postres, al mismo tiempo. Los sacó él y le dijo, mira, señor... Porque quiere que vaya más rápido.
4: Dos postres, ¿eh?
2: Y ya se los dejó los 2. En realidad, al señor le encantó.
0: Claro.
2: Ha vuelto desde entonces, ya volvió 2 veces. Le encantó, le dijo a Damián, ah, pues muchas gracias, eso claro. Quería más rapidez.
0: Claro.
2: Pero una señora al lado lo vio hacer y juzgó.
4: Y el comentario
2: que el chef era muy desagradable. Es de la señora de al lado. Que dijo...
4: Y comenta que estaba muy bueno, todo perfecto, pero que no va a volver porque el chef
2: porque
4: es muy
2: desagradable.
4: Desagradable.
2: Porque sacó 2 platos a un señor de una vez.
0: Vale. O sea, sin tener ni idea de lo que estaba pasando en esa mesa. Bueno, así somos.
1: Experiencias compartidas.
0: Así somos. Pero bueno, yo es que vi lo del chef, es muy desagradable y dices tú, bueno, no.
4: El único que no he entendido por qué está en una camiseta, claro. Porque es de verdad. Estoy muy desagradable. Aparentemente.
0: ¿Qué tal con las R's, David?
4: Muy bien.
0: Muy bien.
4: Sí.
0: La
4: rota. La eje.
1: La J. Caja rural.
4: No,
3: porque si no, no paramos.
0: Bueno, la cuestión es que vayáis a visitarlos. Ya veis que hay un sitio que merece mucho la pena, se come muy bien y la gente que está detrás, pues todavía supera lo bien que se come. Así que muchas gracias por venir.
2: Muchísimas gracias.
0: A ti. Si venís una vez al año, yo firmo.
2: Encantados. Vale, pues firmamos también. Genial. Nos vemos en un año, entonces.
4: Tenemos que pensar la canción, entonces.
2: Ya vamos
3: una más, una más normalita.
0: Un abrazo.
2: Muchísimas
1: gracias.
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0: Bueno, ya lleva viniendo unos cuantos añinos. Al principio teníamos un poco duda de que esto fuera palantre, pero está consolidándose como una de las feches guapes del branu asturiano. Estoy con Samuel Márquez de Hidromiel Fest y vamos ya, ¿por qué año?
1: Es la tercera edición.
0: La tercera edición, flipante. Sí.
1: Estuve pensando el otro día que ya la cuarta vez que vengo, porque ya. La primera vez vinimos.
0: Con Zangana.
1: Sí, para hablar de Zangana. Y luego cada año venimos una vez a contar cosas nuevas del Hidromiel Fest.
0: Pero ya tienes contrato, tienes que venir aquí todos los años a contar esto, tío.
1: Muy encantado, joder.
0: Claro, claro.
1: Que sea el mayor de mis problemas.
0: Bueno, cuéntame, ¿qué tal el festival?
1: Muy bien, ya está todo listo.
0: Viernes y sábado que viene, ¿no?
1: Sí, el viernes y sábado que viene, 17 y 18 de julio.
0: Vale.
1: Abriremos el viernes a las 5 de la tarde.
0: Uh-huh.
1: Y empezarán las actuaciones a las 6 de la tarde, de música en directo y demás. Y hasta cierre. Cierre un poco flexible, ¿no? Te he hablado con el ayuntamiento, pero más o menos va a ser a la 1 de la mañana.
0: Vale.
1: Y el sábado, a mediodía, a las 12, abrimos hasta la 1 de la mañana también.
0: Y tenéis, bueno, por supuesto, lo que se va a beber allí va a ser hidromiel.
1: 100% hidromiel.
0: 100% hidromiel.
1: Este año seremos 5 fabricantes de nuevo.
0: Muy bien.
1: 4 nacionales y se une a la aventura uno de Francia.
0: ¡Ostras!
1: Sí, sí, sí. Además con propuestas muy, muy curiosas.
0: Sí.
1: Sí, hidromiel es de un estilo muy diferente a los que estamos acostumbrados a ver.
0: Que es lo que mola, ¿no? Claro,
1: sí,
0: ir y probar cosas nuevas.
1: Claro, hombre, para eso hay el Hidromiel Fest, para que se vea todo lo que hay, como de grandes y...
0: ¿Pero en plan qué, por ejemplo?
1: Pues hidromiel es de mayor graduación.
0: Ajá.
1: Con maduración.

0: más similares quizá a vinos, cosas así un poco distintas. Traen muchas botellas, además botellas muy curiosas, estuve viendo fotos y tal.
1: Qué guay.
0: Y no oye la típica botella de 33 de cerveza y tal, sino que... Y bueno, tengo ganas yo de probarlas, claro. que no probé.
2: Además,
0: ninguna.
2: El hidromiel y un poco, o sea, te puede valer para cosas de más graduación o cosas, bueno, un poco más vivibles, ¿no? Como zángana, como la vuestra.
0: Claro, nosotros sí que es verdad que hacemos hidromieles de como las cervezas, entre 5 y 8 y medio, ¿no? Sí. De baja graduación. Pero el hidromiel en sí no tiene por qué ser así. Puede ser desde bajo hasta 18 o 20 grados.
2: Y es lo que nos viene todos a la cabeza cuando pensamos en el hidromiel de los vikingos, que dices tú, esto tiene que ser un trayazo de, yo qué sé, 40 grados que te calienta el cuerpo.
0: Claro, lo normal, un hidromiel tradicional normal van a ser 16 grados.
2: Eso.
0: No va a tener gas y va a ser súper dulce.
2: Vale.
0: Vale. Pero ya hace 10, 15 años que la nueva ola de hidromiel va al revés, ¿vale? Y aquí en España nosotros fuimos los primeros en hacer exclusivamente hidromieles de baja graduación, pero ahora ya hay mucho más.
2: Y aparte, bueno,
0: de hecho, prácticamente todos los que vienen
2: son del palo,
0: mayor,
2: ¿no?
0: La mayor parte de hidromieles son de baja graduación.
2: O sea, tenemos 5 productores.
0: Sí.
2: Vamos allí, vamos a poder probar con un vaso y que nos vayan rellenando una caña o...
0: Lo típico, entrada libre.
2: Vale.
0: Y como en todos los festivales, tú compras el vaso y luego vas en cada puesto comprando tus hidromieles. Vale.
2: Vale.
0: Ahí tenemos todos más o menos el mismo precio y ya puedes ir probando en todos. Pero además, bebiendo hidromiel en 4 de los 5 puestos,
2: ¿sí?
0: Rellenas un papelín que te damos con el vaso que lleva a participar en el sorteo de la cornucopia, ¿vale?
2: Sí.
0: Que todo el mundo me dice, ¿qué hay una
2: ¿qué cornucopia? Ya lo contaste el año pasado.
0: Ya, bueno, yo lo vuelvo a contar, si me lo permites,
2: sí,
0: David.
2: Claro,
0: que una cornucopia es, al final es un... Hay una leyenda, ¿no? De que es un cuerno de la abundancia que tú sacas comida y bebida de él y se sigue rellenando de comida y bebida y tú puedes seguir sacando comida y bebida, ¿no? Entonces nosotros tenemos nuestra cornucopia, que es, al final es una mega cesta de hidromieles de todos los fabricantes, que también puede tener más cocinas. Igual añadimos algo de comida este año y tal.
2: Guay.
0: Para que los participantes, es decir, aquellos que rellenen los 4 sellos en el papelín, los meten en un tal, y cuando acaba el festival, hacemos el sorteo. El año pasado se lo llevó un chaval, un motero de Toledo.
2: ¿Vale? Qué guay.
0: Que se lo mandamos para allá y nos mandó una foto en el jardín con la mesa llena de... Que igual tenía 80 botellas de hidromiel.
2: Sí, porque como lo tuviera que llevar en la moto...
0: No, se lo mandamos para allá, sí, sí. Y más feliz que una perdiz el chaval. Entonces, eso, bueno, con los 4 sellos ya tienes tu papel completo y participas en el sorteo, ¿no? Y nada, soy así. Compras el vaso, bebes y felicidad. Los fabricantes van a ser Vikinga, que repite este año, que vienen de Valladolid. De Curia, que vino en la primera edición y el año pasado no pudieron venir por temas de salud, pero que estamos encantados porque son muy buenos, de que vengan, que vienen de Ávila. Rasmia, que han estado en todas las ediciones, que vienen desde Zaragoza. Zángana, nosotros,
2: ¿cómo
0: por
2: no?
0: supuesto,
2: claro.
0: ¿No? Y también eso, los de Francia, que son Valois-Flugan. Si los queréis buscar, mi francés no vale la pena,
2: bueno,
0: escucharlo.
2: Pero escucha, vi una buena pronunciación, mucho mejor de lo que yo lo podría decir.
0: pero bueno, ahí en el Instagram de Hidromiel Fest, en @hidromielfest, podéis ver los nombres de los fabricantes y links a sus redes y demás. También está toda la información en la web, festivalhidromiel.es.
2: Vale.
0: Bueno, eso nada, lo he dicho, que también tenemos musiquina.
2: Sí. ¿Conciertinos?
0: Sí, conciertinos.
2: ¿Vale?
0: Uno el viernes, más DJ, y también el sábado. Tenemos también mezclamos, ¿no? Ponemos un concierto para el vermú, DJ luego para la tarde, y luego otros 2 conciertos para acabar la noche con el DJ ya de madrugada, ¿no?
2: Además de 3 ediciones, el Hidromiel Fest es muy para ir con los nenos, estar allí también, ¿no?
0: Claro, lo primero, como ya entrada abierta, pues ir, marchar, volver, tal. Vamos a tener actividades gratis para los niños. Tenemos unos hinchables gratis para que los padres puedan llegar. Está feo decirlo, pero bueno, otorgar allí a los guajes y ir a tomar un hidromiel, que es lo que a mí me gustaría que hubiese en cada festival, y por desgracia no hay. Y bueno, y luego también va a haber otras actividades, además de lo que lleve el propio festival de beber. ¿Vale?
2: Vale.
0: Lo primero, y lo digo lo primero para que la gente pueda apuntarse antes de que se cierren las plazas, que es que va a haber un especialista de AESI, de la Asociación de Fabricantes de Hidromiel, dando un curso de preparación de hidromiel casero. ¿Vale? Es un tipo que tiene premios en hidromieles caseros, entonces sabe lo que habla. Y nada, en la página web, en festivalhidromiel.es, vas, te apuntas, nombre y apellidos y tal, y puedes

0: es reservar tu plaza para participar en los cursos, que habrá uno el viernes y uno el sábado.
1: Qué guay.
0: Y luego también lo habitual, las catas de hidromiel y de miel, que son catas guiadas, en el caso de la cata de miel por un apicultor experto, en el caso de las catas de hidromiel por jueces de cata de hidromiel, que son los que juzgan las hidromieles en los concursos internacionales, ¿no? Uh-huh. Entonces, bueno, ahí hay también mucho nivel para aprender, para llegar más allá. Claro. Y sobre todo, en el festival solo la gente solo va a poder beber hidromieles comerciales.
1: Claro.
0: Claro, la gente que tiene, que puede venderlo.
1: Claro.
0: En las catas va a haber también hidromieles caseros.
1: Ah.
0: ¿Vale? De fabricantes de toda España, gente que tiene premios de hidromiel casero y que no lo vas a poder beber en ningún lado más, claro, que en el Hidromiel Fest.
1: Vale.
0: Y además con el lujo de tener un juez de cata que te explique lo que estás bebiendo bien, ¿no?
1: Vale.
0: Y bueno, y luego terminamos con la parte gastronómica.
1: Bien. Bueno, porque claro, estás chumando y encima si chumas un par de días de los franceses, hay que ir reponiendo poco a poco.
0: Bueno, sí. O un par de días de cada uno, ¿no? Que también.
1: Sí, por eso.
0: Claro, como ya el año pasado y en la primera edición tuvimos unos food trucks excelentes, ¿vale? Y además este año el Hidromiel Fest está patrocinado por Alimentos del Paraíso Natural.
1: Vale.
0: Con lo cual, en los food trucks habrá plato especial Alimentos del Paraíso Natural, ¿vale? Con los ingredientes 100% de Asturias. Tendremos un food truck de hamburguesas de Pitucalella, otro de Smash Burger de ternera asturiana, uno de comida mexicana, ese no es asturiano, pero bueno, tener un poco de diferencia.
1: Sí.
0: Y luego también tendremos a que sería Alejandro Casillas.
1: Ah, Casillas, qué bien.
0: Que trae pues los conos de queso.
1: Buenísimos, pues,
0: todo el elenco de cosas también 100% asturianas, ¿no? Y también hay pues pan, tenemos al obrador. No me sé el nombre del obrador, no quiero liarla. Tenemos un obrador de pan que nos trae toda la oferta de pan, empanadas, tartas, tal, etcétera, para que haya un poco de todo. Y a helados de casa, Granja Albarín, que son de Tineo, me parece, ¿no?
1: Sí.
0: La estoy liando ya. Porque me equivoco de pueblo
1: conozco, sí, como sean de Salas, igual te quemen.
0: Exactamente, por eso te digo, igual son de Salas y tenemos la de Dios. Pero bueno, los helados son excepcionales y son artesanos de casa, de sus vacas, de con la leche de sus vacas. Entonces, vamos a tener también esa parte.
1: Bueno, pues yo no me lo pienso perder. El viernes y el sábado que viene, el 17 y 18 es un ETU. ¿No dijiste dónde? En el Parque de los Conserveres.
0: Parque de los Conserveres, cambiamos la ubicación más al centro del pueblo.
1: O sea, mejor todavía.
0: Sí, sí, porque entras a Candás y pegas con ello.
1: Y tenéis ahí buen sitio para aparcar, además, ahí en las afueras. O sea,
0: efectivamente, tanto los
1: problemas
0: de Candás preparados para ello.
1: Dir, agarrar los nenos y dir allí al Hidromiel Fest que vais a probar algo completamente nuevo que seguramente, salvo que fuerais otros años, nunca lo probasteis y os aseguro que está muy bueno. Samu, muchísimas gracias.
0: Gracias.
1: El año que viene repetimos.
0: Hasta el año.
1: Un abrazo.
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0: estación de tren, demoler, demoler la estación de tren.
1: Bueno, espera, contarme esto que me parece estupendo. El primer canción punk de la historia en Perú.
2: Peruano.
1: O sea, adelantando los ingleses. Adelantando los ingleses.
3: Por supuesto.
1: Sí, ¿no? Y a los vascos, porque
3: todos.
1: Porque después de los ingleses debieron ir Escorbuto y la Polla Records y todos estos.
3: Hablamos
1: grupos
3: del año 64.
1: 64.
3: Ojo, cuidado. Canción. Ojo, vale. Cuidado. Los Saicos.
1: Los Saicos.
3: Demolición.
1: Oye, temazo. Y temazo. Dices que con esto cerréis las noches en el Diario Romano.
3: Muchas veces.
1: Yo es que ya no me acuerdo de eso, de lo que
3: claro,
1: suena,
3: claro,
1: tío.
3: Claro.
1: Tú, porque es una persona formal.
3: Romano. ¿Eh? También.
1: Una persona formal y sabes lo que suena. Descubro muchas cosas con vosotros, ¿eh? Me gusta mucho. Bueno, estoy con Juanjo Cimarros y Velázquez. Ya Juanjo nos dio un esbozo de lo que era Cafés El Gallo, un nuevo negocio que están abriendo con café de calidad. Juanjo, gracias a conocer a

0: Es una tierra que cuando la he conocido para mí es de gente fiera, gente con carácter, con identidad, sobre todo.
1: Sí.
0: Y lo relaciono con Perú. Con Perú, que el café pues es uno de los tesoros que tenemos, que se tiene que dar más a conocer y bueno, para mí resultó ser muy con mucha identidad lo que es el gallo, pero en
1: Claro,
0: asturiano el gallo
1: claro.
0: y separando el café por las provincias, ¿no? Que tenemos Cajamarca, Chanchamayo, Puno, donde elaboramos un café excepcional de especialidad.
1: Porque es
0: Sí.
1: cierto que estamos viviendo un boom del mundo de los cafés especialidad, pero el café peruano, por lo menos aquí, no llega tanto igual como de, pues yo qué sé, Brasil o
0: O
1: Colombia, ¿no?
0: Colombia.
1: Y todavía está ahí un poco, tiene que acabar de despuntar.
0: Es que sí, en realidad hace muchos años ya el café orgánico sí se exporta, pero no al extranjero, pero el de especialidad recién se ha empezado a descubrir y a conocer, ¿no? La riqueza que tiene. Y claro, ahora el mercado en España, colombiano, café
1: Claro.
0: colombiano, de Brasil. Y digamos en Perú, tiene más entrada a Estados Unidos, Alemania,
1: Vale.
0: Francia,
1: Vale.
0: pero ahí estamos, ¿no?
1: Pero, o
0: Dando a
1: sea,
0: conocer.
1: ya esto ya estaba desde hace tiempo, ¿no? Ya estaba.
0: Sí.
1: Estabais ahí dando guerra desde hace tiempo.
0: Sí.
1: Vale. Tenemos aquí tres.
0: Orígenes.
1: Cajamarca, tres orígenes. O sea, Cajamarca es la región, yo creo que es la más conocida, ¿no? Yo era un poco la que
0: Sí,
1: me
0: señor.
1: sonaba de... Pero luego decís que hay auténticas rarezas, como son, por ejemplo, estos dos, que es Chanchamayo y Puno, que son un poco más desconocidas y que aportan sabores también un poco más raros y exclusivos, ¿no?
0: Sí, mira, Chanchamayo es
1: Sí.
0: de la selva peruana.
1: Ah, sí. Ajá.
0: Sí. Puno está a la altura, 4.000 metros, pero
1: Madre mía.
0: justo, un poco más, pero este es en un pueblo de Sandia que baja a la ceja de selva,
1: Ajá.
0: porque el café de especialidad, bueno, el café en realidad a tanta altura no es lo ideal, es 1.500, 1.800,
1: Claro, que te iba a decir,
0: 900,
1: ¿4.000
0: y ya,
1: metros
0: claro, es que es en Puno, pero es en un pueblito que está a 8 horas por un camino serpentino y
1: Sí.
0: baja la ceja de selva, ¿no?
1: Ajá.
0: Y ahí está.
1: Y ahí ya pierde altitud
0: Sí,
1: y
0: y
1: ya
0: el
1: se da.
0: mejor.
1: Y está ahí un poco lo que
0: Sí.
1: si está ahí en un valle un poco escondido.
0: M
1: No, te
0: más
1: iba a
0: húmedo,
1: decir,
0: más
1: eso
0: rico,
1: es.
0: sí.
1: Vale, vale,
0: Sí,
1: vale,
0: sí.
1: vale.
0: Entonces tenemos de la selva y tenemos de la sierra, ¿no?
1: ¿Tenéis esas tres variedades o
0: Por
1: no?
0: ahora
1: Eso es
0: sí.
1: ampliable.
0: Sí, bueno, falta Cusco por
1: Vale.
0: explorar, que también tienen un excelente café, San Martín, todo
1: Ajá.
0: es selva, selva y sierra, pero a altura de 1.500,
1: Vale.
0: 1.700. Y ya, y yo voy a esto porque lo hemos conocido, lo hemos probado, hemos estado en contacto con los caficultores, con las familias de productores.
1: Claro.
0: Entonces, para seleccionar, que es un. En
1: Entonces
0: realidad,
1: eso,
0: cada
1: tú...
0: taza es una
1: Ya, pero
0: historia, es
1: si tienes que
0: identidad. Sí.
1: meterte 8 o 10 horas en coche cada vez que vas a visitar un poco aquello, ya tiene mérito, ¿eh?
0: Así, y en la ruta para Chanchamayo, que le
1: Fuiste
0: tocó
1: flojo.
0: conducir a él.
1: Ajá.
2: Ahí perdí dos de las siete vidas que me quedan.
0: Sí.
1: Carretera guapa, ¿no?
2: No,
1: Ostras,
0: es que
2: guapa no.
0: el
2: Está entre
0: auto se
2: las
0: quedó.
2: 10 más peligrosas del mundo o
1: Sí.
2: entre las cinco,
0: Sí,
2: sí.
0: sí.
1: ¿Como para cruzarse un
0: La
1: coche ahí
0: selva
1: en medio
0: pura.
1: o qué?
2: Sí.
1: Eso.
2: Coche, desprendimientos, río,
1: Claro.
2: de todo. De todo.
1: Muy bien. Y la gente buscando adrenalina, ¿eh? Tú,
2: Ahí está.
1: vete a...
2: Y nosotros para el café.
0: Para el café. Para la
2: Para
0: ruta
2: que
0: del
2: veas, ¿eh?
0: café.
2: Para que
0: La ruta
2: veas.
0: del café.
1: Yo desayuné hoy que tenía el Cajamarca en casa y me preparé uno antes de venir para decir, oye, yo ya sé que no me dais gato por liebre, pero, ostras, es un sabor de café completamente distinto. Me gustó mucho el rollo que tiene cuando pruebas el Cajamarca, que es un café muy cítrico, que a mí me encanta la
0: Sí.
1: acidez en el café, que yo la desconocía, pero ahora soy muy, muy fan. Te entra muy cítrico, pero acaba como si fuera muy dulce. O sea, te va como al otro lado completamente mientras estás solo con un sorbo de café. Y te deja un pozo como con cuerpo, con, o sea,

0: mantiene la frescura, la acidez, pero dices, ostras, voy a estar aquí un rato contigo acompañándote. Me
1: Sí,
0: gustó mucho
1: sí,
0: eso.
1: sí, sí. Tiene mucho perfume, mucho aroma.
0: Sí.
1: Igual este, el de Puno. El de Puno también van las notas un poco más cítricas,
0: Sí.
1: albaricoque, y tiene, es duradero el sabor en boca, ¿no? Es
0: Ajá.
1: como tomarte un vino, ¿no? Digamos, comparando, ¿no?
0: Vale. Con todo este boom que hay, entiendo que habrá muchas más personas que vosotros que intentan ir cada vez más al origen y buscar cada vez esos orígenes más escondidos, ¿no? Entiendo
1: Sí.
0: que tiene que haber ahora una demanda muy grande. Los precios también supongo que estarán subiendo. Y luego traeré todo esto aquí, pues tampoco se, entiendo que será barato. Tenéis que estar ahí continuamente buscando, negociando, buscando cosas nuevas, ¿no?
1: Sí, tenemos que, bueno, ir buscando productores, testeando, catando, viendo cuál, ¿no? Para realmente llevar un café
0: De
1: de
0: calidad,
1: calidad, de
0: claro.
1: calidad.
0: Porque dentro de las mismas regiones, yo qué sé, dentro de Cajamarca, pues lo habrá mejor, regular y peor, ¿no? Entiendo.
1: Sí,
0: Vale.
1: en realidad estos ya están puntuados porque
0: Sí.
1: pertenecen, ¿no? A una asociación, digamos, internacional que les da ese puntaje, ¿no? Más es por la calidad sensorial, más o menos. Pero al final es cuestión de gusto, ¿no? O sea, a partir de 80, de 80 a 100, ya es un café
0: Especialidad.
1: especialidad.
0: Vale.
1: Sí.
0: Y luego yo siempre hay otra, también a la gente que me habla de café especialidad. Para mí una cosa muy importante es eliminar, pues, ¿cómo decirlo? Todos estos grandes intermediarios industriales que muchas veces maltrataban no solo el producto, sino también a las personas que estaban detrás trabajando ese producto. Pues, bueno, mucha explotación. Entonces, yo creo que una parte muy guapa que a mí me gusta de este movimiento de los cafés de especialidad es que al eliminar tantos intermediarios, se pone más en valor a las familias cafeteras
1: Sí.
0: y bueno, y pueden ganar más dinero y vivir mejor de esto, que al final también es lo que queremos, que parte de nuestro dinero, que no es un café barato, vaya a esas personas, ¿no?
1: Se cuida mucho
0: Vale.
1: eso, ¿no? Se cuida mucho la trazabilidad desde los que cultivan, los agricultores, que son familia, la mayoría, familias por todo el proceso hasta el café.
0: Claro.
1: Sí.
0: Pero al eliminar eso, todo, todo, pues yo qué sé, cuando venían todas estas grandes empresas del café, que claro, ahí te tiran los precios. Entonces, ahora, al abrir todo este nuevo nicho de mercado, supongo que ellos también, pues, pueden jugar con los precios y, bueno, tener una vida más digna, ¿no? Que es lo que queremos, que esa gente que viva bien del café.
1: Sí.
0: Claro.
1: Ahora se está llevando eso porque antes eran muy mal pagados, ¿no?
0: Claro.
1: Muy mal pagados y habían
0: Muchas horas, trabajo muy duro, no son.
1: recolect sí,
0: Claro.
1: sí, sí, el
0: Y si estás
1: tostador y todo.
0: a encima 2000 y pico, 3000 metros,
1: No, la
0: encima.
1: selva,
0: Sí,
1: además el calor, los
0: claro.
1: bichos, todo, ¿no? Es una zona.
0: Claro.
1: Y la sierra igual, el frío,
0: Sí, ¿no?
1: sí, es
0: Complicada.
1: complicado.
0: Es
1: Sí.
0: complicada. Por eso está muy bien que exista, pues, este otro tipo de alternativas. Y aquí además, quiero decirte. La empresa sois vosotros. O sea, tenemos a Rosy que está en Perú, Juanjo que está en Asturias. De vez en cuando os juntáis y enviar mercancía. No hay mucho más,
1: Ahí
0: claro.
1: está, ahí
0: Vale.
1: está. Ahí está, sí.
0: Por eso ya tan necesario esta nueva vía de mercado que estáis abriendo. Pues al principio, claro, Juanjo tiene los restaurantes. Podemos probarlo en tus restaurantes, ¿no?
1: Sí.
0: Pero la idea es que esto se vaya pues entrando en tiendas, sitios donde haya café especialidad,
1: Ahí
0: bueno,
1: está.
0: que se vaya abriendo por ahí, ¿no?
1: Ahora la gente puede pedirlo en la cuenta de Instagram.
0: Claro.
1: Aprovecha,
0: ¿Cómo se
1: aprovecha ahí,
0: llama?
1: coméntalo. El Gallo Lima.
0: El Gallo
1: Gallo
0: Lima,
1: Lima, Gallo
0: ¿vale?
1: Lima. Ahí escriben y ahora se hacen envíos a toda Europa, a España por supuesto, a Asturias por supuesto. Y sí, poco a poco pues que se va introduciendo y que la gente lo conozca, claro.
0: Además, en estas movidas del café, digamos que tiene como un tiempo preferente de consumo, ¿no? A partir de X tiempo, el café empieza un
1: De
0: poco
1: 3 a 6 meses, sí,
0: 3, 6 meses,
1: empieza,
0: ¿no?
1: sí.
0: Claro, siempre estamos hablando en grano, porque el café
1: Café
0: molido te
1: molido,
0: dura menos,
1: será,
0: ¿no?
1: ajá,
0: Vale.
1: sí.
0: Por eso que yo estaba viendo las fechas en las que estamos manejando estos cafés, quiero decirte, son de casi antes de ayer, porque esto es lo bueno, ¿no? Que vengas y que traigáis material.
1: Sí, sí,
0: Vale.
1: sí, sí.
0: que es casi fresco, es casi como si lo recogiéramos aquí.
2: Casi igual, vale. Sí.
0: Pues solo te falta plantar café en Asturias, ¿eh? Hugo, ¿eh?
3: Bueno, Hugo. Sí, Alturay. No, me habría que ir...
0: Bueno, cada vez Porto. Vamos a tener un clima más tropical a este
3: Pal
0: paso.
3: Porto, pero sí, Hugo.
0: Solo os falta. Vale. Bueno, la diferencia... Yo probé el Cajamarca. ¿El Chanchamayo a qué sabe?
1: Tiene más cuerpo para mí, vale. Digamos, ¿no? Preferido.
0: ¿Cuál es tu favorito? ¿El Chanchamayo?
1: El Chanchamayo.
0: Vale.
1: Es más fuerte, tiene más cuerpo, te deja un sabor a chocolate, malta.
0: ¿Sí?
1: No, más, sí.
0: Ah.
1: Creo que se puede gustarte mucho.
0: El
1: de Puno sí. Es muy parecido al de Cajamarca, pero con más perfume, con más sabor. Sí. Me ha sorprendido gratamente a mí Puno.
0: Vale, sí. Vale. Y luego nos quedaba un cuarto, ¿no? Que no la tenemos aquí. ¿No había una cuarta región?
3: No, todavía no.
1: Por el momento
3: está probando.
0: En Perú allí.
1: Sí.
0: Yo estuve mirando el mapa del país y hay unas cuantas. Casi un país muy, muy cafetero.
1: Muy cafetero, sí.
0: Vale. ¿Ves? Yo es algo hasta que os conocía vosotros. Lo desconocía. O sea, sabía que había café, evidentemente, en toda la región, pero no sabía yo que este nivel de friquismo y de calidad que existía.
1: Sí. La gastronomía también, ¿no? Tanto en la,
0: bueno, gastronomía,
1: en la comida como en todos nuestros productos.
0: Fuisteis a comer a Central, ¿no?
3: Sí.
0: ¿Y qué? Joder, yo me muero de ganas por ir ahí.
3: Es un viaje. Es más que comer, es visitar todo Perú. A través de las alturas.
1: Los ecosistemas, digamos, ¿no?
0: Claro, tenemos los libros donde cuenta cómo va recorriendo todo el país, recuperando recetas antiguas, ingredientes antiguos, luego eso lo lleva a la alta gastronomía. O sea, es...
1: Investiga todo.
0: Claro.
1: Va hasta los pueblos más altos y encuentra por ahí unas hierbas, unas plantaciones raras. Tiene su hermana que es... Uh-huh. Que trabajan juntos, tienen un laboratorio y ahí hace la magia.
0: Y bueno, ahora creo que ya se puso un poco prohibitiva la cosa, ¿no? Pero hasta hace tiempo era evidentemente un sitio caro porque es uno de los mejores restaurantes del mundo, pero no era un desfase de precio tan grande que, bueno, que no tuvieras que dejar ahí un riñón y medio.
3: Sí, eso yo fui también en 2019.
0: Ajá.
3: Y claro, en 2019 te cobraban en soles.
0: Vale.
3: Entonces nuestra moneda, el euro, vale por 4.
0: Vale.
3: Ahora ya no. Ahora ya todos estos restaurantes, tanto este como Maido, cobran en dólares. Entonces ya, bueno.
0: Ya la cosa se iguala un poco.
3: Cambia,
0: ¿no?
3: La cosa. Pero realmente en 2019 era un auténtico chollo. O sea, comías en todos estos y tu cambio, pues era maravilloso.
0: Claro.
3: ¿Sabes?
0: Bueno, yo es que me enamoré por el documental en Netflix que hicieron hace tiempo. Borja, Berlata, ya sabes, hay que ir a ver a este tío. Y yo, sí, hombre, sí, agarramos mañana un avión, no te preocupes. Vamos a comer allí, como si esto fuera...
3: Su mujer también, tengo que decirte, que en el mismo restaurante, en la segunda planta,
0: ¿sí?
3: Tiene Chloe, que es noveno del mundo y ha ganado, sí, este año, el anterior, mejor chef.
1: Ella. Mejor chef, sí.
3: Ella. Y sí, cuidado.
0: Vaya matrimonio, ¿eh?
3: También comimos, ya hace un año, igual hace
1: sí,
3: un año,
1: un
3: menú todo vegetal. Y estaba exquisito. Y también lo hace muy bien. Muy bien.
0: Estamos hablando de la gastronomía peruana, es una de las mejores del mundo, ¿no?
1: Que sea.
0: A nivel de reconocimiento de restaurantes, sin duda, que a veces tiene más... evidentemente, no sé, igual aquí tenemos más conocimiento de la mexicana o que te viene, o a veces incluso brasileña y tal, pero la peruana, tenemos ahí un mundo por descubrir, ¿no?
1: Sí, ¿vale? En Perú se come bien siempre.
0: Vale.
1: Y en cuestión de pescados, mariscos...
3: Sí, doy
0: muy
3: fe.
0: Bien, ¿no?
3: Doy fe. Y ojo al pollo a la brasa.
0: Sí.
3: Se habla poco, sí. Al pollo a la brasa...
0: El pescado del el Cantábrico, cuidado, ¿eh?
3: Sí, pero ya sabes cómo está la cosa, que hay muy poco. De hecho, ya siempre cuando estamos allí, es un debate. Yo quiero comer y cenar pescado. Y ella me dice, jolín, pero... Porque ellos no cenan pescado.
0: ¿Ah, no?
3: No.
1: No.
0: ¿Por qué?
1: Pescado fresco.
0: ¿Culturalmente no?
1: Culturalmente, sí.
3: ¿Ah? ¿Cenan pasta o carne? Ojo, ¿eh?
1: Sí.
3: Ojo.
1: Sí, sí.
0: Es como al revés, ¿no?
3: Sí.
1: Sí, nosotros no. Es más, los lugares donde venden cevicherías, pescados, es a 5 de la tarde cerrado. No encuentras un lugar de pescado abierto en la noche.
0: Y o sea, y comidas más

0: pesadas, más grasas? ¿Lo hacéis para cenar?
1: Las tratorías, las pastas, ¿no? De carne.
0: ¿Sí?
1: Sí, en la noche.
2: Sí, sí.
0: ¿Ah? Sí, es pues sí. Curioso, ¿no?
2: Para ella no,
3: bueno,
2: claro,
3: para,
2: no,
3: para ti, ¿no?
0: Claro, claro, claro.
2: Para
0: claro.
2: Ella
0: no,
2: le chocaba.
0: Pero...
2: Y yo, claro, sí. Me decía, vamos a cenar pasta. Y yo,
0: bueno, pero tú
2: pasta.
0: Normalmente te. Claro, si vas a los trabajos de todo el día del campo y tal, y vas, te metías eso, el aporte que pudieras calórico para aguantar todo el día trabajando, y ya por la noche, pues una cosa más ligerita.
1: Ligera.
0: Ahora ya el mundo cambió para todos, ¿eh? Ya si estamos sentados en la oficina, cambió.
2: De hecho, para que veas, hicimos fabada y cenámosla. O sea,
0: ¿sí?
2: Con los hijos, sí.
1: Sí.
2: Sí. ¿La cenamos?
0: ¿Te gustó para cenar?
1: A mí me gusta a cualquier hora la fabada.
2: Vale,
1: sí.
2: Me chifla.
1: Me encanta.
0: Sí.
2: Sí.
0: ¿Y
2: sí.
0: La sidra, la acidez, cómo la llevas? ¿Te gusta?
1: Sí.
0: Sí.
2: Sí, sí.
0: Joder, tío.
2: Llevo unas botellas en España también, sí.
0: Sí, era mujer perfecta, ¿eh?
2: Sí, sí.
0: Café.
2: Sí, sí. Bueno, mira, trajote un regalo.
1: Bueno, coincidimos en café, que eso vale. Sí, no hay debate.
4: Trajote un detallín.
1: Sé que te
4: recién
1: gustan
4: llegado.
1: Las cervezas.
0: Ah.
4: Bueno, por agradecer.
0: Ah, bien, bien. El libro de Sparturrotes. Claro, claro.
4: Es que regalo, ¿no? Recién llegado de allí.
0: Ah, tenemos cerveza.
2: Ay, amigo.
0: Cerveza peruana.
1: Artesanales, ajá.
0: Qué guapa, de la Sierra Andina.
2: ¿Qué te parece?
1: Ah, señor.
0: Qué maravilla. Bueno, la etiqueta preciosa, ¿eh? Y mira, ya las cervezas ya tienen el formato distinto de 6,5 de alcohol. Mira, bueno.
2: Estoy ahí metiéndola poco a poco, a ver si se anima muy también bien. Ella. Al mundillo, pero ya dije que tú que sí, que eres un devoto, y digo, va, pues hay
0: siete
2: que traer
0: vidas,
1: siete
0: qué
1: vidas,
0: guapa.
1: Sí.
0: Una catipa además de gato, ahí mira qué guapo.
2: Sí, sí, sí.
1: El gato negro, siete vidas, sí.
2: Esa te va a molar, esa es especial.
0: Ah, el maíz morado,
2: con
0: que
2: maíz
0: fue lo que
2: morado.
0: Dices en el Tour Today, ¿no?
2: Ahí está.
0: Que yo luego, ya sabes que me fío de ti, Juanjo, pero esto siempre hay que pedir segundas opiniones.
2: Sí.
0: Y me dijeron que estaba buenísimo.
2: Sí, sí, gustó muchísimo.
0: Gente que fue, dijeron que muy guay, ¿eh?
2: Sí, sí, sí, el favorito de todos.
0: Sí, sí.
2: Y yo creo que fue una fusión preciosa de las dos gastronomías, ¿no? De las dos culturas. Y una auténtica sorpresa, ¿no?
0: Ya, pero cerveza de, mira, una
1: cerveza.
0: Crème.
1: Ahí está
0: cerveza
1: whisky.
0: De
1: hasta whisky de,
0: sí.
1: De maíz morado.
2: Sí.
1: Sí.
0: Bueno, es para el siguiente viaje, ¿no?
2: Tengo lo yo en casa,
0: sí,
2: tengo
0: sí,
2: en casa.
0: Sí, sí.
2: Tomamos una, ¿eh?
0: Pues eso hay que probarlo.
2: Y sidra, yo tengo ganas, estoy seguro de que la tiene que haber.
0: Sí, bueno,
2: o
0: yo...
2: O sea, vi la espumosa,
0: sí.
2: Como achampanada,
0: sí,
2: sí
0: claro.
2: La vi.
0: Es la que hay.
2: Yo quería ver si había la natural o había...
0: No, yo... vinieron algún año aquí al Sisga, lo que pasa que, bueno, no eran peruanos, pero viene gente, yo qué sé, de Chile, vienen todos los años y lo que están haciendo es sidra. Lo que pasa aquí la hacen espumosa o con sabores o así. Si era natural...
2: Nosotros.
0: Claro.
2: Como sí. Tiene que ser.
0: Eso. De hecho, todo el mundo la llama la sidra salvaje porque... ya tienen hasta el nombre en inglés para denominar la sidra asturiana.
2: Callao.
0: Porque dicen que en el resto del mundo llevan todos los siglos intentando domar la sidra y no pueden, que el único sitio donde se pudo fue aquí, por eso todo el mundo viene a por nuestras variedades y las intenta llevar, porque conseguir el punto exacto para que la sidra no avinagre y se venda y así, solo se consiguió aquí. Bueno, partimos de la base que la sidra no es Cádiz, se hace a la forma asturiana, o sea, es, y no estoy hablando de grandonismo, y es exactamente la misma elaboración. O sea, que cuando digo sidra asturiana me estoy refiriendo al norte,
2: sí,
0: de la península,
2: sí,
0: también,
2: sí,
0: ¿eh?
2: Sí, sí, sí, sí.
0: Pero por eso allí en el resto del mundo hay sidra en un montón de sitios en el mundo, pero sí, normalmente sí. Se hace espumosa con, o bueno, se hace sidra ancestral, pero ya con una fermentación en la botella.
2: Ah.
0: Uh-huh. Por eso... Que está bien, también está buenísima, ¿eh? Yo no tengo ningún problema, pero es otra forma
2: de otra manera.
0: De hacer la sidra. Mira tú,
2: mira.
0: Cafés, cerveza y sidra. Muy bien, bueno, pues vamos a recordar, entramos en el Gallo Lima, en la cuenta de Instagram, nos ponemos en contacto y el que quiera, pues nos lo envían a casa. Si lo queréis probar, no, in situ, porque oye, igual no lo queréis comprar así de mano, pueden ir a los restaurantes,
2: sí,
0: ¿no?
2: Lo tendremos ahora,
0: la taberna
2: sí,
0: asturiana y en las tablas del Capillín, y ahí podéis tomar una taza de café, que evidentemente, oye, no va a ser un poco más caro.
2: Sí, claro. Bueno, pero no mucho
0: pero
2: más.
0: Pero bien, ¿no?
2: Vale. Sí, sí, sí, sí.
0: Vale. Bueno, Juanjo, Rosy, muchas gracias a seguir. Tendréis que seguir viniendo a contarnos todos estos proyectos, cómo va creciendo, que a mí me hace mucha ilusión que empecéis esto aquí y que podamos disfrutarlo aquí y que conozcamos un poco más de la gastronomía de Perú y de los productos que tenéis allí. Y muy orgulloso y a seguir peleando. Muchas gracias.
1: Gracias.

0: Gracias a ti.
1: Gracias.
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0: Buenas noches, estamos un día más en Nun Me Chisques, somos les Asturxules, Marina y Elena.
1: Y güey, tenemos con nosotros, bueno, a un amigo mío, que es Alejandro Penín, y que viene en representación de una asociación de cine en Aquetá, que es la asociación La Quimera. Bien llegado.
2: Muchas gracias por invitarme a estar aquí con vosotros. Nada. Pues habrá que hablar de cine, ¿no?
3: Sí.
2: ¿Soy el primero que fala de cine aquí?
0: No,
1: vino Pablo Casanueva.
2: Sí, bueno, alégrome. Pues nada, Asociación de Cine La Quimera. Yo un proyecto que entamamos... Bueno, no lo entamé yo. Yo llegué más tarde. Yo un día aparecí ahí, pumba. Pero ya tiene 2 años y, bueno, salió de unos cursos y demás. Y tras unos cambios, bueno, nos hemos asentado como una asociación de cine, bueno, relativamente grande en Xixón. Tenemos, no sé cuántos socios, 110, por ahí, va.
1: Vale, de mi madre.
2: Unos pocos.
1: Son muchos.
2: Sí, unos pocos cinéfilos, pero ahí.
1: Sí.
2: Y, a ver, nosotros tenemos un objetivo fundamental, que no deja de ser fomentar la cultura en Xixón. No somos una asociación tampoco que busquemos un fin intelectual, aunque bueno, el conocimiento sobre cine y un objetivo que tenemos, pero no va tanto por ahí, sino por movilizar la cultura en Xixón. Creo que no es desconocido para nadie que nos oiga aquí, que sea de aquí de Asturias, que ir al cine aquí ya es complicado. Yo creo que al final, sí. ¿Qué tenemos? Tenemos Das Baspo Vieu y está Los Prados, que está medio abandonado. Está Parque Principado, ahí está con Cinesa.
1: Y ahora Los
2: Y ahora Foncalada, que ya es el único cine independiente, realmente el único que hay en Asturias.
1: Yo y
2: que tiene una programación bien chula.
1: Y al que voy, la verdad.
2: Sí. No
1: desde
2: paguen,
1: que abrió,
2: pero...
1: desde sí. que abrió no volví a ir a ningún otro que no fuera.
0: Sí. Y para encima tienen pila alderiques y esas cosas, y
2: claro.
0: Muchísimas, y estrenos.
2: Y en Xixón ye devastador. Tenemos en Los Fresnos 1 y tenemos los Yermo de la Calzada. Pero no tenemos realmente nada de cine independiente. Y si ya te mueves, yo se lo decía a mis estudiantes, yo soy profesor en Llaviana, y si ellos quieren ir al cine, ¿qué faen? No tienen nada. En toda la cuenca, los cines del Entregu, va tiempo que los chaparon. Ya, eso ya un cementerio, para ese centro comercial. Y una pena, fueron mis primeros cines. No sé, tal, me dio mucha pena. Y al final ya complicado. ¿Cómo sobrevivimos los que nos gusta el cine? Con asociaciones. Hay unas cuantas en Asturias, que no solo La Quimera, hay varias que lo faen... que fan cosas muy interesantes. Hay, bueno, pues, por ejemplo, Nubieu, hay otra que llama Che, que fa un trabajo bastante interesante porque va en estilo local, Cambalache, y fan ahí cosas. En Xixón, y es verdad que desde el Fix ya existía lo del Cine Club 60, que ya es distinto a nosotros por varias cosas, pero ya es interesante para los que quieren ir a lo largo del año para el cine. Y hay alguna que otra cosa pequeña por ahí. A mí llama la atención en Sama, hay una asociación de cine que se llama Sala Oscura, que tiene un nombre así potente. Yo fui a ver una peli iraní en los cines Felgroso de Sama, cosa que es una anécdota que me encanta contar. Estaba todo lleno de prejubilados, vi una película de Abbas Kiarostami, para que veamos que el cine puede mover cosas.
1: Esto ya es la de mi madre.
2: Claro, por algo ya la cuenca buena.
1: No adelantemos.
2: Bueno, pero independientemente de eso, las asociaciones son lo que salva un poco esto, ¿no? De poder ir a ver un poco el cine con gente, que es una experiencia más que pueda fomentar diálogo, pueda fomentar conocimiento, pero de una forma interesante. Y La Quimera nace con esa pretensión, ¿no? Nosotros, a fin de cuentas, tenemos un objetivo de ser una asociación colaborativa, que todo sea fecho por les socios y les socias, y para les socios y les socias, que es fundamental, creo yo, que a veces perdemos eso de no, lo facemos 4 una programación de cine y que vengan a vernos, que eso pues facelo y está bien. Pero a nosotros nos gusta que pueda elegir cualquier persona que se asocie.
1: Sí.
2: Que al final, tampoco tal, pero bueno, somos una asociación quizá con la cuota más barata de España. Son 20 euros al año, quiero decir. 20 euros al año y puedes poner la película que tú quieras. El otro día nos decía uno, ¿puedo poner Fast and Furious? Y dijimos, oye, si tú quieres, ¿por qué no? Uh-huh. Luego hay que hacer un par de cosas, pero de eso ya falamos luego. Y nos basamos en 2 grandes actividades todo el año. Luego hacemos más cosas, pero hacemos cineclubs todos los meses, salvo periodos de parón, como por ejemplo ahora en verano, que vamos a hacer otra cosa, que luego os adelanto, o Navidad o algo así. tú a lo largo del año, 2-3 semanas, hay peli. Peli elegida por les socies, pa les socies. Y desde unos pocos parámetros que les ponemos a la xente, por exemplo, promovemos ciertas cosas, que no todo sea cine estadounidense, porque eso puede pasar, que al final sea todo, estamos viendo Hollywood todo el año. Vimos alguna peli este año que era de Hollywood y no hubo ningún problema. Vimos esta Fair Reforme de Paul Schrader, que es una peli de un cura con Ethan Hawke, que es una peli muy buena, pero normalmente intentamos que haya cine de todo el mundo. Vimos pelis australianas, surcoreanas, italianas, brasileñas, a lo largo del año hemos proyectado de todo. Y también que, bueno, que al final hay una cierta paridad, que no todo sea un campo nabos. Eso es muy claro, hasta ahora importante. Ya se puede contar, ¿no? Esta,
1: sí.
2: Vale, pues eso, que no sé, que también haya directoras, haya presencia femenina en las películas, ¿no? No solo dirección, sino que, bueno, que yo qué sé, desde las actrices, directores de fotografía, producción, vestuario, todo, que tenga una presencia, de verdad, que haya habido mujeres ahí que hayan trabajado, que se vea, ¿no? Porque lo que sabemos es importante. Y eso es lo que hacemos mensualmente. Ponemos pelis, vamos a un videoclub, el Videoclub 85 en Chichón, que tiene una sala de proyección bien guapa, con ahí 20 plazas. Debe ser de los pocos, sino el único videoclub que sigue abierto en España, yo creo que...
1: ¿En España?
2: En España pocos más queden. Hicieron va poco...
1: Pensé que te ibas a decir en Asturias. No,
2: en Asturias, ya claro que allí debe ser el único. Pero en España igual quedan
1: uno
2: 3-4
1: que
2: más.
1: Uno que había cerró. Uno que estaba ahí para...
2: Sí, ese cerró. Lo sé porque lo veo en mis clases de conducir. Sí, uno que se llama... Bueno, que es Blockbuster. Sí, yo
1: sí,
2: creo que ya...
1: acuérdame yo de pequeña de ver...
2: Yo creo que ya chaparon.
1: Yo de pequeña...
2: Fuerte.
1: Mi tío iba siempre, traíame pelis del videoclub. Yo era usuaria de...
2: No, nosotros...
1: Y prestábame, porque era como un poco ritual, ¿no? Que viniera el mi tío con la peli que traía del videoclub, tal. Después tenías que verla. No sé, no llegué como ahora en Netflix o plataformas de lo que sea, que parece que pierdes tiempo pasando películas y después no pones ninguna.
2: Claro, eso perdióse y es una pena. El videoclub para nosotros ya es centro de la asociación también. Ellos al final no son solo, ¿cómo decirlo? No son solo los que nos dejen tener un espacio para proyectar, que también. Pero al final llegar ahí, poder comprarte unos palomites, poder comprarte, yo qué sé, Kikos, Doritos, lo que te apetezca, y ver ahí todas las pelis que tienen, que siguen teniendo pelis, tú ahí puedes alquilar realmente. Alquilarán 3 o 4, pero tú por poder puedes. Y al final puedes hacer lo que... Vamos, con esas pelis, pues conocer, descubrir, siempre tienen una selección cuidada. Nosotros hicimos un proyecto que va tiempo que no subimos nada así, pero en redes, en Instagram, teníamos una sección que era, ¿sabéis lo que es el Criterion Closet? ¿Lo viste alguna vez?
1: No.
2: Que ya esto,
1: no.
2: Esta distribuidora, ¿no? Criterion, estadounidense, lleven a la gente, a actores, directores, a un armario, y ahí tienen un montón de pelis para seleccionar. Y dicen, oye, ¿de qué peli quieres hablar? Y sacan 5 pelis de las que tienen en ese armario, que ya toda la distribución que tienen de películas. Pues nosotros hicimos lo mismo. Desde el Instagram subíamos a gente en el videoclub diciendo, venga, 5 pelis. Coche, agarra 5 pelis de aquí y di por qué son tus pelis favoritas o por qué seleccionaste en estas pelis. Y ya era una cosa que gustaba mucho a la gente.
1: Qué guay.
2: Y es guapo. Y en ese videoclub tienes una sección enorme para hacerlo. Y es eso. Y es parte de la asociación también. Creas que no. Y Videoclub 85 en Chichón, yo, vamos, no porque sean tal, lo recomiendo por si queréis también reservar. Si queréis, por ejemplo, vosotros, decir, venga, vamos a ver tal peli, puedes reservar la sala y hacer ahí lo que...
1: Ah, o sea, pues
2: lo que
1: tú queráis. Como usuario puedes ir y reservar la sala.
2: Sí, y bien guapo. No me paguen tampoco, esto lo hacemos porque nos... De verdad que lleve una ayuda. Y eso es un centro que tenemos, lo del cineclub. El otro que hacemos, que funciona muy bien, es hacer trivials de cine. Eso hacemos uno. Al principio lo hacemos mensualmente, luego dimos cuenta de que igual ya era para matarse eso, porque ya más curro el que parece, y cada 3 meses, un poco menos, hacemos cosas. De un trivial participa siempre gente en forma, yo creo que 50 personas.
3: Hostia.
2: Siempre llenamos en distintos locales de Chichón, hicimos en La Corrada, hicimos un par de veces en el Toma 3, ahora hacemos en Cervecerías Limbo. Y ahí, bueno, pues reunimos gente, siempre hay incentivos, porque hay premios, hay tarta, siempre lleva tarta a alguien, o empanada de todo ahí y tal. Y una forma también colaborativa de ver el cine. El cine no es una especie de juego también, ¿no? Y yo creo que mola mucho hacer así cosas. Porque el cine, supongo que lo veréis también, el ambiente de cinefilia, ¿no? De soy cinéfilo. Es que cargante, ya viene el pesado
3: este.
2: Uf, qué
3: pedante eso, y lo dice muchísima gente, y es como una red flag, uf, cinéfilo, chao.
2: Sí, la gente que más suele saber de cine no intenta pintarse a sí mismo como cinéfilo, porque al final eso ya es horrible. Es decir, soy cinéfilo y he visto, pues eso, he visto todas las películas de Christopher Nolan, he visto El Club de la Lucha, Pulp Fiction, tal. Obviamente te voy a decir una lista de películas, no hay ninguna mujer y todas las películas son estadounidenses. Y nosotros intentamos huir de eso, a fin de cuentas. No por nada, no por objetivo. Hay gente que también te dice, ¿y qué veis entonces? ¿Están serbias de 4 horas que están en blanco y negro y son mudes? Pues tampoco es eso la cosa. Yeah. Pero ya es verdad que, hombre, intentamos diversificar y también te una cosa, si viéramos pelis serbias de 4 horas mudas, pues estaríamos haciendo algo cultural interesante. Quiero decir, tampoco lle por marcarnos un carnet de cinéfilo, pero bueno, independientemente de eso, nosotros queremos, desde varias perspectivas, que el cine llegue a la gente, ¿no? Siempre hemos planteado, además, que sea algo intergeneracional. El cine, sobre todo, va a gente mayor, muy mayor, al final también tienen ayudas, descuentos y tal, y tiene que ver también, bueno, con el tiempo libre que tú dispones y demás. Y también va gente, realmente la gente de nuestra edad, todavía va al cine. Hay encuestas que lo dicen, que vamos bastantes. Ahora decís, pues yo llevo sin ir la tira. Pero no, realmente la gente va de eso, de 20 y algo, 30 años, va al cine todavía. Lleva la clasificación que está por encima... ya no va tanto. Yo creo que la crisis y demás también ayudó a eso. Pero es verdad que la gente moza no va tanto al cine, ¿no? La mocedad sí que... Yeah. Creo de los adolescentes a los que les doy clase me dicen, no, al cine para nada. Yeah. Y una pena. Y nosotros intentamos movernos por ahí. Que vaya gente mozo, que también la gente mayor tenga posibilidad de ir al cine, de conocernos y de dialogar. Nosotros siempre planteamos que la peli, si tú vas a una peli y puedes quedarte, quédate al coloquio. Siempre estamos ahí charrando tranquilamente y nada de ínfulas. Quiero decir, yo puse una película, mismamente, puse una película que es magnífica, para mi gusto, claro, que es F for Fake de Orson Welles, y a mí una señora me dijo que vaya día más bueno tuve al elegir la película, porque le pareció la peor mierda que vi en su vida. Y son cosas, quiere decir que tú dialogas y estás en tu derecho de opinar y de comunicarte. Yo creo que es importante también tener esos espacios, ¿no?, de hablar de cine. Porque realmente es que no tienes otro.
1: Ya.
2: ¿No?
1: Ya. Sí, sí. Oye, la gente mozo igual ya se perdió. Yo acuérdame cuando ya éramos adolescentes, no sé, lo mítico de qué hacer. Bueno, pues ir al cine, ¿no? Eso ya no...
2: Parece que sí, que ya no hay tanto de eso.
1: Que tampoco que fuéramos cinéfilos, igual íbamos a ver una peli de Marvel, pero claro. Bueno.
2: A ver, yo voy al cine bastante a ver los estrenos, sobre todo en épocas, yo qué sé, en cuando batás por Ochobre y demás, que ya empiezan a salir las pelis de los Oscar, empieza a ir bastante. Hay épocas que voy igual una vez por semana, quiero decir. Y es verdad que gente de 15 años, tal, no te encuentres. También por las pelis igual a las que voy. Que puede ser, ¿eh? Yeah. Pero alguna peli así sorprende. Yeah. Yo, hombre, yo recuerdo ver pelis llenas, ¿eh? O sea, también de gente de todas las edades. Yo cuando fui a ver la última de Almodóvar, Amarga Navidad, había gente en forma. Cuando fui a ver la que fue a los Oscars de española, Sirat, flipáis.

0: flipáis, estaba hasta arriba de gente. Yo fui la semana que se estrenó en España, que fue va un año y algo, y estaba a reventar la sala. Y también yo tengo una anécdota que siempre cuento, que fui a ver esta peli, La Sustancia, ¿no? Que no sé, la de Demi Moore y Margaret Qualley, de esta que es un poco engorrosa, ¿no? Yo siempre recordaré que había como unos chavales de 15, 16 años, entonces ahí atrás, que yo creo que fueron a liarse ahí atrás, a darse morreos tal, a magrearse ahí en el cine, que me hizo mucha gracia. Porque
1: bueno, y el respeto,
0: estás en tu derecho,
1: cualquier sitio.
0: Totalmente. Yo, si están, vamos,
1: si
0: hay
1: no
0: que quererse. No, hay que quererse.
1: Ya, claro.
0: Y es verdad que la peli, yo dije, hostia, buena peli garrasteis aquí, con sangre y tal, boca asquerosa. Yo estaba con un colega y nos partimos el culo, digo, pero vaya peli que es cogiste, joder, estaban echando, yo qué sé, me han herido a cualquier otra peli romántica, lo que sea. Pero bueno, oye, hay que quererse, di que sí, Marina.
1: Sí.
0: Y bueno, aparte de todo esto, nosotros estamos ahora en un proyecto que está a punto de dar a luz, que ye uno de los llamados ciclos que hacemos. Nosotros a lo largo del año intentamos siempre programar algún ciclo, porque ye interesante. Normalmente, no lo he contado, y esto era súper importante, las pelis de los cineclubs son sorpresa. Tú sabes que va a ser una peli. ¿Alguna pista damos? Normalmente cosas como la época de la que se hizo la peli, la década o el país, lo contamos, pero no contamos ni director, ni actores, ni nada. Tú vas ahí y a saber lo que te encuentres. Y algo que, bueno, que gusta, yo creo que además es divertido decir, joder, a ver qué me voy a encontrar. Sabes que lo programa, así que si sabes un poco la gente que es de la asociación, pues ya, pues imagínate, ¿no? Pues imagínate, va, este que le gusta, yo qué sé, le gusta el tema del arte y demás, va a poner una peli relacionada con eso. Le gusta la religión, va a poner una peli relacionada con eso. Pero ya es verdad que ya es sorpresa. Y a veces te encuentras verdaderas joyas haciendo eso, ¿eh? Porque tú llegas ahí, no sabes qué vas a ver, ves una peli que no te suena de nada y alucinas.
2: Sí.
0: Pero con los ciclos no. Los ciclos que solemos decir, vamos a poner estas pelis. Creo que, si no me equivoco, hemos hecho 4 ciclos en la asociación. El año pasado hicimos uno con la ayuda de XEGA y la Liga de la Diversidad, en el mes del orgullo, con esa temática queer, LGTBI y tal, que salió muy bien, funcionó muy bien y fue muy guapo. No intentamos colaborar con otras asociaciones siempre que podemos. Y XEGA, por ejemplo, nos abrió las puertas, pató. Y fue muy guapo, fue súper guapo. Y también el año pasado hicimos otro en verano, totalmente en verano, en Xuneto y en agosto, que fue Quimeras del Mar, que era todo pelis relacionadas con el mar, las vacaciones, la playa.
1: Ay,
0: también de una forma muy amplia, porque pusimos alguna peli que no era temática tampoco de veraniega. Alguna sí, pero jugamos con eso, porque pusimos una peli que creo que fue de las primeras pelis a las que fui, que fue Encuentros en el fin del mundo, de Werner Herzog, un director alemán, que es una película que es un documental sobre la Antártida y la gente que se va a la Antártida a vivir su vida. Dices tú, nunca lo piensas, pero dices tú, coño, ¿para qué vas a ir a la Antártida a estar ahí entre pingüinos, hielo y nada? Que viene a ser, ¿no? Yeah. ¿Y qué tipo de gente va para allá? No sé si yo, Elena, te veo yo en la Antártida viviendo.
1: Yo, Elena, nada.
0: Sí. Había un lingüista que había ahí, ¿eh? Había un lingüista, no me acuerdo cómo era la historia, que estaba estudiando no sé qué.
2: Uno tipo Everett.
0: Sí, algo por el estilo. Oye, nunca se sabe. Yo igual, alguna estorchula en la Antártida tiene que haber. A ver cuándo llega la
1: pegatina. Pues hay dos, o sea.
2: Igual proclamamos el asturiano oficial en la Antártida.
0: Podríais, ¿eh?
2: Igual ya más, claro. Más fácil que aquí, yo creo.
0: No, dígotelo yo. Dígote yo que sí. Pero en la Antártida. No, pues eso, una peli en la Antártida. Luego pusimos una que era La Ciénaga, de Lucrecia Martel, una peli argentina, que realmente es... De hecho, todo lo contrario a lo que dices tú, veraniego, tal, es una ciénaga lo que veías ahí, un lugar donde se bañaba la gente, y cuanto más se baña, más sucia está. Entonces, bueno, jugamos un poco con eso y salió súper bien, Quimeras del Mar. Y en Ochobre hicimos otro que ya era Lo que nos devora, que era de terror, donde vimos una película japonesa llamada Noroi, que es la primera película en muchísimos años que me dejó sin dormir. Yo no pude dormir esa noche del mal rollo que me dio la película, ¿sí? Y yo no soy muy sensible al terror, ¿eh? Pero esa peli, uf, me dejó un poco espantado. Pero bueno, son experiencias al final. Y ahora estamos con otro ciclo que llevamos ya meses, ¿no? Lleva meses en el horno, con los cineclubs compaginados tal, que es una cosa que hemos llamado Cineclub Ciudadano. El Cineclub Ciudadano basa en que sea la ciudadanía quien escoja las películas, que no seamos los socios per se. Los socios elegiremos una de las 5 películas que vamos a proyectar. El resto lo hemos delegado en otra gente. Por ejemplo, las asociaciones, que colaboramos con ellas, nos parecían importantes, nos pasamos a las asociaciones con las que solemos colaborar, una encuesta con películas

0: que hemos seleccionado, la asociación, ¿no? Y que luego hemos ido repartiendo, oye, mira, esto para este grupo, esto para este, y a partir de ahí escogen una película, ¿no? Y eso, las asociaciones escogen uno, enviamos otro a la mocedad. Nosotros tenemos muy buena relación con el CMX, entonces que estuvieron aquí para poco, además. Son colegas. Un saludo aquí a las CMX. Sí,
1: saludos.
0: Muy buenas. Sí, ahora... No, iba a cantar la canción, pero que se lo deje para ellos, que lo faen, que lo faen mejor. Cualquiera. Europa, no... Joder, sí. eso ya hay cultura de Xixón.
1: Esto va a salir en la PAU de dentro de 10 años.
0: Doy fe. Me ocuparé yo de que se estudie en las clases de literatura. El caso, que pues eso, la gente mozo también nos parece importante. Luego también asociaciones de mayores, que fue guapísimo. Fuimos a un centro de mayores para que ellos agarraran pues, la película que consideraran oportuna, de las que se seleccionaron, y fue guapísimo la experiencia. Y luego también mandamos a los propios socios que tuvieran opción de escoger la película, ¿no? una de ellas, y luego por Instagram a la gente que pudiera votar la que quisiera. Y así escogemos 5 películas que vamos a proyectar ahora en Xunetu, los 10, que os tengo aquí apuntados para no olvidarme, 22, 24, 27, 29 y 31. Todavía no tenemos el cartel fecho con tal, pero supongo que cuando se emita este programa lo tendremos.
2: Podéis buscar en Instagram.
0: Claro.
2: Fai promo.
0: Sí, claro. Que es Asociación La Quimera, si no me equivoco, en Instagram. Ahora voy a mirar que no me esté equivocando, pero creo... sí, ahí lo tendremos. Que además el cartel está quedando per guapo, tengo que decir, ¿eh? O sea, y una cosa increíble. Voy a buscar cómo nos llamamos en Instagram, que debería saberlo, pero... ¿Veis por qué me van a matar mis compañeros? Arroba Cine La Quimera. Cine La Quimera.
2: Pero ya lo estabas diciendo mal.
0: Sí, lo veis. Yepa, matame. Cine La Quimera, no me hagáis ni caso, ¿eh? ¿Veis cómo hay que fiarse los cinéfilos?
1: Arroba Cine La Quimera.
0: Sí. Y ahí vais a ver eso, las películas que vamos a proyectar, vas en el videoclub que dijimos, y sigo trabajando en ello. Yo creo que además es guapo, creo que ninguna asociación de cine fae eso. Ni siquiera la colaboración creo que existe de esta manera, está en su derecho, eso como queramos. Nosotros hemos optado por horizontalidad plena. Sé que esto es lo típico que se dice, sí, somos horizontales, luego hay cabecillas, tal, pero creedme que aquí lo intentamos cumplir a rajatabla, ¿eh? Nosotros nos dividimos normalmente por grupos de trabajo. Obviamente, hay presidente, tesorero y secretaria porque nos lo pide la legislación.
1: Yeah.
0: Pero son cargos nominales, a fin de cuentas. Hombre, claro, el tesorero se acuerda les cuentes porque encima tenemos una persona, JP, un saludo desde aquí, que sabe mucho de eso y que nos puede ayudar y que tiene formación. Yo, si me ponen con les cuentes, igual armo. ¿Sabes? A mí ya me costó, se acordó a Elena, organizar la graduación de nuestra carrera, y yo creo que con eso ya tuve bastante mi vida de andar con ferres. Yo no valgo para eso.
2: ¿Acuerdas tú una cena que
1: hicimos?
0: Hostia, sí me acuerdo, Elena. Yo, bueno, en fin, la paciencia que tuve yo contigo, Elena, no lo sabes.
2: Madre mía, yo acuérdome de tener como, parecía eso, un botín de estos piratas.
0: Sí, no.
2: La cantidad de monedas.
0: Sí, no, ahí terrible. Pero sí, pero nos dividimos sobre todo en grupos de trabajo. Cada uno tiene su puesto, quiero decir, de coordinar un grouping para trabajar con cosas. Hombre, obviamente, las redes sociales, que las cuidamos bastante, recuerdo, arroba Cine La Quimera, ahora no voy a parar. Las redes sociales, pues eso, tenemos unas personas que se encargan de hacer los posts, tal, y luego tenemos eso, gente que se encarga de más del marketing, gente que se encarga del trivial, de los cineclubs, ¿no? Y que al final son socios, son gente que dice, oye, mira, yo quiero ayudar con las redes. Puerta abierta, para adelante. Nosotros lo único que tenemos así a sueldo, por ejemplo, y a la persona que se encarga de hacer los diseños. Que tenemos una persona, porque obviamente queríamos tener una imagen bien guapa. Y yo creo que nuestra imagen, ¿no? Que el logo Camarín, que lo hemos llamado, un nombre que no sé quién tuvo la idea, pero es buenísimo, y bien guapo. Y al final eso, intentamos currar desde que los socios sean los protagonistas y que puedan... Que puedan hacer lo que quieran y organizarse y formar parte de este proyecto.
2: Sí.
0: ¿No?
2: Y a las proyecciones, ¿quién puede ir? ¿Los
0: quien
2: socios?
0: Sea.
2: Quien sea.
0: Quien sea.
2: Y quien sea, ¿cómo?
0: Muy fácil. Mira, nosotros colgamos en Instagram un aviso de, oye, mira, vamos a abrir reservas para esta sesión. Y tú, desde un enlace que mandamos, pues apúntate. Claro, ¿qué pasa? Normalmente las plazas son bastante limitadas porque somos... El videoclub debe tener 20 asientos, ¿no? Y hay veces que se llena y veces que no, también os digo. Uh-huh. Y nosotros, claro, si eres socio, ¿qué prioridad tienes? Que tienes un día más para el día antes, abrimos primero para socios.
1: Ah.
0: porque claro, va, ya
1: claro,
0: que pagues,
1: claro.
0: Tal, pero luego tú si quieres ir, tal, y también, si por ejemplo, imaginad que decís, oye, me interesa esta película, tal, avisáis a una persona que sea socio, imaginaos, si entras una peli, me avisáis, oye, mira, queremos ir, y yo os puedo reservar, porque así yeah. también nos vamos a conocer, que entra yeah. la gente. Y ya cómo funcionamos al final, ya abierto. Nosotros queremos
2: ya abierto. Que... O sea, ¿tienen coste de ir a ver las proyecciones? O...
0: Sí, son 5 euros. Pero nosotros venimos, vamos siempre con, que mira, que puede haber traído hoy un cuadernillo que damos gratis, a, bueno, claro, gratis, va en la entrada, pero te sale más caro si vas al videoclub sin nosotros, ¿eh? Damos un cuadernillo y una entrada personalizada. Si, por ejemplo, vamos a ver, imaginaos, voy a ser chauvinista, voy a hacer una peli aquí de Asturias. La Torre de Suso, que ya conocí, Dina, esa, ¿no? Pues algún socio ha escrito un texto sobre ella y damos un cuadernillo, que está bien guapo, luego os enseño, si queréis, unos diseños, tal, para toda la gente que vaya por la proyección, una entrada personalizada y eso. Y tú vas con ese recuerdo siempre, ¿no? De que has ido a ver una película con la Quimera. Y algo hecho también por los socios, que vamos, nos encargamos entre nosotros de facelo. Y vamos, también creo que somos los únicos que hacemos esto. Y va. Siempre nos gusta, ¿no? Eso del recuerdo, ¿no? De que yeah. no solo la colección, que también. Yo ahora tengo una cantidad de cuadernillos así en casa, una gran pila de cuadernillos. Pero también, bueno, porque es un recuerdo. Tú siempre vas a recordar que tuviste viendo una peli australiana de los años 70 que estuvo perdida 20 años, cosa que pasó, en La Quimera un día.
1: ¿No? Que es un detalle guay. Muy humano, ¿sabes? Que también es como una cosa del... De cómo están ahora montados los cines, están como también eso, súper deshumanizados sí. y todo. Ahora, pues los yelmos de la calzada, por ejemplo, no tienen a nadie trabajando, no. nadie te vende las entradas. Para encima tienes que pasar, ¿sabes? En la mayoría tienes que pasar por un centro comercial ya incitándote como a un consumo tal.
2: Bueno, no sé hasta qué punto te incita mucho consumo los yelmos de la calzada.
0: Está un poco
1: bueno, ahora nada, porque está todo cerrado, pero bueno, que pases, ¿sabes? Por...
2: Ya, yeah, ya. Yeah.
0: Sí, por un
1: McDonald's. Por McDonald's, el Pizza Hut, el sí. Domino's, tal cual.
0: Sí, y es triste, y es triste. Yo cada vez que voy, dame cosas. Pero bueno, ya ves tú, vas al otro, al no, decía los Fresnos en tal, que también ya lo mismo. Sí, por tienes Popeyes, nada.
2: Yeah.
0: Sí. Entonces, sí, y una pena que se haya perdido eso. Pero bueno, también es verdad que al final, que todo ese artesanal lleva a que, bueno, que también... Pero yo creo que esto es algo positivo, ¿eh? Que ves bastantes imperfecciones en lo que hacemos, ¿no? Siempre claro. hay, vamos, alguna vez la hemos armado, de repente damos un cuadernillo y nos pasó una vez, era una película, además una película rarísima, que era sobre una especie de documental sobre operaciones, tal, que yo, fue una peli que no le vi mucho la gracia, pero bueno, que esto puede pasar, ¿no?
1: No recomendaría.
0: Sí, no, y ¿no? Para gente sensible, no, sobre todo no lo haría, que yo pasé un poco de mal rato, ¿no? Pero bueno, nos pasó que esa peli tenía el texto, una película que ibas a proyectar, el cuadernillo, tenía un texto, una peli de abril, y esto era de diciembre. O sea, 4 meses ya desvelamos sin crear una película. Pero cosas que pasen, o meses que están mal, tal, yo creo que eso nos hace humanos, y es guapo, ¿no? Está bien. Además, el nombre ya nos lo dice, ¿no? Lo de la quimera es un animal mitológico, ¿no? Al final tiene un ser extraño hecho de varios animales, que no tiene muy claro, tiene una forma clara. Y yo creo que al final somos un poco eso también, ¿no? No seguimos una línea, otros cineclubs lo hacen, mismamente. Maché, este cineclub que hay aquí en Oviedo, sí que sigue más una línea más intelectual, una línea más de, ¿cómo decir así?, de temas de clase, temas sociales. Y nosotros no, porque como tenemos esa libertad, al final, de cada cual que escoja la película que quiera, como quiera y demás, pues en eso somos más libres. Pero... Eso también hace que luego tú las programaciones y saltas de peli en peli, de repente, cosas muy... Semana a semana te puedes perder cualquier cosa.
2: Ya, pero sí. Encima sorpresa.
0: Lo veo guapo.
1: Vaya. Sí, la verdad que sí. Está muy guapo.
2: Mola,
1: sí.
2: Mola, la verdad.
0: Y no sé, al final en Asturias también el tema del cine y un tema complicado. Porque sí que vi verdad que... bueno, supongo que iba a salir el tema, igual os voy a adelantar. El tema de, por ejemplo, el asturiano en el cine... Hay cosas, obviamente, pero siempre está muy relegado. Es un cine menor, quieras que no, en el sentido de que no hay una distribución real de ese cine. Cuesta mucho. Yo, quitando si voy al FIX, al Festival de Cine, sí. o yo qué sé, Corto Gijón, Corto Oviedo, demás cosas que faen así al año, ya me he complicado ver el cine de Asturias.
2: Y más bien cortos, ¿no?
0: Claro. Normalmente, claro. O documentales.
2: Sí. Bueno, y que en general, ya no solo en asturiano... En Asturias el cine que hay es muy documental, ¿no?
0: Sí,

0: Y hay cosas magníficas, ¿eh? También os vos digo. Baños, vi uno de, además de Entre Algo, que no recuerdo el nombre del director, pero hay un documental, por ejemplo, magnífico, que trata sobre eso, sobre cómo se está perdiendo una cultura, el perder una lengua, el perder unas tradiciones, al final el paso de una zona más bien agrícola y demás a este mundo postindustrial, masificado, gentrificado, turistificación, ¿no? Eso se va perdiendo. Este año en el FIX también vi uno de la otra cuenca, de
1: De la
0: un...
1: buena.
0: Bueno, relativo. Que es magnífico, y tampoco recuerdo el nombre del director, y veis, perdonadme a los directores si me escucháis, porque os digo de verdad que hiciste un trabajo espléndido, ¿no?
1: ¿Y sobre qué
0: Vi
1: era?
0: uno que se llama Todos los fuegos, el fuego, ¿no? Que era un juego con Cortázar, que con la novela Todos los fuegos, el fuego,
1: Qué guay.
0: que conectaba tres cosas. Conectaba, sabéis la polémica, tú, espero que sí, que es en tu cuenca, ¿no? De la quemadora de basures que había ahí por la zona de Mieres, ¿no? De la protesta de la
1: Sí.
0: gente por ello. Y lo conectaba con la guerra civil, ¿no? Con las zonas donde se veía eso, las mismas zonas que en la guerra civil se usaron como zonas de resistencia. Y también se conectaba con la lucha de los mineros de los años 90, las protestas que había en Mieres y demás de los mineros. Y un documental que me impactó muchísimo. Yo, es más, yo formo parte también de, que no lo mencioné antes, también es una entidad que hace mucho por el cine en Asturias, con Musoc, que son estos del cine social y
1: Sí.
0: demás, que hacen un trabajo espléndido, ¿no? Yo tenía acceso a los cortos porque desde el instituto yo, bueno, me llegó la opción de trabajar con ellos y yo dije sí, que quería formar parte del proyecto.
1: Con Musoc.
0: Sí, con Musoc. Y proyectaba ese documental de Todos los fuegos del fuego porque me parecía muy interesante, ¿no? Y yo lo recomiendo mucho. Yo, si tenéis acceso a ello y si no, seguro que contactando con Musoc o con el director podéis hacerlo. Y una cosa espléndida, os lo digo de verdad. En este último fix, no sé si iba algún premio, creo recordar que sí, pero creedme que se lo merecía. Es de las cosas más interesantes que para mí se han hecho en este estilo. Y alguna cosa más, está esta directora, que también este año en el FIX presentó, Celia Viadacaso, que tiene cosines muy interesantes. Esta última peli que hizo, que no recuerdo el nombre, me sale Cómo volver a casa o algo así, pero no recuerdo si es el nombre. Hizo cosas interesantes también y muy cercanas, también relacionadas con Asturias. En este caso, una película sobre María Luisa Elío, una escritora exiliada. También era un documental. También es que es eso, hay mucho, mucho documental. Y al final, Asturias, y una pena porque quedamos reducidos un poco a eso, en cine más independiente, tal. Ahí es complicado que lleguen producciones mayores. Y al final somos escenario de otra gente que nos quiere
1: Sí.
0: usar como escenario.
1: Como
0: Quiero.
1: escenario, pero simplemente como escenario.
0: Claro, algún
1: Ni
0: caso.
1: siquiera produce.
0: Claro. La Torre de Suso que la mencioné antes, esta peli de los 2000, tal que es el Javier Cámara, Marina Alterio y demás. No recuerdo si es una dirección asturiana. Creo que no, porque hay cosas de esa peli que tú ves y dices tú, coño, esto no, se nota que no lo ha hecho un asturiano. Por ciertas cosas, cuando escancen la sidra, tal, o cosas que tú ves que dices tú, hostia, esto no suena muy de Asturias. Pero yo recuerdo, hombre, Garci hizo un par de películas con nosotros, ¿no? Hizo Volver a empezar, este que ganó el Oscar, que sale Chichón, sale en cosas. Está El abuelo, también de Garci, que está basada en la novela de Galdós, que claro, la novela de Galdós también
1: Sí,
0: se ambienta en Asturias.
1: claro.
0: Y que usan bien, ¿eh?
1: Sí.
0: El escenario y demás. Pero es verdad que luego, ¿qué tenemos? Que nos use Mortadelo y Filemón, cosa que ocurrió, que se grabó en Chichón. O esta polémica que
1: Sí.
0: hubo tan fuerte, fue un año ya, ¿no? Lo de los Juegos del Hambre, ¿no? Que usaron mucho
1: Sí.
0: miedo, tal, que claro, que es una zona que además tuvieron un muy mal ojo, porque dijeron, venga, vamos a hacerlo aquí que esté ya muy verde, claro. Después de todos los incendios, tal, toda la movida que hubo, estaba su miedo bastante,
1: Bastante poco
0: sí,
1: verde.
0: bastante poco verde, que también, bueno, pues quizás señal, ¿no?, de las cosas que no se están haciendo bien.
1: Y es que eso fue muy heavy, ¿eh? Y en
0: Sí.
1: plan, y volando en drones cuando, y en la reserva tú no puedes volar
0: Claro.
1: drones, y llenaron todo de microplásticos. Bueno,
0: Sí, fue
1: decía, un
0: lamentable.
1: terrorismo ambiental, vaya. Solo para su maldita peli.
0: Sí, no, y que no piensen en las cosas. Anda que no habrá sitios en Asturias donde tú puedes grabar una película, respetando el escenario, respetando todo y demás. Pero y es lo que pasa. A ver, al final es un poco lo que está esta comunidad. Yo espero que cambie y creo que puede cambiar, pero ya es verdad que no deja de ser síntoma de los tiempos esto
1: Claro,
0: que pasa.
1: sí. Por
0: Y es
1: suerte.
0: triste, pero ya es lo que hay. Y sí que, bueno, pues ojalá haya más escenarios donde pueda el cine en Asturias crecer, más allá de eso, del festival o de eso, de los cortos, tal, que haya una promoción del cine en Asturias. Hay cosas, pero cuesta mucho. Y al final mucha gente, faime gracia, ¿no? Porque critican el tema de les ayudes, ¿no? Les ayudes al cine. Ya habréis visto toda la movida de mira lo que hace Torrente, sin ninguna ayuda. Mentira. Y tal, y luego ves aquí a, yo qué sé, siempre hablan de este pobre chaval, de Eduardo Casanova, ¿no? Que necesita no sé cuánta ayuda pública para hacer la peli. Pero es verdad que el cine en toda Europa depende de ayudes. Hollywood depende de ayudes. Muy pocos cines en el mundo, quizá Bollywood, ya veis, no depende de ayudes, porque...
1: La cultura depende de ayudes, claro. Y que no veo...
0: Y es muy triste decir eso, decir, no, es que, claro, necesiten dinero público. Bueno, claro, pero es que la cultura hay que promocionarla y hay que... Y es parte de nuestra identidad, ¿no? Y ni Almodóvar ni muchos otros podrían vivir sin las ayudes, ¿no? El propio Almodóvar va años, un par de años, de los Goya lo decía él, pero habléis siempre de esta gente que necesita ayudes y paguites para hacer cine. Bueno, yo soy uno de ellos y yo he ganado 2 Oscars.
2: No, y claro. El cine, o sea, sí. O sea, dentro del arte ya, el cine ya es lo máximo, porque producir cine tiene un coste que ya es
0: enorme.
2: Inabarcable, o sea, una sí. Cosa ya que yo agarro una cámara de vídeo en casa y me pongo a grabar y otra ya que haga una película.
0: Claro, el capital humano requerido para el cine ya es enorme, o sea, la gente no piensa que no, el cine que ya, bueno, un actor.
1: Y el que graba.
0: Y graba, ya. Y punto, y hostia.
1: Yeah.
0: Quiero decir, a mí siempre me hace gracia cuando vas al cine, ¿no? Y tú ves en los créditos hasta quién hizo el catering, porque realmente sí. Están involucrados en claro, esa película, claro. Hay mucha gente, muchísima, y el estudio que hace los efectos visuales, que realmente subcontratas.
2: Sí. Y reservar los sitios, que a veces claro. También tiene un coste y el no sé qué, claro. No sé cuánto, o sea, hay muchísimo, muchísimo, muchísimo claro. Detrás.
0: Y son son polémicas siempre, porque a veces eso, el dinero público le pasó a Sirat, ¿no? Oliver Lasche graba en Marruecos y claro, mucha crítica de que precisamente él, que tuvo escuelas en el Sáhara, recibiera dinero público de Marruecos. Y es verdad que bueno, que al final, si quería grabar en Marruecos, estaba un poco forzado a recibir ayuda del gobierno. Pero bueno, siempre son dilemas éticos que son muy, muy complicados en el cine.
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1: Estamos otra vez en Nun me chisques. Gustote, Sirat.
0: Uf, es una... Es, mira, el
1: porque
0: tema es
1: como
0: de
1: la gran...
0: Pro-lashe, anti-lashe. Es un tema en el que la asociación llevó mucho. Siempre que nos reuníamos, hubo una temporada que siempre era, oye, el ase, tal. Ah. A ver, a mí Sirat es una película que conecto en ciertos niveles. Me parece que el nivel de producción es excelente, es exquisita. Me parece que, vamos, el sonido es espectacular. Yo pocas películas he disfrutado tanto en el cine a nivel de sonido y es una experiencia. Ahora bien, me parece tramposa en cosas. Me parece que la trama no va a ninguna parte muchas veces. Me parece que el pensamiento que va trasladando la película se queda un poco en nada. Y quiere hablar de todo. Habla de la guerra, habla de la humanidad, habla del más allá, habla de cómo nos impacta la muerte. Pero luego no siento que a veces no habla de nada en eso. Ahora bien, que me den mil Sirat, porque al menos fue una cosa única. Quiero decir, es una peli que en España no estamos habituados a ver. Quiero decir, a mí hay directores españoles que bueno, que no me gusten. A mí Albert Serra, este director catalán que tiene estas películas bastante desagradables, que fue célebre hace un par de fics de Festival de Cine de Gijón porque hizo un documental sobre un torero, Tarde de Soledad. A mí es un director que a mí no me gusta. Pero es verdad que hace cosas arriesgadas y que tiene una visión y que me gusten más, me gusten menos, al menos es un director que está ahí. Y siento lo mismo con Lasche o con esta otra, Carla Simón, la directora de Romería, que también estuvo en Cannes el año pasado. Al final son directores que están ahí y hacen cosas únicas. Te gustate más o menos, pero están ahí. Este año, además, bueno, en Cannes, España ha estado muy presente, ¿no? Porque hubo tres pelis españoles. estuvo Sorogoyen con una película, no recuerdo el nombre, que es el Javier Bardem.

0: estuvo Almodóvar con Amarga Navidad y hasta los Javis, que recibieron un premio por La Bola Negra, esta adaptación de Lorca, ¿no? Son cosas que están ahí y que tienen que ser como síntoma de que algo estamos haciendo distinto. Y que está bien. Y que las pelis, tú puedes criticarla perfectamente. Hay gente que decía, no, pero Soledad, ¿cómo la vas a criticar? No, hombre, tú estás en tu derecho a criticarla perfectamente, porque, coño, es subjetivo, es tus gustos. Claro. Pero aparte, aunque seas una persona que se interesa porque el cine en España suba y demás, pues, hombre, Soledad puede tener sus cosas buenas, sus cosas malas. Y siempre desde el respeto y no ser un desagradable, tal, como son algunos críticos españoles, puedes facelo, aunque tú quieras que la industria española se desarrolle. Al menos eso es mi opinión como un filólogo. Al final, una cosa que tengo es que no estudié cine. Yo esto lo hago desde el mero gusto. No lo hago desde un conocimiento académico, por decirlo de una manera. Qué bueno.
1: Sí.
0: Entonces eso, que si Soledad me gustó o no, me gusta que exista. Luego hay cosas de la peli que, bueno, que ni fu ni fa. Yo fui con un colega a verla. Yo opositaba igual 3 semanas después, pero mi colega había opositado para informático del Estado, perdón, como 2 semanas antes. Y me dijo después de acabar Soledad, pasé lo peor aquí que opositando.
2: ¿Sí?
0: Sí, hostia, es que la peli, uf, se sufre, ¿eh? Se sufre, es un poco un parto esa película.
2: Ya, yo vi la.
0: Porque, uf, la segunda mitad sobre todo empieza a ser una cosa de no sabes qué va a pasar en ningún momento.
2: Ya, la angustia, incertidumbre.
0: Estás de un estrés tremendo, vamos. Eso es verdad que lo logra, ¿eh? Y es complicado llegar a ese impacto emocional. Mucha gente lo decía, que fue un impacto de vacío emocional fuerte. Y es verdad que sales un poco así. Pero bueno, Soledad era como ese en el Corán, ¿no? El puente que une el paraíso y el infierno. Y te sientes un poco ahí en la película, ¿no? Que en cualquier momento caes al infierno. Entonces, bueno, que el cine siga. Yo creo que eso es lo importante, a fin de cuentas.
2: ¿Y tu peli favorita cuál hay?
0: Uy,
2: o igual tienes más top 3, porque igual una y
0: sí, muy difícil. Sí, complicado, ¿eh? A ver, si nos guiamos por mi Letterboxd, que lo tengo por aquí, tengo 4 pelis ahí destacadas, tal. Pero bueno, pueden ser muchas. Mira, tengo Carretera Perdida, de David Lynch, que es una película que a mí me apasiona. Es una peli sobre los sueños que te puede llevar una fantasía y que sé que te cumple una fantasía. Porque creo que era Zizek, ¿no? Lo he pronunciado mal, este filósofo, que decía que el problema de todas las pesadillas, de todas las fantasías, es que siempre se escapa la realidad, que la realidad siempre aparece en medio. Y creo que esa película juega muy bien con eso y con los dobles y demás. Es una peli que me encanta. Y David Lynch, Descansa en Paz, que murió el año pasado. Luego tengo también una película italiana de Roberto Rossellini que se llama Viaje en Italia, Viaggio Italia, ¿no? Que es una película que me parece preciosa, ¿no? Es Ingrid Bergman con su marido que se va para Italia y demás y va conociendo un poco el mundo romano, Pompeya y demás y me parece preciosa. Hay una crítica en Letterboxd que me encanta que es imagínate irte con Ingrid Bergman a Italia y tratarla como la mierda y es verdad que la película va un poco de eso, pero es una peli que me gusta mucho. Y luego tengo a Clint Eastwood que me gusta mucho. Sé que tiene esta imagen conservadora, Clint Eastwood.
1: Pues a mí me encanta Clint Eastwood.
0: A mí me apasiona. Me parece que además es un director que está muy mal entendido en muchas cosas. Le pasa como a John Ford antiguamente, ¿no? Que es un director que obviamente sí que tiene una visión conservadora de Estados Unidos. Es conservador. Pero eso no lo hace, ¿cómo decirlo? No hace que sea una persona que esté en contra del por ejemplo, el matrimonio igualitario, de la eutanasia y demás. Y en sus películas se ve eso. Es una persona que simplemente no le gusta pagar impuestos, que bueno, que eso tiene sus consecuencias, tal, pero yo creo que viendo cómo es el mundo conservador ahora mismo, ojalá hubiera más Clint Eastwood y menos tal. Y la película que tengo de él es Un mundo perfecto, con Kevin Costner, que hace delincuente, que es una especie de viaje por carretera, donde es un criminal y secuestra a un niño. Y se va con él, huyendo a la policía. Y me apasiona esa película, esas películas más humanas que he visto nunca. Y por último tengo un clásico que es An Affair to Remember, que en español, las traducciones no lo hemos dicho, pero ya sabéis, ¿no? En español creo que se llamó Tú y yo, en vez de llamarlo una relación para recordar, un rollo para recordar, no, Tú y yo, que va de dos personas que se enamoran en un crucero y luego se separan y es una película. A mí el melodrama me gusta bastante y esa película es apasionante. Son esas 4 pelis que tengo, pero es que esas selecciones siempre son tramposas. Cuando me hicieron a mí lo que os dije antes, ¿no? Y yo era el videoclub, escoge 4 pelis, creo que no dije ninguna de estas 4.
1: Ya, o sea, y es que estas preguntas, claro. Yo por lo menos yo paso lo fatal, claro. Y cuando me fan escoger algo, yo qué sé.
0: Lo pienses, dices tú, coño, no he dicho, por ejemplo, no he dicho ninguna película de directores que me gustan, ¿vale?
1: Claro.

0: ¿Hay alguna adaptación que tú crees que supere el
1: Uf.
0: libro original?
1: Sí, sin duda, porque la mitad de las películas de Hitchcock son adaptaciones. Yo
0: Sí.
1: qué sé, Vértigo es una adaptación, casi todas, creo que salvo con La muerte en los talones, igual me estoy equivocando, casi todas lo son, pero muchas, muchas. Lo que pasa ya es que siempre ya he complicado con los grandes clásicos, quiero decirte. A mí me gusta mucho cómo Orson Welles adapta el proceso de Kafka.
0: Sí.
1: ¿Me parece mejor? No lo sé, son medios
0: Son
1: distintos.
0: distintos, son distintos.
1: O me gusta mucho la adaptación esta famosa de Orgullo y Prejuicio, que es de los 2000, me parece una película muy digna. O me gusta unos directores franceses, Straub y Juliette, se dedicaron toda su vida a adaptar teatro. Adaptan a Brecht, adaptan teatro clásico, y me parece fascinante cómo lo hacen. Son mejores, son peores. El cambio de medio lo hace difícil. Tengo claro que a veces la gente se vuelve un poco loca con las adaptaciones, ¿no? En el sentido de que a mí, bueno, y el caso famoso, voy a decirlo, ¿vale? Cumbres Borrascosas estrenó este año, agarraron a Jacob Elordi y a Margot Robbie para hacer Cumbres Borrascosas. Obviamente hay un movimiento comercial y la película no es la excusa de la novela es una excusa para ver a dos actores jóvenes teniendo bueno, sí, jóvenes, teniendo un reconocimiento y demás, y apareciendo ahí una relación con un cierto erotismo, romanticismo, tal, que obviamente a la gente le va a enganchar. Luego la película no se parece nada a la novela y de hecho me parece un poco extraña la versión que hicieron de ella. Pero claro, cubres por las cosas, creo que esta es la quinta adaptación que faen de ella.
0: Ya,
1: Es que puedes
0: cero
1: hacer
0: poco.
1: 20.000 cosas. Y luego, claro, grandes novelas nunca tienen adaptaciones. Eso sí, es verdad. El caso del Quijote, el clásico, ¿no? No quiero ser Jesús Maestro, pero cuesta mucho hacer adaptaciones del Quijote porque es una novela complicada de entender. Pero como es a miles, o sea, hay muchas novelas que,
0: ¿Hay
1: yo qué sé.
0: alguna adaptación del Quijote que consideres medio decente?
1: Uf. No. No,
0: Es que
1: no. A ver, la que hicieron para RTV serie no está mal, tampoco me parece una maravilla.
0: pero pierdes mucho la esencia de, o sea, de lo que lleva el propio
1: Claro, es que hay una
0: Quijote.
1: novela que va sobre una novela, entonces,
0: Claro.
1: y que llega
0: O sea, que
1: juego
0: puedes
1: siempre.
0: reflejar pues la historia narrativa como tal, pero realmente el
1: Claro,
0: trasfondo de lo que lleva el
1: piérdese,
0: Quijote y la
1: piérdese.
0: importancia que tiene, pues
1: Claro.
2: claro, si no lleves el libro, no.
1: Claro. Pero luego, yo qué sé, de pocas novelas hay eso, de Hamlet, pues hombre, hay adaptación, bueno, no es una novela, pero me entendéis. O de, hicieron una El extranjero, de Camus, hace poco, de Camus, perdón, voy a ser buen hablante, buen francófono. Pero El extranjero tuvo esta adaptación, que bueno, que no está mal, pero ya es complicado siempre cuando quieres hacer una cosa. Yo siempre opto por, si tú vas a hacer una adaptación, intenta romper lo máximo que puedas toda la novela y hacer una cosa original. Sí que
0: Sí.
1: es hacer algo que se quede para el recuerdo. Yo qué sé, Frankenstein de Guillermo del Toro, pues tiene sus cosas males, que para mí no me gustaron nada. Pues, se pone un triángulo amoroso bastante desagradable, que no entendí mucho por qué se hizo. Pero luego tiene cosas, o sea, la imagen del monstruo, cuando juega tanto con la idea del sistema nervioso y demás, me pareció interesantísimo esa película, cómo juega con ello. Pero es que es eso. Uf. Siempre intentar alejarte, creo yo que es la.
0: Yo creo que ya lo mejor, sí,
1: Sí.
0: porque seguir tal cual el libro no vas a conseguir exactamente lo mismo y ¿para qué vas a hacer lo mismo?
1: Sí.
2: Yo vi va poco la adaptación, la de Hamlet
1: Sí.
2: de Maggie O'Farrell y leí el libro también en antes de tal. Y wow, la peli lloró muchísimo, ¿eh? No sé si diría tanto como el libro, pero no sé si diría tanto como el libro porque a mí pues me encanta leer y porque mi faceta de filóloga y tal, pero vamos, la película a mí pareció maravillosa. O sea, no sé, súper bien, vaya.
1: Traduce bien el
2: Recomendaría
1: Gibru.
2: verla.
1: La escritora creo que hizo el guión con Chloe Zhao, la directora. Creo que
2: Ah.
1: estaba ahí metida también, se nota.
2: Ya,
1: Sí.
2: claro.
1: Fue una cosa rara, ¿eh? Que cuando mencioné el nombre de William Shakespeare, que es la novela, si te das cuenta, no lo fae en ningún momento. Siempre lo llaman el escritor
2: Sí, sí,
1: o
2: sí.
1: el poeta o tal, o el extraño, pero en un momento que le llaman William y yo quedé como, hostia, tío, llevas media película jugando como fue el libro y ahora lo cortes. Pero es verdad que ye guapa, la puesta en escena de esa peli ye magnífica, eso
2: Hombre, los
1: ye
2: actores
1: verdad.
2: son
1: Sí,
2: magníficos.
1: lo hicieron muy bien, lo hicieron muy bien.
2: Eso,
1: No lo sé.
2: como
1: Sí.
2: contestando también a tu intriga. Pues, bueno. Antes de acabar, ¿quieres comentar? Bueno, de las últimas entrugues, ¿quieres comentar algo así en prime time final?
1: Claro, por supuesto. Mira, yo una cosa que quiero decir

0: Yeah, muy sencilla. Por favor, los oyentes, id al cine lo que podáis y disfrutad, porque yo creo que hay una experiencia. Yo creo que es imposible decir, no me gusta ir al cine, quiero decir. Yo ya como cuando te dicen, no me gusta, ya como decir, no me gusta comer. Digo yo, coño, no te gustará comer igual cachofes, pero igual hay algunas cosas que te gusten comer. Y yo creo que el cine es igual.
1: ¿De ir al cine o ver cine en casa?
0: Eso ya
1: ¿O da
0: decirme cada
1: igual?
0: uno. Hombre, yo creo que ir al cine alguna vez. Si puedes, permitítelo, sobre todo bien los precios. Y una cosa buena, ¿eh? Más que nada porque la experiencia es distinta. Marcus Sings, un crítico británico, decía en un documental que tiene algo así como que el cine es el lugar más parecido a los sueños. Porque es verdad que estás enfocado y toda tu atención se va a un sitio que no es
1: Yo
0: real.
1: que eso a mí me pasa, ¿eh?
0: Y
1: Yo Y es muy distinto. Yo en casa no me gusta ver las pelis.
0: claro.
1: Gústame de ir al cine porque estoy completamente distraída, nada me perturba, nada me. O sea, estoy metida en la película. Y en casa hay más estímulos.
0: Claro, y
1: Sí.
0: por eso digo lo del cine. Y también, hilado a esto, en mi caso La Quimera tal, si tenéis asociaciones alrededor,
1: A ver,
0: hacedlo.
1: ahí
0: Y
1: vos.
0: si no, ponéis de acuerdo para hacer una, vale la pena. Hay que poner de acuerdo a xente, cada uno somos nuestro pe, nuestra mai, y hay que hacer cosas, y a veces que salen cosas más guapas, cosas de mucho trabajo, y dices tú, ¿por qué estoy trabajando en esto si yo no gano un duro? Porque os aseguro que La Quimera no ganamos un duro. O sea, estamos ahora mismo en un estado financiero decente. Pero hemos estado a pérdidas en una temporada de nuestra existencia, ¿eh? Y es importantísimo conocer a gente y hacer lo que te gusta y proyectos que luego salen y dices tú, joder, qué guapo, que esto fícelo yo, coño. Y bueno, supongo que lo habréis vivido vosotros con esto, porque al final vosotros salisteis de un día, dijisteis, venga, ¿no? Vamos a montar esto. Y
2: Del
0: ahora,
2: anonimato
0: sí,
1: salimos.
0: sí, sí, doy fe, doy fe. Yo cuando iba por el Milán, digo, ¿quiénes son estos? Nada, no los conozco.
1: Hombre, no me
0: Es
1: tragaste
0: broma,
1: un
0: ¿no?
1: poco la
0: Bueno, a ti un
1: carrera.
0: poco, pero entendéisme. Y es guapísimo, y yo creo que vale la pena siempre, muchísimo.
2: Y una entruga que te iba a hacer yo en relación
0: Uy,
2: con
0: uy.
2: algo que dijiste, ¿el cine ya caro o no?
0: Sí. Ir al cine y es carísimo, quiero decirte. A ver, una cosa. Yo entiendo que la situación ya la que lleve por muchos factores, pero está claro que si otros sitios de cine independiente pueden poder tener entrada más barata. O que tú vas a
1: Sí.
0: Barcelona, a no me acuerdo cómo se llama, hay un cine ahí que tiene el IMAX a 70 milímetros, que eso no lo tiene casi ningún cine en Europa, y lo tiene Barcelona. Y la entrada, con el mejor audio quizá de Europa, que ahí fue el ingeniero de sonido de Christopher Nolan una vez a intentar ayudarles con el audio, porque vieron lo buenos que eran y dijeron, venga, vamos a ver una película de Nolan aquí, que fue hasta el director, y vieron eso y dijeron, venga, vamos a ver cuál es el sonido, ¿no? Y tienen eso, lo mejor, debe ser el mejor sitio para ver cine casi de toda Europa, ahí en Barcelona, ¿no? Y la entrada cuesta 9 euros, pues ¿cómo justifiques que esté pagando eso yo en mitad de Gijón 9 euros para ver un estreno? ¿Cómo lo justifiques? Porque yo tengo claro, yo he ido a cines que el audio o sea, pitaba, chirriaba y no funcionaba, que la visión era bastante mejorable y he pagado muchísimo por el cine. Y a mí me parece lamentable que tengamos que pagar eso. Y que luego en Sama, en el Filgroso, se pongan de acuerdo cuatro en poner una película y vayas gratis. Entonces, quiero decirte, no tiene sentido. Y lo que hacen así es eliminar a la gente de que pueda ir al cine. Y sobre todo que la gente obrera pueda ir al cine. Porque antes yo, mi padre de la Felguera y contábame que él iba al cine por cuatro duros. Al final, por nada, ibas y iba todas las semanas.
1: Sí, yo acuérdame. Y había los cines en la ciudad y era un
0: Claro.
1: plan muy habitual. Y mi papá también iba al cine y era como quien va a tomar algo,
0: Claro.
1: ¿sabes?
0: En la
1: No voy a
0: Felguera
1: los
0: había tres
1: cines.
0: cines, si no me equivoco.
1: ¿Cuándo se te ocurre a ti, estás con los colegas y en vez de decir vamos a tomar una a un bar, decir vamos a ver una película?
2: Nunca.
1: Parece que no, parece que
2: Cero.
1: hay que tenerlo hasta
0: Claro.
1: planificado y tal. Después también esa y otra, el agarrar y de ir al cine. Yo sí que tengo odio al cine desde que abrieron estos los de Foncalada, de ir al cine, no saber qué de ir a ver y mirar la cartera y decir va, esta. Pero no, yo lo habitual.
0: No, para nada, porque tienes que tenerlo planificado, sacar las entradas con antelación, porque si no te quedas sin nada. Y es lamentable eso. Y yo espero que algún día esto cambie, que haya más opción de eso. Y si no, las asociaciones haremos lo posible para que la gente tenga eso accesible, porque nos parece fundamental que eso no se pierda, por favor.
2: Pues muy
1: Pues sí, qué guay. Pues nada, vamos.
2: fácil les dos entrugues.
1: Bueno, no,
0: Finales. Me valía con una,
1: no
0: porque
1: hay
0: la otra.
1: tiempo, eso solo vamos a hacer una.
0: Sí.
2: Y va a ser la que yo
0: Sí, di que sí.
1: diga.
0: No, hay tiempo. La mejor cuenca y la cuenca del Nalón. Y la
2: ¡Hala!
0: mejor. Así que, ala, creo.
2: Y es
0: No.
2: que ya estaba avisado. Pues otro punto más, menos mal, ponemos
3: estamos ganando,
2: cabeza.
3: Estamos ganando. Sí, bien, sí. Hala, bien.
1: Hubo sí, una la larga temporada en la que te vivís perdiendo, ¿eh? Y bueno, además vais
2: pero
1: ganando por nada.
3: Efectivamente.
1: No te preocupes, viva... un par de invitados nuevos.
2: El último programa de Nun Me Chisques va a estar. Imagínate que en el último programa de Nun Me Chisques tenemos un empate.
3: ¡Uf!
2: ¡Guau! La responsabilidad que recae sobre la persona que venga.
3: La muerte.
2: Y ya tenemos limitados y no tenemos ni idea. ¿Sabes? Y una incógnita, que no llena amiga de les dos ni nada.
1: No, no, ¿sería? No puede ser. No podemos llevar a alguien... Claro, en plan, el último invitado no podría ser Penín.
2: No, claro, claro.
1: Tiene que ser alguien...
2: De alguien súper...
1: Súper random, que no sabemos lo que
2: nada
1: va a votar.
2: De esa claro. Persona. Nada de esa persona.
3: A ver, que yo soy nacido en Jean Greu, bautizado en Lada, lo cual me hace una persona muy chunga. Y perdona a los gatos de Lada, lo siento. Viva Lada. A ver si me paso por ahí a comer algo. Y trabajo en la Llaviana, quiero decir que iba...
2: Aplauso.
3: Y los cines Maxi y la Llaviana, que vuelvan, por favor. Que hay proyecto, que vuelvan. ¿Y cuál era la última
2: pregunta? La otra entruga.
1: La otra pregunta, ye, ¿qué ye para ti la lengua asturiana? ¿Qué relación tienes sí. con ella?
3: Uy, complicadísima la pregunta, la verdad. Porque para mí ye identidad. Y al final ye sentíse parte de algo, de una comunidad, de una cultura, de una historia. Y una lástima que en tantos años no nos hayamos podido poner de acuerdo o no se hayan tenido que poner de acuerdo algunos para hacer que esto sea una realidad y que la oficialidad exista. Y ojalá algún día podamos hablar de una Asturias con oficialidad. Parece fundamental. Y que la gente tenga la libertad para poder hablar en asturiano cuando quiera y como quiera. Y que haya esa promoción, ¿no? Real, que en todas partes, sea en el cine, sea en la cultura y sea en la vida cotidiana, y que vuelva eso, y que no se pierda, por favor. Que una lástima que a veces está por Xixón, parece que antes tradicionalmente tenía todavía gente que tal, parece que se esté perdiendo. Pero bueno, llegue lo que tiene vender las ciudades a gente de fuera.
2: Pues...
1: Muy bien.
2: Muy buena reflexión, la verdad. Joy, muchísimas gracias por venir. La verdad que nos hiciste el programa solo, o sea, ya presta. Y pues ya sabéis, a ir al cine y seguir a La Quimera, por favor.
1: Cine La Quimera,
2: ¿vale? Sí. Arroba Cine La Quimera. Y nada, pues muchísimas gracias.
3: El gusto fue mío, de verdad.
1: Y nosotros vémonos, pues sentímonos.
2: Sentímonos, y no decimos mal.
1: El siguiente programa de
2: Nun Me Chisques.

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Ya sabéis que semanalmente con vocación de servicio público lo que facemos ye garrar al pulso, facer un repaso de todo aquello que se produz, que se mueve, en fin, que la música asturiana tiene a bien ufiertanos y aquí todo ello recollémoslo y ufiertámoslo en este programa que tiene por nome Al Son y al que damos en comienzo ya. Hola, ¿qué tal? Bien llegáis, bien llegados a una edición nueva, una más del programa que, como siempre decimos na entradina, pues garra al pulso, fai repaso de todo aquello que se produz dentro de la actualidad de la música de expresión asturiana, o sea, de los sonidos que más nos representen. Llegamos, güey, a la edición número 79 de la cuarta temporada del programa Dal Son. Ya sabéis, como siempre comentamos también, que estáis son desde la RPA y que aquí ahora es comienza un tiempo que va a llevarnos a conocer, como decimos, todo aquello que produce la escena musical del país. Y es comenzamos con unos cuantos anuncios, porque la primera y más importante ye que ya se conocen los y les finalistas del 18º premio Camareta al mellor cantar en lingua asturiana y gallego asturiano, ¿no? Un premio este, Camareta al mellor cantar, promovido por la Consellería de Cultura, Política Lingüística y Deporte del Gobierno de Asturias, y que, como decimos, esta misma semana pues dábense a conocer los finalistas, los cuatro finalistas que el viernes 2 de octubre en Xixón, que va a volver a ser la sede de la final de este premio Camareta, concretamente en el Teatro de la Llavoral, van a estar allí presentes ofertando el tema col que llegaron a esta final del premio al mellor cantar. En esa gala el xurau va a decidir cuál va a ser la canción vencedora. Y además, pues bueno, va a tocar la artista premiada una edición anterior que no fue otro que Ferla Mejía. Dicho esto, vamos a conocer cuáles son les finalistas y cuáles los finalistas también, porque hay hombres y hay mujeres. Y es comenzamos con la primer finalista.

Pues ye la que estáis sintiendo, que no ye otra que Marisa Valle Rosso, que, bueno, con este tema titulado La Carbonera llega a esta final del premio al mejor cantar. Esta artista llangreana ye una de les voces más reconocibles de la música asturiana. Ye cantante y compositora y es comenzó el so camín dende bien neña en el mundo de la asturianada. Y dende ahí ya más de una década trabaja con otros sonidos como la canción de autor, el pop o la electrónica. Este cantar, La Carbonera, ye parte del so disco último titulado Cenicientes, que está dedicado a la memoria asturiana. Primera de les finalistes del premio al mejor cantar de este año, que llega a la 18ª edición. Más finalistes.

O Chobre con Escuela d'Amor. Este grupo ye un de los más destacaos de la fornada nueva de Rock Astur. La propuesta de esta banda do Chobre en Temez, sonidos como el punk rock, el folk asturiano o el hardcore con unes lletres de calter reivindicativo. Tienen ya más de 10 años de trayectoria y asolellaron hay un año el sol segundo disco La rabia nos dientes, en el que se encuentra este cantar dedicado a, por cierto, la escena musical asturiana. Pasamos de la canción de autor de Manisa Valle Roso al punk rock de Ochobre, pero hay más todavía.

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1: Solo con Foles, tercer de los finalistes del premio a mayor cantar de este año. Solo y el proyecto nuevo del cantautor turonés Alfredo González, bien conocido en la escena musical asturiana y con ellos trabajos publicados y también reconocimientos y premios, gallardones, algamaos, ¿no? Na su etapa artística nueva presenta, como estamos sintiendo, una propuesta más íntima y personal, ¿no? Con la que explora registros sonoros distintos, ¿no? Foles, que es este tema que estamos sintiendo y con el que llega a la final del premio al mejor cantar, y el primer tema asturiano que publica en baixo este nome, y el proyecto nuevo, como decimos, de Alfredo González, col que va a estar presente na 18ª edición del premio Camareta al mejor cantar. Y la última de les nominaes, Ye,

0: Allí la voz de Tania Pereira, que con este tema titulado Piquena llega, como estamos comentando, a la final del premio Camareta al mejor cantar. Esta cantautora, Tania Pereira, ye originaria del pueblo de Xedré, en el concello de Cangas del Narcea, y lleva haciendo música pues dende que entamó a cantar en el desaparecido grupo folk Brandal. Allí ya es comenzó a dar los os primeros pasos como cantante, ¿no? Después, na so carrera en solitario, entemez, como estamos sintiendo, la canción de autor, bueno, pues la música indie o de calter indie, el pop alternativo y el folk anglosaxón, de calter anglosaxón, con unes lletres escrites na variante occidental de la llingua asturiana. Este cantar está dentro del so traballo asoleyao a poca ya, que se titula Rousa de Xericó. Estos son los cuatro finalistes: Marisa Vallirroso, Ochobre, Solo y Tania Pereira. Como veis, hay tres propuestas que podríamos enxentar dentro de lo que genéricamente llamaríamos canción de autor, de autora, en de ellos casos, ¿no? Como la de Marisa y la de Tania, y una banda de punk rock. Y el xurau va a concellar el sábado 2 de octubre, después de ofiertar la gala final de esta, de este premio Camareta al mayor cantar, que va a ser en el Teatro de la Llaboral, de la que daremos buena cuenta aquí en el programa. Sentiremos los cantares finalistes enteros da fechu y falaremos con caún y cauna de los cuatro finalistes aquí en el programa. Eso será a la vuelta del branu. De momento lo que vamos a hacer es recuperar el tema que el año pasado, pues bueno, algamó este premio Camareta al mejor cantar. Y era un rapaz que tiene por nombre Ferla Mejía, y que, bueno, la música que fai podríamos insertarla dentro de eso tan genérico que se llama como música urbana, ya sabéis, pues que van desde el hip hop a ritmos electrónicos a... en fin, toda esa serie de estilos que anguaño, como decimos, incluyen dentro de lo que ye la música urbana, y que con un tema que llevaba por título Xiatu fíxose col gallardón na edición anterior. Un tema que sonaba asina.
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1: Eita, ballera Ferla Mejía col tema col que lograba el gallardón del premio Camaretá al mejor cantar el año pasado. De todo ello, de todo lo que dea de sí la edición de este año con esos cuatro finalistas que estábamos acabante de sentir, tendréis la debida información aquí como servicio público que somos en el programa Al Son a través de les ondes de la RPA. Y con lo que es, comenzábamos hoy el programa, esta edición número 79 de Al Son. Y darreu lo que vamos a hacer y es recuperar una novedad de la que falábamos en el capítulo anterior, la semana pasada, porque d'aquella dicimos que ya estaba en todas las plataformas musicales el primer trabajo de la banda Gaites El Gumiau, que son El Gumial, perdón, que son del concello d'ayer, y una grabación, una producción que tiene por título Aire na Rampla, ¿no? La formación ayerana publicaba este trabajo que incluye 10 temas tradicionales asturianos, pero también hay otros del propio concello de ayer y otros temas de composición propia. Todo ello con una montonera de colaboraciones tanto de cantantes como de instrumentistas del país. Pues bien, la banda de Gaites El Gumial, por volver a dar un poquitín de información sobre ella, fórmela pues sobre 40 componentes y la verdad que para este disco arrodiáronse de un bon tres montorio, como decimos, de intérpretes del país. Hay gente bien conocido, como por ejemplo Algaire, el grupo Algaire, o gente como Celia Nieto, que ye miembro del grupo Corquieu, que toca el vigulín, ¿no?, en una pieza, o Dani Álvarez, Julio Rodríguez, que toca el buzuki en Jan de Cubel, en fin, una serie de artistas que dan forma al primer trabajo discográfico de la banda de Gaites El Gumial del concello d'ayer. D'aquella, la semana pasada, sentíamos un par de temes y, güey, lo que vamos a hacer ye ver cómo zarren el disco, que ye con un remix de d'aire bretón titulado Asina BZ Mix, que ye con lo que quedamos d'arreu.

Y la música asturiana sigue produciendo novedades y a ella siguen incorporándose proyectos nuevos, lo que la verdad que nos enllena de alegría. Y aquí vais a tener, pues bueno, espeyu reflexu de todo ello. Ello ye que presentábase hay unos días, a través de las redes sociales, un proyecto nuevo musical llamado Xe da Silva. Asina ye el nombre de este proyecto musical nuevo, que está acabante de lanzar su primer tema titulado En sin nome. Neste tema, pues bueno, lo que podemos ye apreciar un poquitín les influencias de este proyecto, ¿no? Que van, por ejemplo, de la canción de autor al pop o del indie al folk de calter anglosaxón, ¿no? Y la verdad que con unes yetres, con un peso literario, perdón, también bultable, ¿no? Este tema nuevo col que ye un poquitín la carta de presentación de Xe da Silva, ye un tema la verdad que muy pop, ¿no? Un pelín escuro por la temática, pero bueno, que la verdad que ye bien interesante, porque normalmente la lingua asturiana nun suela de entrarse en este tipo de sonidos, y siempre ye bono que cubramos la mayor parte o el mayor espectro musical al través de las lingües propias del país, ¿no? El tema concretamente, bueno, fala de tar perdido una vida, pero ye que bien a dicinos que delles veces al perdenos alcontramos los mellores lugares, ¿no? De eso ye de lo que fala este tema llamado En sin nome, dun proyecto musical nuevo que se incorpora a la escena sonora del país, Xe da Silva.

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1: Efectivamente, claro que sí. Seguimos na sintonía de la RPA, la Radio Pública Asturiana, y concretamente en el programa que, bueno, fai un repaso a toda la actividad de la escena musical del país semanalmente, o sea, ya al espacio que estáis sintiendo, que lle al Son. Y de anuncios y novedades que produce la música asturiana a conciertos y festivales, porque estamos en tiempo de verano, o sea, en tiempo de música en directo y de encuentros musicales que tienen a los y les artistas del país como protagonistas. Pues bien, la música asturiana este año va a ocupar un papel central en la edición del Festival Intercéltico de Avilés, que va a celebrarse desde el 20 al 26 de Xunetu, ¿no? Y que, bueno, la verdad que ye un de los principales encuentros, ¿no?, de este calter que sentamen en el país. Por supuesto, aquí intentaremos contactar la semana que viene con algún miembro de la organización. Esperemos poder contar con el director, con Juan Casas, para conocer un poquitín fondamente todo lo que sucede o que va a suceder dentro de la edición nueva del Festival Intercéltico de Avilés. Este año destaca, como decimos, por la presencia abondosa de formaciones asturianas que van a ser parte fundamental de la programación.

musical, pues por ejemplo, entre ellos o entre esas formaciones, encuentres grupos como Cuébano, la bandina Artur Cipié, la bandina Los Muiles, apuéstase también el grupo folclórico Prau Llerón, el grupo de Valles Bardu, asina también como la banda de gaites de esta misma agrupación de Esbardu, y además la presencia también de intérpretes de referencia dentro de la música asturiana, como la cantante de Tonada Mariluz Cristóbal Caunedo, ¿no? Que por cierto, van facei un homenaje bien merecido a esta cantante de Tonada Mariluz Cristóbal Caunedo, que foi y ye una verdadera renovadora de este estilo vocal asturiano, ¿no? Y como comentamos, destaca la entrega de la cuarta edición de los premios Gaussón, que se van a entregar de una parte a Mariluz Cristóbal Caunedo y de otra al gaiteru Xuacu Amieva, ¿no? Aparte del homenaje que se iba a rendir a la propia Mariluz Cristóbal Caunedo. Pues bien, junto a estas formaciones, el programa de la edición nueva del Festival Intercéltico de Avilés incluye también la participación de entidades y colectivos culturales del país, como la Lliga Celta d'Astúries, que van contribuir a la difusión y defensa de la cultura tradicional, ¿no? Dentro de la programación del Festival Intercéltico de Avilés. Va a haber, como veis, música, danza y actividades divulgativos, ¿no? Divulgatives, perdón. A ello hay que sumarles actuaciones de agrupaciones y bandes de bona parte del arcu atlántico, como Llevezu dentro del festival. Ya sabéis, formaciones asturianes, por supuesto, pero también gallegues, irlandeses, galeses, bretones o escoceses, ¿no? De todo ello, como comentamos, vamos a dar la información completa la semana que viene con el director del Festival Intercéltico de Avilés, con Joan Casas. De momento, vamos a quedar con la intérprete, que no digo yo que vaya a ser la protagonista de esta edición, pero bueno, que lle un de los acontecimientos destacados de esta edición nueva del Festival Intercéltico de Avilés. Como digo, lle la entrega del premio Gaussón y el homenaje que van a hacer a Mariluz Cristóbal Caunedo, que decía yo antes que lle una de las grandes renovadores del estilo vocal tradicional por excelencia de la nuestra música, ¿no? Vamos a sentir precisamente a Mariluz Cristóbal Caunedo con un tema donde vais a poder esa, bueno, evolución, ¿no? Esa manera rompedora de interpretar la tonada con una añada tradicional, pero arreglada con unos, bueno, pues eso de manera como muy contemporánea, muy moderna. Esta ye la añada de Mariluz Cristóbal Caunedo.

Falemos enantes dun artista nuevo que se incorpora a la música asturiana, Xedal Silva, que presentaba ese tema del que enantes sentíamos, ¿no?, en Sin Nome. Pero ye que nun acaben aquí les incorporaciones a la escena musical del país, porque sigue medrando, la verdad, y con propuestas nueves y originales. Concretamente, la semana pasada presentábase al través de las redes sociales un proyecto llamado Media Orella, que ye un cuarteto que, bueno, de folk asturiano, pero con una formación distinta a lo que solemos ver dentro de este estilo, ¿no? Concretamente, el grupo está integrado por los músicos, la verdad que muy mozos, que son componentes de otros proyectos y que son concretamente Irene Bioque, que pertenece a la banda asturmadrilana Xara, que por cierto, de aquí a poco van sacar su primer trabajo discográfico, que toca el vigulín. Celia Nieto, que ye componente de bandes como Corquí o Entos, Draque o La Ciudad en el Mar, y que toca también el vigulín. Como Julio Rodríguez, que ye integrante de formaciones como Jan de Cubel, Draque o Loína, que toca también el vigulín, y por último Pablo Fernández, que ye miembro de les bandes Alienda y Reyume a la guitarra. Esa ye la un poco excepcionalidad de esta formación nueva Media Orella, ¿no?, que tienen tres vigulinos y un guitarrista. Son todo cuerdes y que hay que comentar que van a presentarse oficialmente el viernes 17 de xunetu a partir de las 9:30 de la noche. Como decimos, van a estrenarse en directo con un concierto na Taberna Cuébano de La Pola Siero, un lugar referencial y central dentro de lo que ye la música folk, en lo que ye todo el centro del país de Asturias, ¿no? Allí, el viernes 17 de xunetu, a partir de eso, de las 9:30, va a ofertar el primer concierto esta formación nueva que se llama Media Orella, que tiene este nombre tan llamadero porque Media Orella ye como llamaban a un vigulinero del concello del Franco, que según cuenten las crónicas, tanto un día echando un pigazo, pues sufrió de manera inesperada el ataque xabaz de un gochu y quedó nada más con media orella. La otra media orella llevó ir al gochu. De ahí que esta gente, bueno, prestó ellos entre comines esta historia y agarraron el nome o el nomatu más bien, ¿no?, de como llamaban a este vigulinero del Franco como nome del so grupo Media Orella. Pues bien, presentaron o publicaron más bien en Instagram un vídeo con un de los temes para que, bueno, podamos percibir un poquitín el tipo de música que fai. Claro, al ser un vídeo de Instagram y un vídeo curtio, porque ye un minuto y ye está grabado en directo. Bien, recuperámoslo, aquí el audio concretamente, y vamos, ponémoslo. Ye un tema titulado El Xastre, y como decimos, podéis sentirlos en directo el viernes que viene a Taberna Cuébano de La Pola Siero.

más música en directo, porque el Ayuntamiento de Colunga entama el ciclo de conciertos de branu que tiene por nome Musicalle, y ye que celebrense todos ellos na calle al 20 de estate, ¿no? Nel que neste ciclo de conciertos va a celebrarse una actuación de una formación llamada La Guinda, que si sois seguidores de este programa ya deberíais de conocerlos, porque el año pasado, por cierto, sonaron bien aquí porque tuvieron de xira per Asturias. Digo que tuvieron de xira per Asturias porque La Guinda son un grupo asturfrancés que tiene como cabezalera a la vilesina Ana Pereda, ¿no? Un grupo que entemez la música asturiana con otros sones del mundo, que si yo, pues por ejemplo, yatinos, balcánicos, africanos, mediterráneos, etcétera, ¿no? Y una banda muy interesante de ver, y en esta ocasión no vienen todos los componentes, vienen en formato trío, y ye cómo van a actuar dentro del ciclo de conciertos de branu de Colunga llamado Musicalle, ¿no? Y la cita va a ser el jueves 16 de xunetu a las 8 de la tarde en el Parque Hernán Pérez Cubillas de Colunga. Allí podéis ver en directo a La Guinda en formato trío, ofertando ese amiesto que faen entre música asturiana y distintos ritmos del mundo. Tuvieron, como decía yo en antes, el año pasado de xira al completo, la formación al completo, el año pasado perequí de xira, y la verdad que deixaron muy, muy buen recuerdo. Yo tuve oportunidad de verlos en el Cuivin Uvieu y entamaron una folixa guapa con los ritmos muy, muy bailables, por cierto. Vamos, ponemos un ejemplo de La Guinda, que yo creo que lle una canción paradigmática.

Y ya en los últimos momentinos del programa de Wade al son, vamos despidinos, bueno, dando un poquitín una anuncia, ¿no?, de lo que vais poder sentir dentro del programa del Festival Arco Atlántico de este año. Y para empezar a conocer un poquitín qué artistas de fuera del país van visitanos y podemos disfrutar de la so música. Concretamente, en el Festival Atlántico de Xixón, del que aquí también vais a tener toda la información necesaria para conocer fondamente la programación, e ahí va a producirse la actuación de Leonard Barry, que ye un, bueno, un reconocido intérprete de la William Pipe, de la gaita tradicional irlandesa, ¿no? Ye un de los intérpretes más innovadores dentro de lo que ye la William Pipe, la gaita tradicional irlandesa, ¿no? Y va a protagonizar en formato trío una actuación dentro del Festival Arco Atlántico, en el que, según la propia organización del festival, en el que van dir de la mano tradición, virtuosismo y emoción. Pues, conociendo a Leonard Barry con una miestu, un set que llamen, ¿no?, de piezas tradicionales irlandeses, vamos a despedir el programa de Wade.

Sansina colosones de la música tradicional de la isla hermana de Irlanda, col bon facer del gaiteru Leonard Barry, acabamos, güey, la edición número 79 del Son, na que tuvimos un poquillín de todo. Tuvimos anuncios, premios, como es de mejor cantar, ¿no? Que ya conocemos los cuatro finalistas. Tuvimos también novedades, como la de la presentación del primer tema de ese proyecto nuevo llamado Xeda Silva, la presentación en concierto de otro proyecto nuevo como Media Orella, novedades discográficas como la de la banda gaites El Gumial, titulada Aire en la Rampla, o actuaciones como la que va a protagonizar la cantante detonada Mariluz Cristóbal Caunedo en el Festival Intercéltico de Avilés, o la banda astur francesa La Guinda en formato trío en Colunga. Y acabamos con, como decimos, estes melodíes irlandeses al través de de Leonard Barry, que va a estar, como digo, en la próxima edición del Festival Arco Atlántico. Como veis, un programa per completo el de Way, y con estos sones célticos damos acabación a la edición de esta Semana del Son. Tuvimos acompañándoos a los mandos técnicos el señor Rubén Álvarez, haciendo que esto sonare asina de bien, y aquí delante del micro na presentación y dirección Xune Elipe, dende los nuestros estudios na fábrica de músicos Navilés, despedimos hasta la vuelta de 7 dis. Salud.

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Güey, en Sentir Asturias venimos hasta la Semana Negra para conocer qué se está cociendo. Así que muy atentos a los contenidos de este especial exterior Sentir Asturias.

0: grande.
1: Muy buenas noches, esto es Sentir Asturias. Soy Ignacio Guarani, como cada sábado estamos en Nesontes de la Radio Pública Asturiana para traeros una hora de radio especial, igual especialmente especial, porque estamos en la Semana Negra y así na que vamos a conocer de cerca lo que está sucediendo en este lugar. Tengo como siempre a los controles a Luis Fanjul.
2: Hombre, Ignacio, ¿qué tal? Aquí estamos otra vez más.
1: Estamos aquí en una caseta de la feria del libro de la propia Semana Negra.
2: Rodeados de libros y calamares.
1: Sí, no hoy es sábado, hay que confesar, no hoy es directo esto.
2: No, y más. No. Está haciendo calor, además, sí, es 11 de la noche, no parece.
1: No, son como las 4, 5 menos cuarto de la tarde, más o menos.
2: Tenemos convidados que a su vez están mirando porque está Irache, pero ¿sabes?
1: Sí, hay gente por aquí mirando. Está gente aquí con un programa, claro, de radio en mitad de la, claro, caseta. Sí, pero una caseta de libros que vale para hacer.
2: Para vender libros.
1: Y bueno, ya sabéis que podéis participar del programa, como siempre, a través de las redes sociales, @sentirasturias en She, Facebook y Instagram. Y además tenemos un WhatsApp también.
2: Un teléfono. Hay teléfono. Que llevamos 300 capítulos y el teléfono nace. Digo, ¿sabes tú cuál es el teléfono?
1: 279-215.
2: 621-279-215. 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
1: Efectivamente. Vamos a hacer un programa aquí, güey, un poco especial.
2: Sí.
1: Pues sentiréis el ruido, de repente pues vais a sentir que están con los ensayos.
2: Un ventilador, de repente, que tengo una espalda muy, muy prestosa.
1: Hay falta, no podemos evitarlo. Sí. Y hablaremos con libreros, hablaremos con gente que está aquí haciendo de todo.
2: Artistes.
1: Sí. ¿Qué recuerdas tú, Luis, de la Semana Negra? Tú que no oyes decisión.
2: Yo recuerdo a Paco Taibo.
1: Venías por aquí.
2: Y viene a la cabeza mucho a hablar con Paco Taibo.
1: Claro,
2: una vez estaba yo con el coche.
1: Estaba por aquí estos días.
2: Estaba yo una vez con el coche y paré en un semáforo.
1: Y saludaste.
2: Y estaba Paco Taibo al lado. Y digo, Taibo, genial la Semana Negra. Y te digo, guau, pero estoy por la vida.
1: Claro.
2: Y vino al coche, picó en la ventanilla y tal. Como qué el mítico meme, si cae, no sé si lo viste, si uno pegando en una ventanilla.
1: Bueno, vamos a hablar también después, si nada falla y todo está bajo control, con Arancha Margolles, que es una de las personas que está en la organización.
2: Sí. ¿Cómo medró
1: esa casa de este programa?
2: ¿Cómo medró la Margolles? Mira, ahí la tienes. Ahora dirigiendo la Semana Negra y todo.
1: Y hablaremos también con Félix de Acutos Juegos.
2: Sí.
1: Que, bueno, que está muy cerca de aquí, con el supuesto, vendiendo los juegos en asturiano.
2: Sí,
1: que,
2: muy guapo, guapos, ¿eh? Sacó ahora como un pasatiempo, o sea, muy prestoso, muy guay. Sí, sí, sí.
1: La verdad que hay que decir que este espacio nuevo de la Semana Negra,
2: préstate,
1: podemos ver, gusta mucho,
2: ¿no? Sí.
1: Tenemos aquí una entrada con puestos de madera con los libros,
2: sí.
1: Después lo que son los carpes están mirando a la mar, metidas en una playa prácticamente.
2: En antes estaba donde el naval, que bueno, por lo
1: era
2: que
1: más, sea. Más feo, ¿no?
2: Sí.
1: Más grande, pero más feo, ¿no? Y ahora aquí hay un espacio.
2: Y veo
1: ahí unas terrazas y estás delante.
2: Con la gente
1: la mar.
2: De la calzada, la gente de lo mejor, de si yo, claro, probablemente, sí, la gente,
1: sí,
2: de la calzada.
1: Sí, sí, pues sí.
2: Muy buena gente.
1: ¿Y
2: estamos quedando sin tema, yo creo, ¿no?
1: No, entonces, no, hay tema.
2: Yo puedo tirar esto, lo que quieras.
1: Que
2: la mente rapidísima.
1: Ahora, pregúntate, cuando tú eres mozo, la gente de Yangreu y eso, venís aquí.
2: Hombre, la gente de Yangreu, mira, voy a decirte una cosa.
1: A la feria muéstrese que vais.
2: A Xixón siempre. Y más, mucha gente de Yangreu de les cuenques tiene casa en Xixón. Uh-huh. A veces, en plan, aquello cuando vendís les casas a 2.000 millones, 2.000 pesetes.
1: 2.000 pesetes.
2: Bueno, no sé qué estoy diciendo, un poco sin sentido.
1: Y
2: pero sí, veníamos mucho, sí, sí. A comer, a tomar mojitos,
1: uh-huh,
2: mucho, a subir a la noria y a pillar algún yogur, claro.
1: Yo este año probé en un sitio venezolano unas arepes con pito y con patacón, ¿sabes?
2: Sí.
1: El patacón, ¿no? El plátano.
2: Oye,
1: macho frito y eso.
2: ¿Sabes qué me está pasando? Estoy un poco intimidado porque... De

0: de que recibimos una llamada de que el director de la radio siente el
1: Sí.
0: programa. Claro, hay que
1: No, del
0: acordarse un
1: programa
0: poco.
1: no, de la radio. Ah, de la radio,
0: Sí. Os mandamos un saludo para aquí.
1: Carlos Cuello, un
0: Y si lo
1: saludo.
0: ta, y si está escuchando esto,
1: Que
0: el
1: nos lo
0: Yunes que
1: diga.
0: manda un WhatsApp. A ver si es verdad que lo está escuchando. Un saludo, Carlos.
1: Sí, bueno, yo creo que vamos a ir tirando ya con los
0: Ah, sí, pues
1: contenidos.
0: espera, que prepara una
1: Entonces,
0: canción.
1: dale ahí a la música, que nos vamos a esperar que venga ya Félix de Acutos Juegos y arrancamos, ¿eh?
0: Ahí va, la musiquina, para allá.

0: Ya os decía que debíamos tener aquí a Félix Fernández de Acutos Juegos. Muy buenas, ¿qué tal, Félix?
1: Hola, Ignacio, muy
0: buenas. Bailando. Igual lo sentisteis de fondo diciéndome, es un aviego, porque tiene un show ahí nuevo en un aviego.
1: A ver si la gente, perdón, me tomo aquí la conversación, a ver si la gente va a pensar que oye cosas y de repente escuchas en la radio, es un aviego.
0: Propaganda, perdón, de esta publicidad subliminal. ¿Qué tal, Félix?
1: Bien. Aquí bueno, estamos en la mitad de la Semana Negra.
0: Ahí estamos. No, que tenías que decir que estamos en el sábado de noche, Félix.
2: Ya que me pasa el tiempo volado.
1: Félix, te vacilando. Oye, un poco de seriedad aquí, por favor.
0: No vamos a mentir a los oyentes, güey, y entonces vamos a deciros de verdad que estamos aquí. Eso ya os decimos, son como más o menos las 5 de la tarde, más o menos del ¿qué? ¿Qué estamos, güey? A miércoles, ¿no?
1: Miércoles.
2: Güey, estamos a miércoles.
0: A miércoles.
1: Miércoles día 8.
0: Y vamos a hablar con Félix de Acuto Ediciones, Acuto Xuegos, pues una iniciativa interesantísima que dende vaya unos cuantos años bien editando. Xuegos en asturiano, básicamente, ¿no? Félix, esa es la idea.
1: Sí, entamamos en 2019 con sueguinos así muy básicos y, bueno, tuvieron buena acogida, la cosa fue más y en estos mundos andamos ahora.
0: Uh-huh. ¿Esta idea cómo surgió? ¿Surgió por la topaternidad o qué? ¿O por qué?
1: Cuidado, que están llamando a Félix por el teléfono. Félix, estaría muy guay que agarrase el teléfono, tío. Agarras.
2: Y encima quien me llama.
0: No llevo buena cosa.
1: Ahora la gente está pensando, ¿quién estará llamando a Félix?
0: Esa ya es la noticia.
2: Lleva horario fuera de infantil.
1: Ahí va.
0: Dícate, Félix, que bueno, eso, que nos contarás un poco cuál fue la motivación, ¿no? Para que surdiera la idea de Acuto Xuegos.
1: Vale, pues yo estaba en Recella, yo era una de las personas que estaba en Recella en la directiva, y aparte, pues bueno,
0: la asociación de familia.
1: De familias
0: asturiano.
1: Por asturiano, uh-huh. Y bueno, tenía dos nenes pequeñas y una de las cosas que vimos que hacía falta eran xuegos de mesa. Entonces, bueno, fue un poco el enfoque inicial, el ver de qué manera se podía cubrir ese vacío que había, ¿no?
0: Uh-huh. Y entonces, nada, empezaste a discurrir. ¿Y cuál fue el primer xuego? Yo no me acuerdo.
1: Los primeros xuegos fuera el xuego de las parellas, uh-huh. Un xuego mítico de xuntar parellas, de dar la vuelta a las cartas y xuntar parellas, y un par de puzzles así muy cienciallinos y tal. Uh-huh. Y a la gente y prestó, y bueno, y eso fue la base un poco para después ya proyectos mayores.
0: Oye, después metiste en una aventura con el tiempo muy potente, que fue la de Kualaye.
1: Sí, ese fue ya el salto ya al vacío, por decirlo de alguna manera, de Acuto. Fue gracias a un crowdfunding. Hay que darles gracias también a mucha gente que colaboró en la edición, uh-huh. Y que colaboró después en la financiación del crowdfunding, ¿no? Sin el apoyo popular de mucha gente, pues esto no hubiera sido posible. Y fue, sí, fue el gran salto a hacer juegos ya a nivel más profesional, por decirlo de alguna manera.
0: ¿De Kualaye no hay ya unidades, ¿no? Y es casi imposible hacerse con él. ¿O
1: el Kualaye ahora mismo está escosado. Uh-huh. Hicimos dos ediciones, sí. Total 800 ejemplares. Y parece que ya en primicia lo voy a decir ahora. Este año va a haber versión infantil.
0: ¡Ay, qué bien!
1: Para el último trimestre de año, contamos que TEA. Y si todo va bien, para 2027, pues ya volver otra vez a reeditar la de adultos.
0: Bien, porque buena falta fae. Y de verdad que además el infantil igual nos vale a muchos, porque yo ya llevé el xuego y mucha gente no lograba hacerte muchas preguntas, ¿eh? Que poco ya, sabemos de Asturias a veces.
1: Ya,
0: ¿eh?
1: Pensé también en usar esas entrugues para la gente que me diga que es muy difícil, decir, mira, pues estos otros igual son un poquito más fáciles y puedes usarles también.
0: Porque ya también una manera esta, aparte de promocionar al asturiano, también en el caso del cual hay, ¿no? De dar a conocer cosas de Asturias que mucha gente no sabe o no sabemos.
1: Sí, claro, tiene una parte divulgativa total. Al final en el xuegu, yo un poco el concepto que quise plantear cuando lo hice, mucha gente con muchos conocimientos variados en muchas temáticas distintas, pues volcar todo ese conocimiento en un xuegu, que sea algo muy digerible, muy, muy fácil de preparar.

0: Gente, ¿no? Entonces, hay como una pequeña enciclopedia de introducción a muchos temas distintos.
1: ¿Y qué feedback tuviste? ¿Cómo vio la gente, por ejemplo, el cual hay? ¿Qué te llegó a lo largo de estos años?
0: Bien, feedback muy, muy bueno, muy, muy bueno. De hecho, tuve esta última campaña de Navidad, que ya no estaba disponible, fue cientos de personas las que pidieron, contactaron conmigo en los puntos de venta para pa conseguirlo. Y un producto que tiene bastante demanda. Sí, el feedback bueno. Difícil, la gente dice que es difícil. También digo yo que, bueno, que cuando jugamos al trivial o al preguntado, si hay entrugues muy difíciles y no tampoco parece que la
1: Pero
0: gente lo
1: parece que
0: diga,
1: nos
0: pero
1: manca más cuando hay una cosa de las
0: eso,
1: teorías y no la sabemos, ¿no?
0: ese tema está, sí, esa cuestión está también ahí.
1: Bueno, si también levanta un poco ese amor propio por no conocer lo nuestro,
0: Y da la gana de
1: pues mira, qué
0: conocer,
1: bien,
0: claro.
1: qué bien, qué bien.
0: Es uno de los
1: Oye,
0: objetivos.
1: viniste aquí con muchas cosas. Me voy a acercarme porque este micro y una maravilla, puedo moverme y todo. Qué bien, Luis. Esto al final no está tan mal como pensaba.
0: Hay perres,
1: Y tenemos aquí cosas. Mira, por ejemplo, las felicitaciones navidiegues, que creo que sacasteis ahora en una
0: Sí,
1: reedición.
0: navidiegues
1: Son
0: son
1: de
0: de
1: cumpleaños,
0: cumpleaños.
1: perdón.
0: Las navidiegues para Navidad, sí,
1: Muchas
0: son.
1: felicidades en tu cumpleaños. Y esto, pues, para
0: Sí.
1: animar a la gente a felicitar al asturiano,
0: Sí,
1: claro.
0: al final son casi galines, porque no dejan de ser casi galines, pero que no existían. Y oye, por lo menos para quien quiera hacer una tarjeta de felicitación con un asturiano, que tenga la opción.
1: Asturias en Asturias. Yo tengo lo ya, pero todavía no enxugué a esto. Cuéntanos cómo va.
0: Un timeline, una línea del tiempo. Les mis pies, métense conmigo porque nunca produzo bien timeline. Pero bueno, y una línea del tiempo.
1: Bueno, pues.
0: nada, recorre la historia de Asturias desde la prehistoria, propiamente dicho, hasta la actualidad. Trátase de ir poniendo los cartes por orden
1: En el orden
0: cronológico.
1: correcto.
0: En el orden correcto, exacto.
1: Ah, vale. Yo tengo jugado a esto como con cantares en algún show de mesa que yo con
0: Sí,
1: cantares.
0: hay muchas
1: Y que también
0: temáticas.
1: ya tienes que buscar si el cantar llegue de antes o de después de que tienes
0: De la
1: puesto la
0: fecha a la
1: mesa,
0: mesa,
1: ¿no?
0: exacto.
1: O sea, que este sería con fechas de la
0: De
1: historia. Pues
0: sucesos de
1: tengo
0: Asturias.
1: en casa para. Mira, ya lo colaré este año en algún momento, este verano. Y un buen momento para sacar estos juegos de mesa
0: Claro, son muy afolladizos para llevar en
1: y
0: bolso
1: animar
0: y.
1: a la gente. Como llevo en un momento también en el verano para la última edición de Acuto Ediciones, que lleva pasatiempos en asturiano, tengo aquí en Esmanes.
0: Sí, eso ya teníamos ganas ya del año pasado de hacerlo y pudimos sacarlo entre este año. Al final ya son pasatiempos asturianos. Yo un cuadernín, un librín de pasatiempos asturiano. Hay cinco o seis tipos de pasatiempos distintos. Sopas de lletres, crucigrames, palabra tapecida. Y después hay un par de pasatiempos más, un poquitín más desconocidos,
1: El
0: ¿no?
1: enredo de
0: Enriedu
1: Yetres.
0: de lletres. Que llega como un puzzle de lletres que al montarlo, pues consigue saber la frase que te escondía.
1: Wow.
0: Y después hay otro que ya descubre el enigma, que damos pistas y hay un problema que resolver.
1: Pero claro, luego cuando llegue una sopa de Yetres, pero de palabras, en este caso, además que de paso aprendes, en este caso, valles asturianos. El Alteirón, el Cariao, el Corri-Corri, el Corro, la Danza Prima, la Media Vuelta, la Muñeira, la Xiraldilla, el Xiringuelu. Y todo esto tienes que colocarlo en la sopa
0: Sí,
1: de
0: eso te ha
1: Yetres.
0: escondido una sopa de Yetres.
1: Y descubre el enigma, esto que decías ahora. Complicadísimo, ¿no?
0: No, no,
1: ¿No?
0: no, no, no. Hay un listado de pistes y
1: Sí.
0: después tienes que ir marcando
1: En
0: la
1: un estable
0: correcta y
1: es que
0: la que no
1: hay.
0: huye en un estable y ahí vas deduciendo quién hizo cada qué o de dónde viene cada quién y de ahí vas dándole soluciones.
1: Tres amigos participaron en una muestra de productos asturianos. Cada uno llevó un producto distinto y viene de un concello diferente. Descubre qué producto llevó cada persona y qué concello oye. Entonces tienes tres personas, en este caso hay Daniel y Olaya,
0: Sí.
1: tres concellos, Jan Somiedo y Taramundi, y tres productos, que es un miel y sidra. Y con las pistas tienes que ir colocando hasta que sepas
0: Sí,
1: quién fichó
0: quién
1: cada
0: fijó
1: cosa.
0: cada cosa, sí.
1: Qué
0: Y hay
1: guapo.
0: diferentes dificultades.
1: Entiendo que esto lleva a jugar uno solo, ¿no? Como los pasatiempos o.
0: Sí, claro, sí. Hombre, también se pueden
1: Bueno, pero no
0: hacer.
1: contra otra persona como en
0: Eso,
1: otra
0: no,
1: cosa,
0: eso
1: ¿no?
0: ya los
1: Sopa
0: pasatiempos.
1: de Yetres de les
0: Sí.
1: fiestes, la palabra tapecida, sopes de billetes de comida asturiana, de llambionas. Bueno, va a
0: Sí,
1: entrar la fame
0: son
1: aquí.
0: temáticas. Yo quería que la gente se viera un poco reflejada en cosas que conozco, ¿no? De Asturias.
1: Claro, voy
0: Y
1: preñado para el truque.
0: seguramente mucha gente que diga, madre, esto en asturiano no voy a entenderlo. La mayoría de las palabras estoy convencido de que la gente que se ponga a jugar con los pasatiempos va a ver que les conoce sobra.
1: Un cruce y llama sidrero también.
0: Exacto. El vocabulario de la sidra.
1: Cantidad de sidra que se echa en vaso para beber de una vez. A ver.
0: Sería difícil. 5 y 3.
1: Luis, bueno, pues ya que claro, donde Luis dicen culete más, entonces.
0: Culete, culín, claro. O sea, en Avilés tengo sentido, gente, a lo mejor Félix, sabes tú, que lo llamen culo, un culo de Un
1: sidra.
0: culo sidra, sí,
1: Qué
0: también se
1: raro
0: dice.
1: eso no
0: Sí,
1: tenía muy sentido y tal,
0: eso
1: pero sí.
0: yo. Mira, no sabía que ya era cosa de Avilés,
1: Sí,
0: pero sí,
1: bueno,
0: lo
1: por lo
0: de.
1: menos yo, toda la gente que me lo ha dicho, lleva la
0: Y es para
1: zona
0: la zona de
1: pre y tal,
0: Avilés, ¿eh?
1: sí.
0: Sí,
1: Otro de
0: sí.
1: hortalejos, legumes y cereales. Bueno, esto
0: Está
1: que voy
0: guay
1: a
0: ese
1: pasar
0: bicho.
1: el verano. Yo llévete el otro día para toda la familia. ¿Cuántos llevo? Tres o cuatro para allá. Y entonces voy a repartirlos y está todo el mundo ya haciendo juegos en asturiano, que esto es importantísimo. Y además trae
0: Sí,
1: solucionario.
0: claro, las soluciones detrás,
1: Menos
0: exacto.
1: mal, porque si hay que esperar al del año que viene. Te has hecho pelo.
2: Y un poco como lo de vacaciones antillana, eso que había, ¿no? Que decías tú, o sea, tengo que hacer los deberes
3: sí,
2: y tal.
3: Sí, ¿no? Sí, sí. Hombre, eso ya era más castigo que pasatiempo.
2: Más castigo, ya, verdad.
3: Ese para la segunda edición. Sí, verdad, vamos a poner castigos en asturiano.
1: Oye, y un poco sí. Tenemos aquí también el juego del angulero.
3: Sí, ese salió, de cartes, ¿no? Salió el año pasado a ultimísima hora para Navidad. Y el juego de lleva proyectores. O panenos que crean en el angulero, Reyes Magos, Papá Noel.
1: Perdona, ¿qué son proyectores?
3: Prelectores.
1: Ah, proyectores, vale.
3: Proyectores, perdón.
1: Proyectores,
3: no lo dice bien. Y trátase de ayudar al angulero a repartir juguetes pelescases. Y un juego de memoria, no ya el típico memory de parejas, pero bueno, en él no tiene que ir recordando dónde puso los juguetes y acertar con los que piden en cada casa.
1: Qué guay. Y después tenemos aquí la segunda edición de Qué Cosa Cosa Día y Ayer.
3: ¿Sí?
1: Y la edición en un viejo, que por eso me estabas diciendo al principio, es un viejo. Sí, que vale. Causía, causilla.
3: Sí, reeditamos, causilla. La verdad que Cosa Diella ya fue el subo que mejor salió el año pasado y ahora sacamos una segunda edición y aprovechamos para pa hacer una pequeña tirada en un viejo.
1: Uh-huh.
3: Ayúdonos Natalia Rego con la traducción.
1: Hombre, y maravillosa. Bueno. Va a estar dentro de muy pocos programas aquí hablando del subo último poemario, o sea que tendremos la perequi. Uh-huh. ¿Y cómo funciona este de la Cosa Diella?
3: Este es un juego que trátase. Hay muchas cartas en arriba de la mesa con debusos y nomes y otras cartas con las definiciones. Pues trátase de que cada persona tiene una definición y trátase de que cada persona la que toque sea el primero en ver la su definición en las cartas. Entonces gana quien primero encuentre la su definición. Un juego bastante divertido, bastante ágil, rápido, va para todas las edades y sobre todo para trabajar vocabulario, para ayer en asturiano.
1: Un día tenemos que hacer, Luis, en el programa una partida en directo.
2: Un reto ahí, sí, sí, estaría guay, ¿eh? Ahí con Raúl, con Jen y tal, daré,
1: sí,
2: y
1: es prestoso. Traer un juego y
2: bumba, y a ver quién gana. Y sí, poner sí, un premio.
1: Hacemos muchos concursos tal. Muchas veces, nosotros.
2: Ahora va tiempo gana, gana siempre Jenny, la verdad.
1: Siempre gana Jenny, claro. Porque ella prepara, se estudia, los demás son unos folgazanes. Entonces ella, como ya la lista, pues acierta. Oye, ¿qué proyectos hay por ahí en marcha? Aparte del ya importante que nos contaste, tendrás más cocines, seguro.
3: Vale, pues para este año, bueno, básicamente es ir con la Yeye infantil para tercer trimestre y también la tercera edición del Echa el Trasco, del suego de mitología. Y también pidiónos mucha gente del suego estos últimos tiempos y vamos a sacarlo en un formato más grande, más una casa más grande, más fuerte y bueno, va a tener una distribución buena. Esperemos que para el 8 de septiembre esté disponible.
1: Qué bien, qué mejor manera de celebrar el Día de Asturias que con un juego en asturiano. ¿Y cuántos cocines tenéis también en el puesto que tenéis aquí en la Semana Negra? Animamos a la gente a pasar, que les van a estar oyéndonos el sábado de noche, pero todavía el domingo hay posibilidad de venir y aquí hasta las 9 de la noche estaréis con el puesto. Tenéis un montón de cajigalines, pues por ejemplo, llaveros, ¿no? Con el nombre en asturiano.
3: Sí, tenemos una tiradina de llaveros de nombres en asturiano, que nunca. Uh-huh. La gente agradezco mucho porque nunca encuentra nada en ningún yao, claro. Con Yara, Deva, Enol, Pelayu, pues.
1: Y con Ignacio, ni te cuento.
3: Ignacio
1: que,
3: también.
1: Que lo tengo, yo también.
3: Pues tenemos ahí una tiradina de llaveros también, ¿no? En asturiano. Tenemos, bueno, chapes y imanes. Hoy tenemos manteles.
1: Ah, los manteles, son muy guapos. Sí. Cuenta los manteles.
3: Sí, no, el manteles al final ye.
1: Manteles de, como de tela,
3: de
1: son,
3: tela,
1: ¿no?
3: Sí, pa, sobre todo para la recilla, ¿no? Para pa de cubremesa,
1: Y con el menú, con los nombres
3: con
1: de los.
3: Con vocabulario, los días de la semana, los meses del año, les comidas, lo que lleva el almuerzo, lo que lleva la comida, lo que lleva la cinta, lo que lleva la cena, la merienda. Y bueno, sí.
1: Para que el guaje vaya cuando está comiendo, claro. Siga deprendiendo.
3: Y el título, ye, ¿qué fame tengo?
1: Qué guapo. Bueno.
3: Entonces, lo que se trata allí un poco, lo que quisimos hacer siempre con los materiales de acusto, y es normalizar el idioma. Uh-huh. Y divulgar y sí, que te presentes.
1: Hoy tenéis hasta unos yetrones, que les estoy viendo yo casi desde aquí, de sisión, ¿sí? Pero con sisión. Como los yetrones que tenemos
3: como
1: ahí
3: debería,
1: en el muelle.
3: Como deberían de ser en sisión.
1: Qué guapo.
3: Sí, que
1: qué
3: queden, guapo. Queden dos nada más. Igual cuando los escuchen las entre el sábado, ya
1: corriendo
3: no
1: a por los yetrones de sisión, a por los llaveros, a por los juegos. Y
3: después también el Asturpoli. Que ajá. Aquí lo tenemos en promo en la Semana Negra. Entonces, para el domingo todavía se puede agarrar.
1: Es verdad, no hablamos de la Asturpoli. No falamos, cuéntanos de la Asturpoli. Ya para terminar, cuéntanos de la Asturpoli.
3: Bueno, nada, Asturpoli.
1: No tiene nada que ver con el Monopoly, ¿verdad?
3: No, yo un juego también de finanzas, como hay otros en el mercado, ¿sí? Pero estoy basado pues, en la tradición económica y cultural de Asturias, ¿no? En la geografía asturiana la que está representada, y en Escartes, pues está la tradición económica, cultural y muchas cosas de Asturias.
1: ¿Y les perres?
3: Belarminos.
1: Belarminos, ¿cómo no?
3: Eso salió por votación popular. Pusimoslo en Instagram y fue arrollador la gente.
1: ¿Qué opciones había?
3: pesetes y euros.
1: Y Belarminos.
3: Belarminos del 90 Belarminos. Y pico.
1: Yo creo que voté en esa votación histórica de los Belarminos.
3: Y el Belarmino vuelve a ser moneda oficial en Asturpoli.
1: Yo tengo el último sueldo en Belarminos de mi bisabuelo en casa, ¿eh?
3: Claro,
1: sí, porque como mucha gente quedó con Belarminos en casa porque no se pudieran gastar ya cuando acabó la guerra, el franquismo no permitía usarlos, claro, y entonces ahí quedaron esos billetes
3: guardados
1: de recuerdo, un recuerdo bien guapo.
3: Sí.
1: Pues qué guapo, como todo lo que hacéis, Félix, Nacuto Xuegos, Nacuto Ediciones, y nada, deseamos que tengáis muy buena temporada aquí en la Semana Negra. Y este verano por ahí también vas a estar en más mercados y cosas, para que la gente pueda buscarte.
3: Sí, vamos para Avilés a final de mes para el Intercéltico. La feria muestres y después la Agostiello, el FIG de Villaviciosa, sigamos moviéndonos para adelante y para atrás.
1: Bueno, estupendo.
3: Para dar a conocer los productos.
1: Y si quieren buscarte, ¿dónde pueden buscar Acuto Xuegos?
3: Acutoediciones.com.
1: Acutoediciones.com. Y en redes sociales.
3: Y en redes sociales, Acuto Ediciones.
1: Acuto Ediciones, tanto en Instagram, Facebook, etcétera, ¿no?
3: Pues, exacto.
1: Pues, perfecto. Pues feliz, enhorabuena por todas estas iniciativas, que vaya muy bien y seguimos viéndonos y falando. Cuando tengas algo nuevo, muchas veces donde tienes tu espacio.
3: Pues muchas gracias.
1: Gracias.
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0: Seguimos recorriendo los contenidos de esta Semana Negra, que sabéis que hasta mañana domingo vais a tener aquí a disposición hasta las antes de la noche. No sé para terminar la mañana, la verdad, pero sé que vamos los puestos hasta las 9, pero después, como siempre, la parte de hostelería y de ocio pues continúa en la Semana Negra. Y vamos a continuar, en este caso vamos a hablar con Irache. Bueno, ¿cómo estás, Irache?
1: Buenas, bien. Muy bien.
0: Perdona, porque se me fuera Espina. Espina fue yo. Además,
1: Escayo,
0: más guapo,
1: Irache,
0: ¿eh?
1: Escayo.
0: Irache Escayo, efectivamente. Irache está aquí, bueno, falándonos, güey, ¿cómo librera en estos puestos? Porque aquí lleva unos cuantos días. ¿Qué tal va la cosa?
1: Bueno, muy bien. Entre libros siempre bien.
0: Siempre prestoso, siempre, ¿no? Bien. El ambiente. Vamos aquí, como os decíamos, güey, con este especial de Sentir Asturias en la Semana Negra, pues precisamente desde uno de los puestos en el que está Irache. Y el ambiente de libros compaxina bien con el ocio, ¿no?
1: Sí, compaxina bien con el ocio. Sí que es verdad que siempre predomina más el ocio, como en todos los ambientes de la vida. El tema carrusel y chigrero, porque bueno, en Asturias somos chigreros, yo creo que por naturaleza. Pero sí, siempre compaxina bien, porque al final, si hay un ambiente librero nada más, a lo mejor o no nos allegamos o vamos únicamente de pasada, pero si al yao tenemos manera de agarrar una caña o agarrar una botella de sidra, siempre todo compaxina mucho mejor.
0: Seguramente suenemos también la voz de Irache, porque Irache forma parte también del grupo Algaire, porque ella es polifacética. ¿Qué tal este verano? ¿Mucho concierto?
1: Sí, bueno, estamos ahí un
0: siempre
1: poco...
0: Siempre se queda bien más, ¿no?
1: Sí, hombre, eso por supuesto, siempre más, siempre bien. Pero estamos ahí un poquitín, este año estamos un poquitín en stand-by, por cuenta de que, bueno, estamos ahí preparando cocines nuevas que tenemos, todavía tenemos en el disco Coral y Madera, que está desde el 2022.
0: Sí.
1: Entonces, bueno, estamos ahí pendientes de sacar cosas nuevas, pero bueno, nunca sin parar, porque no podemos tampoco.
0: Claro. ¿Hay alguna fecha que nos puedas decir?
1: Pues ahora mismo a la vista no. Tuvimos va 15 días en el Quibi.
0: Ajá.
1: No, nos almacenes Quibi, que la verdad que están muy bien y hacen muchas cosas todos los fines de semana de verano. Pero ahora mismo, de
0: centráis
1: momento,
0: en lo nuevo,
1: centráis
0: preparado.
1: Únicamente eso, bueno. Y en lo nuevo y más bien en el otoño que en el propio verano.
0: Bueno, oye, quería preguntarte también por otro proyecto tuyo, en este caso personal, que voy a decirlo, va a ser ya largo esto, aviso, ¿eh? La construcción de una voz lingüística y literaria femenina, la xeteración del surdimiento, Esther Prieto y la modernización de la literatura asturiana. Si te digo esto, ¿de qué estamos hablando?
1: Pues estamos hablando de mi trabajo fin de grado en filología hispánica con el minor asturiano.
0: Bien, porque de además una moza estudiada, además.
1: Como decía
0: ya
1: mi abuela,
0: mataste,
1: menos
0: ¿no?
1: Mal.
0: Sí. Con el TFM, sí, sí. Ya se termina,
1: sí, sí,
0: ¿verdad?
1: Sí, ya fino.
0: Y tuviste este trabajo que tenías como tutora Darío, profesor Darío de Dios, en el que estuviste estudiando la obra de Esther Prieto, ¿no? Una de las poetas más interesantes de la literatura asturiana de los últimos 40 años.
1: Sí, bueno, de la mano de Darío siempre se trabaja muy bien. La verdad que yo sí tengo muchísimo, muchísimo cariño. Y sí, quise estudiar un poquitín a Esther, porque, bueno, sí, llamábame la atención que, además, poco antes de que yo defendiera el trabajo, estaba acabando de jubilarse ella en Ediciones Trave.
0: Sí.
1: Entonces, parecíame bastante interesante. Y aparte de todo...
0: Todavía el año pasado estaba Perequina, Semana Negra, en uno de los
1: este
0: puestos
1: año
0: de vez en cuando.
1: Este año
0: puesto de Trave, claro. Este año pasa.
1: Este año nada. Pues sí, parecíame bastante interesante, además porque, bueno, cuando estudies literatura asturiana en tercero de carrera, siempre te das cuenta de que, por ejemplo, usted y una autora con una obra muy brillante, pero muy poco estudiada y da muy poca importancia. Entonces, bueno, parecióme bastante interesante de ahí el puesto que tiene que tener.
0: El que sigue pasando con los mujeres escritores, ¿verdad?
1: Sí, pero pasa, quizás más en el ámbito hispánico que en el ámbito asturiano. Porque, por ejemplo, siempre falo de lo mismo. En la literatura contemporánea, en la carrera de filología, siempre das muchísima importancia a Luis García Montero, pero olvidámonos de que detrás de García Montero está Almudena Grandes.
0: Claro.
1: Entonces, bueno, yo creo que hay que dar ellos la importancia que tienen les propios mujeres.
0: Más Esther en la su obra toca un tema que hoy está muy de actualidad, por desgracia, ¿no? Que es el tema Palestín, con esa obra de Huelo Ismail.
1: Toca el tema Palestín, además de una perspectiva muy, muy, muy familiar, que a mí llamó muchísimo la atención. Y parece que toca un tema bastante conflictivo, como el propio nombre indica, pero de una manera muy guapa y con mucho ciño y con mucho arraigo. Entonces, bueno, ayer Huelo Ismail siempre lleva un aprendizaje muy, muy bueno, tanto a nivel personal como a nivel colectivo.
0: Hay un diálogo generacional también en este trabajo y todavía no pude llegarlo a fondo, pero esto entre Joan Bello y Marta Mori, cuéntanos un poco qué es este diálogo.
1: Bueno, pues sí, una de las... Bueno, a lo largo del trabajo yo decidí también hacer una entrevista a Esther porque, bueno, parece muy importante siempre contrastar la información que tenemos en escrito o en los testimonios orales, pero también pudiendo hablar con el propio autor, pues nadie mejor que él te va a contar lo que está escribiendo, ¿no? Y parecíame como que en la literatura asturiana todos los autores están muy vencellados, muy ligados a lo que es el tema de la infancia, el tema de la casa, a lo personal, ¿no? Entonces, hablando con ella, entrugaba que cómo era eso de que tuvieran tan llegados, y ella decíame pues que bueno, que al final entre ellos, que como pusieran por una dignificación, en este caso de la lengua asturiana, pues que incluso en los temas literarios estaban muy unidos. Entonces, bueno, quise relacionarlo pues con otros dos autores que a mí me parecen muy importantes, como Marta Mori, y también con Joan Bello, por hacer un homenaje el fallecimiento.
0: Muy importante. Bueno, estás trabajando en muchas cosas, supongo. ¿Hay muchos proyectos o qué?
1: Bueno, sí. Parar nunca llevo, bueno, ya te lo decían
0: antes. Sí, bueno, pero ahora voy a decirte ya que pares la entrevista para que puedas seguir aquí con los libros, ahora es lo importante en este momento, ¿no? Difundir la cultura ante la gente y demás. Y supongo que también, bueno, tú estás en un puesto en el que mayoritariamente los libros son en asturiano. ¿Cómo recibe la gente los libros en asturiano?
1: Pues muy bien. Muy bien. Además, venimos de la Félix, de la Feria del Libro de Xixón, que a mí personalmente llamóme muchísimo la atención cómo en un paseo de Begoña tan largo como ye, en el que predominen sobre todo les editoriales o les librerías con obras castellanas, que lleguen a un puesto en el que la mayoría de les obras están escritas en asturiano y que les reconozan o que incluso que se animen a leer de algo que a lo mejor ye una lengua a la que nunca se enfrentaron, ¿no? Pues pero muy bien.
0: Pues
1: muy
0: qué bien. Ahí haciendo esa pedagogía también en el propio stand. Tirache Espina, muchísimas gracias por recibirnos
1: gracias
0: por Sentir Asturias. Bueno, por recibirnos a Sentir Asturias. En otro puesto que enseguida te lo desalojamos, tranquila.
1: Muy bien.
0: Gracias. Hasta luego.
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0: Bueno, seguimos aquí en la Selvana Negra y ahora tenemos con nosotros a una moza que prácticamente no me suena de nada. Arantxa Margolles, ¿qué tal? ¿Cómo estamos?
3: ¿Qué tal? ¿Qué es este programa de Sentir Asturias? Estáis entamando, ¿eh?
0: No, llevamos una experiencia ya. Lo que pasa es que antes teníamos una presentadora que no valía mucho y ahora ya desde que estoy yo solo, pues la cosa mejoró bastante. Aunque no ves que no tenemos ni sillas para sentarnos. Está fastidiada.
3: Estamos aquí en precario.
0: Oye, ¿cómo me presta a recibir?
3: Bueno, en precario, pero sí. Dígote una cosa, que esto da un punto a la cosa, ¿eh? Porque
0: sí.
3: Yo como los programas de radio antiguos,
0: que se
3: cuando
0: tenían
3: que cantar de pie.
0: Sí. Yo digo que yo el primer podcast en barra, porque estamos aquí en la barra puestos,
3: sí.
0: Y esto, faltanos un cacharro y ya tiramos millas.
3: Y como en casa.
0: Bueno, en casa estamos en la tocasa, gracias por recibirnos,
3: sí.
0: Porque Arantxa Margolles es parte de la organización, directora de Quemarropa, en la Semana Negra, y bueno, y estás en todos los meses. ¿Cómo lo lleves estos días?
3: Bueno, entonces esto es non, pero estoy en mayor número de los que lle sanamente razonable. Sí, sí. La Semana Negra lle una auténtica experiencia, una experiencia muy cansada, pero que siempre es cuando terminamos, aunque te vamos deseando descansar, siempre hay un poquitín de pena y únicamente el ánimo de que el año que viene se repite, ¿no? Porque hay una intensidad muy agradable y una intensidad de conocer, no solamente de meterse en la literatura, sino de conocerla por dentro, de ver cómo llega cada escritor, cada escritora, de decepcionarte con algunos, de llevarte sorpresas con otros, y bueno, de ver pues todo un mundo que lleva construyéndose, lleva para 40 años y que está sí. Muy bien estructurado y que además ye pues alma pura de Xixón, ¿no? Entonces ye, sí, sí. Dormimos poco, sobremanera yo, que claro, ya sabes que el a quemarropa preparase como los periódicos de antes, ¿no? De que tenían que montarse de noche.
0: Claro.
3: Acabo normalmente todos los días a las 4 de la mañana o 5 de la mañana.
0: Madre mía.
3: Y después pues hay que venir para aquí a las tardes, ¿no? Pero llévase muy bien.
0: Por eso Arantxa lleva una ficha, una identificación que pone organización, Arantxa Margolles, y luego pone debajo horario, 24 horas. Y literalmente pongo eso y es verdad. Ye, verdad, o sea, la verdad que son la organización ye sincera cuando te dixo, oye, vienes aquí a colaborar.
3: Ellos pues, no mintieron.
0: 24
3: de fecho,
0: horas.
3: Voy a contarte una anécdota.
0: Jornada completa, vamos.
3: Que ye que en el primer año que yo estuve trabajando, de fecho, ¿no? Una semana negra va 2 años, la edición de 2024, advirtióme Miguel Barrero, ¿no? Porque yo conocí la semana negra, bueno, pues como colaboradora puntual o bueno, como persona que venía aquí en la semana negra y tenía, bueno, pues como una romantización de la semana negra muy grande. Y él me dijo, no lo combines con otros trabajos, que ya te conozco yo a ti de sobras y que siempre estás pues con 1500 cosas a la vez, pero la semana negra ya es absolutamente incompatible, ¿no? Porque vas a acabar reventada. No ni hice caso y yo creo que muy, bueno, el primer domingo de mi primera semana negra trabajando aquí, pasé lo muy mal, o sea, fui lo más próximo a zombie que tienes conocido en una persona viva, este o año, aparentemente viva.
0: Este año la tu sección del viejo Gijón en el comercio, supongo que la tendrás ya adelantada o qué. ¿O cómo lo faes?
3: Bueno,
0: o vas más o menos.
3: Esa ya era la idea. Pero como todo en la vida, todo
0: de
3: se tuerce.
0: De 5 a 6 de la mañana a preparar la sección del periódico.
3: Y va más o menos, más o menos.
0: Oye, ¿cómo está haciendo el cambio de sitio? Porque la verdad que es un sitio muy prestoso, ¿no?
3: Sí, vivimos con un poco ñín de miedo, porque claro, evidentemente cuando uno tiene el bezo, ¿no?, de ir siempre a un sitio, siempre tiende a valorarlo seguro y a tener miedo al cambio, ¿no? Y es verdad que este nuevo sitio, el del Arbellal, tiene sus más y sus menos, y normalmente, bueno, pues siempre vienes pensando negativamente, por
0: sí,
3: lo menos en mi caso.
0: Espacio, ¿no? A ver, en este caso, ¿no?
3: Claro, sobremanera, la torga principal y esa, el menor espacio. Tuvimos que reducir un tercio la parte del ferial, un tercio también la parte hostelera. Intentamos que el espacio de las librerías se mantuviera igual, ¿no? Que pudiera venir todo el que quisiera participar en esta Semana Negra, sino como también los artesanos, pero por ejemplo, en la parte literaria, digamos, en la parte de actividad, tal cual de la Semana Negra, tuvimos que reducir, aunque lo intentamos por activa y por pasiva, pero no hubo forma de, y hubo que quitar una carpa, ¿no? A un baño tenemos el espacio a quemarropa, la carpa del encuentro, que es la carpa grandona, y la carpa de la palabra, más la carpa Expo Cómic de la exposición de cómic, pero perdimos una carpa en todo este proceso, ¿no? Pero hay una cosa que, claro, después ves las cosas guapas, ¿no? El día de la inauguración de la Semana Negra, tú sabes que ya va años que no viene el tren negro, tal cual existía en los primeros años, pero sí que seguimos haciendo la inauguración del Museo del Ferrocarril, un poquitín como homenaje a los nuestros orígenes. Y claro, por primera vegada, porque hasta ahora que se hacía siempre en Poniente, bueno, pues iremos andando, ¿no?, al Museo del Ferrocarril a Poniente, pero bueno, pues esta vegada los escritores y el personal allí presente,
0: nadando,
3: pues agarramos un autobús.
0: Sería muy bueno nadando. De la playa del Arbellal a
3: Oye, pues
0: de
3: guapa,
0: al Arbellal, pensailo. ¿Cuántos pueden sobrevivir y cuántos no?
3: ¿Vais a entrevistar a Miguel Barrero? Porque
0: no nos dio tiempo, mira.
3: Ay, bueno,
0: tenemos aquí,
3: bueno,
0: ¿qué más
3: preocupes,
0: queremos ya?
3: Con ya todo te lo respeto propongo a Miguel. Pues después tuvimos que venir en autobús, tuvimos que entrar, ¿no?, a este nuevo sitio, y fue muy emocionante, ¿no? Porque fue un poquitín como volver a los orígenes, cuando los escritores bajaban del tren negro y después agarraban un autobús para ir a los alojamientos, ¿no?, que tenían. Y yo la primera escena que vi de la semana negra, tal cual, claro, fue muy guapa, también acompañó el tiempo, ¿no? Estaba la playa en llena de gente haciendo deporte, de gente descansando, les carpes ya con una actividad cultural brutal, veías en la feria, y parecíamos una estampa guapísima de lo que realmente lleva la Semana Negra, que lleva mucho más, siempre lo decimos, ¿no? Una feria del libro, lleva un lugar donde todo el mundo lleva bien recibido y donde lo mismo, como dice Paco Ignacio Taibo, se puede leer que subir a la noria y que en un tiempo por qué molestar, ¿no? Que tenemos dos manes, uno para agarrar un libro y otro para agarrar un churro. Entonces, en general, yo creo que el cambio, bueno, tuvo sus más y sus menos, pero oye, muy guapo, está mucho más estructurado el espacio, tuvimos también renovando los carpes, y yo creo que eso, bueno, da un puntín como para continuar.
0: Y puedes, mismamente, llevar el bañador debaixo, y en una de estas, entre un acto y otro, pegaste un baño.
3: Tengo la constancia
0: de que hay quien lo falla, ¿no?,
3: de que hay libreros. Digo libreros concretamente para limitar un poquitín,
0: Milordio,
3: que ya lo hicieron. ¿Ah, que sí, ya lo hicieron? Sí, sí.
0: Oye, pues yo la verdad que no lo pensé que lo tuve el lunes estuve en acto aquí y digo yo, podía haber venido bañador y después tras al agua.
3: Yo nunca entendí esta cosa que hay de los bañadores, y son igual que la ropa interior.
0: También es verdad. Pero luego, pero luego volver con los calzones.
3: Salvo que lleves un tanga, claro.
0: Bueno, a veces.
3: ¿Eh, Ignacio Galán?
0: Y es que cuando hay tanto calor. Oye,
3: está poniéndose calorado, Luis Van Gool, ¿eh?
0: No, no, que yo reivindico el tanga, ¿eh? Como sí, una claro. cosa muy.
4: Ahora
3: como me way of life.
4: Ahora mismo llevo un tanga, seguro.
0: Segurísimo. Mira, pero de Gorat. Mira, espera, que bajo así un poco. Bajo así un poco, mira, Luis. Y se pone sí. muy
4: imagínate
0: incómodo.
4: La imagen
0: tan,
4: de.
0: Luis es tan hetero que se pone un poco sí. incómodo.
4: No estoy pachanado la cuenca, yo esas cosas, no, a mí no.
3: Claro,
0: tan no, masculino.
4: Claro. Cis, además, también.
0: Cis bueno, hetero básico.
4: Imagínate
0: todo,
4: Ignacio Galán con un bicho de Borat.
3: Pero ya liado.
5: Por Dios.
4: Ahí está.
0: Sí, eso sí,
4: sí, sí, sí, a tope, a tope. Uñas, uñas, pinta de siempre.
3: Claro. Cosas.
4: De morado, de negro, lo que queráis.
3: Muy bien.
4: Ya está, marcho.
0: Oye, mañana domingo, que ya es el último día, digo para los oyentes que nosotros ya sabéis que estamos aquí en otro día, pero no engañamos, ¿eh? Mañana domingo, ¿qué tenemos?
3: Bueno, pues mira, vamos a poder disfrutar todavía el último día de las exposiciones que están en la carpa Expo Comic, que ya, bueno, pues en la carpa del encuentro, por cierto, hay una exposición de fotografías de la fotógrafa Victoria Iglesias, que trabajó entre la década de los 90 en el país. Por cierto, que todos los días nos dicen, nos dijeron a lo largo de esta Semana Negra, y es verdad que tienen razón, que de esas fotografías, de esa selección de fotografías, solamente hay una mujer, que es Carmen Martín Gaite, el resto son paisanos. Pero hay una respuesta a eso. Dio la Victoria Iglesias el otro día en el encuentro que tuvo aquí en la Semana Negra, y tiene una explicación que es históricamente muy interesante, porque únicamente hay una mujer en toda esa muestra. Yo convino a todos los que nos sientan que busquen ese día de Victoria Iglesias en la quemarropa, que allí lo contamos. Pero también va a estar abierta la carpa Expo Comic con la Expo Trabajar Cansa, que es una exposición sobre, bueno, pues sobre la vida laboral, sobre los problemas que tiene la vida laboral al rollo del mundo, con caricaturas, con viñetas de Elena Mistrelo, de Alfonso López, de Miguel Ancho Prado, Elías Taño, que por cierto presentó aquí en la Semana Negra un cómic maravilloso, grafía, sobre la emigración a Venezuela de las Islas Canarias, ¿no? Y también Ángel de la Calle, director emérito de este festival. Y ya tenemos
0: también
3: muy poquitina...
0: También autor de cómic, claro. Y que,
3: también autor de cómic, claro.
0: Bueno, ya luego hablaremos de más autores de cómics, sí, pero igual, bueno, ahora igual. No, todavía no.
3: Y bueno, pues como ya el último día ya tenemos muy poquitina programación, ya estamos cerrando las cosas, pero tenemos dos meses redondes que van a ser muy interesantes, la carpa del encuentro, las dos, a las 6 de la tarde, Colombia, un conflicto degradado contra la población civil, que va a ser el informe de la 22 delegación asturiana a territorios macondianos, y a las 7, justo una orina después, la mesa redonda que ya cierra la Semana Negra, la 39 Semana Negra de 2026, mujeres referentes en el deporte en la zona oeste, que va a contar, bueno, pues con gran número de mujeres deportistas y que faen historia, aunque los medios no les saquen mucho y la gente no les conozcamos. Va a ser una oportunidad de conocer a estas mujeres todoterreno.
0: Está programada también, pero suspéndese el recital de la Asociación de Escritores de Asturias, precisamente porque, bueno, pues la presidenta Esther García tuvo la pérdida del Sofía un Santo Domingo y, bueno, pues ante la desgracia, ¿no?, de ese momento, pues decidió se suspender, ¿no? Que también, por si los oyentes ven en el programa, que sepan que esa es la razón, ¿no? Y aprovechamos también para mandar ahí un abrazo muy fuerte a Esther y a Ernesto, los padres, ¿no?, que bueno, que viven este momento tan, tan complicado.
3: Un besín, Esther.
0: Efectivamente. Y para quitarnos este mal sabor de boca, vamos a hablar ahora de un premio que te acaben de dar, porque decía, hay autores de cómic por aquí, ¿quién es autora de cómic? ¿Quién es autora de cómic? La primera mujer que gana el premio Alfonso Iglesias de cómic en la historia.
3: Que tiene narices también, ¿eh?
0: Que ya tocaba, ¿eh?
3: Ya tocaba, que ya el 18, la 18.
0: 18 ya venía, madre
3: sí,
0: mía,
3: sí, sí.
0: Madre mía. A ver, que fue ayer. Y digo, una mujer hasta este momento.
3: Sí.
0: Pues qué bien, Arancha. Cuéntanos un poco del proyecto, a ver.
3: Bueno, yo voy
0: del nombre de este impronunciable. Yo siento, pero no soy capaz de decirlo.
3: Bueno, pues por eso tenéis que leer el cómic cuando salga, que va a explicaros por qué es absolutamente imposible de aprender el idioma checo. El cómic llámase el cómic que todavía hay proyecto, ¿no? Que bueno, hay que terminarlo ya está todo el guión fecho, pero bueno, falta, digamos, un poquito en la parte gráfica.

0: que el xurao valoró en base a les primeres 25 páxines. Pues llámase Sledge, ¿no? Cuidao, cuidao, que vos conozco, nun poner una E delantre. Nunye como Sporting.
1: Ah, vale.
0: Nunye. Sledge, no. Sledge, no. Que ya el vocativo para señorita. Cuando tú quieres llamar a una señorita en checo, pues dices Sledge, ¿no? El indicativo, digamos, y es Sledge, ¿no? Sledge
1: Margolles, por ejemplo, ¿no? Sledge nos Margolles.
0: Eso, oye. Eso, oye, por ejemplo. Y bueno, yo un proyecto que yo llevo de algunos años desendolcando, en a mi cabeza por lo menos sí que estaba, y los diarios de viaje que yo hice a lo largo de 6 escuelas de verano para aprender el idioma checo que yo quise aprender porque yo el idioma que falaban los mis tatarabuelos, ¿no? Wow. Cuando que vinieron a principios del siglo XX aquí a Asturias, a Xixón, a trabajar en la fábrica La Viada, para traer, por cierto, la técnica del esmalte, que no existía en España, ¿no? Pero en antes, pues toda la historia de ellos, pues ya era una historia que a mí me interesaba mucho y que yo, al contrarme con la torga en los archivos, a la hora de estudiar esa historia de no saber el idioma checo, ¿no? Y dije, bueno, que tenía que aprenderlo, fui para allá, fui varios años, en el cómic únicamente cuento como si fuera un año, porque si no, iba a ser demasiado corto. Pero bueno, y un viaje ficticio también por el tiempo, porque en ese viaje, digamos, de la escuela de verano, acompáñame la mi tatarabuela, que es Sledge, ¿no? Precisamente, Antoni Boursová, al través de una fotografía, de una semilla que aparece de ella en Olomouc, que es la ciudad donde yo voy a estudiar checo, ¿no? A partir de ahí, bueno, pues ahí de todo. Hay historia familiar, hay también reflexión sobre la pérdida de un territorio, hay reflexión también sobre la inmigración y también, evidentemente, pues también tenemos que hablar de lo complicadísimo que es este idioma.
1: ¿Cómo no? Oye, pero lo que no se te complica a ti es restolar la historia y restolar esa documentación familiar para trabajar después, además, en muchas maneras, ¿no? De manera más académica y después también como literatura de creación, como en este caso, con la tu novela última, ¿no? Primera y última de
0: primera
1: momento.
0: Primera y última, no. Esperemos que no.
1: Primera y última de momento, quería decir con eso.
0: Acaba de sonar muy macabro eso, ¿eh?
1: Sí, sí, sí. Santo Amaro.
0: Santo Amaro.
1: Que
0: Santo
1: también
0: Amaro
1: se presentó aquí en la Semana Negra.
0: Y que también y una historia familiar, está así, escrita y en formato de novela, pero también una historia familiar al rodeo de la historia de otra de las mis tatarabueles, ¿no?
1: Y también
0: que
1: premio.
0: Y también premio Muller de Ediciones Trave. Que, sí, sí.
1: Ah, de verdad, que cuánta envidia estoy sintiendo ahora mismo.
0: Yo siempre digo lo mismo, ¿no? Porque cuando la gente, y además en esta Semana Negra fue un poco la sensación, porque había una montonera de gente que sí que sabía que yo escribía, que yo ya era historiadora, que yo, digamos, tocaba estos temas, pero que no sabía que yo debuchaba, ¿no? Porque además en los últimos tiempos yo siempre solía, va unos años, pues colgar, ¿no? Debuchos en mis redes sociales y tal, pero en los últimos meses sí que es verdad que tuve un poquitín más desanimada, ¿no? No colgaba tanto, sí que ahora había mucha gente que se escapaba esa faceta. Y cuando me preguntaban, ¿no? Pero ¿cómo faes tantas cosas y tal? Yo al final siempre respondo lo mismo, que ye, al final yo pienso que yo faigo lo mismo en diferentes estalles. Sí. Al final ye narrar la historia de una manera u otra. Evidentemente, bueno, pues para eso lo que me da dinero ye contalo de una forma periodística, por escrito, ¿no? Sí. O bien audiovisualmente también. Es decir, por medio de la voz o por medio de tal, pero al fin ye contar una historia, ¿no? El paso a la literatura, el paso a la novela, pues era una cosa yóxica, porque realmente lo único que tienes que hacer para construir una novela cuando ya estás de escribir la historia, pero trullao, ye añadir ficción, ¿no? Y eso, bueno, pues aunque da un poquitín de vértigo añadir la ficción, pues acaba faciéndose. Y bueno, y en el mi caso concretamente, que también me presta muchísimo debuchar, pues entonces pues también me acabe animando mando con el cómic, que hay otra forma de narración.
1: Pues qué gana tenemos de leer ese cómic. Perdón.
0: O sea, tú sabes que el único poema que yo fui capaz de aprender en checo, que es una lengua endebladísima, llamase precisamente así, por eso también surdióme esa... Sí. Estoy en un llamamiento Jus Van Hool, o sea... De seguirla votando.
2: A ver, ¿qué pasó? ¿Qué pasó? O sea, allí que estaban en Narnia ahora, ¿eh?
1: Estaba con la técnica, con la técnica.
0: ¡Qué falta de interés!
2: No, a tope. Además, yo tengo muchos años que son muy aficionados.
1: Son complicados, ¿eh?
2: Al checo. Yo me he aficionado al cómic, tengo ganas yo ver la obra de Margolles, ¿verdad?
0: Pues este poemina de Jaroslav Seifert fue el único que yo fui capaz de aprender en checo, porque yo muy corto también, y además es Lesno, ¿no? Dice, ¿puedo
1: sí, queremos.
0: Para que sepas lo que yo, el sufrimiento.

0: forma van, pero el poema lo que diz, señorina, señorina, usted se queixa de que estuvo lloviendo mientras todo el día. Entonces, ¿qué iba a decir esa moscuca pequeñina a la que llovió de mientras toda la vida?
1: Qué guapo,
0: ¿eh?
2: Qué guapísimo. Sí, sí.
3: Podría ser una paisana de Llaviana, perfectamente.
2: Perfectamente.
3: No hay problema.
1: Empapizándose.
3: Sí, total.
2: Arancha, ya para terminar, termina la Semana Negra este domingo y enseguida empieces programa de radio aquí en esta casa, nada de RPA, pero vecha, porque ya dimos la exclusiva a nosotros sin querer, así que ahora puedes tú ya contarlo.
0: Bueno, a ver, no me hicieron firmar ningún compromiso de confidencialidad ni nada, no es tan importante.
2: Cuidado que nos escucha el director así de esta casa, ¿eh?
3: Le mandemos un mensaje antes a Carlos. Sí, y una prueba, a ver si te escuchan.
2: Segunda prueba, Carlos Fuello.
3: A ver, Carlos Fuello, mira a ver esto.
0: Que el programa firmóse, digamos, entramamos a prepararlo cuando yo todavía no sabía que iba a ganar el Alfonso Iglesias y que por tanto pues iba a tener que acabarlo, ¿no?
2: Ya te había recordado el premio otra vez. Oye, no podía, ya está, ya lo falamos.
0: No,
2: de
0: que
2: eso,
0: digo,
2: hombre,
0: que si el personal aquí me ve así como un poco distraída, como está Lluís Fanjul,
3: no,
0: ahora
3: ya estoy,
0: que sepa
3: ya
0: que no lleve por la zapatada que tiene Lluís Fanjul, sino porque estoy dibujando, pero sí, va a estrenarse, si te digo el nombre.
3: A ver.
0: Ignacio ¿cómo? Galán, presentador de Sentir Asturias.
3: ¿Cómo oye?
0: Si te digo que Asturias se oye.
2: Pame, por favor, esto oye mucho. Esto oye mucho. No superaste marchar del programa y tienes que facernos la
0: competencia. No lo puse yo.
2: Muy bien. Tendremos esos intercambios. Solo podemos responder los sábados, pero responderemos.
3: Habrá que hacer un beef.
0: Va a ser de lunes a viernes, de 9 a 11 de la mañana, del 3 de agosto al 11 de septiembre.
2: La gente que dice ahora va a ser los sábados de 11 a 12. Y yo, acabo de enterarme de que sí, por eso, el programa.
3: Por eso Carlos Boy estaba pensando, escucha ahí.
0: Sería glorioso, ¿eh?
3: Sería que os quedáis sin programa.
0: Qué bueno.
2: Qué grande, bueno, magazine, veis. Actualidad, entiendo que como el verano pasado un poco, ¿no? Lo que hiciste el verano pasado.
0: Sí, vamos a hablar de actualidad. Bueno, vamos justo después de los informativos, con lo cual vamos a agarrar el guante de los compañeros de informativos. Vamos a adelantar también los contenidos y las noticias del día. Y vamos a centrarnos sobremanera, bueno, pues en causes sociales, en causes ecologistas, en acciones solidarias, también en proyectos que apunten a la identidad del territorio en Asturias. Vamos a hablar también de literatura, de artes, de feminismo. Bueno, una forma un tanto cañeruca de entamar les mañanes de agosto, que yo creo que llega más lo que hay que hacer, ¿no? Porque muchas veces asociamos un programa de verano como un programa frívolo, ¿no? Y lo que queremos demostrar es que podemos hablar de todos estos estalles importantes, importantísimas, de una forma divertida, de una forma amena, y que se pueda sentir perfectamente este programa na sablera. Como
2: sentir,
0: se nota que soy de la escuela.
2: Sentir.
0: Como bueno, se nota que soy de la escuela de la Semana Negra, ¿eh?
2: Sí.
0: Va a ser un programa como la Semana Negra.
2: Ah, mira.
0: De los que se disfruten una mano en el libro y la otra con el churro.
2: Yo no sé si yo buscaría otro producto, la verdad.
0: Hay que buscar otro producto.
2: La mano en el churro, yo no sé.
0: Y es que cuando Taibo dice lo del libro en una mano y el churro en otra, no suena igual que si lo digo yo.
2: Suena incluso peor.
0: Por alguna razón.
2: Suena peor todavía. Un paisano más. La mano en el churro.
0: Igual que hablar del gofre mayor. Bueno, no sé.
2: Bueno, Arancha Margolles, amiga querida. Directora de Quemarropa, hasta ahora, por lo menos. Muchas gracias por dar aquí en este especial La Semana Negra y dedicarnos un momentito, que sé que estás hasta arriba y que ya tienes que correr a otra cosa.
0: Así para vosotros, gracias. Siempre hay tiempo.
2: Un beso. 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
2: Bueno, vamos llegando ya a la fin de este Sentir
3: Asturias. ¿Qué vos fuese?
2: Estoy experimentando. Aquí estamos en un mundo cultural, entonces hay que facelo. Tenemos también a Irache. Volvió Irache, porque ya, total, estáis aquí ocupándome el puesto.
3: Irache es artista y tú y es soprano. ¿Podéis hacer una prueba de voz?
2: Barítono.
3: Y hay allí música. Entonces, a lo mejor puedes hacer una prueba y que te chequee un poco.
5: Artistas somos los dos.
2: Dime, yo qué quieres que cante, dime algo.
3: Pasharín Silguero.
5: Venga.
2: Dime, Silguerín, parlero, dime qué comes.
5: Y es muy Víctor Manuel, ¿eh?
2: Gracias.
3: Qué pelote, Grache, no puede ser.
2: Muy bien, muy bien, muy bien.
3: Da,
2: a ver,
3: sí.
2: Tú, Juan,
3: ¿qué quieres que te cante?
2: Para comparar el pan.
3: Dime, Pasharín, Silguero.
2: Por decir, ya sabes el cantar, ¿cómo vas a cantar?
3: No, bueno, ¿qué quieres que te cante? Cántate otra. ¿Quieres que ponga la voz de Xunelipe?
2: Yo voy a cantar, ¿sabes cuál?

0: No sé si aún me recuerdas.
1: ¿Qué mierda es eso?
0: Nos conocimos al tiempo. Sí, porque bien respetado al concierto. Que la gente que lo está oyendo ya será en pasado.
1: Pero ahora, ¿quién llega? La otra, ¿no?
0: Amaya.
1: No, Amaya, claro. Yo, o sea, otra de tal.
0: ¿Tú eres Tina Amaya o Tim Leire?
2: Yo soy Tina Amaya.
0: Yo también.
1: Nah, nosotros somos
2: mira qué carina.
0: Sí, porque ella es más mala y gusta más por eso.
1: Nosotros somos Tim Algaire. Ey, cuidado.
2: Uy, mira qué pelo. Luego la pelotera era yo.
0: Estoy señalando cómo repiten, cómo se intercambian.
1: Música del país.
2: A ver, cántanos otra.
1: De Algaire, no
0: sé. A ver,
1: aquí
0: la cantante profesional y es tú.
1: No, sí, sí, una. Palmeira. Palmeira, está muy guay.
2: Palmeira.
1: Está muy guay.
0: Palmeira, que
1: se da guay, ¿verdad?
2: Pero cántanosla.
1: Bueno, me llegué yo, escúchala y préstame, pero no sabes, me la entera.
0: Cántanos todo, Irache, venga.
1: No, y la de Laura Marcos también está guay. Esa.
2: También.
1: La de,
2: esa está muy guay, ¿eh? El Rondó.
1: Por ahí madera, esa.
2: No, la de Laura Marcos y el Rondó.
0: ¿Cómo es? Bueno. A ver, cántala un poco.
2: Ni pagues ni agradeces todo el trabajo que se fai, todo el trabajo que hacemos queda entero en sin pagar.
0: ¡Qué guapo!
1: Canta muy guay, que te guay. Sí, señor.
0: Aplausos, ¿eh? Aplausos.
1: Muy bien, muy bien, sí, señor.
0: ¿No tienes aplausos para meter?
1: Ah, sí,
0: antes,
1: sí,
0: ¿no?
1: Espera, espera.
0: ¿Cuál botón era?
2: ¡Ay! Yeah. Ay,
1: no. Bueno, llegamos un poco tarde, pero tenemos. Sigue la gente. Sigue, sigue.
0: Hay un ánimo aquí tremendo. Ay, mira, probando la botonera
1: ahora.
0: Sí,
1: pero podemos hacer.
0: ¡Qué guapo!
1: Un sueño. ¿Cómo se nota que tenemos que rellenar tiempo?
0: Probando el equipo nuevo.
1: Sí, que tengo un año, pero bueno.
0: Ey, ese cada vez que diga yo una
2: esa
0: cosa
2: mola
0: así
2: mucho, ¿eh?
0: Ingeniosa,
1: no, joder, todo el tiempo. No, no te sé que tenemos que rellenar 6 minutos, ¿eh?
0: No, no tenemos que rellenar nada. Lo que tenemos que hacer es recordar a la gente.
1: ¿Dónde estamos?
0: Que estamos en la Semana Negra y, bueno.
1: Y vendiendo libros aquí, libros. Camisetes, filoches. Aquí en blanco, estás como una oveja, muy buena camiseta, sí, también sale sí, una oveja sí, con afecesor.
2: Y que estamos en la Semana Negra, pero en el Arbellal.
1: En el Arbellal, en el Arbellal.
2: Que en toda esta semana hay gente todavía que fue para el naval.
1: Ah, no jodas. Ah.
2: Sí,
1: en serio,
2: sí,
1: ¿eh?
2: Sí, Irache, sí.
0: ¿Tú fuiste a bañarte? Que decía Arancha Margoyes que había gente que sí.
2: Pillóme.
0: ¿Pillote?
2: Sí.
0: ¿Tú eres de los que se fue a bañar?
2: Sí.
1: Qué joder.
2: Sí, hombre, el lunes hizo mucho calor.
0: ¿Y qué hostia tal?
2: Y muy bien.
0: Esta playa de la Real está bien, ¿eh?
2: Sí, está muy guay.
0: Bueno, bueno.
2: Ya
0: bueno,
2: soy pequeñera.
0: Y además puedes pillar el mojito, el churro.
1: ¿Sabes qué tenía que tener la playa?
0: Agarraste algún churro tú estos días aquí.
1: ¿Qué dices?
2: Yo agarro uno.
0: Joder, porque ahí está la crepería.
2: De la que marcho.
0: Sí, con la teoría, churrería, pon ahí.
1: Quiero recordarte que yo era una empleada tuya. Ahora mismo. Tú a tu rollo y tal, ¿eh? Pero, ¿eh? Yo.
0: Y tuya también.
1: Ya, no, no, yo soy menos chef. Yo estoy de blimea.
2: Yo le vi que los chefes me pregunten si agarro churros.
1: Hostia.
0: Fatal, fatal todo.
1: ¿Sabes qué estaría guay fatal que tuviese en la playa de la Arbella el pedalos?
0: Ah,
1: un pedalo, estaría muy guay. No, pero estaría muy guay.
0: Antes había los en Poniente.
1: En Poniente había los. O sea, está muy guay. Y con tobogán, había muchos que tenían toboganes.
0: A mí encanta eso.
1: ¿Controlas el concepto pedalo? Sí.
2: Todos
1: ¿no?
2: sabemos que te está apeteciendo de ir a grabar un programa ahí.
1: Sí, sí.
2: Ah,
1: pues, en un pedalo. En un pedal. En pedalo.
0: Qué guapo. Además, si dame mío, méteme a la mar. Pero si voy en el pedal, no. Ah. Pero sí, hay que.
2: A mí, pues, a mí dame miedo y yo monté y diome más miedo todavía. Sí.
1: Pero ¿cómo os va a dar miedo un pedalo?
2: Porque tú no ves para abajo.
1: Ah, bueno, ya me.
0: Depende de dónde vayas. Yo hubo una vez.
1: Me atropelló
0: fui con mis pas a un fin de cana.
1: Joder.
0: Metímonos en un velerín pequeño.
1: ¿Qué nivel?
0: Y tuvieron que venir a rescatarnos porque nos llevaba la mar para adentro. Y no, ay, por favor, vení para acá.
1: Pues, hostia, con un poco de racismo ahora de repente.
0: No, no, dije, no, ni racismo, eso no.
1: Oh, oye, papi,
2: ¿cuánto no pedalearíais para que vos agarrar el Caribe?
0: No, no era, no era, no era de pedalear, eso era velero, era un velerín, era un velerín.
1: Ah, porque tu padre y patrón de barco, claro.
0: No, igual no era velero, no, igual no. No sé, bueno, claro, pero bueno, ha sido fatal, casi acabamos en el triángulo de Les Bermudes.
1: Imagínate que acabes en Haití, el peor país del mundo, ahora mismo.
0: Bueno, me probes.
1: No, no, probes, no, a ver,
0: podría ser, porque es verdad que cruces la frontera y tal.
1: Claro, ya en la misma isla, en
0: sí,
1: realidad.
0: Sí, sí, sí.
1: Claro, claro.
0: Imagínate,
1: sí,
0: una playa, estás en la República, en la siguiente, en Haití, en Haití, y de repente.
1: Y de repente, ¡pum! Sí, un tiro. Sí, sí, ay, sí, Nachín, sí, pero por favor, ¿dónde estamos? Sí, en la invitación de tu madre.
0: Claro, que sí. En fin, bueno, vamos a dejar aquí el programa, está porque, güey, creo que ya sí es más que suficiente. Ya sufrieron bastante los oyentes de sentir Asturias. Y así, na, que vamos a rematar hasta el sábado que viene, que estaremos de nuevo en los estudios y ya, pues. Por desgracia, no estaremos en exteriores, que está prestando porque el fresquín
1: sí, tiene aquí corriente.
2: Sí, está muy bien.
0: Qué guapo, qué guapo. Bueno, ya sabéis, mañana, Semana Negra, último día en Xixón. Acercaivos y venid hasta aquí a disfrutar de la cultura y del ocio y del.
1: De los churros.
2: Y de los churros.
0: Ya, si también es un churro, tenés suerte.
1: Claro, o pulpo también hay.
0: Hola, hola, esta. Lo que dijiste.
1: La música funcionando, ya digo.
0: Hasta luego.

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1: Pues seguimos otra noche más abdicando de la tristeza, o por lo menos intentándolo. Y esta noche tenemos programa especial. Estoy muy bien acompañado en el estudio por dos poetas, José Luis Argüelles y Pedro Menéndez. Pedro Menéndez ya lo tuvimos, acompañado por Carlota. Hablamos de esa sección que tienen en La Buena Tarde, estos mismos micrófonos de la radio del Principado de Asturias. Pero José Luis Argüelles creo que es la primera vez que visita este programa, así que bienvenido.
2: Hola, buenas noches, bien hallado.
1: Esperemos que estés a gusto durante la próxima hora. Aquí sí, la hora... Aquí la hora la marca siempre Yasmina. Cuando aparece la voz de Yasmina recitando un poema, que es como que terminamos todos los programas, el poema acabóse. Pedro,
3: buenas noches. Aquí estamos otra vez.
1: Y
3: cambiando de estudio, lo único
1: sí,
3: que hago es que
1: es verdad.
3: De uno a otro, pero muy bien.
1: Este micrófono azul ya lo conoces.
3: Ya lo conozco.
1: Bueno, pues para presentar a nuestro invitado de hoy, a José Luis Argüelles,
2: efectivamente. Cuando estudiaba el bachillerato, recuerdo que el profesor de matemáticas, muy irónico siempre, decía Argüelles al cuadrado.
1: Original, ¿eh? El profesor.

0: final, sí.
1: Te lo diría muchas veces, ya
0: lo
1: hago
0: eso. Lo decía todos los días, sí, porque me sacaba mucho a dar la lección.
1: El de matemáticas. El de matemáticas. ¿Sí? ¿Te gustaban las matemáticas?
0: Sí. Hubo una época que me gustaban mucho, sí, y después perdí, incluso sacaba buenas notas. Lo que visto
2: incluso,
0: con la
2: dice José, incluso sacaba.
0: Incluso sacaba buenas notas. Sí, te lo digo porque con la perspectiva del tiempo es una cosa que me parece harto extraño hoy, ¿no?
1: Sin embargo, en los años 70, yo voy a seguir mucho aquí un perfil que te trazó una persona a la que queremos mucho, creo, sí, que es Sandra Lombardía, periodista, sí, sí, de la Nueva España.
0: La que tuve, además de compañera, algunos mis últimos años de profesión y sus primeros años de profesión, se sentaba a mi lado con la cual hablaba mucho todos los días, ¿eh?
1: Aunque no esté en cultura, una persona que sabe muchísimo de cultura.
0: Bueno, es un todoterreno del periodismo, que son los periodistas que a mí me gustan, ¿no? Los, sí, que son capaces de hacer un suceso, un pleno municipal y lo que les pongan delante, ¿no?
1: Pues Sandra, vamos a tirar de ella mucho esta noche, pues te hizo un retrato en esa figura de la semana que sigue teniendo la Nueva España, un retrato escrito, porque hay un retrato dibujado, que yo creo que eso es lo que más ilusión le hace al mundo entero, que es tener un retrato del gran Josu Mortimer.
0: El gran maestro Mortimer, ¿no? Que sí. Yo creo que pocas ciudades tienen el lujo de un dibujante capaz no solo de hacer grandes caricaturas, ¿no?, sino de dar, digamos, con la noticia del día en una tira extraordinaria y magnífica, ¿no?
1: Pues Sandra, cuentan ese relato de tu vida y obra, ese retrato que José Luis Argüelles tuvo siempre vocación de poeta. En su niñez cultivó su interés literario en la biblioteca de la Asociación Amigos de Mieres y en su instituto, el Bernaldo de Quirós, que bajo la dirección de la añorada Carmen Castellón se había convertido en la época en uno de los focos culturales más bulliciosos del país. Y me paro aquí, porque nosotros siempre que trazamos un retrato nos interesa hablar siempre de la genealogía lectora, uh-huh, de la persona, y siempre la vinculamos como a tres pilares. Uno puede ser lo que está en su casa, esos libros que tenía en casa, la docencia, los profesores que se fue encontrando a lo largo de su vida y las bibliotecas públicas, que a nosotros nos parecen siempre a reivindicar. O sea, quedamos con esos tres pilares, José Luis, de
0: sí,
1: casa.
0: Yo la verdad es que he tenido mucha, mucha suerte. En mi casa no había muchos libros. Yo provengo de una familia obrera y no es que no había muchos libros, pero sí había algunos libros. Pero he tenido la fortuna de contar y de buscar, ¿no?, tres bibliotecas que yo creo que me marcaron muchísimo. Yo empecé a leer muy niño, todo lo que caía en mis manos lo leía. Y con 10, 11 años me hice socio de Amigos de Mieres, que era una asociación muy vinculada a la izquierda política antifranquista de entonces, que tenía una biblioteca hecha por mineros y siderúrgicos. Y es una biblioteca en la que yo empecé a leer, por ejemplo, a toda la generación del 98, a Azorín, a Unamuno, a Pío Baroja. Luego tuve la suerte de contar con una biblioteca extraordinaria en el Instituto Bernaldo de Quirós, bajo la dirección de Carmen Díaz Castañón, una magnífica catedrática. Y yo añadiría una tercera biblioteca, que es la Biblioteca Pública Municipal de Mieres, en la que yo pasé, llamada Vitalaza, supongo que se siga llamando Vitalaza, en la que yo pasé también muchas, muchas horas. Esas tres bibliotecas, de alguna manera, yo diría, incluso añadiría una cuarta biblioteca, que es la biblioteca del cuartel de instrucción de marinería de San Fernando de Cádiz, ¿no?, donde pasé muchas tardes leyendo libros, ¿no? Tenían, curiosamente, para ser una biblioteca del ejército, una biblioteca de la Armada, tenía una buena biblioteca, ¿no? Y recuerdo de leer a fondo ahí a, pues no sé, a Dionisio Ridruejo, a cosas que yo no se me hubiese ocurrido leer antes, allí sí las leí, ¿no? Es decir, que en realidad hay cuatro bibliotecas, aparte de la que yo me he ido haciendo, claro, personalmente a lo largo del tiempo, ¿no?
1: Fíjate, Pedro, tú hiciste la mili también.
3: No, me quisieron.
1: No te quisieron.
3: Siempre lo cuento, que el impreso en el que me rechazan, en el que me declaran nulo total... Nulo total, eso lo pone ahí claramente, ¿eh? Nulidad total. Está firmado por un coronel de caballería.
0: Bueno, ¿dónde te tocó hacer la mili? Te tocaba hacer la mili y pasabas el examen médico, ¿no?
3: Supongo que por algún lado todavía andará ese papel.
1: Como decía Woody Allen en una película, en caso de guerra solo sirvo para prisionero.
3: Sí, yo no sé para qué serviría. En uno total, sí, eso, para prisionero, claro, efectivamente, haría un buen papel.
1: Oye, pues mira, está bien, porque yo siempre escucho historias de la mili, pero nunca me habían relacionado la mili con leer, incluso con ser... ponerte muy fuerte, me lo contaron alguna vez.
0: Pues yo recuerdo todavía el nombre del bibliotecario, que era un compañero mío

0: de curso, en los marineros llamábamos curso a los que jurábamos bandera al mismo tiempo, se llamaba Joaquín Aja, que era vasco y era el bibliotecario de San Fernando de Cádiz, que me abría todos los días después de comer la biblioteca y allí leíamos o hacíamos grandes siestas o lo que fuera menester.
1: Lo que fuera menester. Cuenta también Sandra que los padres del reportero, de José Luis Argüelles, también arrimaron el hombro y le compraron al muchacho una Olivetti.
0: Sí, fue mi primera máquina de escribir y aún la conservo. Y en aquella Olivetti, ¿no? Una Olivetti pequeña, pues bueno, ahí empecé a trastear y a escribir mis primeras cosas, ¿no? Yo empecé a escribir muy, muy joven, a escribir evidentemente pues ocurrencias, ¿no? Con 7, 8 años. Pero bueno, ya con la máquina de escribir uno ya se sentía más importante, ¿no? Ya se sentía casi un pequeño Hemingway, ¿no?
1: ¿Y fuiste a clases de mecanografía también?
0: No, yo aprendí, aprendí en Amigos de Mieres, le debo muchas cosas, aparte de la biblioteca y del trato con gente muy comprometida social y humanamente, ¿no? Mineros y siderúrgicos y comerciantes. Le debo varios aprendizajes, el ajedrez, por ejemplo, la mecanografía, recuerdo que tenían una Underwood allí de esas negras imponentes y tal, en donde empecé a trastear también. Es decir, que Amigos de Mieres yo le debo en mi formación, digamos, cultural o intelectual y humana, desde luego, pues muchas cosas.
1: Y ahí empezó también el gusto por la poesía, creo que desde muy pequeño.
0: Sí, a mí, bueno, el gusto por la poesía yo creo que había empezado antes incluso, ¿no? A los 7, 8 años. Yo recuerdo que la Enciclopedia Álvarez, para los más jóvenes que escuchen el programa, no sabrán lo que era la Enciclopedia Álvarez. La Enciclopedia Álvarez, a veces un texto académico que se tenía como tal en varios cursos. Y era una enciclopedia en la que efectivamente reunía saberes de distintas disciplinas, matemáticas, literatura, geografía, historia, todo estaba allí, ¿no? Una pequeña suma de los conocimientos que en teoría correspondían a cada edad. Y yo recuerdo que en las páginas de literatura pues solían hacer una pequeña biografía de autores, no sé, Calderón de la Barca, Lope de Vega, y incluía un pequeño poema que yo me aprendía de memoria, y eso me pasó con 7, 8 años. Es decir, que yo siempre tuve un gusto, supongo que imitativo, ¿no? Por aquello que me gustaba, que me sonaba bien. Y recuerdo que a los 9 años, en el Colegio Liceo de Mieres, el compañero que tenía delante tenía un pequeño librito que era de una prima suya mayor que él, que eran las poesías de Gustavo Adolfo Bécquer. Recuerdo que me lo dejó y leí ese libro, yo creo que fue el primer libro de poesía completo que leí, que era eran las poesías completas, las rimas, ¿no? De Gustavo Adolfo Bécquer, ¿no?
1: También cuentan que por ahí, por esos años, por los años 70, te fuiste hasta a Madrid a recoger un premio.
0: No fue exactamente a Madrid, fue en Ciudad Real.
1: En Ciudad Real, perdón.
0: En Ciudad Real fue el premio Miguel de Cervantes.
1: Sí.
0: Yo creo que fue en el año 75, el año de la muerte de Franco, el 76.
1: Certamen nacional de poesía.
0: Sí, era un premio nacional que se concedía a los estudiantes de bachillerato. Yo pertenezco a la última generación que estudió el bachillerato antiguo, después ya vino el BUP. Y era un premio bastante apetecido por aquellos que nos dedicamos, que estudiamos en el instituto, el COU o el sexto de bachillerato. Y recuerdo que el año antes lo había ganado Felipe Benítez Reyes. O sea que siempre digo, bueno, pues si lo ganó el año antes Felipe Benítez Reyes, es que algo habrán visto, ¿no? En aquel chaval de 15 años que se dedicaba a escribir poesía, ¿no?
1: ¿Te acuerdas de quién era el jurado? No.
0: Sí, había poetas, conocidos en aquella época, pero bueno, no recuerdo exactamente los nombres, ¿no? Pero sí, eran poetas de la generación del 50, alguno conocidos.
1: Estamos en el año 75, más o menos, cuenta,
0: 75. 75-76, no sé si sería la primavera del 76, probablemente.
1: Mieres, y no sé si ya habías viajado mucho de ir a Madrid, ¿no?
0: No, bueno, había ido alguna vez a Madrid, quizás con mis padres o con un tío mío, a Barcelona, que me pasé un verano, recuerdo que fue la primera vez que leí a Pergin Ferrer, Ar del Mar, que fue un libro que me marcó muchísimo, un primo mío que me regaló una edición de Ar del Mar de Pergin Ferrer. Empecé a leer, digamos, a los novísimos, que en los primeros meses fueron poetas que me gustaron mucho, que me marcaron, Jim Ferrer, Guillermo Carnero, etc. Pero rápidamente, yo creo que al año siguiente o 2 años después, empecé a leer a Cernuda a fondo y a los poetas del 50, que son los que yo creo más me han influido, ¿no? Y más a los que he sido fiel durante más años, ¿no?
1: Y después estudias filología.
0: Filología española. Sí.
1: En la Universidad de Oviedo.
0: En la Universidad de Oviedo, con muy buenos profesores.
1: Y un buen número de amistades que fuisteis trabando aquel año, ¿no? Pues sí. Tenéis un grupo ahí de...
0: Éramos un grupo importante, claro. Yo recuerdo muy especialmente al desgraciadamente fallecido Luis Arias Argüelles Meres, uh-huh. que andábamos mucho por allí. Empezamos a escribir algunos artículos en La Nueva España. Sí, fueron años muy... muy importantes, claro, nuestra formación, ¿no?
1: Claro, erais una generación que erais jóvenes en un país...
0: Julio César es un año más joven que Julio César Iglesias, joven que yo.
1: Jóvenes en un país que era muy joven también.
0: Bueno, era un país que se quería sacudir, ¿no?, las ligaduras de la eterna dictadura franquista, claro, era un país. Nosotros fuimos, digamos, la primera generación que apenas tenía 18 años, ¿no?, cuando se convocan las primeras elecciones generales. Yo las primeras elecciones generales creo que no pude votar, porque todavía se votaba a los 21 años, ¿no? Y yo recuerdo encadenarme en Mieres con otro grupo de amigos para que nos dejaran votar, nos detuvieron evidentemente, ¿no?, para poder votar a los 18 años. Esto lo cuentas y parecen las andanzas del abuelo Cebolleta, pero es literalmente así. Es decir, que era un país que se sacudía, ¿no?, los largos años de dictadura, ¿no?, y de miedos, ¿no?
2: Pero tú sí que empezaba a sacudirse, porque yo estaba pensando en la palabra miedo la vez que te oí hablar.
0: Sí, sí.
2: Había mucho miedo.
0: Sí, sí, había un temor, sin duda, un temor que yo creo que nos venía, que habíamos heredado de nuestros padres y de, sobre todo, de nuestros abuelos, a los que habían hecho la guerra, y sobre todo los perdedores de esa guerra, pues habían tenido que, uno, pasar por las cárceles, pasar por las comisarías, pasar por muchas humillaciones y pasar por largos años de silencio, ¿no? Y yo creo que, de alguna manera, bueno, hubo un miedo heredado. Hay quien dice que ese miedo ayudó también a hacer la transición, ¿no? Yo no sé si... exactamente es así o no, pero desde luego yo sí recuerdo un país que a partir del año 75, 76, 77, igual se había empezado antes, ¿no?, unos años antes, pero a partir de esa fecha empieza a sacudirse esos yugos, ¿no?
1: Comentaba que estudias filología, probablemente el primer licenciado de la familia, a lo mejor.
0: Sí, yo fui el primero de la familia en entrar en la universidad.
1: Que también es algo muy generacional, ¿no?
0: De
1: esa época, hijos de gente trabajadora que entrara en la universidad.
0: Claro, yo, por ejemplo, yo creo que un prototipo de la persona criada y hecha en la cuenca minera, algo que oía desde niño era eso, ¿no? Es decir, la necesidad, había que estudiar. Es decir, que entonces la universidad era un ascensor social. Es decir, si no querías ir al pozo, literalmente al pozo minero, la universidad te abría puertas, claro.
1: ¿Y nunca te tentó la mina, José Luis?
0: No, y fui alguna vez con mi padre me llevaba allí, porque mi padre lo que quería que estudiara era ingeniero técnico, ¿no? Claro. De minas, ¿no? Mi padre era vigilante de minas, es decir, había hecho una carrera profesional como minero desde guajes, desde vagonero hasta la máxima categoría que él podía haber alcanzado sin estudios, que era la de vigilante primero de minas, que era lo que era mi padre. Y efectivamente alguna vez me llevó al pozo y él hubiese deseado que hubiera sido ingeniero y tal, pero no... pero no me llamaron por ahí, por esos caminos. Y alguna vez fui al pozo y una cosa que... Y he hecho mucha información minera, porque me he contado la reconversión minera. Sí. Me tocaron muchos años hacer las informaciones de la información minera. Y algo que me molestaba profundamente es que entrabas en un pozo y yo siempre salía manchado, ¿no? Siempre, ¿no? Llegaba a casa con la ropa llena de hollín o de carbón o de tal, ¿no?
1: Bueno, si hubieras sido ingeniero técnico de minas, seguramente te hubieras jubilado antes, eso seguro.
0: Bueno, seguro, sí.
1: Eso sí. Y en este programa siempre pedimos a los invitados que elijan la música que va a sonar. Y va a sonar la primera canción, y la primera canción es Libre te quiero, por Amancio Prada.
0: Sí, es una canción que escuchamos, antes hablábamos de aquellos años de principios de la transición, y esta canción yo creo que, creo recordar que la empezamos a escuchar en el año 79-80, y es un canto evidente a la libertad absoluta, ¿no? Y claro, es un texto de
2: Agustín García Calvo, al que ya nadie recuerda.
0: Es un texto maravilloso de aquel anarquista, aquel filósofo anarquista de Zamora, ¿no? El inventor de la de la comuna libertaria zamorana, ¿no? Con muchísimos libros que yo he leído, y yo creo que Agustín García Calvo es un maestro de nuestra generación, y esta canción desde luego es una maravilla, ¿no?
1: Pues Libre te quiero.

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1: Bueno, esa formación en esa facultad de filología de la que hablamos antes, surgieron muchos nombres que todavía estáis en contacto. Yo os veo de vez en cuando juntos y por ahí anda. Hablabas de Julio César, de Juce, Carlos González de Espina, que de vez en cuando también esa unión con los profesores que tuvisteis. Ahí Peláez aparece.
2: Sí, sí, hemos sido todos, fuimos todos alumnos de Peláez, que era un excelente profesor, ¿no? Yo recuerdo todavía con admiración sus clases, por ejemplo, sobre el arcipreste de Ita, ¿no? Sí. Que a día de hoy son la lectura. Yo no concibo la lectura del arcipreste de Ita, por ejemplo, el libro de Buen Amor, sin las maravillosas explicaciones que nos dio el profesor Peláez, Jesús Menéndez Peláez, ¿no?
1: Por seguir un poquitín en esa época, vosotros también, es la época también de Concello Bable, aunque había sido un poco antes, y esa época también en la que la Universidad de Oviedo, Filología, está esa lucha casi.
2: Concello Bable se crea en el 75-76, sí, ¿no?
1: Esa lucha también en la Facultad de Filología con el asturiano de por medio, ¿no? Y esa figura de Alarcos.
2: Yo creo que es un poco posterior. Eso, porque Alarcos en un principio sí. Es una persona que no ve mal el asturiano. Asturiano, ¿no? Sí. Es decir, que le incita incluso a los estudios de asturiano y tal. O sea, que la polémica en la batalla es un poco posterior.
1: Sí, ¿no? Un poco posterior. A lo mejor eso fue en los años 87, 80, 88, bien, sí. Probablemente. Y Anacano y el profesor Alarcos. Sin embargo, tú por esos años ya empiezas a publicar poesía y aparece Cuelmo de Sombras, que es Colección Versus del Centro Cultural y Deportivo Mierense.
2: Sí, sí. Yo, la verdad es que tuve... Vamos a ver, yo empecé a escribir, a publicar bastante joven. Yo en el año 75, la Carmen Díaz Castañón me publicaba Separatas y tal, pero bueno, son cosas absolutamente prehistóricas, evidentemente, ¿no? Y en el año 88, Cuesta Abad, que es uno de los grandes críticos españoles en estos momentos, me pone en marcha, digamos, una colección de poesía que no fue muy larga en el tiempo, pero con títulos muy potentes. Y me propone abrir esa colección con una antología mía, ¿no? con un libro mío. Bueno, yo decido hacer una antología de las cosas que había hecho, digamos, desde los 20 años hasta los 27 o los 28 años, que es Cuelmo de Sombras, ¿no? El número 2 de esa colección son Las ruinas de José Luis Piquero.
1: José Luis Piquero,
2: ¿no?
1: Sí.
2: O sea, que es una colección que muy bonita, muy bien maquetada, muy bien hecha, y tiene, digamos, la que a mí me agrada mucho, que fue, digamos, subvencionada o pagada por una serie de personas cuyos nombres aparecen al final de los libros, ¿no? O sea, es decir, que a mí me agrada mucho que haya sido así, ¿no?
1: En una introducción que hacen cuando publicas el otro poemario, Pasaje en Trea, dicen, era aquel primer libro un conjunto de poemas estimable, de entre los cuales unos cuantos quedaron grabados, bueno, en la memoria de quien lo escribe, que ahora te diré quién es, si me acuerdo, trataban melancólicamente de la soledad, de la vida en provincias, del desamor, la adolescencia, el alcohol o el amor mercenario heterosexual, del cual no existen demasiadas referencias en la poesía española reciente. Tenía algunos de los mejores sonetos en verso blanco de la época.
2: No recuerdo de quién es.
1: Te lo voy a decir ahora porque se me acaba de ir el nombre, pero te lo diré en un rato, te lo comentaré. Pero este es un...
2: Ah, Rodrigo Lai, quizás.
1: Rodrigo Lai, Rodrigo Lai, efectivamente. Rodrigo Lai es el que lo dice.
2: Excelente poeta, Rodrigo Lai, y un gran profesor de la Universidad de Oviedo.
1: Sí, sí, sí. Mejores sonetos en verso blanco de la época.
2: Bueno, cosas que se dicen, ¿no?
1: ¿Te reconoces, José Luis, cuando relees esos poemas?
2: Bueno, yo...
1: ¿Envejecieron bien?
2: Cuelmo de Sombras, yo creo que hay media docena de poemas que bueno, que salvaría, ¿no? No el libro completo, evidentemente. El título no lo salvaría. Ese libro no se iba a llamar así, no se iba a titular así. Se iba a titular de otra manera y, bueno, no sé por qué razón acabó llamándose así, ¿no? Pero sí, hay media docena de poemas, entre ellos algún soneto blanco, que los que aún me reconozco, sí.
1: Claro, porque esos poemas...
2: Ese libro se iba a llamar y se llama... O sea, porque hay una copia en papel con algún poema más que me pasó mi cuñado el otro día, que yo había perdido la pista y ahora la tengo en papel. Se iba a titular La insatisfacción y sus sombras, ¿no? Que me parece mucho mejor.
1: ¿Y por qué El Cuelmo de Sombras?
2: Pues no recuerdo exactamente por qué, porque quiero decir que yo hoy no pondría ese palabrejo que no sé dónde salió, ¿no? Me parece un poco pedante, ¿no?
1: poemas escritos, bueno, antes de los 30 seguro.
2: Sí, sí, poemas, es sí, sí, entre, si se entre los 19 y los 25, 26 años.
1: Sin embargo, después, a pesar de tener una trayectoria poética importante, tardaste en...
2: Bueno, me dedico... Lo que ha pasado después es que estoy 20 años sin publicar poesía.
1: Claro.
2: Cual.
1: Justo.
2: Yo creo que... No sé quién fue quien...
1: Sí, 88-2008, sí, sale sí, pasaje.
2: 20
1: sí.
2: Hasta que Álvaro sacó, me sacó, entré a Álvaro... Díaz Huici me sacó, entré a pasaje, pasaron exactamente... El pasaje fue de 20 años, ¿no? Uh-huh. Pues yo dejé de publicar poesía básicamente porque me dediqué al periodismo. Uh-huh. Y me dediqué al periodismo en cuerpo y alma. Quiero decir que yo seguía leyendo poesía.
1: Y seguías escribiendo
2: y
1: poesía.
2: Y seguía escribiendo algo de poesía y todavía bastantes poemas que tengo por ahí en carpetas y tal, que no he publicado, pero yo he seguido escribiendo y leyendo, ¿sí?
1: Ahí vamos a la otra etapa, que es la del periodismo cultural. Entras a trabajar en la Nueva España.
2: Bueno, yo en realidad no entré como periodista cultural.
1: Sí, bueno, o sea, yo porque hiciste crónica minera también.
2: Yo he hecho de todo. Sí, decir, sí. En la Nueva España entré como corresponsal en la comarca del Caudal, sucediendo a un corresponsal legendario de las cuencas, que era Amadeo Gancedo, el padre de mi compañero y amigo, apreciado amigo Luis Gancedo, ¿no? Entonces, digamos que yo aprendí el oficio desde la base más primaria del periodismo, que es el contacto con tus vecinos, ¿no? Y contar qué les pasa a tus vecinos.
1: En una época fundamental, porque estamos hablando...
2: Sí, es
1: hablando...
2: una época muy dura, una época en la que la minería entra en convulsión, una minería que todavía tenía, yo creo que 25.000 trabajadores, más o menos, en las cuencas mineras, y entra en convulsión por los planes europeos de cierre y liquidación del sector, ¿no? Es decir, que a mí me toca contar, pues, el encierro del Pozo Barredo, pues hasta bueno, pues los cierres de distintos pozos, etcétera, etcétera, ¿no?
1: Dice Sandra, dice: Argüelles, como todo buen periodista, tiene buena memoria. En sus últimos años en la Nueva España, cuando algún redactor hacía alguna pregunta de contexto que a él le resultaba ingenua de tan simple, se daba paseos por la redacción de largo a largo, relatando en orden cronológico los capítulos fundamentales del tema en cuestión. Se explicaba mejor que Google y con más gracia. Muchas de las noticias que narraba, claro, eran suyas, y de todas ellas hubo una que marcaría un capítulo fundamental en la historia de la región. Y habla de Mieres, diciembre de 1991.
2: Sí, es el famoso encierro del Pozo Minero, del pozo. Que a mí me pilla de descanso y con un gripazo en casa importante. De aquella no había teléfonos móviles. Vamos, habría teléfonos móviles, pero los debía tener el rey Juan Carlos I y cuatro sí. más. Quiero decir que no... Aquellos Motorolas inmensos, que de tal. O sea, que a mí me llamaron a casa y dice: oye, estate atento, un amigo, estate atento porque va a pasar algo importante, tal. Y ya, claro, quiere decir que aunque yo estaba a descanso, el oficio y la profesión me podían tanto que evidentemente me salí a la calle y pulsé, imaginé que iría por ahí y pulsé todos los resortes que yo podía pulsar en aquellos momentos para saber qué estaba pasando. Y lo que estaba pasando me llevó al Pozo Barredo, donde efectivamente las ejecutivas de los dos grandes sindicatos mineros estaban cogiendo en aquellos momentos, encerrándose en el pozo, ¿no?
1: Cuéntala, que se peleó esas prejubilaciones a 400 metros bajo tierra.
2: Bueno, ese fue un capítulo, claro, pero el capítulo de las prejubilaciones fue fundamental

0: para que hubiera un cierre ordenado del sector, ¿no? Yo creo que de otra manera no se hubiera podido hacer, ¿no? Es decir, si no hubiera sido por las buenas prejubilaciones, la minería hubiera sido mucho más duro el cierre, ¿no? Eso es evidente.
1: Hablabas de 25.000 personas, no sé cuántos
0: Sí, yo
1: habitantes.
0: recuerdo, yo creo que recordar que sí, que habría unas 20, bueno, 20.000 seguro, ¿no? Entre 20.000 y 25.000, ¿no?
1: ¿Cuántas personas viven hoy en Mieres?
0: Pues fíjate, Mieres en los años 60 llegó a tener casi 75.000 habitantes, era la tercera, el concejo en número de habitantes de Asturias, era Gijón, Oviedo y Mieres, y ahora yo creo que está por detrás de Siero, o sea que, y de Langreo, o sea que, bueno, pues habrá marchado mucho más de la mitad del concejo,
1: Claro.
0: ¿no? De todas formas, también tengo que decir que la villa aguanta bastante bien, es decir,
1: Sí,
0: lo que es Mieres del
1: sí, sí,
0: Camino,
1: sí.
0: Mieres del Camino, es una villa muy atopadiza, ¿no? Como decimos los asturianos, y sí es cierto que mientras zonas, digamos, del concejo se han hundido estrepitosamente, como Turón, que es un valle minero, el Turón y Samuño son los valles mineros por antonomasia en Asturias, la villa, digamos, de Mieres, Mieres del Camino, yo creo que aguanta bastante bien, ¿no?
1: Pero José Luis estudia filología, pero se va al periodismo, tú a la docencia.
2: Yo la docencia, sí, tampoco tengo muy claro, porque fíjate que antes lo hablábamos, de hecho, y bueno, ya lo hablé muchas veces, que ahora estoy en la radio porque siempre me gustó la radio.
1: Claro.
2: O sea, no es una cosa nueva. Ahora llevo 9 años en ello porque tuve la oportunidad y ya está. Pero en realidad desde muy joven, quizá si hubiera encontrado un camino, hubiera acabado en la radio la vida entera. Porque me llamaba la atención.
1: José Luis, pese a estar en la prensa escrita, tiene una voz de radio imponente.
2: Sí, pero José, es
0: Estoy afónico totalmente desde que dejé de fumar.
2: por estos exfumadores, entonces les queda voz de galán. Les está saliendo ahora la voz de galán. Que, claro, acabé en la docencia porque parecía el camino más natural, más cómodo, y que yo cada vez recomiendo menos, no el hecho de... No, no, no, no, no, pero tiene una explicación. No el hecho de dedicarse a la docencia, sino el hecho de dedicarse a la... Si quieres escribir, no aconsejo la docencia de lengua y literatura.
1: Claro.
2: Hazte profe de matemáticas de las que le gustaban a José, hazte lo que sea. Lo que no puede ser, por lo menos en mi caso así lo viví, es pasarte el día hablando
0: explicando
2: de lengua
0: lengua
2: y
0: y literatura.
2: literatura y luego cuando te vas a tu casa sigues con lengua y
0: Sí.
2: literatura. No lo aconsejo en absoluto. De hecho, creo que es mucho mejor para los profesores ser profesor de educación física, de matemáticas, de biología, de historia incluso, de lo que quieras, pero no de literatura. Hombre, la suerte es como que ahora, como ya nos enseñan la literatura, pues entonces es a la que libran, ¿no? Entonces pueden dedicarse solo a... Pero sí,
1: ¿Y a
2: pues
1: ti
2: sí.
1: nunca te tentó, nunca pasó por tu cabeza la docencia? Porque al final,
0: No,
1: filología,
0: no,
1: oposiciones.
0: curiosamente a mí la docencia nunca me gustó. Yo hice filología porque me gustaba mucho la literatura, evidentemente, pero yo he sido una persona muy impaciente siempre. Me ha gustado siempre moverme y la docencia no es algo que me llamara mucho la atención nunca, ¿no? A mí me gustaba mucho escribir, o sea, el hecho físico de escribir, ¿no? Y lo que me gustó siempre fue el periodismo. De hecho, yo empecé a colaborar muy joven con los periódicos. Mi primer artículo lo publicó La Voz de Asturias, tenía yo 15 años, ¿no? Es decir, que me ha gustado siempre, con 17 o 18 años, he colaborado con el suplemento de cultura de La Voz de Asturias. Me ha gustado mucho los medios de comunicación siempre y sobre todo los periódicos, ¿no? Los periódicos escritos, ¿no? Siempre me han gustado.
1: Eso tendremos que hablar porque a inicios de los 2000 cambias Mieres por Gijón y empiezas a hacer la última etapa de tu carrera en el periódico con la cobertura del sector cultural.
0: Bueno, yo antes en Gijón hice también varias cosas, ¿eh? Es decir,
1: Sí.
0: que cuando yo entré, cuando me trasladaron a la redacción de Gijón de la Nueva España, en la sección de cultura la llevaba un gran periodista, que es Juan Carlos Gea, quiero decir que estaba muy bien cubierto, ¿eh? La sección de cultura de Gijón estaba estupendamente cubierta. Yo aquí empecé haciendo municipal, política y también puerto. Fue cuando empezaron la ampliación del Musel, que es una información muy difícil de hacer. Muy difícil de hacer. Yo probablemente que he hecho de todo, he hecho sucesos, he hecho municipal, he hecho política, he hecho laboral, he hecho de todo. una de las informaciones más difíciles de hacer probablemente fuese la portuaria. Lo he dicho muchas veces, la gente se queda sorprendida mirando para mí, pero es así. Es una información difícil, ardua. Y cuando Juan Carlos Gea deja la sección de cultura, hay una temporada que hay dos o tres periodistas que cubren esa etapa, pero no sé por qué razón, a los meses me llama y dice, oye, ¿te importaría hacer? Y dije, bueno, pues no, la verdad es que no, me gusta y no. Y encantado, porque los últimos años de mi vida en la profesión, pues me dediqué a hacer información cultural que me ha gustado mucho, sí. Uh-huh.
1: Hay un libro, uno de tus últimos, Acercamientos Naturales, en los que aparece mucha esta información cultural. Claro, leer ese libro, ese Acercamientos Naturales, o seguirte un poco de esos años, es el reflejo de casi de la historia de la cultura en, vamos a decir, en Gijón, pero en Asturias, en Asturias en los últimos 25 años, casi desde el año 2000. Tú sostienes que si en otras disciplinas, a lo mejor estamos en segunda división, en el fútbol es evidente. En el tema cultural no tenemos que... podemos sacar pecho incluso.
0: Bueno, sí, yo es una de las tesis que defiendo en Acercamientos Naturales. Primero, la es una opinión que mantuve en un largo reportaje que generó cierta polémica en su día, en el que yo efectivamente decía eso que tú has resumido perfectamente, que mientras estaban todos los sectores en Asturias, estaban en crisis, hoy no tanto, ¿no? Pero hace, pues no sé, 8, 10, 12 años estaba todo en crisis, la minería, la siderurgia, el campo, la pesca, absolutamente todo en crisis, el sector cultural no. Y la prueba es que en ese libro yo creo que hablo de unos 75, 80 creadores. Se podrían hablar de otros tantos, ¿no? Pero creadores de primerísimo nivel en distintos campos, desde la literatura al teatro, pasando por la pintura o el cine, ¿no? Sostengo que efectivamente Asturias, poco más de 1 millón de habitantes, es una pequeña potencia cultural, ¿no?
1: Y que en los últimos años yo creo que incluso va más, va, sí, yo creo, va, yo, va creciendo.
0: Yo creo que hay en estos momentos creadores muy interesantes, muy que aportan cosas importantes.
2: Sí, mejor, ¿no? Se explica, porque tú siempre explicas la razón, lo que a ti te parece la razón histórica de esto. Hay detrás una historia.
0: Bueno, yo creo que efectivamente, vamos a ver, en las regiones en crisis hay una especie de pesimismo social que lleva a todo el mundo a analizar muy bien las cosas y a querer hacer las cosas mejor. Esa puede ser una razón, pero yo creo que hay más razones de fondo, que son un poco la idiosincrasia de nuestro pequeño país, que es Asturias, ¿no? Uh-huh. Que es, digamos, las fortalezas de su clase obrera, que un poco lo que hablábamos antes, ¿no? Es decir, aquí no hay casa obrera en la que no se haya dicho a los vástagos, estudia, que si no te vas a tener que ir a la mina, vas a tener que ir al andamio, vas a tener que ir a pescar, vas a tener que ir al taller, ¿no? Yo creo que eso es importante. Y luego una tradición que viene del siglo XIX, que viene de los grandes ateneos obreros, que viene de las instituciones obreras, que viene de las instituciones universitarias, de ver la cultura como una herramienta de mejora del ser humano, ¿no? Yo creo que todo eso está en el sustrato cultural de las Asturias de este momento, ¿no?
1: Aquí tuvimos hace unos meses un programa también muy interesante, porque se juntaron ahí donde estáis vosotros, Juan Cándano y David Guardado. Uh-huh. Hablamos de esos dos libros también que explican muy bien muchas cosas, no solamente desde el punto de vista cultural, ese No hay país y el Nunca vencida.
0: Yo de todas formas la tesis de Juan Cándano no la comparto, yo creo que sí hay país. Sí, es decir, no solo hay país, sino que hay un exceso de país.
1: Bueno,
0: es decir, una de las angustias de los asturianos es un poco lo que Pedro de Silva llama la ecuación heroica, sí, ¿no? Que, es decir, el exceso de historia que nos acompaña pues desde la batalla de Covadonga, uh-huh, se haya producido en los términos históricos que quieren algunos o no se haya producido en esos términos históricos. Es decir, algo hubo ahí que marca una continuidad con el nuevo tiempo. Esa ecuación heroica que tiene una continuidad en las huelgas del 62, en las cuencas mineras, en la revolución del 34, que es la última revolución proletaria armada en Europa y probablemente en el mundo. Es decir, hay un exceso de país, ¿no? El problema es que a veces no nos creemos ese país. ¿Por qué no nos creemos ese país? Yo creo que es la pregunta del millón. Uh-huh. Y es lo que analiza David Guardado de forma magistral en su libro Nunca Vencida, ¿no?
1: Uh-huh. A lo largo de estos años de periodismo cultural, pues abarcaste no solamente la literatura, sino ahí reflejas cineastas también, músicos, pintores. Hay esa máxima, ¿no?, de Oviedo, ciudad de escritores, y Gijón de pintores, que me parece un poco absurda, no sé. Sí.
0: Bueno, lo es. Lo que ocurre, claro, hay dos novelistas tan potentísimos en Oviedo. Yo diría que hay tres,
1: claro,
0: novelistas tan potentísimos en Oviedo, como son Clarín, Pérez de Ayala y Pepe Abello, ¿no? Y José Abello, ¿no? Jugadores de Villar, es una obra maestra,
1: sí,
0: ¿no?
1: Sí, sí.
0: Se pongan como se pongan, sí, aunque sí, no estén en el canon,
1: sí, sí,
0: yo creo que es una obra maestra y que en 25 o 30 años, esto que decimos hoy aquí en la radio, dirán, pues tenían razón.
1: Tenían razón.
0: Estará en el canon de la narrativa española.
2: No, José, ya no habrá canon.
0: Sí, bueno, va a haber canon. Siempre va a haber canon porque los catedráticos de la universidad van a tener que seguir viviendo, sí, ¿no?
1: Bueno, algún día volverá y saldrá de su retiro, pero algún día se lo tendremos que agradecer también a Álvaro Díaz Wici el rescatar,
0: sí, sí,
1: ese,
0: claro,
1: jugadores de Villar, sí, para darle esa segunda vida. Yo la tenía ese libro en la edición de Alfaguara.
0: No, claro,
1: lo había regalado a mi padre.
0: En Gijón también hay grandes narradores, ¿no? Porque Luis Fernández Roces, a mi juicio, uno de, sí, los grandes cuentistas españoles. Bueno, no es de Gijón, pero vivió en Gijón toda la vida.
1: Mases.
0: Mases es de tal, pero vivió, sí, en Gijón toda la vida. Quiero decir que como el de Elena
1: Ayesta,
0: o el Mar de
1: Verano,
0: Julián Ayesta, que es un librito prusiano, sí, maravilloso. Es decir, que bueno.
1: Y ahora
0: Ricardo Menéndez Salmón, que es un gran narrador, es de Gijón. Sí. Pedro Luis Menéndez, que es un gran narrador, es de Gijón.
1: Y ahora, en los últimos tiempos, también en Asturias, las editoriales. Hablábamos antes de Álvaro Díaz Wici y de Trea. Antes teníamos como esas dos grandes editoriales, en que hay tradición anterior, de Trea, KRK, pero también el impulso que le pegan editoriales como Hoja de Lata, como Pez de Plata o como Satori, por poner tres editoriales.
0: El primer reportaje que se hizo a los editores de Hoja de Lata, se lo dice yo, estaban en el paro.
1: En el paro.
0: recuerdo que aquel pequeño reportaje tuvo un seguimiento enorme, ¿no? O sea, quiero decir que era que tenía muchos amigos, o era que la noticia. Claro, porque eran dos chicos que
1: sí, sí,
0: estaban en el paro y capitalizaron el paro y montaron Hoja de Lata, ¿no?
1: Sí, sí, con un primer libro que era Los Arrayanos,
0: de
1: Méndez Ferrín, el primer libro. Pero fíjate tú, también Satori, literatura especializada en Japón, ¿no? Que es, yo alguna vez que fui a algún congreso estos del Liber a nivel nacional, es una editorial que todo el mundo
0: y si te das cuenta, bueno, conoce. Tú eso lo conoces bien como librero también que eres, el sector editorial en Asturias tiene en estos momentos una viveza y una pujanza,
1: sí,
0: encomiables, ¿no?
1: Sí, sí, sí, sí. Claro que sí,
0: y variedad.
1: Claro, muy variedad y reconocidos a nivel nacional. Es decir, ya no son editoriales a lo mejor más minoritarias, pero yo también reivindico mucho la figura de Trea y de KRK, por lo mismo, porque cuando te toca salir fuera y ves ese catálogo tan imponente que tiene Trea o lo que tiene KRK con Benito Argüelles, creo que son dos editores también de muchísimo nivel.
0: Yo han sido los dos editores míos y debo decir, porque es verdad, que son dos grandísimos profesionales.
1: Uh-huh. Lo suscribimos, larga vida, a esas dos editoriales que están cogiendo a mar relevo. Vamos a ver, que se mantengan las dos. Seguimos con otra canción. Paco Ibáñez, ahora.
0: Bueno, Paco Ibáñez es sin duda, quiero decir que todos los que amamos la poesía tenemos a Paco Ibáñez como el hombre que más ha hecho por la poesía en España, ¿no? Por los poetas españoles, ¿no?
1: Sí, bueno, habría muchas donde elegir, pero tú te quedaste con,
0: sí,
1: Juventud Divino Tesoro.
0: Juventud Divino Tesoro, él hace a partir de un poema de Rubén Darío, que incluye Encantos de Vida y Esperanza, hace esta maravilla de canción de poco más de 2 minutos y medio, que yo creo que con la edad que tenemos, tanto Pedro como yo, pues es una canción que nos pone un punto melancólicos, ¿no? Pero que yo creo que es una maravilla de canción, ¿no? De cómo hay que musicar un poema, ¿no?
1: Claro, porque época también en la que se musicaba muchos poemas, a muchos de una generación un poco más joven que la vuestra, nos llegaron muchos de esos poetas, pues por Paco Ibáñez o por Joan Manuel Serrat.
0: Sí, claro. Yo no sé si la gente joven sigue escuchando a Paco Ibáñez, me temo que no, que da el

0: Pero es una pena porque la historia de la poesía española, uno podría seguir la historia de la poesía española a través de Paco Ibáñez y de las canciones que
1: Pero de
0: Paco
1: hecho, sí
0: Ibáñez
1: hay,
0: hizo.
1: yo sí conozco profes de literatura que siempre lo han utilizado, esto que está diciendo José ahora, para explicar la historia de la
0: Sí,
1: literatura, de
0: es.
1: la poesía española. Es decir, mira, con esto ya te. Si entendiste esto, ya entendiste la historia.
2: Además, la tradición oral, un recuerdo que tengo muy hermoso es de la bisabuela de mi hija cantándole el Lobito Bueno
0: El poema de José Agustín.
2: eso es, a su nieta. Pues que suene Paco Ibáñez.
3: Juventud.

0: esperar.
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2: Dice Sandra que la vida Argüelles es como jubilado, es hoy más tranquila que en los años de redacción, pero sabe cómo mantenerse ocupado. Lee los periódicos todas las mañanas, aunque ya es más habitual que lo haga deslizando el dedo por la pantalla que pasando páginas de papel. A mediodía, casi todos los días, toca ruta hacia la Meca del Corinto, su cafetería de confianza, donde suele verse con su cuadrilla de amistades, casi todos relacionados de alguna manera con el mundo del libro. Por las tardes suele quedarse, ahora, hueco de sobra, suele quedarle, perdón, ahora hueco de sobra para leer y escribir. Su casa está llena de libros por todas las estancias y torres. Se niega en redondo a la sugerencia que alguna vez le ha dejado caer su marido para poner algunas baldas más en el pasillo. Parece que allí no cabe ya un libro más, pero sigue entrando. Y parece que Argüelles ya se lo ha leído todo, pero sigue leyendo y suele hacerlo junto a Pachín, un gato pardo,
3: atigrado,
2: bien alimentado, que tiene las patas de atrás blancas, como si llevase calcetines, y unos ojos verdes muy grandes que le hacen parecer siempre sorprendido. Pachín, no pasa nada por admitirlo, quiere muchísimo más al dueño que a la dueña. El escritor y el gato ven juntos la tele y Torres, resignada, los mira. A veces siente que si el animal le pusiera unas gafas, podría aprender a leer y ella acabaría viviendo con dos seres ya del todo idénticos.
3: Bueno, hay que precisar que la Torres a la que se refiere, Sofía, es Chelo Torres,
2: Chelo
3: mujer.
2: Torres, tu mujer. Decías que jubilado, leyendo los periódicos, periodista cultural durante muchísimos años. Vamos a preguntarte primero por la situación de los periódicos. ¿Cómo lo ves?
3: Bueno, vamos a ver.
2: ¿Cómo lo ves?
3: El periodismo vive una situación... A mí me gusta oír de los dramatismos, porque... Es decir, cada generación sufre cambios determinados y parece que el mundo se acaba, pero el mundo de momento no se acaba, ¿no? Salvo que el loco de Trump le dé por apretar el botón nuclear, el mundo sigue adelante, ¿no? Efectivamente, los periódicos de papel, los periódicos de papel están sufriendo una revolución importante, que es el cambio del papel a las pantallas, y eso es así. Yo creo que el papel va a aguantar una temporada, no sé cuánto, muchos años no le quedarán, pero algunos años le van a quedar.
2: Mientras haya cafeterías. Porque
3: yo creo que mientras aguante nuestra generación, sí. que siente un placer, yo siento un placer especial, sí, en leer el periódico por la mañana con el café, mientras tomas el croissant y pasas el papel. Yo creo que eso es insuperable. Es decir, hasta hoy, a día de hoy, para nuestra generación, no digo que para las generaciones que vienen detrás, que ya ven las cosas de otra manera, el periódico de papel es imbatible en la organización de las informaciones, en el tacto del papel, en muchas cosas. Pero bueno, los periodistas y las empresas periodísticas tendrán que acostumbrarse.

0: de 24 horas entre un papel y otro, y entre un ejemplar y otro, daba a los periodistas, a los redactores, un tiempo precioso
1: Claro.
0: para analizar la realidad, es decir, para que aquello que contaban estuviese bien cimentado, ¿no? Y que estuviera bien escrito y un montón de cosas que yo creo que la profesión ahí se resiente un poco, ¿no?
1: Bueno, falta quizá reflexión. Lo contaba hace muchos años, por otro motivo, Javier Marías, en un artículo hablando del teléfono móvil, de la inmediatez del teléfono móvil, que antes si te enfadabas con alguien, pues hasta encontrar un fijo o llegar a casa, te daba tiempo a pensar un poco. Ahora lo llamas inmediatamente al móvil por ese enfado que te llega y ya no hay ese periodo de reflexión y a veces con esos 20 minutos, una hora, las cosas cambiaban.
0: Pero para el periodista la reflexión es importantísima. Es decir,
1: Claro.
0: tú ahora mismo ves una sala de prensa y ves que están escribiendo la información instantánea. Quiero decir que los filtros, los procesos de análisis son cada vez más pequeños. Y yo no creo que eso sea bueno para la profesión, ¿no? Es cierto que ganas en inmediatez, pero solo hacía la radio, ¿no?
1: Claro,
0: Quiere decir que la inmediatez era algo que hacía muy bien la radio, ¿no? Es decir, los periódicos en papel eran otra cosa, ¿no?
1: y comprobar datos, imagino
2: una,
1: también.
2: una cosa
0: Por ejemplo.
2: que quizá, claro, pero que no podemos perder de vista. Sí, no tiene nada que ver, José decía ahora lo del no dramatismo.
0: Sí, a mí no me gusta
2: No,
0: dramatizar, ¿no? Porque.
2: pero sí es cierto que hay cosas que están cambiando de una manera radical. Y una de ellas es que lo que conocimos, tú preguntas por el concepto de periodismo cultural, pero es que yo no tengo claro que si digo que no existe un periodismo cultural estaría falseando la realidad. Pero lo que en cualquiera de nosotros, cuando, no en tu caso, digo José y yo, en tu caso también, en cierto modo. Hace años nos guiábamos muchísimo por los suplementos culturales de los diarios, semanales. Ahora eso es imposible, son suplementos comerciales. Estamos hablando de suplementos comerciales. Y si nos vamos a lectores más jóvenes, su guía son las redes sociales.
0: Sí.
2: Sí. Ya olvidemos medios de
0: Hay
2: comunicación.
0: un dato conocido que es para pensar las cosas. El 51% de las personas dicen que se informan a través de las redes sociales,
1: Sí.
0: no de los medios digitales, de las redes sociales. Es decir, ¿qué información puede ser esa? No es una información contrastada, es la información que te ofrece un profesional, ¿no?
2: La prensa de hoy, no sé qué periódico, traía la información sobre una chica, 19 años me parece, que publica su primera novela, española, ¿eh? Publica su primera novela y es alguien que tiene 200.000 seguidores en TikTok y en Goodreads, claro, ¿eh? Con 19 años. Yo pienso. Entonces es otro planeta, ya directamente es otro planeta.
0: Es otra forma de comunicación, sin
1: Yo
0: duda.
1: porque os ibais a sentir muy mal, pero si algún día vierais el catálogo de, por ejemplo, de las novedades que te va a presentar dos grandes grupos editoriales de aquí a octubre, que es cuando los tienes que hacer, pues en este mes de julio, de julio, perdón, y te ponen los argumentos de venta, es raro que en los argumentos de venta que te ponen ahí no aparezca número de seguidores en TikTok,
2: Claro,
1: número de seguidores en
2: porque
1: Instagram.
2: se los piden ya casi por contrato, ¿no? Entonces, bueno, bien, eso es otra cosa, es otro mundo,
1: Sí.
2: porque es la parte que siempre ha tenido a lo largo de la historia de la literatura, esto no es nuevo, es una parte comercial que está ahí,
0: Sí,
2: que
0: de
2: ya estaba Lope de
0: entretenimiento,
2: Vega o ya
0: bueno, es
2: estaba
0: decir.
2: en Cervantes cuando escribe contra lo que entonces estaba de moda, o sea, había modas, pues ahora hay una moda que sabe Dios cómo será dentro de 10 años, de 15 años, ¿no? Detrás queda lo permanente, yo creo que sí, que queda, hay un fondo de otra manera que sigue quedando y quedará. Pero que a
0: Bueno, a
2: veces,
0: saber, ¿no?
2: vamos a ver, pero el ruido, es tanto el ruido que claro, llegar al fondo muy complicado.
1: Bueno, como
0: Vamos a ver,
1: va.
0: vivimos una revolución
1: Claro.
0: tecnológica profunda,
1: Sí.
0: ¿no? Quiero decir que a qué nos podemos qué podemos comparar los tiempos que nos ha tocado vivir a los de la imprenta.
1: Sí.
0: Bueno, más o menos, ¿no? Quiero decir que vivimos una revolución profunda y esto lo está cambiando todo. Ahora, la cultura que llamamos humanista, la cultura que ha soportado, digamos, un montón de vicisitudes y tal, ¿va a aguantar? Pues yo creo que sí, que va a aguantar. ¿Por qué no? ¿Cómo no va a aguantar? Es decir, seguiremos leyendo a Antonio Machado y seguiremos leyendo a Juan Ramón Jiménez y seguiremos leyendo a Kafka y seguiremos leyendo a Proust. Vamos, no tengo la menor duda, ¿no?
1: Ahora ya,

0: Yo con Prusia tendría alguna duda.
1: Pesado. A Pedro le gusta más Onetti.
2: Sí. Bueno,
1: claro, llegamos, ya vamos terminando y es el momento ya de ir haciendo compromisos. Claro, un periodista cultural también tiene, que solo llevas ahí en el oficio, aunque te jubiles, seguirás ahí, ya va teniendo su olfato para detectar pues algo que nos pueda llamar la atención. ¿Te está llamando la atención algo últimamente, José Luis, en el mundo del libro, en el mundo de la pintura, de lo que tú quieras? Algo que digas
2: sí,
1: tú.
2: Sí, a mí me está llamando la atención. Es decir, yo soy... no soy pesimista como otro, como algunos amigos míos, ¿no? Que ven en la generalización cultural, y cuando digo generalización cultural quiero decir que en este, digamos, acceso social amplio, no digo mayoritario, sino amplio, a distintas manifestaciones culturales, desde el cómic, la novela, la literatura, la poesía y tal. Ven como un elemento, digamos, de chabacano, ¿no? A mí eso no me preocupa. Yo creo que en un momento determinado, antes hablábamos de los inicios de la democracia en España, yo creo que entonces todos soñábamos con una España mucho más culta, mucho más liberal, mucho más abierta, etcétera, ¿no? Y yo creo que con los peligros que están ahí, que nos acechan y que... de los que somos conscientes, por lo menos nosotros tres, yo creo que sí que hay un amplio sector social que defiende la cultura y que está preocupado por la cultura y que cada vez se deja permear más por los hechos positivos y por las cuestiones positivas de la cultura.
1: Y nombres, citaste antes a Ricardo Menéndez Salmón.
2: Bueno, a mí me parece uno de los sí. narradores importantes, sin duda, que hay en Asturias, ¿no? Que Ricardo, al que sigo desde los primeros libros, claro, tiene una calidad de página extraordinaria, ¿no? Y yo creo que tiene un mundo narrativo propio, aunque a veces puedas discrepar, te pueden gustar sus novelas más o menos, claro, tiene un mundo literario propio de calidad, sin duda, ¿no?
1: Uh-huh. ¿Y en el mundo de la poesía?
2: Bueno, pues el mundo de la poesía en Asturias es un auténtico... el paraíso, ¿no? Y está mal que lo, que lo diga yo, pero en estos momentos, no sé, pues ahí, tanto en asturiano como en castellano, yo creo que hay dos docenas de poetas excelentes, muy buenos poetas, ¿no?
1: Uh-huh. Hace poco volvió a la poesía Sofía Castañón.
2: Sí, sí. Uh-huh. Sí, sí. Un amor asturfalante.
1: Un amor asturfalante. Ángeles Carvajal. También.
2: Ángeles Carvajal, yo creo que es una de las grandes poetas españolas de este momento. No digo asturiana, uh-huh. digo española de este momento, porque escribe en asturiano pero también escribe en castellano. De hecho, nosotros en la colección Prúa le hemos sacado un libro que, vamos, yo recomiendo encarecidamente a cualquier lector de poesía porque me parece una poeta extraordinaria.
1: Uh-huh. Colección Prúa, vamos a aprovechar que se va a presentar en la Semana Negra.
2: Ahí está.
1: De Gijón.
0: Cierto, ahí estaremos, es verdad. Sí, dentro de una semana, más o menos.
1: Sí, sí, colección Prúa de poesía, editorial Difácil.
2: La editorial Difácil. Hay una colección de poesía que llevamos, entre otros, Pedro Luis y yo, que en el Consejo Editorial, que se titula Prúa, ¿no?
1: Uh-huh. Bueno, citamos a Ángeles Carvajal, estaba también Sofía Castaño, y a mí me gustaría hablar también de Lourdes Álvarez.
2: Otra maravillosa poeta, mierense de pro.
1: Sí. Y de Mieres, ya iba a decir, de Lourdes Álvarez.
2: Es urbiesana,
1: de Urbies.
2: Es decir, en Mies. De Urbies es una de las zonas más bonitas del Mieres Alto, ¿no?
1: Bueno, ahí es Vanessa Gutiérrez también.
2: Pues. Vanessa también es de la Guardia de Urbies.
1: ¿Qué pasa en Mieres?
0: Estos, no, es que estos son todos como los de Bilbao. Que ellos nacen donde quieren, ¿no?
2: Bueno, yo no sé por qué.
0: Algo pasa en Mieres.
1: Algo pasa. Algo
0: Menéndez,
1: pasa.
0: Yo estoy rodeado de
2: Menéndez
0: Mieres.
2: Menéndez Pidal, al que estudiaste en la facultad, que estudió la danza prima de Mieres, decía que el mirense tenía muy buen oído, y es verdad.
0: Pues igual viene de ahí. Vaya usted a saber.
2: Vaya usted a saber.
0: ¿Por qué no?
2: Es el agua de la traída.
1: Puede ser. Dice Sandra que Argüelles, cualquiera que lo pueda ver estos días por corrida, podrá atestiguarlo, sigue un poco como siempre, alto, muy delgado, bien vestido. Es un feliz exfumador y de vez en cuando, aún hoy, invoca a su abuelo Silvino, hincha los pulmones y canta una tonada en el salón. Su mujer está bastante segura de que se inventa las letras. Pachín lo mira con los ojos muy abiertos. Esa tonada sigue sonando.
2: Bueno, yo a mí me gusta mucho la asturianada porque desde crío mi güelu, que se llamaba Silvino Argüelles y estaba considerado como uno de los cantadores importantes de la asturianada, pues me inculcó ese amor a la asturianada, pero también reconozco y sé, para mi desgracia, que me miraba con ojos un poco incrédulos por lo mal que yo cantaba, ¿no? Y decía, ¿cómo es posible que este sea nieto mío, no?
1: ¿Y qué tal llevas tu condición de exfumador, José Luis? ¿Bien?
2: Pues la llevo deportivamente, ¿no? Pero puedo decir que es más duro de lo que, sí, de lo que yo esperaba. Alguna vez incluso sueño, ¿no?, con que fumo y me levanto con muy mala conciencia diciendo, pues sí, afortunadamente veo que no he fumado, ¿no? Yo fui un fumador de mucha pasión, a mí me gustaba mucho fumar, ¿no? Y además a mí el tabaco no me hacía daño, que eso no me hacía daño, me hacía mucho daño, pero yo no, ese daño no se manifestaba físicamente. Había, hay otras personas que les afecta la garganta, que a mí no. Y claro, fui un fumador de 50 años, de dos paquetes casi.
0: Pero
2: ¿no?
0: Lleva, se está haciendo millonario ahora con los ahorros, claro. Desde que dejó de fumar. Claro.
1: ¿Qué tal es de exfumador, Pedro? Eres tú el que lo tiene que decir. ¿Es un buen exfumador o...?
0: En lo que yo lo veo, sí. Sí.
2: Fuma a mi lado, nunca protesto.
0: Por eso lo digo, justamente por eso lo digo. No es un converso de estos, sí, que luego te echa la bronca y te riñe y no sé qué. No.
1: Pues no íbamos a hablar de tabaco, pero tuvo que salir porque nos lo citaba Sandra. Se fue la hora, llega Yasmina para cerrar con sus versos y yo solo tengo que daros las gracias porque la hora se fue en un suspiro y José Luis no lo vamos a obligar a cantar tonada, pero bueno, lo dejaremos a micrófono cerrado que nos eche un cantarín. Muchísimas gracias.
2: Muchas gracias a ti, Rafa, por esta conversación tan, tan agradable.
1: Gracias, Pedro. Nos seguimos viendo, escuchando las ondas.
0: Y las murmuranzas.
1: Las murmuranzas, efectivamente.
0: Que ya empiezan.
1: Ya empezaron.
0: Ya empezaron.
1: Esta semana iban a ser en directo, pero no fueron. Bueno, nos despedimos con Yasmina.
3: 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Eres la urgencia, la innecesaria pausa, la cuesta abajo después del puerto, el zigzag en el camino recto, eos en una barca que navega sobre la lava. Poner en mayo el árbol de Navidad, el deseo innato de lo ajeno, la irresistible mirada en disimulado despiste, diosa tan de todo en mi mente y en la realidad, cuando despierto tan de nada, la perpetua implicación en el castigo dulce de habitar los sueños y las nubes, un verso suelto en el poema del destino, una ecuación que al ser resuelta falla, el límite cósmico de mi templanza. La probabilidad tendente a cero de mi esperanza.
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pero se supo que la sexta luna huyó torrente arriba y que el mar recordó, de pronto, los nombres de todos sus ahogados.

mismísimo diablo, a modo de homilía, dijo: urnas plebeyas, túmulos reales, penetrás sin temor memorias mías, por donde ya el verdugo de los días con igual pie dio pasos desiguales. 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